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0: Muy buenas noches, amigos emprendedores. Son las 7 de la noche con 5 minutos aquí en Radio Eco Antena 1030 AM, la radio de la familia. Y yo soy Pepe Rojas, su presentador de todas las noches aquí en este espacio que se llama Aprendiendo y Emprendiendo. Un espacio dedicado al emprendimiento, a los negocios locales, donde vamos viendo siempre ideas de negocio, vamos viendo diferentes productos, negocios, servicios que se van dando. Y vamos conociendo emprendedores todos los días. Tenemos emprendedores invitados aquí que vienen a mostrarnos sus productos y que vienen a contarnos su historia de vida, porque es importante saber la historia detrás de cada emprendimiento. Y es lindo porque detrás de cada marca hay una historia humana, una historia de superación, una historia de sueños también, que como usted tal vez que nos está escuchando tiene un sueño y que dice, bueno, yo quiero emprender, me gustaría un día tener mi negocio propio, y no me atrevo, a veces tengo miedo, es normal tener miedo, tener a veces estos inconvenientes que a veces uno cree que puede tener cuando emprende. Bueno, y es verdad, cuando uno emprende siempre se va a encontrar con obstáculos, pero esos obstáculos en este programa también vamos a ayudarle a usted a que los vaya liberando poco a poco también, y que se dé cuenta que usted no está solo en el mundo del emprendimiento. Todos los que emprendemos pasamos siempre por problemas, pero que los podemos solucionar. Y es que para eso tenemos también un círculo de confianza cercano, los amigos, la familia, y este programa también, que les enseña a cómo superar esos obstáculos. Y por eso siempre invitamos también profesionales, expertos, que en todo momento nos dan consejos también de cómo llevar las redes sociales, cómo trabajar la marca, cómo registrar tu marca. Bueno, también tenemos siempre profesionales de salud mental, de salud emocional y de salud física también, porque el emprendedor debe estar sano en todo momento por dentro y por fuera, ¿verdad? Porque estar sano y estar bien y estar preparado también es lo que se nota cuando tú llevas tu producto hacia el cliente. El cliente se da cuenta cuando algo está hecho con pasión y con amor. Y para hablar de pasión y amor por el negocio y un sueño que se ha hecho realidad, tenemos a dos emprendedoras maravillosas, madre e hija, que han venido aquí a visitarnos el día de hoy y tienen una historia muy linda que contar. Ellas son Marjorie, Maridueña y Rebeca Muñoz de SMAC, Conservas Naturales, que nos han traído unos productos preciosos. Yo les quiero mostrar aquí algo. Por ejemplo, miren esta lindísima jalea de mora. Tenemos un montón de productos aquí. Yo les voy a ir mostrando poco a poco. Miren esta belleza de mostaza. Son productos que en el mercado regularmente no se encuentran. Y sobre todo porque aquí, en este envase que usted ve aquí, hay solo cosas naturales adentro. No tiene nada de preservantes, nada de químico. Todo está hecho de manera natural. Y es que tenemos dos emprendedoras aquí que son unas expertas también en cocina, en negocios, en educación también. Y qué lindo que nos visiten este tipo de emprendedores que tienen esas historias lindas detrás. Bienvenida, Rebeca. Gracias por acompañarnos. Hola, bienvenida, Marjorie, gracias. También.
1: Muchas gracias por la invitación. Gracias.
0: Cuéntanos, Rebeca, ¿cómo empezó todo esto?
1: Bueno, la idea estaba de tener algo propio. Yo estaba viviendo fuera del país y al venirme acá a vivir, a regresar a mi lindo Ecuador, teníamos la idea junto con mi mamá, que estaba ya jubilada, de hacer algo propio, algo familiar y algo pues innovador.
0: Y la verdad es que mucha gente tiene esto que tú dices, ¿no? Sueño con tener algo propio, ¿verdad? Sí. Y Marjorie, tú te dedicaste toda la vida a ser educadora. Qué linda profesión, qué bonito. Y de verdad quiero agradecerte y felicitarte por haber dedicado tu vida entera a enseñar, que es lo más bonito que hay hoy en día en la sociedad, ¿no? Muchas gracias por eso. Cuéntame, cuando tu hija te dijo, bueno, mamá, ¿qué te parece si emprendemos algo? ¿Qué se te ocurrió?
2: Bueno, yo he estado haciendo a la par el de estar educando y también cocinando. Tuve la escuela primaria, que fue mi abuelita. Ella era de Manabí y aprendí de todo con ella. Ya de que me jubilé, me metí a la escuela de chef, pero yo ya hace como más de 35 años entrego comida a domicilio. Ya.
0: O sea, a la par de lo que ejercías tu profesión, claro, también entregabas comida a domicilio.
2: Sí, comida típica ecuatoriana. Y mi hija, que estaba en Europa, decía, mami, extraño el Ecuador, extraño el aliño, mándame la receta. Y se la mandé. Ella le puso hasta el arroz.

0: el gusto nada más.
1: Ajá, yo tenía la idea en la cabeza de tener pues algo propio, pero sobre todo algo innovador o que ese sabor no esté aquí. Por ejemplo, las mostazas. Entonces, como yo vivía allá y allá es típica la cultura, Bélgica, Francia, Alemania, la mostaza, es tradicional en toda Europa cocinar con mostaza, untarle al pan mostaza, tomarte una cerveza con picar quesos y mostaza. Entonces mostaza. Yo dije, wow, la mostaza de allá, aquí no hay. Entonces, no como que hay cosas similares, pero están llenas de químicos preservantes. Si va al Supermaxi, Comisariato, Les, cualquiera, todos tienen goma, tienen glutamato monosódico, bueno, tienen un poco de aditivos, que tiene números E40 y ahí ya son químicos.
0: Ya sabes que
1: y yo utilizo netamente productos, todos los ingredientes son naturales, o sea, los preservantes naturales, y la receta de allá me la traje, o sea, las recetas.
0: Mire, por ejemplo, yo les voy a leer
1: así es,
0: este, aquí está en aquí. Ah, ok, perdón, sí, gracias. Aquí nos ha traído el recetario, aquí miren, está...
1: Los
0: ingredientes con todo, la carta con ingredientes, justamente para que tú puedas mostrarle
1: sí,
0: a los clientes.
1: Justo para los clientes.
0: Y esta es la cartilla que llevan a las ferias, cuando están en exhibición, sí, para poder explicarle a los clientes
1: lo que contiene.
0: Los ingredientes. Y es espectacular porque mientras tú veas en algo que tiene ingredientes naturales, es decir, hoy en día creo que nos estamos educando un poco más en poder leer la etiqueta, ¿verdad?
1: Sí.
0: Creo que ya los ecuatorianos nos estamos educando en leer la etiqueta y ver qué contiene. Por ejemplo, todos esos azúcares añadidos.
1: Claro. Colorantes.
0: Y a veces cosas disfrazadas que te dicen, no contiene azúcar, pero está un montón de cosas disfrazadas que igual son edulcorantes, ¿verdad? Y bueno, solamente para leerles aquí, por ejemplo, el aliño casero contiene ajo, cebolla colorada, perla, cebollín, jengibre, comino molido, orégano molido, cúrcuma, pimienta molida, agua y aceite de oliva extra virgen.
1: Ese es este.
0: Más nada, miren.
1: La presentación.
2: Pero es
0: ahí
2: poca
0: está
2: agua.
0: Miren esa belleza. Es aliño casero de verdad, hecho con ingredientes totalmente naturales que... Y tú te preguntarás, ¿y cómo se preserva? Bueno, ahí está el... aceite de oliva, ¿verdad, señora? Cuéntenos cómo es eso.
2: O sea, la receta, la base de la receta es tradicional del Ecuador, ¿no, verdad? Pero yo le añadí otras cosas. Ya, en pandemia lo diseñé poniéndole jengibre, cúrcuma, cebollín y no le pongo sal. Mi aliño es el único del Ecuador que considero que no tiene sal. La sal la pone cada quien a su gusto. Hay muchas personas que son hipertensas, no necesitan la sal. Y lo preserva hasta unos 4 meses o más, el aceite de oliva extra virgen sacado al frío, prensado. Es un poco más carito, pero eso lo hace más la calidad del producto, ¿ya? Y es natural.
0: Fantástico. A ver, vamos a leer... Cuéntame un poco de la mostaza Dijon. ¿De qué se trata la mostaza Dijon? A lo mejor es algo que
1: justamente
0: no se conoce mucho en Ecuador.
1: Sí, justamente he subido un reel en nuestras redes sobre la mostaza Dijon. ¿Por qué Dijon? Las personas me preguntan, ¿qué es Dijon? Entonces yo trato de explicar un poco de la historia, ¿no? Dijon es una ciudad que queda en Francia y de allá se origina esta receta Dijon. O sea, de las semillas morenitas es de origen de allí. Entonces, para poder realizar esta mostaza, tengo que tener 2 tipos de semilla de mostaza. La semilla café de mostaza y la semilla amarilla de mostaza. Además de las especias, vinagre, vino blanco y todo lo que contiene. Es una mostaza más fuerte. La pigmentación es un poco diferente.
0: ¿Es esta de aquí?
1: Sí, es la de las pepitas.
0: Ajá, ¿esta?
1: No, esta.
0: Esta,
1: sí.
0: Ok. A ver, yo...
1: Sí, usted va a catar la mostaza.
0: Yo lo voy a mostrar aquí. Miren, el color es un amarillo súper intenso.
1: Sí,
0: me han traído
1: el olor
0: acá
1: también. Es
0: ¿sí?
1: diferente.
0: Es un olor diferente. Me han traído acá para probar. Lo voy a probar primero sin la galleta, sin el pancito.
1: Ah, ya.
2: El sabor y aroma.
1: Esa
2: único
1: de ahí es típica como para carnes, para asados, choripanes, hamburguesas, panceta, picaña. Bueno, para cortes de especialidad.
0: Es que se me vino a la cabeza directamente de una parrilla.
1: Sí.
0: Ahora lo voy a probar completo.
1: Y ahí se imagina un vinito, una cervecita, unas frutas, nueces, ya está. O
0: sea. Es súper suave. A ver, es un sabor intenso, pero fácil de
1: se
0: comer.
1: Va, sí.
0: O sea, no...
2: Para digerir.
0: Uno pensaría en la mostaza regular que venden en el supermercado, que es fuerte, y que uno no se la comería así como me la estoy comiendo yo ahora, un bocado de mostaza, creo que nadie se comería, ¿no?
1: Claro, o sea, en el mercado a veces encuentras una Dijon, pero que viene súper...

0: súper molida, no sientes las pepitas para nada, uh-huh. Y esa tiene pues aditivo, obviamente, y cuando la abren, hay gente que me dice, ay, pero la Dijon, pero sabe como a pintura, o sea, de lo fuerte que es, claro. Entonces me dice, parece acetona, y yo le digo, no, es que, o sea, hay maneras y maneras de procesarla, pero yo lo he hecho de la manera pues típica de allá y sin químicos procesados.
1: ¿Y cómo aprendiste allá a hacerla?
0: Bueno, allá lo hice de hobby, porque me apasionó tanto la comida de allá, la historia, entonces yo dije, ay, ¿por qué eso no hay acá?
1: Ajá, o sea, y aprendiste a hacerlo.
0: Y lo aprendí a hacer allá, sí.
1: Qué lindo.
0: Como, sobre todo porque me gusta.
1: Ok, sí. Cuéntame de la mostaza con miel.
0: Ya, la mostaza de miel.
1: Tú eres la experta mostaza.
0: Es que yo solo me dedico a las mostazas.
1: Solo a las mostazas.
0: Mi mamá hace todos el resto de productos. La gama de productos. Pero yo soy de las mostazas.
1: Tú eres la mostacera.
0: Sí, la mostacera. Okay, la mostaza de miel, esta de aquí también la puede catar. Es esta, la que es más brillosita. Okay. Ajá, ¿por qué es más brillosa? Porque tiene pues la miel de abeja pura. Y eso es un conservante natural. Además del vinagre de vino blanco, lo que conserva aquí es la miel, que nunca caduca. Tiene que ser miel pura, pues, ¿no? Y eso la conserva.
1: Qué buen sabor.
0: Y claro, aquí en nuestra etiqueta sale el semáforo y aquí dice, alto en azúcar. Mucha gente me dice, ay, pero es alto en azúcar. Sí, pero es un azúcar natural, no es azúcar refinada. Eso trato de especificar.
1: Sí.
0: Entonces, sí.
1: Sí, que al final, que es intolerante y que no puede comer azúcar. No puede comer.
0: Yo recomiendo la básica, que esta no tiene, pues,
1: no tiene
0: nada de azúcar, exacto.
1: Ok, y cuéntame de la mostaza básica. Porque es distinta.
0: Sí, son tres diferentes.
1: Ok, pero la mostaza básica no es la que encuentras en el tarro, pues, ¿no?
0: O sea, no.
1: Cuéntame cómo la haces.
0: O sea, la mostaza básica es lo mismo, o sea, es la base. Realmente esta es la base de todo.
1: De todas.
0: De todo. Esta mostaza de aquí es una pasta total. Todas tres son pasta, pero la que más pastosa es, más espesa es la mostaza básica. Aquí solamente utilizo semilla amarilla de mostaza, cúrcuma, utilizo pimienta negra que nosotros mismos procesamos todas las especies por si acaso, porque
1: todo,
0: o sea, de cero. O sea, la pepita la pongo a tostar, la trituro, o sea, lo que es la pimienta negra.
1: O sea, toda esta consistencia es que lo logras a mano.
0: Sí, artesanalmente. Todo por separado. Lo que pasa es que el problema que hay hoy en día es al consumir las especias que uno ya compra. Ya quiero la pimienta ya molida. Pero no sabes qué contiene dentro de la pimienta.
1: Claro, ni siquiera sabes en dónde se molió la pimienta.
0: Exacto.
1: Porque
0: Puede haber metales pesados, contaminación. Hay de todo. Sal, algún grano de alguna otra cosa se infiltró. Sí.
1: Supongamos que si usted es alérgico a las nueces o a las almendras.
0: Sí.
1: Y de repente no saben dónde se molió esa
0: contaminación cruzada.
1: Y puede haber contaminación cruzada. Acá sabemos que no pasa
0: todo
1: eso.
0: Por separado siempre. Sí.
1: ¿Tienes la mostaza acá también?
0: Sí, esa de ahí es la de acá.
1: ¿Esta?
0: Sí,
1: okay.
0: Esa
1: es la mostaza
0: regular. Esa es la pura, la mostaza básica, sí. Por ejemplo, mucha gente...
1: ¿Sientes las pepitas?
0: Sí, en todas tres sientes las pepitas.
1: ¡Qué increíble!
0: Es que esa es la semilla.
1: Es una textura totalmente distinta.
0: Sí, es
1: diferente,
0: sí.
1: Y sientes el aliño, no sé...
0: La cúrcuma.
1: Es la cúrcuma, ¿no?
0: Sí, claro. Todas tres tienen cúrcuma.
2: Especie.
1: Increíble. Muy buen sabor. Te felicito, realmente has hecho.
0: Gracias.
1: Un excelente trabajo.
0: Sí.
1: Porque al gusto. A ver, yo no soy muy amante de la mostaza.
0: Ya.
1: Pero no me comería un pan con mostaza, así como lo estoy comiendo, de la mostaza regular.
0: Claro.
1: Pero esto es como una mostaza untable, ¿no?
0: Claro, o sea, la puedes hasta diluir, por ejemplo, con yogur griego, haces un dip. O puedes ponerle queso, crema, pones un sanduchito para niños o para fiestas. O sea, es multifacética. Sí, justamente estaba con una amiga emprendedora. Vamos a hacer publicidad para... Ya mismo viene pues el mundial, ¿no?
1: Claro.
0: Y vamos... Bueno, ahí yo estoy vendiendo lo que es la mostaza Dijon, pero ya un poco diluida, porque ella hace una tarta artesanal con chorizos italianos. Entonces, la combinación ahí.
1: Ya, perfecto. Sí. ¿No?
0: Puedes diluirla, o sea, pueden diluirse.
1: Sí.
0: Para el paladar ecuatoriano que quieren algo como que más líquido, lo puedes hacer.
1: Y también para sazonar la comida, ¿no?
0: Para cocinar, para untar, para todo.
2: Para los cárnicos, yo le pongo al pollo un poquito. Al pollo yo le pongo un poquito de mostaza con miel, mi aliño casero. Y si quiero le pongo algo más. Y
0: romero
2: o tomillo y lo meto al horno, queda espectacular. sal a mi gusto.
1: No lo dudo, ya con la sangre manaba que usted me dice, debe cocinar delicioso, así que no dudo que esto quede espectacular. A ver, cuéntame un poquito, ya que estamos hablando contigo, Marjorie, de este refrito listo. Mira, solamente la textura del refrito, miren qué lindo que se ve precioso. O sea, se nota aquí que está hecho con ingredientes naturales. Cuéntame un poquito de este refrito que lleva. Tomate, cebolla colorada.
2: Pimiento, cebolla colorada, cebolla perla. Lleva cúrcuma y achiote. Es un proceso de fritura y cocido.
1: Okay,
2: no lleva sal también.
1: Primero la sofríes primero. Sí. Y por eso tiene este colorcito también. Ajá. Más cafecito, ¿no? Porque claro, tiene este proceso de cocción en fritura y luego en cocina. Sí. Qué lindo, ¿ah? ¿Eh? ¿Y este cuánto dura, por ejemplo, en la refrigeradora?
2: Ese 4 meses.
1: 4 meses.
2: Es también igual que el aliño.
1: Y cuénteme un poco, ¿ustedes ya tienen registro sanitario?
0: Todos
1: tienen todo.
0: Registro sanitario.
2: Los seis productos tienen registro sanitario.
0: Sí, o sea, los 6 frascos que tenemos de condimentos y salsas tienen su registro sanitario. Y lo que son las aleas, como, bueno, la gente no nos la pide tanto, sino bajo pedido, esas aún no le hemos sacado su registro sanitario. Porque a veces hacemos, por ejemplo, jaleas por temporada. Hemos hecho jaleas de mango, compotas de mango. Sí, y hasta de piña. Ajá. Y las que más regular piden es la de mora y la de frutilla.
1: ¿Qué es lo que tienes acá?
0: Esa es la pasta de ajo.
2: Sí.
1: Okay,
0: que le he puesto ahí sal, pimienta y orégano.
1: Esta está con pastita de ajo, también te la puedes comer así.
0: Sí.
1: Como...
0: así tal cual.
2: Okay. Única del Ecuador.
0: Esa
2: sin
0: sal. Esa es la presentación.
2: La pasta de ajo gourmet. Delicioso. Única del Ecuador sin sal.
1: Sí. Mm.
0: Esa también es como para untar o para condimentar o para hacer sopas.
1: Increíble.
0: Camarones al ajillo, bueno, es un mundo.
1: O sea, porque no se siente es gourmet, tan fuerte, ¿no?
0: ¿Por qué? Porque es un ajo hornado. Está ya hornado. Por eso es que la gente cuando lo dice, oiga, pero no está fuerte como un ajo recién picado.
1: Porque ya se le va un poco el
0: como que el olor.
1: Ácido,
0: ajá, sí.
2: Así es.
1: Claro. Pero,
2: y también lleva el aceite de oliva extra virgen sacado.
1: Por eso es que también el sabor
2: sí. Ese dura 6 meses.
1: Claro,
2: hasta un año
1: te dura esto, claro, porque
0: solo 2 ingredientes, nada.
1: Solo 2 ingredientes,
2: sí.
1: Imagínate.
2: Ni gota de agua.
0: Sí.
1: Nada, o sea, todo lo que está aquí es ajo puro.
0: Ajo puro.
2: Más de una libra hay ahí.
0: Sí. Qué en cada frasco lindo. Más de una libra. Sí.
1: Espectacular. Qué chévere. Pasta de ajo, sí, aquí están los ingredientes. Ajo, aceite de oliva, extra virgen.
0: Y fin. Ya.
1: Mientras menos ingredientes tiene algo,
0: es más puro.
1: Y se siente que es natural. Y yo te digo, ahora que me lo he comido, no se siente el ajo tan fuerte. O sea, lo puedes juntar como una,
0: claro,
1: esto de aquí con una mantequillita y un pancito para hacer pan de ajo.
0: Claro,
1: es espectacular.
0: Sí, lo ponen en el horno un ratito y
2: no necesita mantequilla.
1: Así nomás.
2: Así,
0: claro,
2: nomás.
0: Así nomás.
1: Directo. Ah, porque tiene el aceite. Tienes razón. Porque tiene el aceite.
2: Incluso en Instagram estoy explicando cómo hacer un pan rico.
1: A ver,
2: de
1: ¿cómo
2: ajo.
1: Es? Cuéntanos aquí cómo hacer el pan de ajo.
2: Se coge el pan baguette, se lo corta en diagonal, se unta la pasta de ajo, se le pone un poquito de sal, pimienta, orégano y se lo mete al hornito y ya queda crujiente.
1: Y ya está.
2: Ya está.
1: ¿Y de dónde sacaste la idea de hacer el ajo en el horno?
2: Bueno, esto lo aprendí en la escuela de chef.
1: Ah,
0: ella
1: esto
0: lo aprendió. Eso,
2: sí, pero eso lo aprendí y
0: o sea,
2: es muy trabajoso.
0: La verdad, aquí con mi mamá estaba viendo que ya se demoraban a hacer este producto porque recién el producto tiene creo que 1 año y medio nomás, de aquí, que fue uno de los últimos. Y yo la veía que estaba horas y horas y horas en el proceso y yo decía, ¿pero por qué? Entonces yo me pongo detenidamente a ver cómo era lo que lo procesaba. Y claro, ahí automatizamos un poco de cosas porque realmente era más fácil como que ponerlo todo en el horno y después ya como que exprimirlo básicamente.
2: Ajá.
0: Sí, porque ella hacía uno por uno envuelto en el aluminio y te demorabas décadas así. Ajá. Entonces
1: bueno,
0: más rápido. Automatizar procesos.
1: Okay, sí, y eso lo vas aprendiendo con la
0: prueba y error, exacto.
1: Y eso es lo lindo del emprendimiento también, ¿no? Que vas porque aquí atrás de esto seguro hicieron 1000 pruebas.
0: Uf, 1000 pruebas. Las mostazas.
1: Cuéntame las iniciales.
0: La inicial fue las mostazas.
1: Ya, y cuando lo empezaste a probar.
0: Yo las estaba, bueno, claro, las aprendía ya así en cursos a hacer de mostazas y todo, pero estas de aquí, claro, son otras recetas. Puedes hacer miles mostazas. Hay una que quiero hacer que es beer mustard, mostaza con cerveza.
1: Ya,
0: esa próximamente. Pero así mismo, prueba error y hacer sobre todo la formulación. Eso es lo que más demora. O sea, te toma siquiera 6 meses, 5 meses en realizar un producto. No es que haya ya lo hice.
1: Wow.
0: Investigación,
1: pruebas.
0: Y desarrollo y la formulación.
1: Porque aparte,
0: para que quede exacto,
1: claro,
0: siempre.
1: Claro, para que quede exacto siempre. Sí. Y aparte porque tú tienes que hacer la prueba de dejarlo en la refrigeradora, dejarlo
0: claro.
1: En diferentes condiciones para
0: sí.
1: Ver cómo se comporta.
0: Y después
1: ¿no?
0: de eso, nosotros, por ejemplo, mandamos analizar cada uno de nuestros productos a Multianalítica de Quito. Esta es una empresa que ahora último trabaja con el ARCSA y te ayuda a que tú puedas saber la vida útil del producto, te sacan, ellos te dan el semáforo real, la tabla nutricional, pues te dan toda la información, también la bacteriológica, todo. Entonces, claro, aquí hay inversión, nosotros hemos
1: claro.
0: De a poquito, viendo cuál se vende, cuál no se vende, no le hago.
1: Pero hay inversión,
0: sí, sí.
1: Pero también hay responsabilidad.
0: Claro.
1: Porque
0: claro.
1: Has querido sacar un producto de calidad,
0: sí.
1: Pero que tenga todos los respaldos.
0: Todo.
1: También.
0: O sea, aquí tenemos de registro sanitario.
1: Porque yo puedo hacer cualquier producto. Y aquí también han venido emprendedores.
0: Sí, sí, lo que sé. Son, que al ojo lo hacen.
1: Que son más informales y que lo hacen al
0: sí.
1: Ojo. Sí, yo también podría hacer cualquiera de
0: claro.
1: Estas, decir que estos tienen los ingredientes y ya.
0: O sea, realmente
1: vender.
0: Puedes hacerlo.
1: Pero tú aparte, como ya tienes registro sanitario, está aquí verificado legalmente
0: sí.
1: Que
0: sí.
1: Esto que está aquí.
0: Eso es real.
1: Es lo que está
0: y
1: acá.
0: Es verídico.
2: Sí.
0: Sí.
1: Porque ya hay una entidad que está regulando.
0: Sí.
1: Que no es lo mismo con emprendimientos que a lo mejor son muy artesanales y que uno puede desconfiar en algún momento, ¿no? Decir,
0: claro.
1: Ok, tal vez no es lo que tiene. Ok, vamos a hablar de las jaleas. Ese también es...
2: También, eso también lo aprendí de mi abuela. Las jaleas son naturales, no tienen tanta azúcar. Por ejemplo, si en una receta dicen 1.500 gramos de azúcar para un kilo de fruta, entonces yo no le pongo eso, yo uso panela y no le pongo los 1.500, quizás unos 500 nomás, de acuerdo a la cantidad de fruta.
1: Y también
2: fruta.
1: La fructuosa de la...
2: Y la porque
1: de
2: la fruta claro. Hace,
0: la fruta.
2: Hago que la fruta misma se reduzca y bote su pectina,
1: uh-huh.
2: Su propia azúcar natural. Y le preserva más de un año el vino tinto.
1: Ah, ok. Tú sí. Le pones vino tinto. ¿Eh?
2: Todas las oscuras llevan vino tinto.
1: Que no, que ya no tiene alcohol porque esto
0: ya está cocinado
1: claro,
0: y se evapora.
1: Se evapora
2: claro,
1: el alcohol. Entonces
2: al
1: queda
2: cocinar,
1: solamente
2: sí.
1: Los...
0: Como un conservante sí. Natural.
1: Ajá, como un conservante natural.
2: Sí. Sí. Y son todos los productos sellados al vacío.
1: Y claro. Cuando aquí dice pectina, es la pectina natural de la fruta.
2: Exacto, la misma
1: fruta.
0: O sea,
1: es
0: también...
2: Le pongo una tapita de limón líquido y eso le hace para que resalta su sabor, su...
1: Fantástico.
2: Sí.
1: Ok, y aquí tenemos...
2: La preserva también.
1: Solamente hay estos dos sabores.
0: Ahora, pero a veces
2: por temporada
0: hacemos o de mango, de piña, o sea, lo que sea por temporada.
1: Este es jalea de frutilla.
0: Sí.
1: ¿Qué son estos sellos que tienes aquí?
0: O sea, realmente es que diga 100% natural, que no estamos
1: ajá.
0: Usando un químico procesado, y la otra pues 100%
1: artesanal.
0: Artesanal,
1: ok.
0: Sí.
1: ¿Qué precio tiene, por ejemplo, esta de aquí? Estos no están en los supermercados, esto
2: no.
1: Está solo bajo pedido.
0: Sí, bajo pedido.
1: ¿Qué precio tienen estos aquí?
2: $4.
1: ¿$4?
0: Sí.
1: ¡Wow!
0: Cualquiera de ellas, $4.
1: Está súper bien el precio.
0: O sea, es un precio
1: aparte,
0: realmente competitivo,
1: claro.
0: Porque si vas a un supermax y encuentras, pues hasta en sachet, más o menos de esos valores, pero lee los ingredientes. O sea,
1: claro.
0: Yo invito a leer los ingredientes y...
2: Incluso tienen
0: no
2: que dicen
0: más
2: sabor a piña.
0: Y con sabor.
1: Con sabor,
0: no
1: claro.
0: Están usando
1: no
0: ni siquiera
1: usando
0: la fruta.
1: La fruta realmente.
0: Exacto.
1: Ok, y acá tenemos otros productos bien bonitos que son una tortita de choclo. A ver, cuéntame un poquito, Marjorie, esta tortita de choclo. Esta tiene que ser una receta
0: manada.
1: A ver, cuéntame un poco de cómo nace la tortita de choclo.
2: Bueno, quise hacer algo que sirva para una persona que no pueda azúcar, no pueda lácteos ni gluten.
1: Ah, no, esta es libre
0: no
1: de todo
0: tiene,
1: eso.
0: Todo eso.
2: Las
0: la
2: dos tortitas
0: también.
2: No contienen lácteo, azúcar, calórica ni gluten.
0: Sí.
2: Por ejemplo, el camote es un tubérculo que tiene un azúcar natural no calórica. ¿ya? Y es especial para las personas, por ejemplo, que sufren de diabetes,
0: o sea, que, no te altera,
2: que,
0: nada.
2: Que tienen los triglicéridos elevados, colesterol. Y la preserva hasta más de 20 días el vino tinto.
1: Ok. Sí. También volvemos al vino tinto. Sí.
0: Las dos tienen vino tinto.
1: Y este
2: contiene leche de almendra.
1: Ok.
2: Que yo misma la proceso. El ghee, huevo criollo, vino tinto. El ghee es sacarle toda la lactosa a la mantequilla.
0: Sí.
1: Ok.
2: Con el que hacen el pan francés.
1: Ah, okay.
0: Una mantequilla deslactosada. Sí. Básicamente le quitan toda la lactosa.
2: Yo misma la preparo. Tiene su fruta, el producto que es el camote. Uso el camote morado. Es un poco más dulzón, pero no es calórico.
1: Ajá.
2: Entonces, ¿para qué? ¿Les gusta?
0: Nueces, pasas.
2: Las nueces son procesadas también por mis manos. Son hidratadas, peladas y hornadas para luego ponerlas en la torta.
1: O sea, aquí hay un trabajote.
2: Sí, es un trabajo muy largo.
0: El de las tortas.
2: El camote se lo lava, se lo desinfecta, se lo pela, se lo cocina, se lo muele y se lo cierne.
0: Y se lo horna.
1: Es un trabajo realmente arduo.
2: Y ahí se procesa la torta.
1: ¿Qué precio tiene este de aquí?
2: $4.
1: ¿$4?
2: Sí.
1: Está súper bien, ¿no? Está súper bien porque
2: pero
1: está...
2: en las tiendas lo venden como a 5, creo.
0: O sea, depende.
1: Bueno, pero si lo piden en redes,
0: están
1: directamente están en $4. Ok. Sí. Es un snack que puede comérselo un niño sin problema, un diabético sin problema. Me contaba Mayuri que esta receta la hizo porque tiene un familiar que es diabético, ¿verdad? ¿Quién es?
2: Mi hermano mayor es.
1: Y él ha comido.
2: Sí, no le
1: puede comer y no pasa nada.
2: No le pasa nada.
1: Así que ya está probado y comprobado que un diabético puede comer.
2: Me inspiré en él.
0: Claro, sí.
1: Para hacerle un dulce que él pueda comer.
2: Sí.
1: Entonces, mire, las personas que son diabéticas o intolerantes a alguno de esos ingredientes, pues acá pueden encontrar una torta totalmente natural que se pueden comer y que está libre de
0: lácteos,
2: gluten y azúcar calórica. Tienes un poquito de alulosa, que es un azúcar sacada del higo, que no es calórica, no sube los niveles de azúcar.
0: De azúcar en sangre.
1: Uh-huh. Bueno, y aparte, se ve que ustedes lo hacen todo desde cero, ¿no?
0: Sí.
1: O sea, todo artesanal,
0: todo desde cero,
1: a mano.
0: Todo controlado.
1: Sí. Esto y estos, bueno, vamos a ver los precios de cada uno. A ver, estas mostazas, cada una
0: todas
1: tiene un precio distinto.
0: Todas son diferentes precios,
1: ok, la mostaza con miel, ¿qué precio tiene?
0: Esa de ahí, unitariamente, está en $4.80.
1: ¿Y esta la puedes encontrar ya en ese precio en el supermercado?
0: No, los supermercados manejan otros precios.
1: Sus propios valores,
0: pero esto de aquí es pues precio de fábrica de
1: precio
0: nosotros,
1: fábrica,
0: claro.
1: Sí. Esto es 4.80.
0: Sí, unitario.
1: Te lo pueden pedir. ¿Pueden pedirte unas?
0: Pueden pedirme una o por mayor ya varían los precios, pues claro, okay. ¿No? Desde media docena, por docena, sí.
1: Esto sería fantástico para un restaurante o para un parrillero.
0: Sí,
1: para,
0: sí.
1: Ya te voy a poner en contacto.
0: Es más, para ellos que me pidan en kilo.
1: Claro, kilo claro, es mejor el kilo para es mucho mejor.
0: Sí.
1: Ya, ¿y la Dijon?
0: La Dijon está en 5.50 unitariamente.
1: Mira, las personas que vivieron en Europa que viajan mucho por Europa, conocen la comida, tienen ese paladar ya que les gusta la comida extranjera y que han probado este producto, es espectacular, pues, ¿no? Porque si a lo mejor
0: gourmet
1: nunca lo comieron aquí en Ecuador, no lo consiguieron, bueno, ya tienen un lugar a donde conseguirlo, que es Smack and Company and Co. 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
0: Sí, entregamos a domicilio todo el Ecuador. Estamos nosotros pues aquí en Guayaquil.
1: Sí. ¿Y esta mostaza, la regular?
0: La básica vale $3.80.
1: $3.80.
0: Sí.
1: Todo hecho con...
0: Pero en sí, o sea, son unos precios bastante asequibles.
1: Por supuesto.
0: El único, se podría decir un poquito más elevado, es la pasta pura de ajo.
1: ¿Por
0: pero
1: qué?
0: Porque obviamente es un producto más puro. Claro. Y es,
1: aparte, está, aparte es...
0: $7.25?
2: $8.
0: $8.
1: Aparte, esta pasta de ajo te va a durar un montón de tiempo. O sea,
2: sí.
1: Porque va, como es tan concentrada, vas a necesitar solo un
0: bastante.
1: Poquito.
2: Sí. Es más, el aliño casero les dura también porque se pone poco, porque es concentrado. Y también
1: concentrado.
2: Se tiene que sentir el sabor del cárnico, sea marisco, ave.
1: No se lo tiene que comer.
2: Entonces tienen que poner medido. Y la sal a su gusto. Porque no tienen sal.
1: Por ejemplo, ¿qué plato usted recomienda hacer con este que usted ya lo ha probado? Dice, eso es espectacular. Bueno, yo sé que cualquiera, ¿no? Pero claro, ¿cuál especial que tú dices, preparen esto con el aliño que les va a quedar espectacular?
2: Cualquier seco ecuatoriano. Sí,
1: claro.
2: El seco, los cangrejos.
0: Pero el seco también es con el refrito.
2: También con el refrito. El seco va con el refrito y el aliño casero.
0: Yo recomiendo, en cambio, el aliño con los cangrejos. Es buenísimo.
2: Y le economiza mucho tiempo en la cocina. Sí.
1: Claro.
2: Ya no llore picando el cebolla. Refrito. Cebolla. Ya no llore picando la cebolla.
1: ¿Y este refrito qué precio tiene?
2: Cuatro.
1: Sí. Cuatro.
0: Y el aliño también cuatro.
1: Cuatro. Ok. El único que sí, es un poco más caro es la pasta, pero por la gran concentración que tiene, ¿no?
0: Claro.
1: Es una,
2: el trabajo también.
1: Es un trabajote. Bueno, ¿y cómo? Cuéntame cómo ha sido, Rebeca, trabajar con tu mamá. Porque posiblemente ya muchas personas que nos están escuchando dirán, bueno, me encantaría emprender con mi mamá, pero no sé qué tan bueno puede ser. Cuéntanos un poco la experiencia.
0: O sea, sí, trabajar con mi mamá, o sea, es súper chévere, pero también es un desafío. Sí, porque, bueno, las dos somos de diferente personalidad. Y de diferente, a veces, manera de trabajar. Por ejemplo, yo soy más como he vivido fuera, casi que como los alemanes, más todo tiene que ser así, como un caballo que va así tapado, o sea, realmente más estructurado. Y pues mi mamá es un poco más, no sé, como que no es tan así meticulosa como yo, ¿ya? Yeah. Entonces ahí hay un pequeño roce a veces. Por eso cuando yo produzco mostazas, solo yo estoy en el laboratorio de producción. Y con mi mamá, ella va a hacer sus productos, solo ella está. Entonces, porque claro, ella maneja sus productos, su fórmula.
2: Incluso para evitar la contaminación cruzada.
0: Porque no puedes producir, por ejemplo, mostaza y producir ajo.
2: Sí.
0: No, porque hay gente también alérgica a la mostaza, así como es. Hay gente alérgica al ajo. Entonces, todo por separado.
2: Y tenemos máquinas para una cosa y máquinas para otra.
0: No se puede.
2: Exacto.
1: Yo no puedo dejar de comer esto, está espectacular. De verdad que está delicioso. Está riquísimo. Sí.
2: Y no ha probado las tortitas.
0: Ah, sí. Bueno, ya mismo la va a probar.
1: Ok, pero ya ustedes descubrieron también la receta de la buena convivencia.
0: Claro, también. La armonía, también ahí, sí. Exacto, la armonía. Como que, ya sabemos que, claro.
1: Cada uno respeta su espacio,
0: también la manera de sus procesos, cómo trabaja. Entonces, por ese lado, todo bien.
1: Buena salud.
2: Ponemos en práctica las reglas de trabajo.
0: Sí.
2: Por ejemplo, antes de procesar, la indumentaria.
1: Ahí está hablando la maestra.
2: Luego de procesar, limpieza absoluta de utensilios, desinfectar todo. Se desinfecta.
0: Claro.
2: Cosa que cuando ya viene el otro a trabajar, encuentra todo impecable.
0: Todo como estaba. Sí. Exacto.
1: Muy bien. Sí. ¿Cuál ha sido el principal desafío que ustedes han vivido?
0: La luz. Yo pienso que... ¿Cómo?
2: Cuando se fue la luz.
0: Cuando se fue la luz, también es verdad. Eso
1: interesante,
0: también.
1: A ver, cuéntame un poco de eso.
0: Claro, fue un poco complejo porque, por ejemplo, mis mostazas, una vez procesadas, yo las sello al vacío, todo pues manualmente, todo artesanalmente, y puedo dejarlas en las perchas tal cual, no pasa nada. Pero los productos que maneja mi mamá, todos son en refrigeración.
1: Tiene que estar refrigerado.
0: Porque, claro, se comienzan después a dañar, a perecer, sobre todo lo que es el aliño, lo que es el refrito, como es base de tomate. Eso se comienza después a dañar directamente en estos climas. Claro. O sea, ¿por qué, por ejemplo, otro tipo de marcas sí pueden tener sus salsas de tomate ahí afuera? Porque ya tienen aditivos artificiales. Uh-huh. Por ende, no importa que esté en un sol de 40 grados. Pero todo es natural, todo necesita refrigerarse. Y ya, pues estábamos.
2: Y también porque no tienen sal. Como no tienen sal.
1: La sal les ayuda a preservarse.
0: Claro. También, sí.
2: Por eso muchas personas van y compran, quieren orégano, comino, pimienta. Y lo tienen en las perchas hasta un año. Claro, lo compran. Porque por la sal también les puede durar más. Pero estos productos no tienen ni una gota de sal.
1: Claro, entonces es espectacular. Porque ya sabes que la sal se la vas a poner tú. Y es que ha pasado muchas veces, y a mí me ha pasado un montón de veces, que de repente estoy cocinando, estoy probando con la sal, pongo el aliño y me quedo salado.
0: Y está incomible.
1: Claro, ya se pasó.
2: Que tiene casi media libra de sal, un sachet.
0: Claro.
1: Es que hay gente
0: que compra, por ejemplo, las botellitas, estas plásticas de aliño.
1: Sí.
0: Claro, hay unos que están buenos y todo, pero ya tienen sal. Y cuando le pones a la carne, le pones sal, ya está incomible.
1: Ya te pasaste.
0: Sí.
2: Así es.
0: Eso. Por eso también decidimos como que no le pongamos ni gota de sal.
1: ¿Dónde los puedo ubicar cuando los puntos de venta?
0: Aquí en Guayaquil estamos en el supermercado de Al Peso, que tiene dos sucursales. Una queda en Urdesa, en Aventura Plaza, y la otra está en Ceibos. Y también estamos en la tienda Orígenes, el Tea Market, que también tiene dos sucursales, una en Vía la Costa y otra en Moderna Plaza.
1: ¿Por dónde queda en Vía la Costa?
0: Frente a Puerto Azul, dentro del portal.
1: Ah,
0: ahí,
1: okay.
0: Dentro al fondo, ahí queda Orígenes, el Tea Market.
1: Ahí sí. Puedes encontrar.
0: Ahí encuentras pues nuestros productos de Smack.
1: Bueno, y yo las he visto a ustedes en las redes, son muy activas, y las he visto haciendo publicidad. Háblame de eso porque... Y es para el ejemplo de todos los emprendedores que nos están viendo, que a veces dicen, ¿cómo empiezo? ¿Cómo hago? Es que no sé cómo ver las redes, es que ¿será que me queda bien? ¿No me queda bien? Cuéntame eso de ahí, ¿cómo hacen ustedes? ¿Cómo empezaron a hacerlo?
0: Ya, a ver, primero lo que estábamos haciendo, pues ya teníamos la idea clara, ¿no? De ya un negocio de conservas naturales, algo natural y todo. Luego vino pues la idea del logo. Eso de ahí, bueno, esta idea del logo, eso sí, yo me maté haciendo el logo. ¿Qué
1: es el logo?
0: El logotipo es, pues, el escudo que tengo aquí, es el logo de nuestra marca. Uh-huh. Y lo que dice Smack & Co. ¿Qué es Smack? Smack significa sabor o gusto en el idioma holandés. ¿Por qué holandés? Yeah. Bueno, yo viví en Bélgica, entonces se habla holandés. Y me pareció una palabra corta, pero como que diferente. Uh-huh. Y el Anco, bueno, la mezcla de Anco Company, y ya está. Uh-huh. Y de allí ya venía el trabajo en redes sociales, uno mismo aprender ahí a manejar las redes, pero también nosotros asistimos a Épico. ¿Qué es Épico?
1: Ah,
0: es el centro de emprendimiento. Entonces ellos te ayudan con cursos, con talleres, hasta ferias, te dan también la oportunidad de tomar las fotos profesionalmente, va un fotógrafo y te ayuda, o sea, realmente yo recomiendo a los emprendedores, sí, vayan a Épico.
2: Y los reels.
0: Y todo enseñan. Gratis, o sea, todo realmente
1: les ayuda bastante.
0: Les ayuda a los emprendedores, sí. Es una parte, creo que es municipal y otra parte privada. Entonces se fusionaron y ahí ayudan a los emprendedores.
1: Qué interesante.
0: Sí, puedes aprender todo.
1: ¿Estas fotos son de Épico?
0: Sí, esas son, sí, de Épico y son súper profesionales. O sea, fue muy un bonitas. Fotógrafo profesional, sí, que las tomó, la verdad.
1: Muy bonitas. Y ahí se puede ver.
2: La torta de camote,
1: su loguito, sí, bien maquilladita, bien linda. Me encanta la foto. Sí. Saben que yo cuando las vi en redes, porque, a ver, yo en este programa, para los que no saben, aquí vienen emprendedores todos los días. Todos los días viene un emprendedor distinto a mostrar sus productos, sus servicios. Entonces, ¿cómo yo consigo? Todo el mundo me pregunta, ¿y cómo consigues tantos invitados y tantos emprendedores? Bueno, la verdad es que Guayaquil a mí me ha sorprendido. Yo ya llevo 7 meses haciendo el programa. Ya cumplo 8 meses este mes. Y saquen cuentas, ¿eh? Aquí han pasado más de 150 emprendedores por los micrófonos de este programa. Y incluso hay días en que vienen 2 emprendedores por programa, porque a veces la demanda es bastante.
0: Claro.
1: La verdad, me piden mucho venir, me escriben mucho por redes, me dicen, oye, yo quiero estar en tu programa, quiero que me entrevistes. Este servicio es totalmente gratis. ¿Ustedes pagaron algo por venir?
0: No.
1: Absolutamente nada. Esto es totalmente gratis. Y la idea de este programa siempre es ayudar a los emprendedores a potenciar su marca, a que la gente los conozca más, que conozca sobre todo la historia de las personas que están detrás de cada marca. Porque cada marca tiene una historia personal y eso es bonito compartir. ¿Y cómo yo consigo los emprendedores? Bueno, abro mi Instagram de Aprendiendo y Emprendiendo, que es un Instagram que está dedicado solo a emprendimiento, y aparecen. Entonces, yo voy haciendo, voy haciendo scroll, y van apareciendo los emprendimientos, y ahí me aparecen ustedes. Me llamó mucho la atención lo que ustedes hacen en redes, me encantó, porque la veía Marjorie que promocionaba sus productos y que decía, venga, que estamos haciendo aquí degustación en tal punto. Me encanta, me encanta porque... veo que ustedes están muy orgullosas de su producto y eso es lindo.
0: Sí, el amor al producto y sobre todo a transmitir, come rico pero saludable. O sea, también puedes hacerlo, porque hay gente que dice, ay, pero es que si no tiene sal, si no tiene azúcar, si no tiene esto, no tiene sabor. Pruebe, le invito a probar, ¿tiene o no tiene sabor?
1: Claro, no.
0: Tiene sabor.
1: Yo no, y aquí no,
0: está buenísimo.
1: Aquí me lo han puesto y yo no he podido parar de comer, ya mismo me lo acabo todo. Está delicioso.
2: Sí. Incluso hubo un día en la feria en Al Peso. Que un día en la feria de Al Peso iba el papá y con su niñito. Y le invité a le digo, prueben la deliciosa torta de camote con receta manavita, sin lácteos, sin azúcar y sin gluten. Entonces el papá lo probó, la señora lo probó y le dio un pedacito al niño y se lo cogió todo.
1: Le encantó.
0: Se llevó todo lo que había en la percha.
1: Como, se llevó todo.
0: Como tres, cuatro que había en las cuatro. Se llevó, llevó para el lunch.
2: Para el lunch.
0: Es un lunch.
2: Le encantó. Saludable.
1: Fantástico.
2: Y así mismo pasó con la pasta de ajo. Así mismo sucedió en UHM. Fue la mamá, llevó al niño y le quería comprar un helado. La mamá le quería comprar un helado que es natural también. Pero el niño le dijo, prueba. Y le encantó el pan de ajo, que yo le hago así, sí, le pongo un poquito de sal, pimentita y orégano. Sí.
0: Pero
2: y,
0: un poquito más
2: y se comió. Y cogió el frasco. Yo quiero esto, mami, quiero esto. Y se lo llevó. Y la mamá tuvo que comprarle
0: la pasta de ajo.
1: Mira, qué chévere que cambia el helado por la pasta de ajo. O sea, sí. Y ahí puedes ver que para realmente el sabor es espectacular. Y qué bueno que dices eso, ¿no? Porque si ustedes, yo he conocido papás, yo mismo, para mis hijos, con mi esposa nos partimos la cabeza todos los días pensando que le mandamos al lunch para no mandarle paquetitos, ¿no? Para no mandarle cositas de paquete, ¿no?
0: Como snacks ya
1: sí,
2: con químicos.
1: Con químicos y todo. Y decimos todos los días, bueno, ¿y qué le hacemos ahora? Y nos partimos la cabeza ahora siempre pensando, bueno, ¿y qué le damos?
0: Uno se aburre también, el niño, ya no quiere comer lo mismo.
1: Y esto es una excelente opción. De hecho, si su niño es pequeño, de aquí salen dos o tres porciones tranquilamente porque... Sí. Como es natural, claro. También se ve que es contundente, ¿no?
0: Sí.
1: O sea, le va a llenar a un
2: niño. Le alimenta, le nutre, le llena, pero no le engorda porque no tiene niveles de caloría altos.
1: Me dice que puedo abrirlo y probarlo.
2: Sí.
1: Okay. Claro. A ver, vamos a probar la torta de camote.
0: Una cucharita.
1: aquí le metemos la mano nomás. A ver, torta de camote, vamos.
0: Sí. Inclusive tuvimos una experiencia así mismo. Un compañero, emprendedor, que él tiene unos yogures, pero todo natural. Estábamos en feria, el compañero, y él decía, ay, me muero de hambre, señora, véndame una torta. Y de una se la comió, porque él hacía ejercicio del gimnasio, venía a trabajar, entonces...
1: Espectacular.
0: Y se sintió bien, porque se sentía mal, ya se sentía mal, como está que se pálido. Te baja el azúcar.
1: ¿Sabes a qué sabe esto? A pan de Pascua.
0: Ah,
1: claro.
0: Wow.
1: ¿Sabe a pan de
0: Pascua? Como que más suave.
2: Por la nuez.
1: Pero es que el sabor, porque tiene vino. Y
0: el
1: tiene.
0: Vino,
1: y
0: vino
1: tiene
0: la nuez y la pasa.
2: La leche de almendra.
1: La
2: combinación de.
1: Se parece mucho al pan de Pascua.
2: Elementos.
1: O sea, es como comerte un pan. Para mí.
0: Sí.
1: El gusto parecido. Es. También, bueno, es que ahora como estaba comiendo.
0: Es que ya tiene toda la mezcla.
1: Tengo toda la mezcla, pero. El gusto es como a pan de Pascua.
0: Y sobre todo es ligera, la masa es más ligera. O sea, nosotros tenemos realmente para todo, porque también hemos hecho esta torta de camote y de choclo, la normal, la que tiene azúcar, leche y todo.
2: Sí, la tradicional.
0: También tenemos la tradicional. Es más, le han hecho hasta un pedido de como para 80 o 90 personas.
1: De torta.
0: Hacemos también de camote, pero la normal.
2: Para un cumpleaños.
0: O sea, hay para todo gusto. Ya. Sino que estas de aquí son las que más vendemos en las tiendas.
1: Y esta es la torta de choclo.
2: Sí,
1: a ver.
2: Choclo.
1: Sí. Vamos a probar la torta de choclo. A ver.
2: Es la misma receta, sino que no tiene... azúcar, no tiene harina de trigo
0: y es
2: no
0: el
2: tiene
0: choclo, o sea, no es que
2: leche
0: es
2: de vaca,
0: harina de choclo, sino, no, es el choclo realmente.
2: Sí, tiene
0: hay gente
2: leche
0: que lo hace con maíz sabrosa.
1: Sabe a humita dulce.
2: Exacto. Así es.
1: Es como comerse una humita dulce. Sí, la verdad es que está, se nota
0: sabores
2: es todo natural.
1: El sabor distinto.
2: No tiene nada de gluten, o sea, harina de trigo.
1: Deliciosa.
2: Todo natural. Tiene el producto.
1: Me gusta más la de camote. Personalmente.
0: Sí, todo el mundo. Vamos a hacer un video encuestando a la gente qué prefieren, de camote o de choclo.
2: Ya
0: para
2: ¿cuál
0: gana?
1: ¿Sabes qué? Es que el de camote está. El sabor está espectacular.
2: Claro. Y aplica cualquier hora las tortitas. Un desayuno, a las 4 de la tarde con un cafecito, un té, qué sé yo.
1: Sí. Bueno,
2: para la lonchera.
1: Yo realmente les voy a recomendar que prueben estas maravillas. Estas recetas deliciosas. Vamos a poner las redes sociales en la pantalla para que ustedes la puedan seguir en redes para que hagan sus pedidos. Ahí está. Lo encuentran como Smack and Co. Smack es SMAAKAND CO. Smack and Co. Así lo encuentran. Ya si escriben SMAA les va a aparecer. porque sí. Si escribes eso, ya no creo que no hay otro nombre.
0: No hay parecido. Otro parecido en Smack.
1: Entonces les va a aparecer esto. Ahí ustedes ven, hay combos parrilleros, ¿verdad? Que, sí. que pueden hacer. Ahí van a ver los puntos de activación cuando están haciendo degustaciones. Si usted tiene ganas, a lo mejor, de probarlo primero, puede seguir las redes para que, porque ustedes ahí publican
0: sí, dónde van a estar. Nosotros avisamos, por ejemplo, cuándo van a ser las próximas ferias.
1: ¿Y cuándo van a ser las otras?
0: Ya, las próximas ferias van a ser en Alpeso, va a ser el 20 de junio, que es un sábado, y también va a ser en Orígenes Healthy Market. O sea, en los dos markets va a haber feria. Y ahí va a haber pues el promoción día. El mismo día en las dos competencias de mercados. Ahí me divido. Mi mamá va a uno y yo voy a otro. Sí. Para okay. igual, para que los clientes, porque siempre hay nuevas personas que visitan las tiendas y siempre quieren probar, entonces no son siempre los mismos clientes, siempre son nuevos. Y damos la explicación de todo lo que contiene y que pruebe, pues, ¿no?
2: Bueno, la degustación. Incluso en el Instagram estamos explicando cómo elaborar recetas ecuatorianas y extranjeras, europeas, con nuestros productos. Uh-huh. Sí, como ella vivió en Europa, ahí está explicando cómo hacer unos mejillones. Sí, europeos
0: o hamburguesas
2: y yo las recetas ecuatorianas, sí.
1: Qué lindo. Y aparte usted se dedica también, aparte de la cocina, hace cualquier tipo de plato, servicios, sí. Por ejemplo, ¿qué tipo de servicios se puede contratar con usted?
2: Pequeños buffet, tortas, he entregado a, por ejemplo, 25 cazuelas de albacora o mixtas. Todo
1: cosas son manaba.
2: Encebollado, las recetas ecuatorianas, pues.
1: Y eso también se puede hacer los pedidos a través
2: también de la puede hacerlo con tiempo. Claro. Yo busco el materia prima fresca y lo elaboro.
1: Fantástico.
2: Bueno, pero esas tortitas son con huevo criollo.
1: Huevo
2: todo de campo. Como me enseñó la abuelita.
1: Así.
0: Estos huevos de colores. Así,
1: sí, sí, claro.
2: Y me dice mi esposa un día que no tenía el huevo criollo, pero ponelo. No, es que tiene que ser.
0: Es que se cambia el sabor.
1: El sabor es distinto, claro, completamente.
0: Claro. Huevo con hormonas a huevo realmente.
1: Y aparte, claro, es la promesa de valor de ustedes
2: exacto.
1: también. Pues, ¿no? Entonces no pueden
2: no
1: salirse
2: puedo
1: de
2: cambiar. No lo puedo.
1: Espectacular, qué bonito. ¿Y cuál es el siguiente paso que van a dar? O sea, se quedan aquí. ¿Qué más quieren?
0: O sea, espero que sea pronto. El siguiente paso sería un pequeño punto físico. Yo estaba pensando como en una isla en un centro comercial, empezar por ahí y ya después iba todo súper bien, una cafetería, o sea, sería ideal para implementar nuestros productos, ya sea en sanduchitos o las tortas, podría ser algo como un desayuno saludable, cosas así, utilizando por ejemplo las jaleas, se puede hacer una mezcla. Sí.
1: Ese
0: es como que el siguiente. Y ya el super sueño, exportar el aliño y el refrito. Eso sí está en mi cabeza. Eso es de exportación, porque sobre todo en Europa hay una comunidad grande de latinos y en Estados Unidos, puro latino. Entonces, si me piden familiares que tengo allá, ay, pero ¿por qué no vendes el aliño allá? ¿Por qué no? Bueno, toca sacar, me imagino, permisos diferentes para exportar. Y el problema, la traba que tenemos es que nuestro aliño, como es tan natural y todo, dura mucho 4 meses. Yo tendría que reformular un aliño con otros productos naturales que me dure mínimo 1 año.
1: Claro,
0: ¿por qué? Porque para exportar creo que ese es el rango tope, un año. Todo puede pasar en contenedores o por avión, mínimo 1 año. Entonces,
1: claro.
0: Estamos
1: bueno,
0: ahí.
1: Ese es el plan.
0: Sí, ese es el plan.
1: En tal caso, lo van a lograr porque ya veo que son perseverantes. Sí. La maestra aquí... Ya veo que
2: ahora
1: también...
2: que me jubilé estoy sigo educando, pero para comer más rico y saludable.
1: Qué lindo, qué chévere. Sí. Te quería preguntar algo más. Cuando tú estás haciendo esto de aquí, también creo que un buen mercado sería la gente que hace parrilla.
0: Sí.
1: Porque esto puede servir mucho para aliñar, porque como es de altísima calidad, no le va a cambiar el sabor a la carne.
0: Claro.
1: Y va a estar todo el tiempo como jugosa y se va a sentir el sabor de la carne, porque ya veo, si yo me estoy comiendo acá estos pancitos y siento el sabor del pan todavía, no se lo come ni siquiera así directamente, con una carne es espectacular.
0: O sea, le eleva el sabor... Y la calidad la sube. Claro que tendría que ser, por ejemplo, podríamos tratar de comercializarlo en parrillas, pero como ellos manejan sus propios aliños por sus costos y cosas así, ellos tendrían que cambiar el menú o hacer un menú gourmet o algo así, dar la opción de utilizar un producto de mejor calidad.
1: O sea, yo lo que digo es que podría ser chévere en lugares donde vendan carnes.
0: Claro.
1: Como para que...
0: como cortes o algo así de carne.
1: Claro, sí, también porque, puede ser. Porque donde venden carnes quedaría bien tener este tipo de salsas para... Yo te digo, yo he comprado de este tipo de cosas artesanales cuando he ido a comprar un buen corte.
0: Un buen corte, claro.
1: Compro un buen corte y quiero alinearlo bien. Entonces, a mí se me ocurre que esta mostaza con una panceta, con un matambre, quedaría espectacular.
0: Sobre todo la de Dijon.
1: La de Dijon, claro. Quedaría espectacular porque el sabor lo va a resaltar y no se lo va a comer el sabor natural de la carne.
2: Incluso también pueden elaborar 1,000,000 clases de vinagretas con cualquiera de ellas.
0: Por ejemplo, personas que les gusta la ensalada, porque también me ha pasado, ay, ¿y cómo me como la mostaza? Entonces yo le explico, la mostaza es un mundo, puedes cocinar con ella, puedes juntarla, puedes hacer vinagretas, puedes adobar, por ejemplo, el típico pavo navideño ya con aliño y con mostaza, como que mezclado y lo ponen a congelar por mínimo creo que 4 horas.
2: Marinar.
0: Ya, puedes hacer... de todo con la mostaza.
1: Es cierto que Marjorie también nos está hablando de su relleno navideño. Así que también te animarías a hacer relleno en cualquier época del año, ¿sí?
2: Sí.
1: Sí, así que si usted es amante del relleno y eso que usted espera que sea Navidad, que ya esté rodeando el mes navideño para comer relleno, bueno, aquí con Marjorie puedes comer relleno todo el año. Así que con tiempo ustedes le piden a Marjorie y Marjorie les va a hacer el relleno navideño que tanto les gusta con la receta manaba, pues, ¿no? Que es la receta Pepa.
2: Sí.
1: Bueno, de verdad las felicito. Creo que han hecho un gran trabajo. 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Ahí Rebeca les va a contestar, Rebeca tiene el teléfono, sí, ¿verdad? Rebeca les va a contestar, les va a tomar el pedido, les va a indicar cómo lo pueden enviar a casa, dónde lo pueden retirar, si ustedes quieren hacer un convito, sería lo ideal que hagan un convito para que el delivery tenga, ¿verdad? Un peso mejor, ¿no? Para que no solo pida una cosa, pues le va a terminar costando casi lo mismo el delivery que el producto, así que es mejor que junte unos 3-4 y ya con eso.
0: Enviamos el catálogo y todo para que vean.
1: Sí, ahí le pueden enviar el catálogo. Sí. Y síganlo en las redes sociales también para que vean las ideas de recetas que hay muchas ideas de recetas también. Y si ustedes no quieren darle de comer a sus hijos algo natural, algo sin químicos, sin preservantes, ya saben, síganlos, hagan sus pedidos de sus aleas, que son espectaculares, de sus tortas, riquísimas, y van a llevarse algo realmente natural, algo sano para sus hijos, para su familia, así que eso es lo mejor. 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Bueno, esto ha sido todo por el día de hoy. Muchísimas gracias, chicas.
0: Muchas gracias por la invitación.
2: Muchas gracias.
1: Yo realmente las felicito porque han hecho un gran trabajo, han hecho algo muy bonito. Y mañana No se pierda el programa mañana porque vamos a tener un programa muy, muy especial porque vienen de la Granja de Alejo. No sé si ustedes han escuchado la Granja de Alejo.
0: Sí, sí, nos conocemos. Muy bien. Somos compañeros emprendedores.
1: Bien, mañana vienen los de la Granja de Alejo y van a contarnos también cómo hacen sus productos naturales. Esta semana hemos estado de emprendimientos naturales, así que mañana no se pierda el programa con la Granja de Alejo que va a estar espectacular. Hasta el día de mañana con todos ustedes.
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0: Sejam todos bem-vindos. Damos início ao programa Buscando el Amor. Uma vez mais, aqui estou e não estou solo. Tenho minha companheira Mili. Buenas noches.
1: Buenas noches a todos los que nos escuchan y son fieles oyentes de su programa preferido Buscando el Amor.
0: Yo quiero que usted ponga, como siempre, damos para ustedes un caso verídico para que usted perciba y entienda que así como en este caso verídico hubo superación, usted también puede superar sus problemas.
2: Mi nombre es Hermógenes Flores. Y a la edad de los 17 años, me involucré en el vicio del alcohol. Desde que tengo uso de razón, cuando vivía con mis padres, siempre había escasez, ¿no? Entonces en mis pensamientos iba naciendo eso de, cuando esté grande, voy a ayudar a ellos. Fueron así 4 años que trabajé viviendo con ellos y siempre le estuve ayudando, compartiendo lo que ganaba con ellos. A la edad de los 17 años, me vine para acá en la ciudad, buscando mejores días. Entonces comencé a trabajar en una discoteca. Y por motivo del ambiente, poco a poco, me fue involucrando en el vicio del alcohol. Entonces fue pasando el tiempo y cada vez me iba metiendo más y más. Y eso me iba trayendo problemas económicamente, porque lo que trabajaba solo era para el vicio y otras cosas también que hacía, ¿no? Que me traían problemas, ¿no? Pero siempre mis pensamientos estaban, ¿no? El día que me haga de compromiso, ahí voy a cambiar. Pero llegó el día que me hice de compromiso y la cosa no cambió, empeoró, porque con la persona que me uní también les gustaba la diversión y ya salíamos los dos juntos y la cosa empeoraba porque no había esa estabilidad en el hogar, ¿no? Pasar el tiempo, nacieron 4 criaturas. Allí entonces había más responsabilidad y el vicio me dominaba. Entonces la situación económica era mala y me venía trayendo problemas también en la salud. Ya comenzó a haber problemas en los riñones, no podía agacharme bien porque sentía dolor. La gastritis, sentía una llenazón en el estómago. Entonces ya me preocupaba eso, ¿no? Pero por motivo de que la situación económica estaba mala, no podía ir a donde médico, ¿no? Entonces seguía queriendo dominar el vicio a mi manera, pero el vicio era más fuerte que me dominaba, ¿no? Entonces de ahí me trajo problemas en el trabajo porque siempre terminaba borracho o iba a trabajar borracho y a los dueños no les gustaba. Entonces llegó el día que me echaron del trabajo. Entonces perdí el trabajo, ya no había un trabajo estable y empeoró la cosa porque ya las niñas eran de escuela, tenían que ir a la escuela, comprarle los útiles y eso era una desesperación. Entonces de ahí aconteció que buscaba la manera de salir, buscaba consejos de personas, me decían, estás salado, tienes mala suerte, anda al mercado, compra montes y hazte un baño, báñate con jabón negro, y yo lo hacía. También iba a curanderos, me hacían fumar cigarro y no funcionaba nada, nada daba cierto, ¿no? Entonces el punto más grave que llegué a vivir en mi vida fue cuando mi pareja me dejó botado con las 4 criaturas. Entonces ahí el problema se agravó porque la desesperación era más grande, no sabía qué hacer. Y ver esas 4 criaturas que precisamente eran mujeres, ¿no? Entonces decía, ellas necesitan de sus madres. ¿Y por qué hizo esta señora esto? Ya, entonces ahí fue naciendo odio en mí. Y venía el pensamiento de quitarme la vida, pero yo veía a esa criatura y yo digo, ¿qué va a hacer esa criatura si hago eso, no? Y nada daba cierto, nada daba cierto. Todo iba empeorando, empeorando, empeorando. Así se pasaron 2 años. 2 años de verdaderamente sufrimiento mismo, ¿no? A través de una evangelización que hicieron por mi barrio, me invitaron para venir aquí a la Iglesia Universal. Llegué aquí participé de una reunión, ¿no? Y no estaba así interesado, ¿no? Pero siempre me gustó tomar atención. Y entonces la única palabra que a mí se me quedó de ese día fue que el pastor dijo en ese tiempo: usted que ha venido por la primera vez, sepa que su vida no va a ser igual. Esa palabra quedó en mí. Y salimos de aquí, volvieron a dejarnos allá en el barrio donde estaba. Y la verdad, como no estaba interesado, no regresé enseguida. Se pasaron algunos días y por causa del problema que tenía en los riñones, entonces no podía andar mucho tiempo agachado. Y por motivo de que en el trabajo estuve todo el día agachado trabajando, entonces lo que me paré, el dolor era fuerte, que no me podía enderezar bien. Entonces ese dolor me hizo volver a la iglesia, porque no había plata para ir donde médico, no había plata para ir a comprar medicamentos. Entonces, como había visto aquí que habían hecho oración y muchos decían que se habían curado, entonces yo dije, voy a volver para allá. Y volví. Y aconteció el primer milagro en mi vida, que a través de una oración que hizo el señor obispo en ese tiempo, desde el altar, y fui curado de esa dolencia. Y nunca más desde ahí apareció ese dolor. Entonces de ahí yo creo que Dios sacó mi incredulidad y tomé las cosas en serio. Tanto que hice un pacto de siempre estar en la iglesia, aquí en la casa de Dios. Y a través de los propósitos, la oración, aconteció el milagro que ella volvió a hacerse cargo de su hija. Entonces ya ellas ya se criaron con ella, se criaron. Y a través de los propósitos que hacía, fui liberado del vicio del alcohol, porque como yo ya no quería ser así, entonces dejé totalmente. Y al dejar el vicio, se quitó esos dolores del estómago, de los riñones. O sea, me liberé de esos males, ¿no? Y todos esos esfuerzos hacía, ¿no? Iba entendiendo, entendí sobre el bautismo en las aguas y me bauticé en las aguas. Y de ahí seguí perseverando, hasta entender que lo más importante es el Espíritu Santo. Y de ahí comencé a hacer propósito de oración en las madrugadas, hasta que así logré ser bautizado con el Espíritu Santo. Ahora con el Espíritu Santo ya no hay tristeza, no hay angustia, pensamientos nuevos prácticamente, actitudes nuevas, ¿no? Ahora ya no hay esa desesperación, esa ansiedad, no hay miedo, no hay duda, no hay esa indecisión. Mi vida está restaurada, mi familia también, mi vida económica está restaurada. Ahora ya no vivo con esa ansiedad de que no tengo para comer, ¿no? Ahora hay para comer, o sea, se restauró toda mi vida. Y todo eso gracias al Espíritu Santo.
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0: E assim como este caso verídico, Mili, hubo superação, a palavra superar-se, todos querem superar, todos querem um câmbio, todos querem uma diferença em seu matrimônio. Pero, Mili, tudo tem um preço, né?

0: charla y se va a identificar cómo está su matrimonio, cómo está su vida familiar, con sus hijos, con su esposo, con su esposa, y se va a dar cuenta de qué es lo que usted quiere. En realidad usted no quiere perder su familia, no quiere perder su relación, su matrimonio, pero de la manera que está, usted no lo quiere, como escuchamos en el caso verídico. De la manera que estaba su matrimonio, de la manera que estaba su vida amorosa, ella no quería esa vida, esa condición. Ella quería algo bueno, permanecer con esa persona, estar con esa persona, pero que esté bien, que estén los dos bien, que no haya problemas, que no haya traumas mal curados, que no se hayan solucionado y eso venga a traer problemas.
1: Vamos ahora a una linda canción.
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Bueno, me ha ayudado bastante mi relación primeramente con mi familia para poder aprender a cómo desarrollar una conversación, para mantener una unión familiar y también para poder prepararme para el momento de conocer a una persona, de cómo mantener la relación y llegar a tener una relación duradera. Bueno, me ha ayudado mucho en la parte de una palabra.

0: Ahora, cuando se habla de la sinceridad, muchas veces que en la relación, normalmente en el mundo, lo que no se está viendo es sinceridad. Entonces, a través de lo que se nos ha enseñado en las palestras, en las palabras que se ha dado, es la importancia de la fidelidad y de la sinceridad. Entonces, eso me quedó mucho sobre esta terapia del amor. Es muy importante, es esencial y necesario si uno quiere mantener una relación estable y una relación con su familia también muy estable.
1: ¿Qué le diría a aquella persona que no participa de la terapia del amor y tal vez está enfrentando alguna situación difícil en su familia?
0: Que es momento de que participe de la terapia, que se tome un tiempo para su cuidado, primeramente él, en su vida sentimental, en su corazón, y también así mismo va a cuidar en el área de su familia y va a tener unión y va a haber una diferencia en su vida. Entonces, vale la pena estar en la terapia del amor.
2: Sí, para mí las charlas en la terapia del amor son importantes porque, bueno, me han enseñado cómo ser una mejor hija, una mejor mujer y una mejor persona. Y en lo particular, cómo valorarme a mí misma, sabiendo darme ese valor, esa importancia que tengo que tener como mujer. Más que todo el tema de la confianza, tener más confianza, tener un carácter más definido y también cómo comportarme con las demás personas, con mi familia, comenzando a ser mejor con ellos y que todo eso refleja el cambio que hay en mí. Que se animen a participar, porque van a aprender cosas que muchas veces no hablan en otras reuniones, pero que en esas terapias profundizan mucho más el uno mismo, el cómo poder primero cambiar por dentro uno mismo y así poder ayudar a las otras personas que están a su alrededor, como a las familias, parejas, el cómo nosotros tenemos que primero cambiar nosotros y después podemos ver el cambio de las otras personas. Entonces tenemos que iniciar por nosotros para que así los demás puedan ver el cambio que hay en nosotros para poder ser mejor.
3: Bueno, nos ha ayudado bastante a entendernos mucho más, a saber los planes de Dios, a saber cómo ser como pareja y a esperar el tiempo, porque a veces uno se casa esperando que las cosas son diferentes. Pero Dios nos va acoplando y nos va enseñando cómo debemos ser buen esposo o una buena esposa. Porque a veces pensamos que hay cosas que están bien a nuestra manera, pero vemos que podemos ser mejor, podemos ser más maduros, más tolerantes, más pacientes. Entonces eso a mí me ha llamado mucho la atención.
4: Hemos entendido más de cómo tratarnos mutuamente, cómo sabernos expresar, cómo llegar el uno al otro, tener ese entendimiento, a compaginarnos mejor, a entendernos en nuestro diario vivir.
3: Sí, son muy importantes porque nos ayudan a saber discernir cómo ser como parejas, nos ayuda también a discernir cómo ser hijos y nos ayuda a ser cada día mejores para nuestra pareja.
1: Aquella persona que tal vez está pasando por alguna situación similar a la que usted pasó y ya venció, ¿qué usted le diría?
3: Que a pesar de la tristeza, a pesar de la angustia, ansiedad que puede tener un momento malo, que no importa, si ella pone sus problemas en las manos de Dios, todo tiene solución.
5: Mi vida sentimental era un desastre. Yo había sufrido una decepción amorosa. Tuve una relación que duró 3 años durante mi etapa del colegio y yo sufrí una decepción. A raíz de eso yo tuve depresión y deseos de morir. No creía en el amor. Yo jugaba, o sea, podía estar con un chico, conversar, coquetear, pero yo no creía realmente que yo pudiera tener una relación seria o que algún día me llegaría a casar. No tenía deseos de casarme.
6: Tuve también varias rupturas amorosas en el cual me trajeron sufrimiento e incluso uno que otro trauma, porque de hecho comencé a desconfiar mucho de las personas y no me quería relacionar con nadie a causa de eso que había vivido.
5: Bueno, en la terapia del amor yo aprendí a valorarme, aprendí a perdonar, a superar todo lo que yo había vivido y los traumas y a darme cuenta de que el amor de mi vida primero tenía que ser Dios para yo encontrar una persona con quien yo pudiera compartir mi vida. Entonces a raíz de eso yo pude restaurar mi interior para luego yo conocer a mi esposo y casarme en el altar de Dios y tener una vida completamente bendecida como lo es hoy.
6: Yo aprendí también que debía sanar interiormente, todos los traumas que habían desaparecieron, participando constantemente y haciendo la cadena sobre todo, pude sanar mi interior y pude dejar atrás todo aquello que había marcado mi vida sentimental hasta que la conocí a ella y bueno, me pude también casar con ella en el altar.
5: Es algo muy especial porque a través del matrimonio nosotros podemos ver el amor de Dios hacia nosotros, ese cuidado que ambos tenemos el uno con el otro, el respeto, ese valor que le damos a la otra persona es la muestra de que el Espíritu Santo habita en nosotros y que nosotros damos ese amor que Dios nos dio primero.
6: Para aquellas personas que no creen en el amor, porque incluso a causa de decepciones amorosas llegan a decir que nadie puede hacerla feliz, o mejor dicho, ellos no pueden ser felices solos y mucho menos van a ser felices con otra persona. Pero participando de la terapia del amor, ellos van a aprender que existe un amor verdadero, que es el amor de Jesús, y ese amor nos trae el amor de una esposa o un esposo.
5: Bueno, para mí es muy especial y es un día muy feliz porque yo puedo tener la certeza de que yo elegí a la persona correcta, o mejor dicho, que Dios eligió a la persona para mí.
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8: Además de esto, en el programa Buscando el Amor, el mensaje es dirigido para todos, los casados y también los que están solteros. Por esta razón estamos aconsejando a ustedes, sacando consejos del libro Noviazgo Blindado. Emily y yo estaremos hablando qué es un noviazgo blindado. Y Emily, hoy daremos dos pasos, dos puntos importantes para que ella entienda lo que es un noviazgo blindado. Emily, cuando se habla de blindado, ¿qué viene a su mente?
9: Algo protegido. Algo que está bien protegido, bien guardado.
8: Exactamente eso. Y el primer punto es esto: protegido contra casarse con la persona equivocada. Cuando hablamos de noviazgo blindado, Mili, queremos orientar a esta persona para que ella no se case con la persona equivocada. Por eso que es importante que ella venga, participe de las charlas de la terapia del amor, y aquí la vamos a orientar.
9: Así es, entonces preste atención a todos los consejos que aquí le damos y usted va a tener una diferencia, se va a dar cuenta de esa diferencia de cuando usted pone en práctica algo, un consejo, un buen consejo, que cuando usted no lo tenía. Entonces así, eso va mucho para los solteros que nos escuchan, para que aprendan a blindar ya su vida amorosa desde la soltería. Entonces, blinde ahora su vida amorosa en contra de casarse equivocadamente, con la persona equivocada.
8: Por eso que todos los jueves aquí, especialmente a las 19 horas, damos charlas, orientaciones para los solteros, también casados, divorciados, viudos y todos que quieren superar sus problemas familiares, sentimentales, emocionales. Llegamos a la parte final del programa. Invitamos una vez más para este jueves. Estamos en el propósito de la protección del hogar. ¿Quiere que su hogar sea protegido? Este jueves estaremos orientando, ayudando. Traiga su fotografía, la fotografía de su familia. Prende ropa, el álbum de la familia. Y aquí estaremos intercediendo. Hasta la próxima.
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2: Se puede vivir por la fe. Solamente es posible recibiendo el Espíritu Santo, pues Él es la llama ardiente que no deja que la fe se apague. No sirve ser religioso, no sirve ser diezmista y ofrendante fiel. No sirve conocer bien la Biblia si la persona no nace del Espíritu Santo.

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0: El Espíritu de Dios venga a guiar sus pasos y su vida. Nosotros damos inicio al programa Una Luz en la Cárcel. Esta programación tiene una finalidad de fortalecer a usted, amigo, usted, amiga, que allí se encuentra enfrentando y pasando momentos tan difíciles. Usted que se encuentra privado de su libertad, Dios, Él quiere fortalecerle, cambiar esa situación, cambiar su estado. Por eso levántese, crea, amigo, amiga, crea. Crea, confía en Dios, porque Dios quiere hacer lo extraordinario en usted. Usted que tiene un familiar, un esposo, esposa, alguien que se encuentra privado de su libertad, crea con toda fe que el Señor Jesús tiene el poder para visitarlo, ayudarlo y levantarlo. Por eso yo quiero habilitar nuestro WhatsApp, donde usted puede entrar en contacto con nosotros, escribirnos. Usted se puede desahogar, usted puede hacerlo al 099-839-1693. Yo quiero que usted preste atención al caso verídico de Israel. ¿Cuál era la situación de él? ¿Qué vida él llevaba? ¿Y cómo pudo superar y vencer ese problema, esa situación?
1: Mi nombre es Israel Nieto. Antes de yo conocer de Dios, yo conocí una vida de crimen, viviendo y creciendo en las calles con mi familia. Aprendí a sobrevivir en las calles. Desde una infancia, mi familia ya había tenido una muy grande dificultad de trabajo. Y crecí junto con muchas personas, muchos jóvenes en las calles, viviendo una vida de pandillas. A los 9 años me empecé a involucrar con la marihuana. A los 11 años me empecé a involucrar con una pandilla en la ciudad donde yo vivía, con varios muchachos. Empecé a hacer cristal, vender drogas. Después mi adicción de cristal se tornó una adicción de heroína, una adicción a pastillas. Empecé una vida de crimen, robando, vendiendo drogas. Pronto me encontré con muchos problemas de la justicia. La policía me arrestó la primera vez a los 12 años por estar robando zapatos, robando cosas de las tiendas. Me encontré siempre yendo a la corte, en Juvenile Hall, desde una temprana edad. Yo tuve un incidente con la policía, a donde ellos me estaban buscando, y yo resistí el arresto de los policías. Incluso tuve un conflicto con ellos, a donde acabé golpeando uno de los policías, y los policías, ellos me golpearon, y acabé un mes detenido, encarcelado. Fue una experiencia que quedó marcada conmigo, y como adulto ya me encontraba en las cárceles nuevamente. Fui encarcelado varias veces en ese tipo de vida, por robo, por posesión de drogas. Siempre vivía de miedo de ser detenido, con miedo de ser preso. Muchas veces me sentía como que no había salida de ese tipo de vida. Estaba caminando un día por el parque y me acuerdo que un joven, un muchacho, me dio un folleto de pastores que habían vivido una vida criminal, que habían vivido ese tipo de vida, y mostraba ahí la foto de ellos, cómo ellos eran antes y cómo ellos eran ahora. Me acuerdo haber visto esa foto y pensando, ese tipo de oportunidad no se presenta para alguien como yo. Yo no merezco un cambio como ese. Me acuerdo haber rompido el folleto la primera vez, y la segunda vez que pasé, mi madre estaba conmigo, y ella, mirando que había una posibilidad que alguien como yo podía cambiar, después de casi 10 años, que había empezado desde joven, desde un niño en realidad, ella agarró ese folleto y ella me insistió por varios meses para que yo fuera con ella. Finalmente, cuando yo fui, me acuerdo que yo miré que había una diferencia. Yo no tenía fuerza para levantarme, yo no tenía fuerza para buscar de Dios, mas ella empezó a buscar por mí, ella empezó a hacer sus oraciones, sus cadenas. Mi madre incluso me dijo, mira, si tú no vas a la iglesia, si tú no cambias, tú no puedes más vivir conmigo. Y yo decidí vivir en la calle. Yo me fui para las calles nuevamente, mismo enfermo, mismo con la policía buscándome para arrestarme, con pandilleros buscándome para matarme. Yo no quise cambiar. Un día yo noté que la falta de respiración y el dolor que yo tenía en los pulmones, en los riñones, se había ido. Había desaparecido completamente. Yo no había tomado ningún remedio, aunque los médicos me habían dicho que yo necesitaba tomar. Supe que Dios estaba obrando a través de la fe de mi mamá. Y yo dije para Dios un día, yo dije, si Dios existe, si la palabra de Dios es verdadera, tú tienes que hacer algo en mi vida. Regresé para Los Ángeles para buscar de Dios. Yo regresé para la iglesia. Yo empecé a participar de las oraciones de liberación. Lo que yo no había logrado hacer en más de 10 años, yo logré hacer a través de mi fe, dejando todos los vicios. Me libré de los pensamientos de suicidio. Me libré de los pensamientos de depresión. Yo fui a la corte sin miedo y dije, Dios, si tú estás conmigo, yo no voy a temer. Si yo tengo que hacer el tiempo, yo no estoy preocupado. Yo voy a ir. Y mismo dentro de la cárcel, yo sé que tú estás conmigo. Yo me presenté delante del juez. El juez perdonó todos mi historia. Yo no creía lo que había acontecido. Yo no creía lo que me había pasado. Y yo dije, Dios, yo sé que tú estás conmigo. Yo nunca te voy a dejar. Y yo me entregué más para Dios. Yo empecé a buscar el Espíritu Santo. Fui bautizado con el Espíritu Santo. Dios quitó todo dentro de mí, me colocó su Espíritu, me colocó paz. Mi familia está restaurada. Hoy mi salud está completamente sanada. Hoy la vida que yo tengo es algo que yo nunca imaginé tener antes.

0: acompañó el caso verídico de Israel, lo que él enfrentó, sus luchas internas. Pero él pudo superarlo porque él pasó a ser libre espiritualmente. En el alma de él aconteció un cambio, una transformación, que solamente el propio Dios puede hacerlo. Y Fabiola, es importante que cada persona que nos acompaña, incluso en este momento hay personas que se encuentran en un pabellón, en una celda, y se encuentran igual que Israel. No solamente están privados de su libertad, pero también están presos a un pasado, presos a un dolor, presos a un sufrimiento. Pero esta persona puede ser libre espiritualmente. Antes que las puertas se abran para salir esa persona en libertad, ya tiene que ser libre en el alma, tiene que ser libre en su mente. Y eso solo puede hacer el Señor Jesús.
1: Y es eso lo que nosotros vemos muchas veces en las personas, el sufrimiento de ellas. No solamente por estar dentro de aquel lugar, sino porque hay un sufrimiento en su alma. Ellas están presas hace muchos años, espiritualmente, presa a un odio, presa a un resentimiento, presa a una tristeza, y eso de ahí no le deja avanzar, porque es lo que está escrito aquí en el Salmo 146:7. Dios nos habla aquí que dice que hace justicia a los oprimidos y da pan a los hambrientos. El Señor pone en libertad a los cautivos. Esa justicia que Dios quiere hacer en primer lugar en su vida es arrancar esa opresión, esa tristeza que hay en su alma. Él le quiere dar ese pan. Ese pan, no hablo del pan físico. Aquí habla el pan espiritual. Quiere saciar esa hambre que hay dentro de usted. De repente usted tiene un vacío tan grande en su alma. Y Dios quiere saciar esa hambre. Dios quiere saciar ese vacío que hay dentro de usted. Y también dice, el Señor pone en libertad a los cautivos. Él quiere darle esa libertad que su alma necesita, porque su alma está presa, como ya hablamos aquí. Pero Dios quiere que usted sea libre de ese sufrimiento. Dios quiere arrancar ese odio que hay en su corazón, esa venganza de repente que usted tiene de ir en contra de aquellos que hicieron un mal con usted. Dios quiere quitar eso para que usted tenga esa libertad, para que usted sea libre en su alma, porque es de esa manera que usted podrá tener paz en su corazón. Fue lo que este chico Israel, él hizo. O sea, él, por causa de sus problemas, por causa de la dificultad que él tenía en la familia, él desde pequeño se metió en el mundo de las drogas. Y de repente usted pasó ese mismo sufrimiento desde pequeño, desde pequeña, y usted se contaminó, podemos decir así. Se involucró en vicios, se involucró en malas compañías, que eso vino a destruir su vida, y por eso ahora usted está en aquel lugar. Es eso lo que, Gustavo, pasa con las personas que hoy en día están sufriendo por causa de las malas elecciones que hacen.
0: Y aquí nosotros podemos entender la palabra de Dios, que Él trae libertad a los cautivos. ¿Quién es Él? Es el propio Dios. Entonces Él puede quitar esa cárcel espiritual que usted carga, el pasado, el dolor, el sufrimiento. Quiero que usted preste atención a este mensaje que habla: Jesús es todo.
2: ¿Usted sabe quién es Jesús? Para el ciego es la luz. Para el hambriento, el pan de vida. Para el sediento, la fuente de agua viva. Para el enfermo, Jesús es la cura. Para el solitario, el amigo fiel. Para el reo, el abogado. Para el perdido, el salvador. Para el que no tiene rumbo, Jesús es el camino. Para quien fue engañado, la verdad. Para el muerto, Él es la vida. Jesús es todo.

0: Yo les hago esa cordial invitación. En este domingo nosotros estaremos buscando la presencia de Dios, el Espíritu Santo. Y es importante que usted, amigo, usted, amiga, usted que se encuentra privado de su libertad, que usted también nos acompañe en oración, ahí desde su celda, de su pabellón. Ora, pide a Dios, diga a Dios, yo quiero cambiar, yo quiero que mi vida sea diferente. El Espíritu Santo, claro que le escucha, claro que Él le atiende, porque Él quiere cambiar su historia, cambiar su situación. Para que eso acontezca es importante usted, amigo, usted, amiga, creer, confiar en la palabra, en la promesa de Dios, porque Él tiene el poder para restaurar su vida, restaurar su camino. Y yo quiero invitarle, en este domingo usted puede estar con nosotros en el Templo de los Milagros, en el norte de la ciudad de Guayaquil, a las 9:30 de la mañana, Avenida de las Américas, número 305. Usted puede pedir que un familiar, un amigo, traiga una foto suya, y con todo gusto nosotros vamos a orar y vamos a pedir en su favor. Usted puede estar con nosotros, especialmente 9:30 de la mañana. Y yo quiero dejarles este número de WhatsApp para que usted pueda seguir entrando en contacto con nosotros. Y estamos a la disposición para orientarles. 099-839-1693. Que Dios me los bendiga. Un fuerte abrazo. Usted va a acompañar esta invitación que habla de domingo.
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3: Muchas personas viven el dolor de la soledad, cerradas en sí mismas, se sumergen y permanecen inmersas en la oscuridad. Desde los callejones de la vida no logran ver nada más que tristeza, angustia y desilusión. Si usted está en esa situación, si usted tiene la sensación de estar solo, aún en la compañía de otras personas, si no le importa más la vida. Deshágase de ese no. Salga de ese laberinto que no lo lleva a ningún lugar. Mírese. Existe dentro de usted una fuerza poderosa capaz de darle un nuevo impulso a su vida. Cambie su triste semblante por una sonrisa iluminada. Construya puentes en lugar de muros que lo aprisionan. Usted tiene la fuerza suficiente para impedir que esa compañera indeseable llamada soledad crezca y domine todo su ser. Sea mayor que todo lo que lo intenta derrumbarlo. Busque dentro suyo esa fuente de coraje, fuerza y determinación. A partir de ese instante, usted va a experimentar el verdadero sentido de la vida.

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1: Cuatro tipos de exterminadores de riquezas. El cortador. La legión del cortador permanece las 24 horas del día en la vida de las personas, cortando las oportunidades de trabajo. Muchas veces la persona llega hasta tener entrevistas para un nuevo empleo, pero nunca es elegida. Muchas personas llegaron a probar lo mejor de esta tierra, teniendo una vida muy exitosa económicamente, y hoy están reducidas a una vida de limitaciones y necesidades, sin saber que fueron víctimas de esta legión de espíritus. El migrador. La legión del migrador actúa impidiendo que una persona tenga estabilidad y permanencia. ¿Cuántas son las personas que no logran afianzarse a un empleo? Si ella no es despedida, renuncia sin tener motivos. Debido a esta inconsistencia, la persona nunca logra conquistar nada, y cuando lo logra, es por poco tiempo, hasta que este espíritu se manifieste nuevamente en su vida. El destruidor. La legión del destruidor es opresora. Esta legión es la que provoca desastres, pérdidas y daños. Por donde ellos pasan, siembran pánico, miedo y pavor. El destruidor usa mucho las intemperies de la naturaleza, con fuego, terremotos, huracanes y tormentas, para destruir los bienes de una persona. Él lleva a una persona a perderlo todo de la noche a la mañana. Todo lo que la persona construyó con años de trabajo y sudor es devastado por esta legión. El devorador. La legión del devorador es tan terrible que en poco tiempo lleva a la persona a una vida de miseria y dolor. Ellos actúan con una estrategia que consiste en llevar a su víctima a una situación de deudas y perjuicios que, humanamente hablando, sería imposible pagarlas. Cuando la persona menos lo percibe, el devorador roba sus riquezas, años de trabajo. Esta legión trabaja con astucia, envolviendo a la persona en negocios sombríos, peligrosos y deshonestos, a tal punto que la persona es hasta amenazada de muerte. Ella queda sin credibilidad, sin moral. Su palabra no tiene valor. La persona que es víctima de esta legión solo abre la boca para contar sus miserias, sus problemas. Solo habla de desgracias, de cosas desagradables. El devorador cierra todas las puertas. Todo lo que ella hace es en vano. 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
3: Desde mi niñez, nosotros teníamos muchos problemas económicos. Mi mamá era madre soltera y a pesar de los esfuerzos de ella, no se lograba completar los gastos que se tenía en la casa. Yo recuerdo que mi mamá alquilaba y para dar una solución, ella compró un terreno y en ese terreno ella construyó una casa, pero era una casa muy básica, era una casa de caña, de paredes de caña, y el techo era de caña con un plástico. Era su manera de poder evitar de que nos faltara, aunque sí faltaba muchísimas cosas. Lo que yo recuerdo era que cuando llovía tanto o la situación era tan difícil que la humedad se filtraba por las paredes, la lluvia ingresaba por las paredes, por el techo. Uno de los tantos problemas que había, porque también teníamos problemas de que no había costos para cubrir los estudios de todos y tampoco había como para cubrir la alimentación, porque había días en los que yo recuerdo que a veces desayunábamos, pero no había el dinero para almorzar y teníamos que esperar con mis hermanos a que mi mamá llegara en la noche para ver si ella traía algo para que nosotros pudiéramos comer. La situación era difícil porque yo cuando necesitaba algo, yo le pedía a mi mamá, pero a veces no tenía. A veces eran los zapatos de la escuela que estaban rotos y no había cómo mi mamá pudiera comprar mis zapatos. A veces era el uniforme de la escuela que recuerdo que mi mamá tuvo que coserlo a mano porque no tenía dinero para comprarme un uniforme. Entonces, con el uniforme de mi hermana, unía una blusa a una falda y hacía mi uniforme, que era un vestido blanco en escuela. Entonces era difícil para que nosotros pudiéramos sustentarnos. Yo me sentía triste porque cuando uno es pequeño a veces no entiende mucho, que no es porque mi mamá no quisiera, sino porque mi mamá no tenía, y yo guardaba así un poco de rencor hacia mi papá y hacia mi mamá, porque yo decía que no tenía una familia estable por causa de que ellos se separaron. Entonces, por ende, también los problemas económicos eran por causa de que mi mamá y mi papá estaban separados. Entonces, eso me traía en el interior una tristeza y también una rabia, porque yo no podía solucionar los problemas que habían en mi casa. Entonces, creo que la impotencia hacía que yo tuviera tristeza y rencor hacia mis padres. Además de los problemas económicos, también tenía problemas espirituales, tenía dolores de cabeza constante, me enfermaba mucho. Yo recuerdo que cuando yo tenía dolores de cabeza constante, a veces mi visión se distorsionaba y era muy frecuente. Era tan frecuente que mi mamá me tuvo que llevar a un especialista, me colocaron aparatos en la cabeza, hicieron un estudio, pero cuando le dieron el resultado le dijeron que no había nada, que no pasaba nada, que yo estaba bien. Pero, sin embargo, yo seguía teniendo los dolores de cabeza constantes. Y así nosotros llegamos a la Iglesia Universal con una vida económica bastante precaria y yo teniendo problemas espirituales y problemas de salud. Y yo me sané del dolor de cabeza porque yo vine a la iglesia en ese momento con el dolor de cabeza y se me fue el dolor y nunca más regreso a ese problema de los dolores de cabeza constantes. Y yo comencé a ver que Dios existía porque era un problema que estaba conmigo siempre. Entonces yo comencé a venir y comencé a escuchar la palabra de Dios.

0: Es el momento de oración. Prepare un vaso con agua y póngalo cerca de su radio. Vamos a hablar con Dios.
1: Señor nuestro Dios y Padre, en el nombre del Señor Jesús, oh Dios, aquí nos unimos en oración para clamarte por todos aquellos que ahora están en un hospital, en un presidio, en un lecho de dolor, aquellos que ahora están atravesando su peor momento, aquellos que están pasando por situaciones y problemáticas, oh Dios, que nunca habían pasado. Personas que estaban ahora y se sentían acorraladas, arriconadas, sin saber qué hacer, sin saber cómo salir de dichos problemas. Oh Dios, que ahora, en nombre del Señor Jesús, toda fuerza del mal, toda carga negativa, toda aflicción, toda depresión, todos los malos pensamientos, malas ideas, malos sentimientos y toda fuerza contraria de la vida de esta persona que ahora salga de ella y no vuelva más. Oh Dios, consagra y bendiga a este vaso con agua, esta botella, y al beber de ella, ya reciba de ti, ya tenga una experiencia con el poder de Dios. Y que ella reciba fuerzas para ya, en este día jueves, ella poder llegar y así entonces tener la oportunidad de nunca más estas situaciones estén presentes en su vida. En el nombre del Señor Jesús, y usted que cree, diga que así sea y beba con toda su fe del agua que usted ha preparado.

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3: Mi vida sentimental era un desastre. Yo había sufrido una decepción amorosa. Tuve una relación que duró 3 años durante mi etapa del colegio. Y yo sufrí una decepción. A raíz de eso yo tuve depresión y deseos de morir. No creí en el amor. Yo jugaba. O sea, podía estar con un chico, conversar, coquetear, pero yo no creía realmente que yo pudiera tener una relación seria o que algún día me llegaría a casar. No tenía deseos de casarme.
4: Tuve también varias rupturas amorosas en el cual me trajeron sufrimiento e incluso uno que otro trauma, porque de hecho comencé a desconfiar mucho de las personas y no me quería relacionar con nadie a causa de eso que había vivido.
3: Bueno, en la terapia del amor yo aprendí a valorarme, aprendí a perdonar, a superar todo lo que yo había vivido y los traumas y a darme cuenta de que el amor de mi vida primero tenía que ser Dios para yo encontrar una persona con quien yo pudiera compartir mi vida. Entonces a raíz de eso yo pude restaurar mi interior para luego yo conocer a mi esposo y casarme en el altar de Dios y tener una vida completamente bendecida como lo es hoy.
4: Yo aprendí también que debía sanar interiormente todos los traumas que habían, desaparecieron, participando constantemente y haciendo la cadena, sobre todo, pude sanar mi interior y pude dejar atrás todo aquello que había marcado mi vida sentimental hasta que la conocí a ella y, bueno, me pude también casar con ella en el altar.
3: Es algo muy especial porque a través del matrimonio nosotros podemos ver el amor de Dios hacia nosotros. Ese cuidado que ambos tenemos el uno con el otro, el respeto, ese valor que le damos a la otra persona es la muestra de que el Espíritu Santo habita en nosotros y que nosotros damos ese amor que Dios nos dio primero.
4: Para aquellas personas que no creen en el amor, porque incluso a causa de decepciones amorosas llegan a decir que nadie puede hacerla feliz, o mejor dicho, ellos no pueden ser felices solos y mucho menos van a ser felices con otra persona. Pero participando de la terapia del amor, ellos van a aprender que existe un amor verdadero, que es el amor de Jesús, y ese amor nos trae el amor de una esposa o un esposo.
3: Bueno, para mí es muy especial y es un día muy feliz porque yo puedo tener la certeza de que yo elegí a la persona correcta, o mejor dicho, que Dios eligió a la persona para mí.
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1: Son ahora las 10 de la noche con 2 minutos. Estamos en vivo en su programa Revelando Misterios. Y durante todos estos días, en este horario especial, hemos estado hablando acerca de los amarres. Hemos estado hablando acerca de los encantamientos. Hoy vamos a hablar del endulzamiento. Mañana estaremos hablando acerca de las maldiciones familiares. Muchos dicen, hay mitad y mitad. Unos dicen, es invento, no existe, es cosa de gente supersticiosa, eso no es verdad, eso no es realidad. Otros en cambio dicen, yo fui víctima de eso. Mi esposo, mi esposa, por eso hoy estamos separados. Por eso hoy mi vida sentimental ha sido una completa destrucción, porque he pasado por esas situaciones. En fin, en este programa yo le voy a revelar qué hay por detrás de todos estos males. Así que primero vamos a acompañar en este momento el caso verídico de Angelina de Jesús. Ella encontró en su negocio un aceite negro. Tuvo problemas económicos, problemas familiares y de salud. No tenía ánimo para hacer nada. Y fue hasta los brujos a buscar ayuda. ¿Quieres saber cómo ella encontró la verdadera liberación? Vamos a acompañar ahora este caso verídico.

0: Mi nombre es Angelina de Jesús Cruz y fui víctima de brujería.
1: Angelina llevaba una vida tranquila y económicamente estable, hasta que un día la maldad se hizo presente en su hogar.
0: Yo encontré en mi casa animales tirados varias veces. Encontré en mi negocio que tenía aceite negro. Para esto, pues yo tenía un negocio, un puesto, donde yo vendía muy bien. Pero a raíz de que encontré el aceite negro, a partir de ahí todo se fue para abajo y empecé a tener muchos problemas, no solamente en mi economía, sino también en la familia. Mi familia fue destruida totalmente. A partir de ahí yo empiezo a enfermarme de tal manera que yo mi cuerpo no lo sentía. Yo sentía como si flotara. No sentía yo realmente mi cuerpo. Me dio la artritis a tal grado que mis manos se enchuecaron así de tal manera. No podía yo enderezar mis dedos. No podía yo ya abrir mis manos porque realmente estaban como si estuviera yo, pues no sé, no, definitivamente no podía yo enderezar ya mis manos. No podía yo trabajar por lo mismo. Pues yo me empezaba a dar mucho sueño, no tenía yo ganas de hacer nada en mi casa. De hecho, no lo hacía porque era tanto el sueño que me daba. No les preparaba ya a mis hijos para que ellos se fueran a la escuela. A veces ellos me agarraban así dormida y ellos se iban a la escuela. ¿Por qué? Porque era tanto el sueño que me daba por lo mismo. Busco los brujos y me dicen que tengo 3 años de vida. Entonces ellos me hicieron un círculo de fuego. Cuando yo estaba dentro del círculo, y ellos me estaban haciendo la limpia y todo eso, yo empiezo a sentir algo que se desprende dentro de mí. Y fue, sentí tan feo que yo sentí que no era nada bueno. Pues pasó, pero sí realmente todo eso fue empeorando al grado de que yo ya no sentía el cuerpo.
1: De nada le sirvió a Angelina ir con los brujos, pues su vida y su negocio iban de mal en peor.
0: A partir de esto, mi economía cae y yo realmente, al grado de que no tenía ni para comer. Fue a tal grado que yo definitivamente yo me sentía muy mal porque pues no había yo que darle de comer a mis hijos. A veces nos regalaban cosas, mi misma familia, por lo mismo, no tenía yo así trabajo estable como para darles de comer a mis hijos, lo que ellos necesitaban. Era tanto mi angustia que yo intenté acabar con mi vida. Fue algo muy, muy fuerte dentro de mí.
1: Sin embargo, el calvario que llevaba Angelina llegó a su fin tras recibir una invitación para conocer el Templo de los Milagros.
0: Conozco el Templo de los Milagros a base de una invitación. El primer día que yo llegué fue algo muy, muy especial. Fue como llegar a mi casa, como si yo esta casa yo lo hubiera conocido de antes. A partir de ahí empiezo a luchar viernes de liberación y domingo. Entonces fue algo muy hermoso porque para mí fue un cambio totalmente en mi vida. Yo vi el poder de la mano del Señor ahí en mi vida. Empecé a sanar, empecé a liberarme. Hoy está muy bien mi salud. Se acabó la artritis, se acabó el dolor de cabeza, que era insoportable. Hoy tengo de comer, hoy tengo de vestir. Ya no me regalan más de comer. Gracias a Dios tengo mi economía muy bien.
2: Son ahora las 10 de la noche con 9 minutos. Usted acabó de escuchar este caso verídico. ¿Y cómo pudo ser posible que ella alcanzara la liberación de todos esos males. Angelina solo pudo ser libre encontrando al único, verdadero, capaz, todopoderoso, creador de los cielos, de la tierra, dador de la vida, y más poderoso que él no hay, al Señor Jesús. Y fue así que ella hoy se tornó una mujer verdaderamente libre. Y por eso en este día viernes, preste mucha atención, este viernes estaremos realizando un ritual sagrado en favor de todos aquellos que están siendo atormentados con esa cosa del demonio que actúa en su vida sentimental, en su familia, en su matrimonio. Quiere saber qué es lo que existe por detrás del endulzamiento y le gustaría recibir este socorro espiritual. Pues vamos ahora a explicar qué hay por detrás del endulzamiento.
3: Preste mucha atención porque este puede ser su caso. El endulzamiento es un ritual de magia popular o del ocultismo que busca influir en los sentimientos o la actitud de una persona para que ésta sea más afectuosa, favorable hacia la otra. Se realiza usando elementos simbólicos como la miel, el azúcar, las velas, fotografías, nombres escritos, incluso invocaciones con oraciones a los espíritus. Pero las consecuencias negativas para quien lo practica es que ésta genera dependencia emocional, falsa expectativa y la frustración de incluso no llegar a obtener los resultados esperados, y el descuido de soluciones reales a los problemas personales o de la relación.
2: Usted ve que hasta en el significado teórico se escucha como algo bueno, pero usted sabía que así es el mal. El mal se disfraza de ángel de luz cuando por detrás es un ángel de tinieblas. Hasta suena bonito endulzar, hacer que la persona te ame más, que se acerque a ti, que te tenga cariño. Pero no es así. Por detrás de eso hay la actuación de una fuerza maligna. Y sabemos que eso solo servirá para destruir la vida sentimental, la vida matrimonial, familiar,

0: Por supuesto, usted puede ya anotar, agendar en su celular nuestra línea amiga de socorro espiritual, que es el 099-839-1693. Repito, 099-839-1693. Usted puede enviarnos un mensaje de WhatsApp, una nota de voz, incluso llamarnos. Un equipo de fe estará disponible para atenderle.
1: Vamos ahora a esta invitación de lo que sucederá en este día viernes.
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2: Luiz Alberto Camacho.
0: Senhor Luiz, você também tinha pensamentos de quitar-se a vida?
2: Sim, sí, pastor, eu tive esses pensamentos porque eu fui flagiado e le estava dando muito problema a minhas filhas. Então eu dije, muitos problemas para minhas filhas e eu creio que a determinação, o melhor é quitar-me a vida para sair desta pesadez de carga hacia a família.
0: Esse era o pensamento?
2: Esse era o pensamento meu. Vine a los caminos de la Iglesia Universal y mis pensamientos ya fueron otros. De seguir adelante, prosperando en la palabra de Dios.
0: Salió el pensamiento de quitarse.
2: Salió el pensamiento totalmente.
0: Ángel, ¿usted también tenía pensamientos de quitarse la vida?
3: Sí, pastor. Yo tenía pensamientos de que no encontraba a nadie para mí, que mi familia no me quería y hasta que iba junto al trabajo y me quería tirar de la nada a la autopista. Entonces quería quitarme la vida. Entonces conocí a Dios y gracias a Dios ya no tengo depresión, ya no me siento solo, siento una paz. Y gracias a Dios estoy bien.
0: Salieron todos estos pensamientos.
3: Sí, gracias a Dios.
0: ¿Cómo es su nombre?
4: Geomaira.
0: Geomaira, ¿usted también tenía pensamientos de quitarse la vida?
4: Así es, tenía muchos pensamientos de quitarme la vida. Yo quería inclusive lanzarme de un puente, tomar pastillas, cortarme las venas. Mis pensamientos eran muy, muy grandes debido a que yo tenía una depresión muy fuerte. Yo era una adolescente de 14 años y todo eso me provocaba tener ese mal pensamiento. Fui a un lugar turístico de aquí de Ecuador y estando allá yo me quería lanzar. Me quería así lanzar. Pero dije, no, mejor quiero ir a una iglesia. Y pasando un tiempo, me invitan a la iglesia. Llego aquí y fue inmediato. Tanto la depresión como esas ganas de morir desaparecieron. Ahora ni más, o sea, no pienso en la muerte para nada.
0: Hoy tiene vida.
4: Mucha, mucha vida, gracias a Dios. Amén.
0: Senhora Mercedes, quando você, aquele ritual sagrado, comeu del pão em forma de cruz, o que sucedeu em seu corpo e como você está agora?
5: Eu queria vomitar. Me sentia com um escalofrio tremendo. Me começou a doler todito o corpo, ou seja, me estremeceu todo. E estava, como se diz, mal. Estava super carregada. Estou, sim. Pero ahora estoy libre de todo.
0: ¿Tenía trabas en su vida?
5: Bastante. No podía, me dolían las piernas, era pesada.
0: ¿Y ahora cómo está?
5: Totalmente livianita. Me siento como que recién me he bañado ya.
0: Esas ganas que tenía de vomitar.
5: Exacto, se me quitó totalmente.
0: Señora Gloria, cuando usted comió del pan en forma de cruz aquí en el ritual sagrado, ¿qué pasó?
5: Yo he estado enferma, estaba mal, mal, estoy viva, gracias a la misericordia de Dios. Era que todo me dolía, llegué así.
0: Con ganas de vomitar, mal está.
5: Cabeza, a lo que la obrera me oró, sentí, ya desapareció el dolor de cabeza porque era que no podía ni ver. Y gracias a Dios, y la honra es la gloria del Señor.
6: Fui liberado porque yo tenía un principio de cáncer en el estómago. Fui curado y un día viernes de una brujería que me hicieron. Supuestamente me dieron un chicle, una persona, y con ese chicle casi me muero. Y me comenzó a doler todito el cuerpo, o sea, a dormir, ya no podía ni hablar, todo tenía dormido.
0: Y llegando los días viernes, ¿qué pasó?
6: Gracias a Dios estoy curado, estoy sano, liberado de ese problema que tenía.
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8: Son ahora las 10 de la noche con 24 minutos y este viernes usted va a participar del verdadero ritual que funciona. Quizá usted ya hizo muchos rituales, baños, tomó aguas, pócimas, viajó por aquí, por allá. Alguien le decía, ve a ese lugar y usted iba. Y muchos rituales fueron practicados con usted. Pero acá es donde tenemos el verdadero ritual y ritual sagrado. Con el pan en forma de cruz, la oración fuerte de liberación que va a traer la verdadera liberación para su vida. Así que este viernes yo le espero a las 7 de la mañana, 10 de la mañana, mediodía, especialmente a las 3 de la tarde y a las 19 horas. Aquí en el Templo de los Milagros o en una iglesia universal más cercana a su hogar.
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8: ¿Y en el Templo de los Milagros?
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8: Vamos ahora a conocer el relato de la ex bruja Verónica, que hoy, gracias a Dios, es una mujer completamente liberada y nos va a revelar un poco de cómo el mal trabaja para destruir la vida de una persona.
10: Este trabajo es un trabajo de venganza.
11: Accidentes trágicos y deseos de suicidio.
12: Señora Verónica, explíquenos qué encontró aquí.
13: Sí, mira, yo no encontré nada aquí. Este trabajo no es encontrado. Este trabajo me lo trajo una persona al Templo de los Milagros, que él estaba enamoradísimo de una muchacha y él mandó, fue a visitar a un brujo y él le dio esto, que lo enterrara en el patio de su casa. Entonces él llegó, le expliqué lo que significa, es un endulzamiento. Y él me dijo, yo no lo quiero, me lo trajo y yo voy a mostrar lo que hay adentro y las consecuencias y los síntomas. Tiene miel, tiene puro, tiene tierra.
12: Hay como una carta también, ¿no?
13: Canela. Sí, ahorita voy a sacar todo lo que hay aquí porque voy a deshacer este trabajo. Mira, ahí hay un pedido atrás.
12: ¿Hace cuánto cree usted que este trabajo se pudo haber realizado?
13: Mira, yo pienso que lo hizo como hace un año, dos años. No me dijo él el tiempo, pero él solamente me dijo que él no quería tener ya esto, porque por último mandó a hacer este trabajo, pero la muchacha no se quedó con él.
12: ¿Entonces no dio resultado la brujería?
13: No dio, no da, nunca va a dar. Quiero que te enamores locamente de mí, que pienses todos los días, que te desesperes
12: por tenerme junto a ti.
13: Ajá, quiero que me obedezcas
12: lo que yo te ordene.
13: Que me dejes usar tu cuerpo, que no me pidas dinero a cambio de estar contigo. Pídeme amor,
12: pasión,
13: lujuria.
12: Que te guste lo que te haga.
13: Que te hagas adicta a mí. Que no te importe dónde vivo, que seas mansa, que solo me quieras a mí. Que no me quieras dejar, que no puedas estar sin mí. O sea, toda esta petición, él pidió a la Santa Muerte, puso la foto, la miel para endulzarla.
12: ¿Y qué significa la Santa Muerte?
13: La Santa Muerte se le pidió el favor a ella, y es la Santa Muerte Roja, supuestamente para que ella esté loca de amor por él. Él llegó desesperado, él está solo, casi se vuelve loco. Si él no hubiera buscado la ayuda espiritual y no hubiera ido al Templo de los Milagros, son personas que se quedan solas y ya no tienen suerte en el amor. Chica que se acerque a él le va a impedir que sea feliz en el amor, porque la Santa Muerte ya se cree dueña de él. Ellos terminan hasta confundidos, no tienen suerte con las mujeres. Por último, empiezan a tener relaciones hasta con hombres.
12: ¿Cuánto pudo haber pagado este hombre por este trabajo, por este endulzamiento?
13: Mira, este hombre pagó mucho dinero. Él no me dijo exactamente, pero él pagó cerca como de unos $80,000, porque me trajo este trabajo y me trajo otros más.
12: O sea, ¿esta persona ya había realizado otros trabajos aparte de este?
13: Sí, él hizo un sinfín. La muchacha se le alejó y nunca más quiso nada con él.
12: ¿Qué síntomas puede estar experimentando una persona que se identifique con este trabajo?
13: Sí, primeramente la soledad. Porque esta persona, aunque ya si mandó a hacer un trabajo así o le hicieron un trabajo, ella se va a quedar sola, él se va a quedar solo. La persona se siente tan desesperada, con depresión, siente que se le sube el muerto, sueños con muerte, desganada, desesperada, deseos de suicidio, accidentes trágicos.
12: ¿Qué tipo de síntomas experimenta la persona a la que se le hizo el trabajo?
13: Ella va a sentirse desesperada, atraída por este hombre, quizá va a soñar con él. Ella va a querer estar con él por un tiempo, pero después también va a tener deseos de suicidio, soledad, tristeza, depresión. La van a dejar los hombres, incluso nada más la van a usar.
12: Bueno, y para que estas personas, tanto como la persona que realizó el trabajo, como la víctima del trabajo, ¿qué pueden hacer? ¿Cómo se pueden liberar?
13: Yo en este momento voy a hacer una oración para cortar esta maldición y deshacer este trabajo de brujería, porque aparte de los elementos, hubo una presentación al espíritu de la muerte, un ritual. En el nombre de Jesús, mi Dios, yo te pido que a través del agua del pozo, yo determino que este trabajo sea deshecho a través de mi fe y que el Espíritu Santo les dé oportunidad a estas personas, mi Dios, de que se acerquen, de que conozcan tu poder, mi Dios, y así sean verdaderamente libres en el nombre de Jesús. Amén y gracias a Dios.
12: Como acabamos de ver, incluso las víctimas pasan a ser victimarios de sus propios trabajos de brujería. Y recuerde, si se identificó con lo que acaba de ver, no duden en llamar al número que aparece en su pantalla.

0: Yo me llamo Óscar Armando Colindres. Yo fui víctima de brujería.
1: La vida de Óscar Colindres se vio seriamente afectada por ser víctima de brujería. Empezó a tener dolores, ansiedad y nervios. No se sentía tranquilo. Sentía que alguien lo seguía constantemente.
0: Tenía mucha tristeza. Tenía un pensamiento que un problemita pequeño se me hacía grande. En la noche no podía dormir pensando en mi trabajo, a veces porque me miraban mal en mi trabajo. Estaba como confundido, dolor de cabeza diario. Problemas así, dolor de muelas, todo eso me dolían mis dientes. Nervios también, tenía nervios, sentía como que alguien me perseguía.
1: Todos los problemas comenzaron cuando Óscar llevó a su madre donde un hechicero. Pensó que la iba a ayudar, pero en verdad terminó abriendo una puerta llena de maldad y terror.
0: Mi madre estaba enferma, entonces me dijo, ¿sabes qué? Dice, y como no tenía a quién le manejar el carro, entonces dice, ¿sabes qué? Dice, yo quiero ir a visitar donde un señor que él tiene medicinas que es curandero. Entonces ella entró primero, consultó con ella. De ahí entré yo, como yo estaba enamorado de una muchacha, y entonces yo dije, pues, ¿y cómo hago para yo poder conquistar a esta muchacha? Le voy a preguntar a él por ella.
1: Después de salir, el hechicero le dio un artículo para que lo usara.
0: Me dio un líquido, un botecito con líquido, y me dijo, lo puedes usar tales días, jueves, parece que fue jueves, y martes parece, por ahí.
1: Y antes de que se fuera, el brujo le dio una terrible advertencia a Óscar.
0: Me dijo, usa la fe. Me dijo, no dudes de lo que yo estoy haciendo. Porque si tú no crees, no va a suceder. Si tú crees, va a suceder, me dijo. Entonces yo lo hice como él dijo.
1: Y fue acá donde empezaron los problemas. Pues no hubo mejorías en su vida.
0: Ya no podía dormir. Había una desesperación. Y con deseos de volver donde él. Cuando regresé, a los 15 días, me dice, ¿y cómo estás? Le digo, pues, bien, le digo. Pero no vi nada, no pasó nada. Cuando pasaron los 7 años, yo ya empecé a sentirme, a imaginarme yo, que él me había hecho algo. Porque me sentía mal, yo sentía dolor de cabeza.
1: En una de sus noches de insomnio, prendió el televisor y vio un anuncio del Templo de los Milagros. Sintió la presencia de Dios y decidió ir, pues era la única manera de liberarse.
0: Estaban pasando los testimonios ahí en la pantalla y ahí fue donde yo sentí aquella cosa que me sentí bien a gusto cuando entré adentro. Con solo que entré adentro, yo me sentí como con otra vida. Porque yo no quería hablar ni con mi madre, no quería hablar con mi madre. De allí ya sentí ganas de hablar con toda la familia. Cuando yo salí de allí, yo quería hablar con toda mi familia, me sentía como libre, me sentía bien a gusto. Yo dije, no, aquí es el lugar. Y cuando vi los testimonios que nunca había visto en mi vida, que Dios podía hacer tanta cosa en una persona, yo dije, ok. Entonces ahora sí dije, voy a empezar a venir. Voy a hacer lo que el pastor diga.
1: Óscar empezó a sentir cambios inmediatos en su vida.
0: Se me quitó el dolor de cabeza. Y cuando yo me sentí que no tenía dolor de cabeza, ni tenía... Dormía bien a gusto.
1: Visitando el Templo de los Milagros, Óscar se liberó de todos los males y logró transformar su vida.
0: Cuando llegué al Templo de los Milagros, pues ahí cambió mi vida, pues ahí me sentí bien. También la brujería desapareció, el daño que me había hecho el hechicero desapareció y nunca más nada, ni contactos, nada. Y pues hoy soy un hombre transformado, tengo paz, duermo bien.
2: 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No hay fuerza del mal que resista el poder de la fe.

0: Son ahora las 10 de la noche con 38 minutos. Y en el programa de hoy usted puede escuchar tantos casos verídicos, experiencias de cómo el mal actúa a través de estos trabajos llamados endulzamiento. Conclusión, solamente el Señor Jesús puede hacer de usted, de mí, de todos, personas verdaderamente libres. Así que este día viernes yo espero por usted en uno de nuestros 5 horarios, a las 7, a las 10, mediodía, 3 de la tarde, especialmente a las 19 horas, aquí en el Templo de los Milagros, Avenida de las Américas 305 al norte de Guayaquil, y en una iglesia universal más cercana a su hogar. Yo quiero que ahora usted también acompañe resultados, casos verídicos, personas que hicieron uso del agua viva y a través del agua viva alcanzaron de Dios milagros en su vida.
1: Tenía a mi suegro que estaba hospitalizado hace muchos días aquí en la clínica San Francisco. A él hicieron una operación en el cerebro y estaba ahí hasta que ya el doctor le dio de alta, lo llevaron a la casa. Y los momentos que yo podía irlo a asistir, porque él no podía asistirse, él no podía bañarse, no podía nada. Entonces yo lo llevaba y le daba el agua, yo lo bañaba con el agua, también le daba el agua para que tome, todo eso. Y usando la fe, las oraciones, todo eso vino a recuperar rápido al Señor.
2: ¿Y a partir de ese momento usted le sigue dando el agua a su suegro y a toda su familia?
1: Claro, toda mi familia toma el agua. Mi suegro, él está ahorita ya en la finca porque él no es de campo, no es aquí de la ciudad. Él está en la finca, pero lo que me alegra es que cada que llamamos, todos los días que llamamos, preguntamos cómo está él y él está recuperado, está bien.
2: ¿Qué recomendación le daría usted a una familia que no se siente unida, que de repente está cayendo en desesperación y que no es necesario llegar hasta la ruptura para recién buscar soluciones?
1: Bueno, yo le recomendaría que tomen una decisión y crean en el Señor Jesús porque es el único que nos puede salvar ahorita con la situación que vivimos.
2: ¿Qué recomendación le da a las personas, a las familias específicamente, que no pudieron venir hoy?
1: Yo les recomiendo que ellos se den un tiempo, así como se dan el tiempo para ir a playa, para ir a una fiesta, para todo, que den un tiempo para buscar de Dios.
2: Cuéntenos, ¿cuál fue su experiencia con el agua viva?
3: Con el agua viva fue la sanación de mi hija del cáncer. Tanto es así que a mi hija le dieron 25 radioterapia y 5 quimio. Entonces, como usted sabrá, el cuerpo pues no queda bien. Y yo le preparaba los jugos a mi hija, los jugos verdes, con el agua viva. Le ponía su agüita y lo que tenía que prepararle, y eso era lo que le daba a mi hija. Y también para beber, con el agua viva, sí.
2: ¿Y ahora ella se encuentra bien? ¿Está viviendo una vida normal?
3: Ya está en una vida normal. De hecho, ella ya está trabajando. Está trabajando normalmente. Y pues eso es lo que le puedo decir, usando y teniendo fe en agua viva.
2: ¿Qué recomendación le da usted a la persona que necesita ayuda y que de repente no puedo venir, no pudo acudir?
3: Pues si algún familiar puede apoyarlo, puede llevarle el agua, que se lo lleve y se lo tome.
4: En estos tiempos en los que el mundo se desgasta, vemos diariamente la decadencia de las familias, la separación, la desobediencia de los hijos hacia los padres, la intolerancia y el abandono se volvieron algo común hoy en día. 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
5: Mi Dios, visita a este familiar que está enfermo, a este que está en una cárcel. Visita-me, Deus, a este que está em las malas juntas, em los vícios. Visita a este familiar, mi padre, que está sem empleo. A esta persona que já não sabe o que fazer.
4: Domingo. Concentración de fe, familia y Espíritu Santo. Es un día de fe, restauración, reconciliación, unión familiar y transformación de vidas. Por esta causa, pues, doblo mis rodillas ante el Padre de nuestro Señor Jesucristo, de quien recibe nombre toda familia en el cielo y en la tierra. Estaremos unidos en un clamor singular en favor de las familias. Este domingo, principalmente a las 9:30 a.m, otros horarios, 7:00 a.m, 3:00 p.m. y 5:00 p.m. En el Templo de los Milagros, Avenida de las Américas 305, Sector Kennedy Norte, y en todos los templos de la Universal en el país. Además, contamos con un estacionamiento gratuito en la calle Francisco Rodríguez Garzón, que queda detrás de la Avenida de las Américas. 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

0: Varios son los servicios comunitarios y jornadas de fe que se llevan a cabo acá en el Templo de la Universal. Aparte de todo, los asistentes pueden traer botellas de agua para ser consagradas y recibir el agua viva. Escuchemos.
1: Yo tengo una experiencia con el agua viva con mi nieto. Mi nieto tenía ya como 15 días con mareo. Llegó al punto de desmayarse. Pero mi hija lo llevó al médico y los médicos le decían que tenía una anemia bien avanzada.
2: Bueno, yo estaba muy enferma, tenía cáncer en el útero y sentía mucho dolor, mucho, pues ya no sabía por qué, pero de ahí cuando ya me fui al médico, el médico me confirmó que yo tenía cáncer en el útero, tenía una llaga y también tenía un descenso, tenía mioma y una hernia aquí en el ombligo. En eso, en el trayecto de una semana, así mismo ya me quedé sin trabajo y me deprimí por eso, porque yo estaba pensando en eso, que cómo hacía yo para alimentar a mis hijos, cómo hacía para mandarlos al colegio, a la escuela. Me sentí muy mal, yo me sentí ya en el trayecto del tiempo, me fui doliendo más, me desangraba, yo me desangraba bastante, no podía pararme. Y yo no caminaba, yo estaba en la cama. Ahí la comida me la llevaban, me comía. Bueno, lo único que no se me quitó fue el hambre, porque yo comía y de ahí ya no me podía levantar.
3: Yo estaba en el vicio del alcohol. Yo tomaba semanalmente, como 3 días, a veces perdía. Tenía como 35 años en el vicio.
4: Yo he recibido muchos milagros. Yo aquí, por la primera vez que yo llegué, yo no podía caminar. Yo llegué en un taxi, solita me vine a la casa. Yo primero vi la programación por la televisión. Yo puse un vaso de agua, porque dice ponga un vaso de agua. Yo puse, me tomé y me hicieron, me llamaron después de... Yo le escribí y me llamó un pastor que viniera así un día domingo para recibir el milagro.
0: Desde las primeras horas de la mañana, numerosas familias llegan al Templo de la Universal para ser parte de una de las reuniones más significativas de la semana, la concentración de fe, familia y Espíritu Santo. Uno de los momentos más especiales de esta reunión es el acto del agua viva. Para los asistentes, recibir esta agua representa renovación interior, esperanza y la oportunidad de un milagro.
5: 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Use a fé nestas águas, abuelo, padre, madre, senhores, jovens. Use a fé nestas águas, águas vivas, águas que vão representar o próprio Senhor Jesus. 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
1: Eu le di de beber el agua, e justamente em um momento de los que se desmayó, eu vengo e le doy de beber el agua, e le mojé la cabeza, e enseguida él reaccionó. Le digo a mi hija, llévalo nuevamente a hacer los exámenes, porque yo no acepto que él tenga anemia. Y fue nuevamente, le llevó a hacer los exámenes, y él no tiene anemia. Dándole el agua viva, yo determinando que eso no era una realidad, de que tuviera esa anemia, no tuvo anemia.
2: Poco a poco yo fui usando el agua viva, yo comencé a usar mi fe y tomaba el agua en ayuna y al acostarme. Y así mismo me ponía en el vientre, todo. Y ahí ya me fui restaurando, me fui curando y a los 4 meses me tocaban los exámenes. Y ahí fui nuevamente y el doctor me dijo que no tenía nada, que estaba sana.
3: Y tomando de la fe de la agüita consagrada que vi en la televisión, me vine y fui, y perseverando domingo a domingo y fui curado, totalmente curado. Yo le recomiendo bastantísimo que venga primero la fe, que venga aquí a la iglesia a recibir el agüita, que por la agüita serán sanados. Que venga, que hay muchas personas que no creen, pero que venga, que primero venga y escuche primero la palabra de Dios, la predicación, y el agüita será sanado totalmente.
4: Y yo aquí recibí mucho milagro. Ahí pude volver a caminar, porque los doctores me habían dicho que por mi enfermedad yo iba a quedar en silla de ruedas. Pero yo no acepté eso, aunque me deprimí mucho cuando me dijeron que no podían. Pero yo seguí adelante y aquí estoy. Mi hijo, el menor, él siempre está con una alergia y yo le pongo esta agüita. También tuvo un accidente en una moto y esa rodilla no quería sanarle por nada, crema ni pastilla que le... Y esta agüita, yo le dije, tómese, mi hijo, una copita y lávese. Ahora ya está sanito. Y eso le hago la invitación a toda la familia, a los que nos ven, que aquí hay mucho milagro y eso sí, que tengan mucha fe.
5: Nosotros tenemos que estar de manos tomadas con Dios y tomar decisiones positivas para que acontezca en su vida bendiciones, todo lo positivo.
0: Luego el encuentro se centra en la oración por la Sagrada Familia, donde padres, madres e hijos se unen en un mismo clamor, pidiendo la protección de su hogar. La presencia de Dios es lo que necesita para sentirse completo. Es una promesa para todos los que creen y así recuperar la paz que ha perdido. Acérquese a un templo de la Iglesia Universal del Reino de Dios en todo el Ecuador. En Guayaquil, Avenida de las Américas, 305, sector Kennedy Norte, en el Templo de la Universal. Con estas acciones, el Templo de la Universal mantiene una labor permanente de orientación y cercanía con la comunidad. Asimismo, brindan espacios de reflexión a todos sus asistentes. Reportó Julio César Saona.
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0: Los voluntarios del Grupo Unisocial realizaron una visita especial a las familias afectadas por las fuertes lluvias en San José del Tambo. En el lugar, conocimos dos historias diferentes, pero marcadas por la misma necesidad. Hoy queremos compartir el drama que enfrentan día a día.
1: Yo sufro ya como 12 años de diabetes por una inconsistencia que no tuve precaución, me quemé el pie y me cayó gangrena, me cortaron la pierna. Los domingos trabajo en comercio, hay unos compañeros de Bahoyo me apoyan con mi carga de mariscos. Y aquí, como ve usted, ahí tengo también arreglo calzado, tengo un tallercito ahí. Y por ahí también así hago cualquier cosa para poder sobrevivir, también hago así bollos, así cualquier cosa del mismo pescado. Y aquí, por ejemplo, nosotros no tenemos el agua servida, tenemos pozo séptico. Agua potable, solo capaz acá a 100 metros, no llega acá. Pero tomamos agua que viene del vertiente. Gracias a Dios que hoy día nos dieron esa agüita, ya tenemos para un tiempito tomar ahí.
2: ¿Cómo usted se siente al recibir esa ayuda?
1: Ay, qué bendiciones del Señor, es un buen corazón, oiga. Yo pongo la mano en el pecho y decirles, señores, que sigan colaborando con ustedes, porque hacen llegar a las personas que de veras necesitamos. Hay gente que viene de lejos, usted como ve para arriba de los cerritos, viene por ahí. Y ellos también así toman agua de los vertientes y van contentos, ¿verdad? Van con su agüita, su racioncita que les dieron. Y están contentos porque imagínense, el agua es vida. Aquí agua no tenemos, es agua entubada, que viene agua lodo, viene con parásitos. Buen labor de ustedes y los señores que han donado, oiga, que no sea hoy nomás, porque siempre nos apoyen con la agüita, que se tenga una bendición esos señores de buen corazón que le están apoyando a ustedes.
0: Al igual que el señor Rodolfo, la señora Blanca día a día lucha contra varias enfermedades, y aunque sus piernas ya no responden por causa de los dolores, todos los días sale a buscar el alimento, trabajando incansablemente, aún con sol, lluvia o malestar.
3: Ay, las enfermedades y las pobrezas que estoy sufriendo ahora. No tengo dinero para hacerme curar. Tengo la hernia de operarme, no sé qué más será, pero ya no aguanto el dolor ya. Y ahí me resultó la rodilla, que no puedo caminar.
2: ¿Y usted, en esta situación, cómo hace para sustentarse?
3: Aquí, en los baños, me dieron este puestito que trabaje para poder comprar una pastillita así. Y con la vista tampoco no me ayuda para ver ya. Solo Diosito sabe las necesidades mías. Mejor dicho, toda la casita mismo tengo ya podrida, la madre es de madera, ya no vale las tablas, todo. Y ahora, gracias a Diosito, ahora mejor es, más bien, sin pensar y recibir esto, gracias a mi Diosito bendito. Y gracias a los señores que nos ayudaron, colaboraron así, y que sean bendecidos ellos. Es primera vez que, gracias a Diosito, tuvimos esa suerte de que nos llegue esa ayudita.
2: Primera vez que le ayudan de esta manera y le vino en un buen momento.
3: Sí, porque yo no he sabido nada yo de esto, que iba a venir, iba a ayudar, nada.
2: ¿Cómo se siente después de recibir esta ayuda?
3: Me siento feliz, gracias a Diosito. Si te le tenga con salud y vida y muchos años más de vida y salud. Diosito le acompaña. Y gracias a ellos, tenemos casi todo el mundo aquí como ha recibido esa ayudita.
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4: Y mientras cantemos.
5: Usted ha visto su hogar destruyéndose, hay falta de paz en su familia, los vicios vienen destruyendo su vida, su matrimonio, sus hijos, y usted ha vivido un verdadero tormento en su familia. Esta situación le viene consumiendo por adentro. Y usted dice, el dolor me consume. Es así que hoy usted se encuentra. El dolor de ver su familia destruida le viene consumiendo. Y usted dice, delante de esta situación, ¿qué debo hacer? Porque ya no sé más qué hacer para restaurar mi familia, para tener paz interior, para tener un hogar unido y un hogar feliz. Es por eso que hoy Jacqueline hablará con usted, porque ella cargaba también un dolor que la consumía por adentro, algo desesperador. Pero hoy Jacqueline, ella quiere hablar directamente con usted. Ponga mucha atención en lo que ella y su esposo hablarán ahora.
6: Mi vida era totalmente destruida. Con mi esposo muchas de las veces teníamos muchos problemas. Yo quería llegar a casa y tener una familia como yo veía en otros hogares.
7: Me alejé mucho de mi familia por el vicio del alcohol, porque tomaba mucho. Cuando llegaba a mi casa, parecíamos personas desconocidas con mis hijos, incluida mi esposa, y no compartíamos nada.
8: Yo me sentía triste, sola, vacía, al ver esos problemas que ellos pasaban, y eso me generaba a mí un vacío tremendo en mi alma, porque yo decía, yo no voy a ser feliz por causa de ellos, y eso me entristecía muy profundo dentro de mí.

0: mi vida era totalmente destruida. Yo vivía en un mundo vacío. Con mi esposo muchas de las veces teníamos muchos problemas, a raíz que él no pasaba en casa, su trabajo era fuera de la ciudad, y eso hacía en mí que yo me sienta sola. Era un mal que había ahí, que quería ver que nuestro hogar esté destruido. No tenía aquello que yo quería, llegar a casa y tener una familia como yo veía en otros hogares.
1: Yo no creía en el matrimonio, yo era un hombre machista. No, yo no creía, porque decía, yo no soy un hombre para casado. No, yo no soy hombre de ser casado. Me alejé mucho de mi familia por el vicio del alcohol, porque tomaba mucho. No, me alejé mucho, bastante, por temas de trabajo, fuera de la ciudad. E inclusive, pues, no venía mucho a mi casa. Estaba muy alejada de mi familia. Se podría decir que mi trabajo era la segunda familia. Todo lo veía dinero. Y eso me alejaba, ¿no? Cuando llegaba a mi casa, parecíamos cuatro personas desconocidas con mis hijos, incluida mi esposa, y no compartíamos nada.
0: Y a través de eso, mis hijos, ellos veían lo que pasaba en casa.
2: Yo me sentía muy mal porque veía situaciones las cuales a mí no me gustaban, entonces me llenaba de coraje porque no me gustaba ver el ambiente que ellos creaban en mi familia, junto con mi hermano, las peleas, todo siempre, los gritos. Yo también comenzaba a tener un mal carácter, un carácter pésimo hacia ellos. Me enojaba si ellos me decían algo. Era algo que me decían algo a mí y yo me enojaba porque así como ellos se comportaban, entonces yo también lo iba a hacer. Entonces, de esa manera, yo iba viendo las actitudes de ellos y esas actitudes yo las tomaba. Porque si ellos me daban ese ejemplo, entonces yo también iba a hacer lo mismo. Yo me sentía triste, sola, vacía, al ver esos problemas que ellos pasaban, y eso me generaba a mí un vacío tremendo en mi alma, porque yo decía, yo no voy a ser feliz por causa de ellos, y eso me entristecía muy profundo dentro de mí.
0: Mi vida económica anteriormente no me alcanzaba el dinero que yo ganaba, tenía muchas deudas, me llamaban del banco, estaba en la central del riesgo, y en mi salud yo tenía muchos problemas. Asimismo pasaba con dolores del estómago, tenía una gastritis, a la vez también a raíz de eso me cayó una hepatitis del hígado. Tomaba muchos medicamentos, pero el medicamento no me hacía nada. Pasó 5 años hasta que yo decidí no venir a la Iglesia Universal. Yo recibí una invitación.
1: Mi esposa también dijo, vamos a la iglesia, me invitó, y yo dije, bueno, vamos, porque mi vida tiene que cambiar.

0: decidí participar, hacer las cadenas, ser constante. Yo dije, mi Dios, si Dios hasta existe, Él me va a cambiar esta situación.
1: Y de esa manera, pues, mi vida fue cambiando. Fui dejando el alcohol, el trabajo. Ya más me preocupaba por mi familia, por mi hogar.
2: Entonces, a través de eso, yo fui cambiando mi forma de ser. Ya no era la misma niña rebelde de antes con mis padres. Era una niña diferente, una chica diferente.
0: Y hasta que decidí un día entregar mi vida para Dios, me bauticé en las aguas. Luego yo busqué lo que tanto nos decían, que era el Espíritu Santo. Y yo decía que el Espíritu Santo es el único que va a llenar mi alma. Ese vacío que estaba dentro de mí, eres el único que me podía transformar. Un domingo yo recibí el Espíritu Santo. A raíz de eso, no solamente transformó mi vida, transformó mi matrimonio, mi casa, mi familia. Se acabaron las peleas en el hogar con mi esposo. Dios transformó totalmente mi vida, principalmente mi hogar.
1: Ahora ya no dependo de un trabajo. Ahora dependo de Dios, que es lo más importante.
0: Mi hija Isabela, antes ella era una niña rebelde, no me obedecía. Ahora ella también está feliz, transformada. Ella también es una niña que sirve a Dios.
2: Ahora yo soy una persona muy feliz. Yo amo mucho a mis padres, los quiero mucho. Son el soporte de mi vida para yo avanzar y poder seguir adelante, ¿no? Me bauticé en las aguas. Estuve el verdadero nacimiento del Espíritu Santo. Y ahora el Espíritu Santo habita en mí. Yo soy una persona muy feliz junto con toda mi familia.
0: Y a raíz de eso también nosotros con mi esposo decidimos, ¿no?, casarnos por la iglesia, porque no estábamos casados, solo estábamos casados en lo que era el civil, pero no tenía la bendición de que viene de lo alto, del altar.

0: gracias a Dios, Dios me pudo dar la seguridad, sobre todo, la certeza de que cuando uno recibe el Espíritu Santo, uno tiene todo.
1: Hoy Jacqueline y su esposo viven una realidad totalmente diferente, una familia unida en paz restaurada, de ver el vicio destruyendo a su hogar, de no tener paz ni comunicación, de tener una familia dividida, desunida. Hoy Jacqueline puede disfrutar de una vida feliz. Hoy ella ya puede decir, yo tengo paz. Aqueles problemas que antes haviam foram superados. Os problemas que antes la consumia, por ela não saber que a ser. Pero quando ela decidiu buscar a este Deus vivo, a família de Edia foi transformada. Hoje estão unidos, llenos de essa paz, de esta alegria, de esta felicidade. Paz esta que você também alcançará por meio de la fé. Por isso, você que necessita de ajuda para superar esse caos, porque assim ha estado sua vida, um caos, família destruída, são problemas, conflitos, desuniões, todo que você ha passado só ha causado dolor e sofrimento. Estamos aqui para ajudar a você. Você pode agora comunicar-se com nós, porque estamos aqui em vivo em nesta programação.
2: Así es, nosotros estamos aquí en la central de atención y usted que está desesperado, angustiado, quizás pensando en quitarse la vida a causa de tantos problemas, usted ya pudo observar que hay solución para esos problemas. Tenemos las líneas habilitadas, tenemos nuestro servicio de WhatsApp, la línea convencional el 04-25-96-300 o a través del WhatsApp también, como ya hay personas que se han comunicado. La señora Cecilia desde Quito, ella se encuentra muy angustiada, tiene depresión, tiene insomnio, dolores en sus piernas y tiene pensamientos malos. Desde Quito se comunicó con nosotros. Wendy también, ella tiene problemas con vicios y nos ha pedido oración. Blanca también desde Guayaquil. Ella tiene problemas económicos muy graves en su vida. Si usted desea dejar su nombre para la oración, pedir información de una iglesia cercana a su domicilio, la línea convencional es el número 099, el servicio de WhatsApp, el 099-839-1693, donde puede enviarnos una nota de voz o un mensaje escrito, como usted desee.
1: 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E esta agua viva é lo que usted necesita adentro suyo. Usted necesita de paz, usted necesita de fuerza, usted necesita de alegria, de restauração e transformação. 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Como Jacqueline dijo, hoy ella tiene el Espíritu Santo. Hoy ella

0: ¡Ah, qué paz!
1: Seguramente, al ver estas imágenes, al igual que yo, usted tuvo la misma sensación. Y eso es porque el agua tiene la capacidad de traer alivio. Aún así, por los quehaceres del día a día, las dificultades familiares, laborales o incluso los problemas de salud, muchas veces no logra tener paz en su interior. Vive angustiado, cansado y hasta se siente cargado con cosas que no puede resolver, porque no basta con un minuto de tranquilidad. Lo que usted necesita va más allá. Agua viva recorriendo su interior, tal como está escrito. El que cree en mí, como ha dicho la Escritura, de lo más profundo de su ser, brotarán ríos de agua viva. Jesús es la fuente de agua viva, capaz de transformar todo su interior y así transformar su alrededor. Este domingo, traiga una botella con agua, pues recibirá gratuitamente el agua viva, principalmente a las 9:30 de la mañana. Otros horarios: 7 de la mañana, 3 de la tarde y 5 de la tarde. En el Templo de los Milagros, Avenida de las Américas 305, Sector Kennedy Norte, y en todos los templos de la Universal en el país, donde una vida mejor espera por usted.

0: tenía a mi suegro que estaba hospitalizado hace muchos días aquí en la clínica San Francisco. A él le hicieron una operación en el cerebro y estaba ahí hasta que ya el doctor le dio de alta, lo llevaron a la casa y los momentos que yo podía irlo a asistir, porque él no podía asistirse, él no podía bañarse, no podía nada, entonces yo lo llevaba y le daba el agua, yo lo bañaba con el agua, también le daba el agua para que tome, todo eso, y usando la fe, las oraciones, todo eso vino a recuperar rápido al Señor.
1: Y a partir de ese momento usted le sigue dando el agua a su suegro y a toda su familia.
0: Claro, toda mi familia toma el agua, mi suegro, él está ahorita allá en la finca porque él no es de campo, no es aquí de la ciudad, él está en la finca, pero lo que me alegra es que cada que llamamos, todos los días que llamamos, preguntamos cómo está él y él está recuperado, está bien.
1: ¿Qué recomendación le daría usted a una familia que no se siente unida, que de repente está cayendo en desesperación y que no es necesario llegar hasta la ruptura para recién buscar soluciones?
0: Bueno, yo les recomendaría que tomen una decisión y crean en el Señor Jesús porque es el único que nos puede salvar ahorita con la situación que vivimos.
1: ¿Qué recomendación le da a las personas, a las familias específicamente, que no pudieron venir hoy?
0: Yo les recomiendo que ellos se den un tiempo, así como se dan el tiempo para ir a playa, para ir a una fiesta, para todo, que den un tiempo para buscar de Dios.
1: Cuéntenos, ¿cuál fue su experiencia con el agua viva?
2: Con el agua viva fue la sanación de mi hija del cáncer. Tanto es así que a mi hija le dieron 25 radioterapia y 5 quimio. Entonces, como usted sabrá, el cuerpo pues no queda bien. Y yo le preparaba los jugos a mi hija, los jugos verdes, con el agua viva. Le ponía su agüita y lo que tenía que prepararle, y eso era lo que le daba a mi hija. Y también para beber, con el agua viva, sí.
1: Y ahora ella se encuentra bien, está viviendo una vida normal.
2: Ya está en una vida normal. De hecho, ella ya está trabajando. Está trabajando normalmente. Y pues eso es lo que le puedo decir, usando y teniendo fe en agua viva.
1: ¿Qué recomendación le da usted a la persona que necesita ayuda y que de repente no pudo venir, no pudo acudir?
2: Pues si algún familiar puede apoyarlo, puede llevarle el agua, que se lo lleve y se lo tome.

0: El agua viva es para usted, y es aquí que usted debe estar, entre todos aquellos que han decidido buscar a ese Dios vivo. Es aquí que usted encontrará la verdadera paz. Es aquí que usted pondrá un punto final al caos que ha sido su vida. El templo se encuentra aquí en la Avenida de las Américas. Ese es el lugar donde usted vendrá a buscar a ese Dios vivo, a ese Dios poderoso. Es aquí que usted entrará, por estas puertas aquí, colocando aquí su fe, su esperanza, su confianza en el Dios vivo que habita aquí, en este lugar. Usted necesita de ayuda, usted puede comunicarse con nosotros, enviarnos ahora mismo un mensaje de WhatsApp. Incluso tengo aquí un mensaje que me gustaría de leer con usted. Buenas noches, le pido por favor una oración para mi mamá. Está mal de salud. Ya la hemos llevado al médico, pero no mejora. Tiene dificultad para hablar. Estoy desesperado. Mi mamá se llama Asunción. Somos de Manabí. Acérquese en este domingo con su botella de agua. La botella de la agua viva, por usted y por su mamá. Vamos colocar adentro de esta botella el agua viva. Y cuando ella haga uso, el poder de Dios se manifestará en la vida de ella, como usted ha acompañado cada caso verídico que ha usado del agua viva y ha visto el poder de Dios. Usted que se encuentra como ella necesitando de ayuda, comunique-se através de nosso número de WhatsApp 099-839-1693. Usted que estará também conosco em neste domingo, usted já tem sua botella com água, usted já tem as palavras do Senhor Jesus em sua botella com água. Comunique-se também, envie-nos uma mensagem de WhatsApp, diga: eu estarei esse domingo com el água viva. Eu estarei este domingo buscando também o milagro para a minha vida. E vamos determinar que você tenha forças para chegar a nossa sede nacional. E desde a central de atenção já temos nomes de pessoas que estão comunicando-se conosco, pedindo ajuda, orientação, conselho, e você pode também fazer o mesmo.
1: Assim é, temos aqui o Sr. Antônio. Señor Antonio, desde el cantón Naranjito, él tiene problemas en las rodillas y se siente muy angustiado y con depresión. Vamos a orar por usted, señor Antonio, para que Dios le dé fuerzas. Tenemos a Octavio también desde el Carmen. Él está muy enfermo y tiene un familiar que se encuentra en los vicios. Tenemos la señora María desde Guayaquil. Ella tiene problemas de salud, problemas familiares, económicos también. Se siente muy triste por aquella situación. Vamos a orar por usted también, señora María. Vilma también. Ella se ha comunicado y tiene problemas de insuficiencia renal. Vamos a orar por la salud de ella. Felicita también. Se ha comunicado pidiéndonos oración, fuerzas para ella y también para su familia. La señora Marisol tiene problemas económicos y se encuentra muy angustiada. Usted también puede dejarnos su nombre, el nombre de su familiar, para poder orar por usted, pedir a Dios que les dé fuerza. O si usted desea más información de una iglesia cercana a su domicilio, tenemos las líneas ahora habilitadas. La línea convencional es 04-25-96-300 o también a través del servicio de WhatsApp incluso. Usted que el día domingo recibió el agua viva y desea comentarnos de un milagro que ha acontecido en su vida, escríbanos, envíanos una nota de voz también al 099-839-1693.
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2: Uno de los principales motivos por los que una familia sufre o incluso rompen sus vínculos es por los vicios. Cuando una persona tiene adicciones, ya sea a una sustancia o a un juego, su familia sufre y la pasa bastante mal. De eso precisamente hablaremos hoy en Lo Sobrenatural, su espacio informativo de confianza. Yo soy Magaly Mendoza. Comenzamos.

0: La Organización Mundial de la Salud, OMS, define a las adicciones como una enfermedad que genera dependencia física y psicoemocional, creando una necesidad hacia una sustancia o actividad. Esto nos habla del grave problema que son los vicios en todo el mundo. Les invito a conocer los casos verídicos de Hugo y Marcelo, quienes precisamente pasaron por esto que les comento.
1: Yo empecé a beber a los 14 años. Me involucré en los vicios de tabaquismo y de alcohol, de cerveza. Entonces, de ahí yo dejé de estudiar a esa edad, salí de la secundaria. Después de ahí, cuando yo empecé a manejar un microbús, un transporte público, empecé a conocer más amistades que, pues, se metían piedra, cocaína. Entonces yo empecé a involucrarme con esa droga. Esa droga no fue tanto para mí, esa droga a mí me espantó, me dio miedo, porque siempre andaba nervioso, espantado. Duré como 2 años con eso diario.
2: Yo comencé a los 10 años fumando cigarro. Mi padre, crecí en un ambiente de vicios, entonces mi padre siempre tenía cigarros. Y pues por la curiosidad empecé a fumar. A esa misma edad, a los 10, me pongo mi primer borrachera. Ya anteriormente ya había probado la cerveza, el alcohol. Pruebo la marihuana a la edad de 12 años. Y a partir de ahí pues empiezo a experimentar con muchas más drogas. A los 15 años pues ya tenía vasta experiencia en cuanto a vicios, cristal, cocaína, piedra. Ya era algo habitual en mi vida, ¿no? El hecho de no tomar, el hecho de no drogarme, ya era algo que me dolía físicamente. Llego al punto de tener que fumar cristal para mitigarle el dolor de las crudas. Tengo que fumar marihuana para mitigar el efecto del cristal, ya que el cristal inhibe el hambre. Entonces a veces pasaba 3-4 días sin comer y pues tenía que fumar algo para poder tener apetito. Y obviamente tenía que beber alcohol para poder, digamos, dormir. No dormía, no me desmayaba, porque el cristal causa ese efecto. No, uno no puede dormir y demás. Entonces, para calmar esas taquicardias, yo tenía que beber y beber grandes cantidades. Yo llegaba a tomarme hasta 1 litro de alcohol al día.
1: Es cuando yo llego a la Universal. Estoy libre de los vicios, de los tormentos espirituales. Hoy con mi familia estoy bien. De hecho, mis hijos ya me hablan, los he invitado a la iglesia, sí, mi hija ya fue. Entonces, es un cambio total.
2: Actualmente, pues, estoy sanado, no tengo ningún vicio, ninguna necesidad, estoy felizmente casado, conquistamos nuestro propio negocio. Entonces, pues, gracias a Dios tenemos una vida completamente nueva.
0: Así como Hugo y Marcelo lograron la transformación de sus vidas a través de la fe en Dios, usted también puede hacerlo. 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
4: Esse propósito de Lágua Viva é para usted, para que usted supere seus problemas. Pero primeiro, usted tem que superar los medos, los traumas, las dudas, la inseguridade, las mentiras. É verdade, mentiras que usted ha ouído sobre la Universal, sobre el Agua Viva, sobre la fé em um Deus vivo. 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Desde que tenho uso de razão, sofria muito em minha vida, vivia frustrada por todo o que me sucedia. E eu já havia recebido invitaciones para ir a la iglesia, pero el preconcepto que yo tenía hacia la iglesia universal era tan fuerte que ni mi vida sufrida me hacía doblegar. Hasta que un día no aguanté más y decidí pedir ayuda. Conocí a Dios en la universal y ahora tengo paz y soy feliz. Es a causa de su preconcepto, mismo delante de tanto sufrimiento que ella tenía, como ella lo escribió acá, desde que tenía uso de la razón. Pero además de ese preconcepto que tenía, había recibido muchas invitaciones, pero no aceptaba, no se doblegaba. Ella seguía resistiéndose a esa fe, resistiéndose a ese Dios vivo, hasta que ella logró superar ese preconcepto y ahora la vida de ella es transformada y ella ha sido feliz. Haga como la señora manda, supere los preconceptos, los miedos, las dudas. Usted mira esta programación diariamente y aún no tomó esta decisión. Tome esta decisión, dé ese paso de fe. Y este domingo, en la gran concentración de fe, familia y Espíritu Santo, venga usted probar el poder de Dios. Tenemos personas comunicándose con nosotros en nuestra central. Tenemos ahí más nombres de personas.
5: Así es, la señora Evelyn. Evelyn desde Guayaquil pide oración por su esposo, está enfermo y desempleado. Y su hija también está teniendo problemas de rebeldía. Nos pide oración por ella y su familia. Araceli también, desde Marcelino Maridueña, ella pide por la salud de ella, de su familia y también por uno de sus hijos en especial, pues se encuentra en los vicios. Vamos a orar por usted, señora Araceli, también por su familia. El señor José también, desde Bastión, Guayaquil, él tiene problemas de salud, de diabetes, problemas económicos, pues se encuentra con muchas deudas. También tenemos a Pablo. Pablo, él tiene problemas de salud a causa de un derrame que sufrió y también nos pide oración para poder vencer los problemas de vicios que él tiene. Tenemos a Miguel también, que pide oración por él, por toda su familia, para que puedan tener paz y unión dentro de casa. Usted también puede comunicarse, hacer como esas personas han hecho, dejar su nombre, pedir información de una iglesia cercana a su domicilio. Las líneas están habilitadas, los números están en pantalla, el 0425-96300 o también el 099-839-1693.
4: Muy bien, nosotros tenemos al pastor Alex desde la ciudad de Cayambe con nosotros vía Zoom, porque allá también será realizado el propósito del agua viva, donde todos tendrán la oportunidad de recibir esta agua y probar del poder de este Dios vivo. Buenas noches.
6: Buenas noches, Pastor Junior. ¿Qué tal? Es un gusto saludarlo aquí desde la ciudad de Cayambe. Y aquí el día domingo a las 7 de la mañana y a las 9:30 en especial, nosotros estaremos también con el agua viva. Hay muchos casos ya de personas que están siendo curados, liberados, bendecidos sus familiares y también esta persona que está ahora mirándonos desde la ciudad de Cayambe o de los alrededores, ¿no? Cangaua, Tabacundo, Ayora y Cusubamba. Ustedes también pueden acercarse este día domingo aquí en nuestra iglesia en Cayambe, que está por la avenida Clara Mesa Panamericana Norte, detrás del Colegio Natalia Harim, Pastor Junior.
4: Muy bien, muchas gracias por su participación. Estamos seguros, Dios obrará en la vida de cada persona que reciba esta agua viva, aquí en nuestra sede nacional, en la ciudad de Cayambe, o por una universal esparcida por todo el territorio nacional. Estamos seguros que por medio de la fe, usted también probará el poder de Deus. Vamos acompanhar agora uma intervenção especial e um caso verídico, mas...
7: 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El hijo estava en el mundo de los vicios durante 8 anos. Mira, um caso perdido. Não havia esperança para ele. Eduardo chegou ao ponto de comer de la basura. Estava vivendo em la calle. Edia não tinha esperanças com seu hijo. Este é seu caso. É o problema que você está passando. Ponga atenção, por favor, já regresso.
8: Meu filho estava no mundo dos vícios. Quando eu descobri a meu filho que estava no mundo dos vícios, o mundo para mim como que se terminou. Porque dando-lhe a melhor educação, cuidando-os. Então, quando eu descobri isso, para mim, minha vida... era como que se había terminado. Iba a la calle, llegaba, otra vez se volvía a ir y así andaba en la calle, andaba todo sucio, vendiendo agua, recogiendo basura, comiendo de la basura, así andaba él. Cuando yo miré dije, no hay esperanza para mi hijo porque había visto a muchos chicos que estaban ahí, que madres sufrían por eso y que... ya los había visto que ellos estaban en clínica y todo eso y que los chicos salían y otra vez volvían a la misma situación. Un día viendo la televisión vi el tratamiento de la cura de los vicios. Yo le dije a mi hijo, vamos allá, es mi última esperanza, porque ya había hecho todo y era mi última esperanza, ya no había más que hacer. Entonces llegamos al tratamiento de aquí, aprendí a obedecer lo que el pastor nos enseñaba, también hice sacrificios por él.
7: Hoy, ¿cómo él está?
8: Transformado, un hijo diferente, un hijo lleno del Espíritu Santo, con un nuevo hogar, y ahora es diferente.
7: Mira, era todo lo que ella pidió a Dios. La señora Gloria, ella tuvo la decisión de venir para que pudiéramos ayudarla. Y mira el resultado. Se logramos ajudá-la, podremos também ajudar-te. Eu quero fazer agora com você o desafio de Lângia, para que você possa vir conosco este domingo, às 9h30 da manhã. Você quer, você aceita, você deseja vir, mas algo te detém, algo te impede. Várias vezes estuve para vir e você não logrou vir. Mira só o que encontramos na Sagrada Escritura, no livro de Gênesis 19, 16. 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Você quer vir? Você aceita o desafio de vir? Estende a mão direita. Me Deus, se me Padre, em nome do Senhor Jesus, envia sua anjo agora para agarrar-se da mão desta pessoa e trair-la este domingo. Nada e nada vai detê-la. Amém. Graças a Deus. Então, se já está hecho o desafio, Elange já agarrou de sua mano, e esse domingo, às 9h30, acá no Templo de los Milagros, eu te espero, Avenida de las Américas, 305, norte de Guayaquil. 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
3: Cuatro tipos de exterminadores de riquezas. El cortador. La legión del cortador permanece las 24 horas del día en la vida de las personas, cortando las oportunidades de trabajo. Muchas veces la persona llega hasta tener entrevistas para un nuevo empleo, pero nunca es elegida. Muchas personas llegaron a probar lo mejor de esta tierra, teniendo una vida muy exitosa económicamente. Y hoy están reducidas a una vida de limitaciones y necesidades, sin saber que fueron víctimas de esta legión de espíritus. El migrador. La legión del migrador actúa impidiendo que una persona tenga estabilidad y permanencia. ¿Cuántas son las personas que no logran afianzarse a un empleo? Si ella no es despedida, renuncia sin tener motivos. Debido a esta inconsistencia, la persona nunca logra conquistar nada. Y cuando lo logra, es por poco tiempo, hasta que este espíritu se manifieste nuevamente en su vida. El destruidor. La legión del destruidor es opresora. Esta legión es la que provoca desastres, pérdidas y daños. Por donde ellos pasan, siembran pánico, miedo y pavor. El destruidor usa mucho las intemperies de la naturaleza, con fuego, terremotos, huracanes y tormentas, para destruir los bienes de una persona. Él lleva a una persona a perderlo todo de la noche a la mañana. Todo lo que la persona construyó con años de trabajo y sudor es devastado por esta legión. El devorador. La legión del devorador es tan terrible que en poco tiempo lleva a la persona a una vida de miseria y dolor. Ellos actúan con una estrategia que consiste en llevar a su víctima a una situación de deudas y perjuicios que, humanamente hablando, sería imposible pagarlas. Cuando la persona menos lo percibe, el devorador roba sus riquezas, años de trabajo. Esta legión trabaja con astucia, envolviendo a la persona en negocios sombríos, peligrosos y deshonestos, a tal punto que la persona es hasta amenazada de muerte. Ella queda sin credibilidad, sin moral. Su palabra no tiene valor. La persona que es víctima de esta legión solo abre la boca para contar sus miserias, sus problemas. Solo habla de desgracias, de cosas desagradables. El devorador cierra todas las puertas. Todo lo que ella hace es en vano. Este domingo estaremos realizando la gran consagración de los diezmistas en contra de los exterminadores de riquezas. Para más información, asista al Templo de los Milagros, Avenida de las Américas 305, Sector Kennedy Norte, y en todos los templos de la Universal en el país, donde una vida mejor espera por usted.
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11: Mi vida sentimental era un desastre. Yo había sufrido una decepción amorosa. Tuve una relación que duró 3 años durante mi etapa del colegio y yo sufrí una decepción, a raíz de eso yo tuve depresión y deseos de morir, no creí en el amor, yo jugaba, o sea, podía estar con un chico, conversar, coquetear, pero yo no creía realmente que yo pudiera tener una relación seria o que algún día me llegaría a casar, no tenía deseos de casarme.
12: Tuve también varias rupturas amorosas en el cual me trajeron sufrimiento e incluso uno que otro trauma, porque de hecho comencé a desconfiar mucho de las personas y no me quería relacionar con nadie a causa de eso que había vivido.
11: Bueno, en la terapia del amor yo aprendí a valorarme, aprendí a perdonar, a superar todo lo que yo había vivido y los traumas y a darme cuenta de que el amor de mi vida primero tenía que ser Dios para yo encontrar una persona con quien yo pudiera compartir mi vida. Entonces, a raíz de eso yo pude restaurar mi interior para luego yo conocer a mi esposo y casarme en el altar de Dios y tener una vida completamente bendecida como lo es hoy.
12: Yo aprendí también que debía sanar interiormente todos los traumas que habían, desaparecieron, participando constantemente y haciendo la cadena, sobre todo, pude sanar mi interior y pude dejar atrás todo aquello que había marcado mi vida sentimental hasta que la conocí a ella y, bueno, me pude también casar con ella en el altar.
11: Es algo muy especial porque a través del matrimonio nosotros podemos ver el amor de Dios hacia nosotros, ese cuidado que ambos tenemos el uno con el otro, el respeto, ese valor que le damos a la otra persona es la muestra de que el Espíritu Santo habita en nosotros y que nosotros damos ese amor que Dios nos dio primero.
12: Para aquellas personas que no creen en el amor, porque incluso a causa de decepciones amorosas llegan a decir que nadie puede hacerla feliz, o mejor dicho, ellos no pueden ser felices solos y mucho menos van a ser felices con otra persona, pero participando de la terapia del amor ellos van a aprender que existe un amor verdadero, que es el amor de Jesús, y ese amor nos trae el amor de una esposa o un esposo.
11: Bueno, para mí es muy especial y es un día muy feliz porque yo puedo tener la certeza de que yo elegí a la persona correcta, o mejor dicho, que Dios eligió a la persona para mí.
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1: Hola, muy buenos días. Que Dios bendiga su vida grande y poderosamente. Yo quiero llamar su atención para usted que tiene problemas familiares y usted que desea superar los males que actúan en el hogar. Yo sé que ahora usted es una persona que escucha esta programación y quiere que su familia sea una familia armónica, que su familia sea una familia bendecida, que usted tenga la satisfacción de llegar a su hogar y ser recibido y poder también brindar de su amor y de su cariño para toda su familia. Entonces, usted que tiene problemas familiares y desea un cambio de vida dentro de su hogar, quédese conmigo en esta programación, porque a lo largo de esta programación usted va a ver relatos de personas que tuvieron sus familias transformadas. Inclusive, yo quiero que usted escuche este relato en este momento.
2: Leticia hoy vive con esperanzas y positivismo, pero su pasado estuvo marcado por la violencia y el dolor.
3: Yo vengo de una familia de brujos, de la magia negra. Esa vida es muy, muy difícil. Muchas enfermedades, mucho sufrimiento. Cuando aquellos recuerdos salen de que usted fue violada. Mi nombre es Leticia y esta es mi historia. Bueno, antes de conocer la palabra de Dios, mi vida era muy difícil. Y yo incluso fui abusada sexualmente por un tío a los 6 años.
2: Su trauma comenzó en su infancia, arrebatándole su inocencia y alegría.
3: Sabía lo que estaba pasando. Como era un tío, era el menor y era el tío que más también era el favorito de mis abuelos. Entonces yo dije, si yo cuento a mi papá, él lo va a matar. Soy yo que hice, decidí ocultar todo. Y a partir de ahí fui una niña muy reservada.
2: Leticia se esforzaba en mostrarse siempre feliz y despreocupada. Pero cuando se encontraba sola, los recuerdos más dolorosos le azotaban con fuerza.
3: Yo no sentí el dolor de la violación. Yo me lo guardé. Yo me sentía en ese tiempo una adulta de 6 años y aquello se quedó oculto.
2: La violencia doméstica que se vivía en su hogar llevó a Leticia a sufrir estragos de por vida.
3: Pero al continuar el tiempo, había mucho, mucho abuso sexual de parte de mis primos y yo empezaba a huir.
2: Aquel abuso le causó un daño moral permanente y la memoria de aquel episodio la atormentaría por muchos años. Ella no encontraba consuelo ni razones para ser feliz.
3: Todo eso queda dentro de mí. Y lo que yo hice fue alejarme y decir, nadie va a hacer más daño a mí misma. Ahí yo traté de enterrar eso, porque para mí era una vergüenza decir todas esas cosas que me estaban pasando. Siguió mi vida aparentemente normal y todo eso estaba guardado dentro de mí. Lo más fuerte que me tocó fue cuando me casé. Al casarme, me toca casarme con una persona que usa drogas. Heroína. Entonces se miraba una persona que ganaba muy bien, se miraba físicamente bien, excelente de salud. Yo no sospechaba nada. Ahí fue cuando mi esposo, si usaba drogas, si usaba heroína, si me pedía dinero, si era molesto para mí, pero ahí fue cuando se fue todo para abajo.
2: Su sufrimiento era tan insoportable que pensó en suicidarse. Leticia se dio cuenta de que había tocado fondo.
3: Ahí sí se acabó la Leticia fuerte. Ahí se acabó la Leticia de hierro. Ahí empieza otra historia.
2: Cansada y buscando un escape al sufrimiento, Leticia recibe oportunamente una invitación que cambiaría su vida para siempre.

0: usted no sabe el dolor que se siente cuando aquellos recuerdos salen de que usted fue violada. Pero ese día que yo sentí esto diferente es algo que llena su corazón. Yo le había dicho a Dios, si de verdad este lugar estás tú, yo quiero parar de sufrir. Yo quería parar de sufrir. Cuando yo paré de sufrir, empezó la alegría, empezó la fuerza de luchar nuevamente por mi vida. Yo vi una luz, yo dije, yo voy a luchar nuevamente. Y empecé a luchar y empezó a dar resultados. Ya no era aquellas luchas ni aquella mujer de hierro, aquella mujer que no lloraba, aquella mujer que no tenía sentimientos. Era una mujer diferente. Era una mujer con carácter, con calor, con vida. Mis hijas vieron otra mamá. Mi ex esposo, él me insultaba porque nadie iba a sacarlo a él de los vicios porque le encantaba la heroína. Yo le dije, al día siguiente, usted va a ver que usted va a estar aquí. Y así fue. Hasta hoy día él tiene 12 años sin usar ni una sola droga. De un día para otro él salió de las drogas. Fue una Leticia antes y una Leticia después. Una Leticia humana, una Leticia que lleva alegría a los demás.
1: Con la ayuda de la fe inteligente, ella sanó sus heridas y reconectó con el mundo. Ahora, ella disfruta la vida al máximo de una manera saludable y tiene la esperanza de que el futuro frente a ella está lleno de felicidad.
2: Yo sé que a usted no le gusta pensar en esto y vive huyendo de este asunto. Pero aún así, yo necesito decirle, esta vida pasa, y muy rápido. Quien ya pasó por este mundo sabe bien de eso. Son muchos los que pasaron por aquí, de que los 8 billones que viven en la Tierra. Billones de rostros. Billones de historias. Todos entrelazados en el mismo destino final. Y nosotros, pasajeros del presente, caminamos por el mismo camino en que ellos anduvieron. Lo que sobra de todo, a veces, es una piedra con algunas letras y números. Pero la mayoría está tan ocupada con el ahora que pocos se importan con su futuro. Vivimos en la era de la vanidad descontrolada, donde los robots están cada vez más naturales y seres humanos cada vez más artificiales. Unos se compran una cartera de $12,000 para colocar en ella un dólar. ¿De qué vale tanta ostentación de vanidad si todo aquello que consumió su tiempo no podrá acompañarlo? Si el último carro en que vamos a andar ni motor tiene. Pero no estoy aquí para hablar lo que usted ya sabe. Y sí, sobre la verdad que le esconden a usted. Le invito a mirar más allá de la muerte, para la vida que no tiene fin. Ya es hora que usted piense en su alma. Reflexione profundamente en este asunto ignorado y casi prohibido en este mundo, pues si los vivos supieran lo que los muertos ya saben, el mundo entero correría a priorizar su salvación.
3: Conflictos familiares, dramas que se arrastran durante años, dejando profundas marcas. Si la carga de esa angustia es tan pesada que piensa en abandonar todo, no lo haga, no desista. Existe una puerta frente a usted y la llave está dentro suyo. Siembre esperanza. No permita que las raíces del odio sean el alimento de un árbol que está listo para florecer. En su interior está la inspiración que tanto necesita para transformar las fuertes ráfagas del pasado en la calma del equilibrio. Es tan solo creer.
4: Muchas personas tienen un anhelo dentro de su ser, que es formar un hogar a donde sea compuesto de paz, felicidad, armonía. Personas que desean que su hogar sea lleno de felicidad. Y usted que me escucha en este momento, tal vez usted es una persona con este pensamiento. Usted quiere que su hogar sea lleno de felicidad. Usted quiere que su hogar sea lleno de paz. Y eso puede tornarse un hecho a partir del momento en que usted abre su corazón para este Dios Todopoderoso. Por eso, yo quiero que este día de hoy, usted no cambie la sintonía de su radio. Porque aquí, usted va a escuchar familias que fueron transformadas. Y familias que recibieron las manos de Dios sobre ellas. Si usted desea, ahora escuche un relato de una familia transformada.
5: Una familia próspera y unida es el presente que Antonio disfruta todos los días. Sin embargo, su pasado está marcado por un mundo lleno de drogas y violencia que atentaban contra su vida.
6: Yo me sentía que no valía nada. Yo me sentía deprimido. Yo me sentía que no tenía valor para mi esposa, para mis hijos. Mi nombre es Antonio y esa es mi historia. Yo fui una persona que sufrí demasiado, puedo decir. Desde mi niñez comencé los vicios. Mi primer vicio, pues, que yo comencé sin yo darme cuenta, ¿no?, que era un mal para mí. Comencé a fumar cigarro normal. Y cuando yo me di cuenta, yo fumaba demasiado ya. Yo llegué a fumar 2 cajetillas por día. Entonces, ahí comencé, ¿no?, con los vicios del cigarrillo.
5: La inmadurez de la juventud y la soledad fueron el ambiente perfecto para que la semilla de la droga germinara en la vida de Antonio, envolviéndolo poco a poco en sus garras.
6: Después, con las influencias de los amigos, ¿no?, y así fue mi vida, hundiéndose más al vicio sin darme cuenta. Y llega un momento como que los vicios van agravando su cuerpo y ya el vicio aquel ya no lo va a sustentar.

0: También que nuestra vida iba a cambiar, ¿no? Nuestro matrimonio, nuestro hogar iba a ser otro. Pero al contrario, fueron más problemas porque yo ya tenía que acudir más dinero a la casa, ¿no? Por X motivo, ¿no? Para poder sustentar a mi esposa y mi hijo. Pero ya para ese entonces yo los vicios ya estaban más arriba de mí.
1: Buscando escapar su realidad, Antonio es atraído fácilmente hacia las drogas y el vicio. Buscando pertenecer a algo, tenía un estilo de vida desenfrenado y su vicio lo consumía.
0: Entonces todo esto se tornó completamente una desgracia en mi matrimonio. Mi matrimonio estaba por 16 años, fue una desgracia completamente. Ya llegábamos al punto de nosotros no hablarnos. Yo me sentía que no valía nada. Yo me sentía deprimido. Yo me sentía que no tenía valor para mi esposa, para mis hijos. Yo en ese momento sentía que para mí ya no tenía sentido vivir. Que no había una salida, no había una solución para poder yo mejorar. Pero yo quería quitarme la vida rápido, como en un accidente. Esos eran mis pensamientos de quitar mi vida en un accidente.
1: Las drogas se apoderaron de la vida de Antonio a tal grado que sus prioridades se distorsionaron y comenzó a darle la espalda a los que más amaba.
0: Incluso ese día que yo me recuerdo bien, yo salí de mi casa, estábamos enojados yo y mi esposa, y yo pensaba de regreso ya quitarme la vida. Pero por una razón u otra, no me la quité, no tuve el suficiente valor, no sé cómo llegué a la casa, pero llegué. Y en ese momento, justo en ese momento que yo llego a mi casa, mi esposa tenía la televisión prendida.
1: Estando al borde de perder lo más preciado para él y sin poder pensar en soluciones para salir del abismo en el que se encontraba, Antonio recibe un mensaje que cautiva su atención.
0: Dentro de mí había un querer cambiar, querer dejar aquello que me estaba afectando. De esa manera conocí yo la Iglesia Universal. Y fue cosa tan importante en mi vida ese momento, ese día, que ese día nació en mí lo que por 16 años que yo había sufrido, jamás de los jamases había conocido. Yo tuve que esforzarme, tuve que ser valiente, pero sobre todo tuve que querer. Si yo no hubiera querido, no hubiera acontecido nada. Fue algo extraordinario para mí. Nació en mí una esperanza. Una esperanza que podía cambiar de vida, una esperanza que podía cambiar mi matrimonio, una esperanza que yo podía cambiar.
1: Manuel tomó la decisión de sanar sus heridas y rehacer su vida gracias al uso de la fe inteligente.
0: Pero entonces el consejo mayor que yo daría a las personas, a aquellos que están pasando estos problemas que yo pasé o que están pasando con sus hijos, como yo también los viví, yo y mi esposa, que abran su corazón, abran su pensamiento y se acerquen a buscar un lugar de estos, porque en este camino va a encontrar la felicidad.
1: Antonio hoy vive feliz junto a su familia. Con la ayuda de la fe inteligente, Antonio logró vencer los vicios y recuperar a su familia. Hoy, él disfruta de una vida sana, llena de prosperidad.

Levantarse no significa que los problemas se solucionen. Significa una actitud tomada en contra de aquella situación en que usted se encuentra ahora. No dependa de la fe de nadie, sino en su propia fe y en Cristo. Lo que Dios quiere ahora es que usted reaccione y venza. Peor que el problema es la reacción de la persona delante de él. Dios lo está llamando como lo llamó a los grandes que hicieron historia y obtuvieron grandes conquistas.

no son sus condiciones las que van a hacerle vencer, sino la manifestación de su fe. Cuanto más grande quiera ser usted, más va a tener que enfrentar la oposición de aquellos que son débiles y no reaccionan. Quizás usted no sepa a dónde ir. Nunca vio la salida. Ahora, tenga valor para ponerse sobre sus propios pies y luchar. No espere de nadie y viva su fe.

Usted acabó de escuchar el relato, el caso verídico de esta familia que fue transformada. Y esta familia alcanzó esta transformación no por una casualidad, mas alcanzó esta transformación porque primero aprendieron a lidiar con las diferencias en su hogar. Porque en verdad cuando dos personas forman un hogar, dentro de aquel hogar, él es compuesto por dos cabezas distintas que se vuelven una. Y esas dos personas, la pareja, tienen que estar en sintonía para que todo lo demás fluya. Y muchas veces, comenzando por la familia, mejor dicho, por la pareja, todo comienza a estar sin sintonía. Por eso hoy es un día especial en nuestra iglesia que enseñamos cómo usted puede direccionar su familia, mas no a través de la sabiduría del hombre, mas a través del poder de Dios. Escuchemos una canción y ya volvemos hablando más sobre este tema.

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1: ¿Su nombre?
2: Francisco.
1: Señor, cuénteme, ¿cuál ha sido su experiencia al participar de las charlas de la terapia del amor?
2: Aquí en la iglesia, esta reunión de los jueves para la terapia, que es una terapia familiar, para parejas, para familias, es muy importante. A mí me ha ayudado mucho. Con mis hermanos también ha habido mucha unión en la familia. Con mi esposa, una relación muy buena, que antes era un poco mala, ¿no? Pero ahora es muy buena. Lo que me ha llamado la atención aquí y lo que me ha ayudado es una enseñanza diferente a cada jueves. No es lo mismo que se enseña. Son diferentes las enseñanzas, son herramientas que nosotros aprendemos a usarlas y aplicarlas en nuestra vida diaria, porque nosotros tenemos una vida diaria de luchar, porque cada día es una lucha en nuestra pareja, en nuestra familia. Entonces nosotros como hombres aprendemos mucho, mucho, mucho. Cada día, cada jueves es una herramienta que nosotros recibimos y vamos aprendiendo y la vamos poniendo en práctica y con certeza que da resultado.
3: Una familia se compone primero de una pareja, luego vienen los hijos y todo lo demás. Pero conforme hablábamos a unos minutos atrás, la pareja tiene que estar en sintonía, y ese es el mayor problema de todos. Muchas veces la pareja no sabe llevarse, no sabe entenderse. Y ahí usted me pregunta, ¿pero cómo puedo hacer para aprender a entender a mi pareja? Sencillo. Primero, colocando el Espíritu Santo en medio de su relación. Cuando eso acontece, entonces hay entendimiento, hay dominio propio, hay mansedumbre, hay más paciencia. No es una receta milagrosa, pero es algo que nos comienza a guiar en un enfoque y una dirección diferente.

0: Escuche este caso de familia y ya volvemos.
1: Mi nombre es Jesús Manzaba y llegué aquí a la Iglesia Universal con muchas enfermedades. Sufría de insomnio, sufría de migrañas, muchos dolores de cabeza que no me dejaba estar tranquila. Era constantemente, yo tenía que vivir escondidas así un poco fuera de la luz porque eso me afectaba mucho. Y no podía, los doctores me mandaban a tomar 4 pastillas diarias para yo mantenerme un poco aliviada nada más porque no me quitaba el dolor. Y de eso pasé un tiempo. En la vida familiar tenía muchos problemas porque vivíamos peleando porque no teníamos todo lo que necesitábamos. También vivíamos de miseria, no tenía dónde vivir, vivía alquilando y eso complicó mucho la vida familiar. Estábamos separándonos ya por ese problema, porque ya mi esposo no cumplía con lo que debería de haber cumplido en el hogar. Todo era malo, nos despedían de las casas donde vivíamos porque no había cómo pagar. Yo me sentía muy mal, porque verdaderamente no hay cómo vivir con una persona así, ni cómo sustentarse. Entonces yo comencé a trabajar con costura, comencé a hacer dinero porque veía que la situación iba de mal en peor y comencé a evolucionar poco a poco. Mi esposo sufría de una maldición que él tomaba mucho. Y eso era constantemente, él tomaba desde jueves hasta lunes, aparecía él borracho, ya usted sabe la vida de un borracho como puede ser. Y eso nos llevaba a la ruina constantemente porque ya no sabía yo qué hacer, no sabía qué hacer. Yo no podía dormir porque constantemente me dolía la cabeza, era algo terrible porque tenía insomnio, yo soñaba horrible, soñaba. Y tras de eso era nerviosa, subía, era depresiva, se me bajaba la presión a 16 y me quedaba casi como muerta yo en eso, porque veía que no podía solucionar esos problemas de que mi esposo venía acarreando para nosotros. Y sufría de muchas migrañas. El doctor me mandó totalmente, me dijo que eso no tenía cura, que yo tenía que por vida de tomar de 4 a 6 pastillas diarias para poderme mantener con vida, se puede decir, porque no era que me quitaba. Y me mandaba a estar en partes oscuras para que yo no me afectara mucho el dolor de cabeza, porque ahí no estaba en la claridad, eso me dolía mucho, pero estaba así en lo oscuro, ahí como que me bajaba un poquito. Mi esposo me llevó a los brujos, a un señor que decía que sabía ver todas esas enfermedades, pero no, nunca hubo solución. Anduve como 4 veces más o menos, me llevó a que llegara el tratamiento, pero en vez de mejorar yo empeoré más. Entonces esos fueron 4 años de que yo estuve de sufrimiento, de maldiciones, como quien dice, que sufrí todo en la economía, en la salud, en la familia, y nunca encontré solución. Yo fui invitada a la Iglesia Universal por un familiar de mi esposo. Ella nos trajo aquí a la iglesia y de ahí comenzamos a hacer los tratamientos, las cadenas, hasta que yo fui liberada de ese mal que me atormentaba. O sea, todo fue poco a poco. No fue de la noche a la mañana que aconteció todo, porque fue poco a poco, fue un proceso durante el tiempo que yo estuve viniendo a la iglesia. La primera bendición que yo vi aquí, de resultados que vi aquí en la iglesia, fue mi cura. Me curé y me liberé de esa enfermedad. Y de ahí mi esposo también fue libertado. Poco a poco fue libertado de los vicios, porque él era viciado, era alcohólico. Y gracias a Dios, aquí conocimos la iglesia y él fue libertado de eso, de esa maldición que nosotros veníamos acarreando con él aquí. Y ahora pues ya no más vicios, ya no más enfermedades y ni más problemas familiares. Totalmente desapareció todo. Mi vida antes era una maldición. Ahora la maldición que había en mi vida se convirtió en bendición. Ahora yo tengo el Espíritu Santo y soy una mujer muy renovada, porque Dios renovó mi vida, transformó todo lo que estaba mal, todo está bien gracias al Espíritu Santo. Y mi vida económica, todo fue nuevo. Pues soy una profesional, tengo mi taller propio, tengo personas que trabajan para mí y se acabó el sufrimiento. Ya no tenemos ese problema en lo económico, porque yo soy ahora jefa de mi grupo que tengo trabajando y todo es gracias al Espíritu Santo. Ya no tengo la necesidad de andar alquilando casa ni que nadie lo echen de la casa. Y nosotros, gracias a Dios, tenemos un terreno grande de 20 por 20, ese terreno. Y tenemos construido nuestra casa ahí tenemos nuestro taller. Y Dios ha bendecido mucho, porque también tiene garaje mi esposo, es dinero que entra por todos los lados. Él tiene su carro, trabaja en su carro, y todo está renovado, todo es nuevo. Me casé con mi esposo aquí en la Iglesia Universal, y todo ha sido nuevo ya, todo ha sido renovado. Mi vida es una bendición, porque de una maldición Él la tornó en una bendición.
2: Hola, yo soy Magaly Mendoza y como siempre es un gusto darle la bienvenida a Lo Sobrenatural, el espacio en el que reflexionamos sobre situaciones que a veces nos cuesta enfrentar. Hoy en lo particular hablaremos sobre los problemas familiares. Pero, ¿por qué hablar de este tema? Porque en muchos hogares suelen haber situaciones que orillan a tener problemas dentro de la familia, al grado de que el hogar se puede llegar a quebrar y volverse un martirio. Hay quienes desde pequeños crecen en medio del conflicto y se acostumbran a vivir a ello. Otros, más adelante, cuando se dan cuenta de que el hogar que creyeron sólido comienza a romperse. Empezamos.

0: Lo cierto es que para muchas personas, vivir en familia no siempre es sinónimo de amor y contención. Hay personas que creen que están sentenciados a tener una familia rota, y no porque quieran, sino porque el entorno, las heridas, los patrones que se repiten los empujan a creer en eso. Padres que no saben cómo amar, porque nunca supieron cómo se sentía el amor, nunca lo recibieron. Hermanos que se hablan a gritos, porque es la única forma de comunicarse que conocen. Hay familias donde hay techo, comida y hasta sonrisas para las fotos, pero falta el diálogo, el perdón, el abrazo que no juzga. La pregunta es, ¿se puede romper con ese ciclo? ¿Se puede reconstruir lo que parece perdido? Los invito a conocer los casos verídicos de Manuel y Jesús Valdivia.
1: A raíz de que empezaron los problemas económicos en mi casa, iba sin dinero a la escuela, ya estaba en un periodo entrando a secundaria más o menos, y yo tenía que agarrar un camión, pues no podía agarrar el camión, tenía que irme caminando a la escuela. Volví a la escuela pues cansado, con hambre, porque no había podido comer nada, y en la alacena pues no había nada para comer. Servicios básicos como agua, teléfono, electricidad, eventualmente nos los cortaron y la casa se llegó a quedar sin nada, porque no había dinero ni siquiera para pagar esos servicios básicos. El momento más difícil fue cuando mi papá tuvo que salir a trabajar a otro país. En ese momento mi mamá cayó en una depresión muy profunda, muy fuerte, al punto de que ella no se levantaba ni para bañarse. Tenía una hermana muy pequeña en ese momento, no se levantaba para atenderla. Mi mamá se la llevaba literalmente acostada en la cama todo el día. Entonces, de alguna forma yo me tenía que hacer responsable de mi hermana. Tenía que hacerme responsable de buscar qué darle de comer. Tenía que buscar cómo, de alguna forma, entretenerla, cómo cuidar de ella. Entonces fue en ese momento donde, de alguna forma, yo nada más perdí a mi papá, que se va a trabajar a otro país. También perdí a mi mamá, que se encerró en un cuarto a vivir su depresión.
2: Yo llegué a probar marihuana, también cocaína. Cuando ya empiezo a formar mi propia familia, ya con estos vicios, pues no llega el momento en que también tengo problemas con mi pareja por causa de que también me salía todavía aún con los amigos. La economía no me rendía, prácticamente nos la pasábamos casi sin nada, pero o sea que yo todo lo que agarraba pues me lo gastaba en alcohol y pues prácticamente también en las drogas y mis amigos, porque a veces me tocaba también andar invitando ahí a todos. Llegamos hasta no tener comida o a veces también como calzado o ropa nos llegaba a faltar por causa de los mismos vicios.
1: Cuando empezamos a frecuentar la iglesia, nosotros nos tomábamos muy en serio cada orientación que el pastor nos daba. Fue entonces cuando yo recibí el Espíritu Santo y me di cuenta que yo no estaba más solo, que era el propio Dios quien iba delante de mí para lograr lo que yo me propusiera. Desde entonces, mi vida fue transformada totalmente. Yo, a partir de ahí, mi familia se restauró. Se acabaron los miedos, se acabaron los pleitos, se acabó la miseria que había en mi casa. Logré terminar mi carrera. Ahora soy un ingeniero mecatrónico. Tengo mi propia empresa de paneles solares. Me casé con una mujer de Dios. Tengo un matrimonio muy bendecido, tengo un matrimonio muy feliz. Y sobre todo sé que no importa lo que venga más adelante, sé que a través de Dios, que Él vive en mí, voy a lograr lo que sea.
2: Cuando yo empiezo a entregar mi vida para Dios, empecemos a conocer de la palabra de Dios, a meditar en la palabra de Dios, llega una paz y una tranquilidad a nuestras vidas, a conocer del Espíritu Santo. Dejo todas mis amistades, empiezo a ser más paciente, a trabajar. Se me van estas ganas y esta ansiedad de tener el vicio del alcohol, de las drogas. Cuando recibo el Espíritu Santo, llegan las bendiciones a mi vida, donde tengo una huerta de aguacate que exporto para Estados Unidos. Recientemente heredo más y hago una expansión más grande sobre mi propiedad. Aparte, abro otra empresa de compraventa de vehículos, donde aparte de tener mis propios vehículos, ya tengo más a la venta. También tengo mi casa, mi propiedad, y donde ya puedo vivir en paz con mi familia. También ya tengo una camioneta nueva que acabo de comprar también ya sería otra gran bendición de Dios, pero lo más importante pues fue el Espíritu Santo.
0: Así como Emmanuel y Jesús Valdivia fueron transformados a través del uso de su fe, usted también puede hacerlo. Acérquese a la sede nacional de la Iglesia Universal, ubicada en la Avenida de las Américas 305, al norte de la ciudad de Guayaquil, o en una Iglesia Universal más próxima a su hogar.

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1: Como usted pudo escuchar ahora en este caso verídico, fue una familia que fue transformada, fue una familia que fue cambiada. Y si usted desea también esta transformación en su hogar, hoy en el centro sur de la ciudad de Guayaquil, yo estaré a las 7 de la mañana y a las 3 de la tarde orando por usted que desea esta transformación. Usted puede acercarse sin temor, que aquí nosotros vamos a direccionar usted para una nueva vida, direccionar usted para una nueva historia, y de esta forma usted verá el poder del Altísimo. Yo estoy en este día de hoy en la calle Portete, entre Tulcán y Los Ríos, a las 7 de la mañana y 3 de la tarde, direccionando su vida a un nuevo sentido. Sin importar si usted tiene una religión o no, queremos el bienestar familiar suyo. Escuchemos una canción y ya volvemos.

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2: Cuénteme, ¿cuál ha sido su experiencia participando de las charlas de la terapia del amor?
3: Bueno, mi experiencia participando aquí en las charlas de la terapia del amor ha sido muy importante, ¿no? Porque de esa manera uno se siente más seguro, ¿no? Y va ganando experiencias, sobre todo conocimiento, sobre todo testimonios de que hay de otras parejas, y uno va acumulando todas esas cosas que en el futuro le pueden servir y se va fortaleciendo espiritualmente, ¿no? Y preparándose para en el futuro tal vez adquirir alguna experiencia.
2: ¿A usted le ha ayudado estas charlas?
3: Sí, a mí me ha ayudado, y siempre que he estado participando yo he salido tranquilo, confiado, aprendiendo, conociendo todo lo que Dios tiene preparado en estas charlas de la terapia.
4: Muy bien, ahí usted pudo acompañar esta canción. Y volvemos a reiterar nuestra invitación. El día de hoy en la Iglesia Universal del Centro Sur de la ciudad de Guayaquil, yo estoy disponible a ayudar a usted que tiene problemas familiares a las 7 de la mañana y a las 3 de la tarde. Estaremos totalmente con las puertas abiertas para usted que quiere una transformación en su vida. Calle Portete, entre Tulcán y Los Ríos, la dirección de su felicidad. Si usted desea, las puertas estarán abiertas. Me despido en esta programación, sin embargo, esta programación seguirá con todos. Y más luego mis compañeros estarán haciendo oraciones por usted que desea esta transformación. Que Dios bendiga grande y poderosamente su vida y nos volvemos a encontrar el día de mañana.

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1: ¿Cómo está su relacionamiento sentimental? ¿Cómo está su relacionamiento familiar? Usted necesita de ayuda, de un socorro. Usted necesita de un apoyo emocional, espiritual. Quédese con nosotros aquí en su programa La Hora del Milagro, porque estaremos mostrándoles casos verídicos de personas que vencieron en el área sentimental, en el área familiar. Y así también usted va a poder tener armas necesarias para poder vencer problemas familiares, peleas, discordias, separaciones, divorcios. Usted que está a punto de divorciarse, yo quiero que usted quede con nosotros porque le voy a mostrar pautas, le voy a mostrar cómo usted podrá vencer estas situaciones adversas, difíciles, como Virginia. Ella pudo superar, ella pudo vencer el divorcio, ella pudo vencer problemas familiares y sentimentales. Y así como ella venció, usted, señora, joven, usted trabajador, usted comerciante, usted que está allí escuchando en su vehículo, en su casa, usted podrá también ser libre de todos esos problemas familiares y sentimentales.
2: Mi vida antes de llegar a la iglesia era una vida muy triste, era un futuro muy incierto. Estaba pasando por un divorcio. Mi esposo me quería quitar los hijos sin derechos a visitas. Era muy triste, sí caí en una depresión muy inmensa. Escuchaba voces, miraba sombras. Mi cama se movía por las noches cuando yo empezaba a caer en un sueño. Mi cama se empezaba a mover, triste, oscura. No estaba en buen lugar. Mi nombre es Virginia y esta es mi historia.
3: Acosada por una situación legal que amenazaba sus derechos como madre, Virginia vivía sin paz, con un dique de tristezas que le inundaban los sentidos de desesperación.
2: Mi vida antes de llegar a la iglesia era una vida muy triste, muy sufrida, muy incierta. No tenía futuro. Era pura oscuridad, miedo, inseguridad. Estaba pasando por un divorcio. Mi esposo me quería quitar los hijos sin derechos a visitas. No tenía trabajo. Me había accidentado en el trabajo con una lastimadura en la columna. Entonces era una situación muy desesperante, triste, con pensamientos de suicidio, carácter fuerte, depresión. Escuchaba voces, miraba sombras, quería matarme, quería matar a mis hijos y yo sabía que no era yo. Las voces que yo escuchaba me decían que era mejor que todos estuviéramos muertos. No miraba luz, no miraba salida yo en mi vida.
3: Ahogándose en la profundidad de sus penas, Virginia tenía delirios, pesadillas que las echaban y la sumergían aún más a un sitio sin luz, sin amor y lleno de angustia y demencia.
2: Era una combinación de todo, no tener trabajo, estar lesionada de la columna, enfrentando una cita en corte del divorcio, no saber si me iban a quitar a mis hijos. Sentía que no tenía respuesta o solución a mis problemas. Lo que yo quería era salir de esta situación, aunque fuera quitándome la vida. Eso es lo único que se me ocurría, quitarte la vida porque no miraba solución. En el momento que toqué yo fondo fue cuando miraba que la cita de corte de divorcio se acercaba yo no tenía los medios para pagar por un abogado quien me ayudara a retener la custodia de mis hijos. Mi ex esposo en el momento estaba trabajando, ganando bien, y decía yo, ¿quién me va a defender? ¿Quién me va a dar ese soporte que yo estoy necesitando? Cuando miré que enfrentaba una vida sin mis hijos, ese fue el momento donde yo supe que había caído.
3: Ciega sus opciones, sumida en el fondo de esa represa de tristezas, sintiendo el peso de las aguas frías de la soledad y la claridad a lo lejos de una superficie inalcanzable, Virginia intenta lo inadmisible.
2: En una de las noches yo estaba luchando contra el insomnio. Estaba el programa de la Iglesia Universal en la televisión y mi madre vio un testimonio que estaba pasando. Tocó la puerta de mi cuarto y me dijo, hija, mira lo que está sucediendo aquí. Hay una persona con problemas similares a los tuyos. Empecé a ver los testimonios muy similar a lo que yo estaba viviendo y ahí es donde entró la luz en mi vida de que es posible. Ya yo empecé a mirar la vida positivamente. Los dolores de mi lastimadura en la columna empezaron a desaparecer. Las puertas se me empezaron a abrir de diferentes formas. Me gané la custodia de mis hijos sin tener abogado a mi lado. Empecé a ir a la escuela, empecé a estudiar. Prosperé, salí de ese infierno en el que yo pensé que no tenía solución. Soy muy feliz con mi vida ahora. Mis hijos ya están grandes, gracias a Dios. Yo les diría que vengan, que hay solución. No importa el problema, no importa la situación. Que se den esa oportunidad, darles una vida transformada, porque es posible. Es posible.

Amarguras, traumas, desilusión, situaciones que están dejándolo sin rumbo. La sensación de estar en medio de un océano, dentro de un barco que se está hundiendo. Sin brújula, no sabe qué dirección tomar. Sin remos, no puede hacer más. Usted mira a su alrededor y la profundidad de las aguas le dan miedo. Inmediatamente piensa que la inmensidad delante suyo lo va a tragar, va a morir, y que su fuerza física ya no es suficiente para intentar algo más. Usted no ve otra salida que no sea desistir. Cuando llega la noche, la oscuridad vuelve a los sentimientos más oscuros aún, y el pensamiento es que realmente no hay solución. Si usted se siente así, recuerde que la mayor debilidad está en desistir. Existe algo que usted puede hacer ahora mismo, hoy, en este exacto momento.

escuchar a Virginia. Ella logró vencer el divorcio, ella que estaba totalmente desempleada, con problemas espirituales, cargaba depresión, pensaba en matarse y matar a sus hijos. Qué situación que ella enfrentó, qué situación dura que ella vivió. Vivía en la miseria, estaba en la completa pobreza, pero solamente la ayuda de Dios, solamente el poder de Dios pudo cambiar la situación de la vida de Virginia. Y así también usted podrá cambiar esta situación. Así también usted podrá vencer problemas familiares, sentimentales. Y tenemos nosotros un día especial, tenemos reuniones especiales que tratamos para poder cuidar del área sentimental, del área familiar. Usted no está sola, usted no está solo. Y el jueves es el día para que usted pueda venir y luchar por su familia. Usted ya intentó de todo, le hace falta pisar y entrar aquí en la Universal, en el templo de la Universal en Naranjal, que las puertas se abren para recibir a usted. No va a pagar nada, es completamente gratis. Virginia venció, usted también vencerá. Escuche esta linda canción y escuche también lo que estará sucediendo hoy jueves en la reunión de la familia y la terapia del amor.

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3: En la terapia del amor fuimos fortaleciendo mucho más nuestra relación y poniendo en primer lugar a Dios para que nos diera la sabiduría de tomar las decisiones correctas y así poder glorificarlo y honrarlo.
4: En mi caso estaba totalmente destruida porque no tenía ningún relacionamiento. Incluso en algún momento llegué a pensar que no iba a tener a nadie en mi vida porque no tomaba las decisiones correctas. Y una vez que conocí la terapia del amor, fui conociendo esos consejos que los fui colocando en práctica y bueno, poco a poco, gracias a Dios, me colocó a ella en mi vida.
5: ¿Cuál fue el mayor desafío que han enfrentado como pareja?
3: Hasta los momentos, pues, la paciencia, ¿no? Porque cuando uno se casa, igual sigue siendo un individuo, ¿no? Una persona con pensamientos. Y a través de las charlas y los consejos de la terapia del amor, fuimos aprendiendo que no somos uno por su lado, sino que pasamos a ser uno solo. Entonces, que los dos debemos tener los mismos pensamientos, los mismos objetivos, y así poder estar de acuerdo.
4: Realmente nosotros comprendimos de que Dios tiene que estar ahí en el matrimonio para que fluya el amor, para que fluya la paciencia, porque realmente sin Él no somos nada.
3: La charla de la terapia nos ha ayudado porque nos ha brindado las herramientas para nosotros poder solucionar. Claro, no hay ningún matrimonio perfecto, ¿no? Pero sí podemos llegar a acuerdos, podemos llegar a estrategias, y la terapia del amor nos ha ayudado en el sentido que siempre hay un consejo para que nosotros podamos resolver esas situaciones. El consejo de mi parte sería que no falten a la terapia del amor, ya que allí, a través de las charlas, no es una reunión como cualquiera, sino una reunión especializada en nuestra vida sentimental, porque ese es un área muy importante para nosotros los seres humanos.
4: Que aprovechen la oportunidad porque van a escuchar una charla diferente. Normalmente las personas están acostumbradas a escuchar consejos de los amigos, de los familiares, y a veces no es un buen consejo, pero en cambio aquí es un consejo que te va a edificar, que te va a ayudar y va a hacer que tu relación tenga una mejor estructura delante de los ojos de Dios.
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1: ¿Por qué dejar que las lágrimas insistan en caer sobre su rostro? ¿Por qué permitirle a la tristeza ocupar espacios tan importantes? ¿Por qué mirar la vida como un simple espectador? ¿Por qué permanecer en penumbras? ¿Por qué mezclar el pasado con el presente y pensar que el futuro también será una pérdida de tiempo y problemas sin salida y sin solución? Existe en su interior una fuerza determinante que puede cambiar el rumbo de su vida y ponerlo en un nuevo contexto donde las adversidades serán vencidas y los revés superados. Dígase a sí mismo: basta de angustia, desesperación y desequilibrio. Decrete el fin del miedo, de la angustia y de los conflictos. Determine que no habrá más lamento. No pierda más tiempo. Parta ahora mismo en busca de un bien precioso. Golpee la puerta y se le abrirá. Entre y encontrará lo que usted tanto precisa, lo que usted tanto anhela y que pensaba imposible llegar a lograr. En su interior llegarán las respuestas para todos los signos de interrogación que hacían de su vida una montaña de dudas y cuestionamientos. De su interior siempre vendrá la inspiración para darle un nuevo sentido a la vida, un sentido mayor, un sentido pleno.

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2: Bueno, antes de conocer la terapia del amor, yo había tenido ya una decepción en mi vida sentimental, en la cual tenía muchas inseguridades, muchos conflictos internos. Entonces, al conocer de la terapia del amor, eso fue cambiando.
3: Vengo de un relacionamiento totalmente destruido, de muchos problemas, dificultades, y al conocer la terapia del amor entendí que primero tenía que darme valor yo para poder conocer a alguien más.
4: ¿Cuál fue el mayor desafío que han enfrentado como pareja?
2: Nuestro yo. Creo que eso es lo que ha sido causante de muchas cosas, porque ya se dice que el matrimonio no es fácil, pero cuando la persona quiere hacer su propia voluntad, lo vuelve aún más difícil.
3: Bueno, el matrimonio para mí significa el plan que Dios hizo, ¿verdad?, para que el hombre pueda estar feliz. O sea, es un complemento como para el hombre y la mujer. Incluso algo muy importante que yo puedo decir es que yo aprendí que hay las diferencias, ¿no? El matrimonio, que es la pasión, pero en la terapia del amor aprendemos que el matrimonio es un sacrificio. O sea, si no hay sacrificio, no hay amor. Entonces, eso es lo que uno aprende cada día y cada día uno va aprendiendo más.
4: ¿Recomienda a las personas participar de las charlas de terapia del amor?
2: Sí, porque sí da resultados. Uno aprende en cada charla, en cada palestra, uno aprende muchas cosas que a veces como personas lo sabíamos, pero no lo queríamos entender, comprender y ponerlo en práctica. Entonces, para mí sí ha servido de mucho.
3: Cada reunión es como la pieza que va formando ese rompecabezas que somos nosotros, ¿no? Que a veces venimos destruidos, con problemas, con dificultades, pero que cada jueves, con la palabra dada, la oración dada, uno se va reconstruyendo y va siendo mejor para su pareja.
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0: Si usted quiere saber, tener más información de cómo participar de esta terapia especial, terapia gratuita, terapia de la familia, terapia del amor, usted puede llamarme o comunicarse por texto, enviarme una nota de voz al 099-116-2450. Yo quiero indicarle, quiero mostrarle cómo superar cada uno de los problemas que hoy usted puede estar enfrentando. Son 4 reuniones que tenemos habilitadas a las 7 de la mañana, 10 de la mañana, principalmente a las 3 de la tarde y a las 7 de la noche en la terapia del amor. Mi esposa y yo estaremos atendiendo, estaremos conversando, estaremos mostrando para usted cómo superarse en el área familiar y en el área sentimental. Nada está perdido. Usted está al punto de firmar una carta de divorcio. Dese una oportunidad, esté con nosotros aquí en el Templo del Universal de Naranjal o en cualquier iglesia universal. Allí hay un hombre de Dios que estará mostrando para usted el camino para que usted pueda vencer todos y cada uno de sus problemas. Escucha relatos de personas que jueves a jueves participan y reciben la respuesta del Dios del amor, el Espíritu Santo.
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2: Mi vida sentimental era un desastre. Yo había sufrido una decepción amorosa. Tuve una relación que duró 3 años durante mi etapa del colegio. Y yo sufrí una decepción. A raíz de eso yo tuve depresión y deseos de morir. No creí en el amor. Yo jugaba. O sea, podía estar con un chico, conversar, coquetear, pero yo no creía realmente que yo pudiera tener una relación seria o que algún día me llegaría a casar. No tenía deseos de casarme.
3: Tuve también varias rupturas amorosas en el cual me trajeron sufrimiento e incluso uno que otro trauma, porque de hecho comencé a desconfiar mucho de las personas y no me quería relacionar con nadie a causa de eso que había vivido.
2: Bueno, en la terapia del amor yo aprendí a valorarme, aprendí a perdonar, a superar todo lo que yo había vivido y los traumas, y a darme cuenta de que el amor de mi vida primero tenía que ser Dios para yo encontrar una persona con quien yo pudiera compartir mi vida. Entonces, a raíz de eso yo pude restaurar mi interior para luego yo conocer a mi esposo y casarme en el altar de Dios y tener una vida completamente bendecida como lo es hoy.
3: Yo aprendí también que debía sanar interiormente. Todos los traumas que habían desaparecieron, participando constantemente y haciendo la cadena, sobre todo, pude sanar mi interior y pude dejar atrás todo aquello que había marcado mi vida sentimental hasta que la conocí a ella y, bueno, me pude también casar con ella en el altar.
2: Es algo muy especial porque a través del matrimonio nosotros podemos ver el amor de Dios hacia nosotros, ese cuidado que ambos tenemos el uno con el otro, el respeto, ese valor que le damos a la otra persona es la muestra de que el Espíritu Santo habita en nosotros y que nosotros damos ese amor que Dios nos dio primero.
3: Para aquellas personas que no creen en el amor, porque incluso a causa de decepciones amorosas llegan a decir que no nadie puede hacerla feliz, o mejor dicho, ellos no pueden ser felices solos y mucho menos van a ser felices con otra persona. Pero participando de la terapia del amor, ellos van a aprender que existe un amor verdadero, que es el amor de Jesús, y ese amor nos trae el amor de una esposa o un esposo.
2: Bueno, para mí es muy especial y es un día muy feliz porque yo puedo tener la certeza de que yo elegí a la persona correcta, o mejor dicho, que Dios eligió a la persona para mí.
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4: ¿Su nombre?
5: Fabián Quinteros.
4: Cuénteme, ¿cuál ha sido su experiencia participando de las charlas de la terapia del amor?
5: Bueno, mi experiencia participando aquí en las charlas de la terapia del amor ha sido muy importante, ¿no? Porque de esa manera uno se siente más seguro, ¿no? Y va ganando experiencias, sobre todo conocimiento, sobre todo testimonios de que hay de otras parejas. Y uno va acumulando todas esas cosas que en el futuro le pueden servir y se va fortaleciendo espiritualmente, ¿no? Y preparándose para en el futuro tal vez adquirir alguna experiencia.
4: ¿A usted le ha ayudado estas charlas?
5: Sí, a mí me ha ayudado Y siempre que he estado participando, yo he salido tranquilo, confiado, aprendiendo, conociendo todo lo que Dios tiene preparado en estas charlas de la terapia.

En la caminata de la vida, pasamos por luchas, dificultades y tribulaciones. Para vencerlas, todo dependerá de nuestra estructura espiritual y de cómo nos posicionamos delante de los problemas. En los momentos fáciles, muchos pueden hasta decir que creen en Dios. Ahora bien, cuando se está viviendo un momento difícil, un momento de persecución, es ahí que tendrá que probar que estas palabras son de confianza. Uno solo sabrá que confía cuando pase por el valle profundo. Ahí se revelará qué corazón tiene. La Biblia relata que Pedro le dijo a Jesús que lo seguiría hasta la muerte. Pero cuando Jesús fue preso, fue llevado a la cruz, Pedro se quedó amedrentado. Al cambiar el ambiente, todo cambió adentro de él. Pedro se volvió una persona débil y negó a Jesús. Cuando somos verdaderos cristianos, debemos servir a Dios no solo en los días buenos, sino principalmente cuando todo parece estar en contra. Aunque todo esté mal, debe luchar con confianza, sabiendo que Dios no lo va a defraudar. Este tipo de confianza no existe en un hombre natural, solo en alguien nacido de Dios. Ante una pérdida, ante una situación donde todo su futuro esté comprometido, aún así, siga confiando. Alce la cabeza hacia adelante.

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Siga comunicándose con nosotros. Estaremos incluyendo sus nombres, sus problemas, en las oraciones que realizamos en favor de cada persona que nos escucha por la radio Cuantena 1030M y por la radio Fuego 106.5 FM. Hoy jueves, terapia del amor, reunión de la familia. Traiga una prenda de ropa, traiga las fotografías. Estaremos ungiéndolas con el santo elemento, el jugo de uva, que representa la sangre de la protección de Dios para usted y su vida. Usted quiere la protección.

0: unción del Espíritu Santo, hoy jueves esté con nosotros. De seguro, Dios estará guardando a usted. Él estará guardando a toda su familia. Aquí en el Templo del Universal, en el Cantón Naranjal, calle Abraham Ramírez y Ranulfo Sáenz, y en nuestra sede nacional en la ciudad de Guayaquil, Avenida de las Américas 305, al norte de la ciudad de Guayaquil. Y este domingo, gran concentración de familia, fe y Espíritu Santo con la distribución gratuita del agua viva. Traigo una botella con agua. Estaremos entregando el agua viva, agua consagrada, para que al momento de usted beber del agua, usted reciba la fuerza, la dirección, el poder del Espíritu Santo. Yo voy quedando por aquí, conmigo será hasta una próxima oportunidad. Y recuerde, nada está perdido. Dios está con los brazos abiertos esperándoles a todos ustedes. Escuche esta promo de lo que estará sucediendo este domingo. Chao, chao.
1: Por más que usted se esfuerce, la paz parece escaparse de sus manos. 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El devorador, un mal que no solo ataca las finanzas, sino que busca consumir la alegría, bloquear los caminos y destruir el fruto de la vida. 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En este mes de junio, el mes de combate contra el devorador, participe en este propósito especial de fe. Viva lo que nunca antes vivió y diga nunca más a las pérdidas, frustraciones que han afectado su vida. 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Por eso, en el Templo de los Milagros y en todos los templos de la Universal en el país, hay un día especial para interceder ante Dios en favor de nuestros seres queridos.
2: Mi Dios, visita a este familiar que está enfermo, a este que está en una cárcel. Visita-me, Deus, a este que está em las malas juntas, em los vícios. Visita este familiar, mi Padre, que está sem empleo, a esta persona que já não sabe o que hacer.
1: Domingo, concentración de fe, familia y Espíritu Santo. Es un día de fe, restauración, reconciliación, unión familiar y transformación de vidas. Por esta causa, pues, doblo mis rodillas ante el Padre de nuestro Señor Jesucristo, de quien recibe nombre toda familia en el cielo y en la tierra. Estaremos unidos en un clamor singular en favor de las familias. Este domingo, principalmente a las 9:30 de la mañana. Otros horarios: 7 de la mañana, 3 de la tarde y 5 de la tarde. en el Templo de los Milagros, Avenida de las Américas 305, Sector Kennedy Norte, y en todos los templos de la Universal en el país. Además, contamos con un estacionamiento gratuito en la calle Francisco Rodríguez Garzón, que queda detrás de la Avenida de las Américas. Le recomendamos llegar temprano y no se olvide de traer su botella con agua y su Biblia, donde una vida mejor espera por usted.

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1: Mi nombre es Vicente Sánchez. Por causa de los vicios, de las drogas y el alcohol, estuve perdido 6 años en la calle. A la edad de 19 años, yo pues empecé a involucrarme en los vicios. En mi caso, yo fumaba en aquel tiempo, era la marihuana y el polvo. Lo hacía al principio una vez a la semana. Pasado un tiempo, ya no era una vez, eran 2 veces a la semana y así sucesivamente, hasta el punto que llegué a consumir droga todos los días, las noches, en fin, totalmente ya me perdí en las drogas. Luego después, pues, ya me hice compromiso, me casé con mi esposa, o sea, pensando en dejar esa vida, llevar una nueva vida, pero pasaba el tiempo cada día y yo me hundía más en el vicio. Al punto que eso me trajo muchos problemas en mi vida, en mi hogar, con mi esposa. Yo llegué a tener 2 niñas con ella durante ese lapso que yo andaba en la droga. Y llegó un momento, llegó un día que yo ya no respeté a nadie, ni a mi esposa, fumaba en la propia casa.
2: Mi nombre es Nancy Zambrano, la esposa de Vicente Sánchez. Teníamos las 2 bebés mayores, entonces yo le decía que tenía que dejar esa vida para que mañana cuando mis hijas crecieran no ellas no tengan un padre que le digan que es un padre drogadicto. Para mí era tan doloroso pasar el día y llegar la noche, estar sola, solamente con mis 2 hijas. Entonces era algo terrible, sé que yo no se lo deseaba a nadie. Nosotros no nos hablábamos, nosotros éramos 2 enemigos. Sí, él por su lado y yo por el mío. O sea, nos hablábamos solamente cuando nosotros nos discutíamos. Ahí era que nosotros no decíamos palabra, pero ahí mientras, nada que ver. Éramos, o sea, un par de desconocidos en la casa.
1: Yo perdí mi trabajo, ya lo poco que yo ganaba ahí lo usaba solamente para droga, ya no ayudaba a mi casa en nada. Iba apartándome cada día más y más del hogar, abandonando todo.
2: Yo lo que más le pedía y le exigía que él cambiara esa vida, porque se era más dedicado a la calle, sea a su vicio, a sus amigos, porque era el privilegio, era sus amigos, no era la casa, no era sus hijos, no era yo. Pero él tomó la decisión, él prefirió más a sus amigos, de irse.
1: Cuando yo me dediqué a la calle es porque ya uno ya se involucra con amigos, o sea, uno cuando llega a la casa le parece que todo está mal ahí, los problemas para no tener problemas con la esposa, mejor uno dice que pasa en la calle con los amigos consumiendo. Andaba ya como un mendigo, ya todo mal vestido, ya la gente no te mira bien por causa del vicio de la droga. Este era el lugar que yo frecuentaba antes, hace 17 años atrás. Este era el punto, este era el lugar que perdí prácticamente aquí en este lugar. 6 años perdido en las calles, perdido en la droga. Y así también yo andaba en la calle, así como lo ven a él ahí, ese muchacho que está ahí, así yo estaba también en las drogas, perdido en las drogas. Sí.
2: Yo lo único que hacía era irme donde mi hermana. Allá yo me iba a hacer los quehaceres para yo poder darle de comida a mis hijas. O sea, yo prácticamente yo iba a mendigar un plato de comida para mis hijas, porque si él no se preocupaba por eso. Eso a mí me tenía llena de odio, o sea, de tanto rencor. Sí, dentro de mi corazón había un odio así tan grande hasta de ese. Ahí fue cuando yo llegué al punto de querer quitarme la vida.
1: Justamente un día estaba yo pasando por la calle y estaba frente a frente a la iglesia. Entré. Luego, pues, me senté en una de las bancas de la iglesia, me quedé un rato ahí y luego, después de un rato, opté por hablar con un pastor. Yo le conté mi problema y el pastor me dijo, ¿usted quiere dejar la droga? Yo le dije a él, quiero, pero no puedo. Entonces, aquel pastor viene y me dijo, a partir de hoy lo vas a dejar, me dice. Y yo creí en eso. Y ciertamente, lo que no había podido hacer en 6 años, ese día, esa tarde no salí a la calle, esa noche me quedé en casa. Empecé yo a frecuentar la iglesia, a hacer las cadenas de la iglesia. A partir de ahí cambió mi vida totalmente. Mis primeros cambios que yo vi fue que acabó esa obsesión que yo tenía por las drogas, ese deseo que yo tenía por las drogas. A partir de ahí cambió todo en mi vida.
2: Bueno, ya Vicente ya no es el de antes, ya no es el violento, ya no es el machista, porque él es una persona nueva, es una persona diferente que ahorita ve por nosotros. O sea, hay una diferencia tan grande, ¿sí? de lo pasado al presente, ¿sí? Hay una nueva persona.
1: Hoy en día tengo ya 17 años que dejé las drogas, 17 años que tengo ya en Iglesia Universal. Y a partir de ahí no consumo ni un tipo de droga más, no tengo más obsesión, ya no dependo de droga, de ningún tipo de alcohol, de nada. Gracias a Dios, mi vida totalmente cambió, dio un giro total.

0: Uno de los grandes obstáculos para que las personas no sean bendecidas es el miedo. El miedo imposibilita la acción divina. A través de él, las personas se quedan con el corazón cerrado. Tienen miedo de perder algo en la vida. Y esto hace que las personas se frustren en sus proyectos, anulando totalmente su fe. El miedo y la duda caminan juntas y son enemigos de la fe. La vida de un cristiano debe estar marcada por la búsqueda del favor de Dios. El deseo del Señor es que las cosas que acontezcan en nuestras vidas sean grandes para expresar su gloria. Para que esto suceda, no podemos permitir que el miedo, la cobardía, se interpongan entre nosotros y el propio Dios. Dios no realiza aquello que debemos hacer nosotros, aquello que está a nuestro alcance. Muchos se quejan esperando porque tienen miedo de arriesgarse. Muchos dejan de tomar decisiones por las experiencias negativas que ya vivieron. Olvídese del pasado. No deje que las malas experiencias que tuvo interfieran en su fe para que el miedo no lo domine. Y así usted tenga el valor de usar su propia fe. Mire hacia adelante y olvídese lo que pasó. Sea feliz hoy.
1: 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Por causa deste problema, de pronto estejaste e tentou quitar-se a vida. Não hagas isto. Deus pode lhe dar a salida, a solução, e da melhor maneira que você nem imagina. Você quer nossa ajuda? Então, você vai agora acompanhar o que vai acontecer este jueves em La Terapia del Amor e por La Família. Acompanhe.
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0: momentos en que usted piense en desistir definitivamente. Las sensaciones de una fragilidad límite es un sentimiento de derrota absoluta. Usted mira para atrás y lo que ve es un montón de problemas sin solución. Son tantos restos y cascajos acumulados que dan ganas de desaparecer, de encerrarse en sí mismo y entregarse al fracaso. Piensa, fue en vano confiar en quien no se merecía mi confianza. Qué decepción tomar caminos que no llevaron a ningún lugar. Usted cree que no hay manera de recuperar el tiempo perdido y que ahora solo resta la oscuridad, el vacío y esa tristeza profunda e infinita. Pero su historia puede cambiar. Olvídese del pasado y empiece firme, determinado a reconstruir su vida. Asuma los derechos que le fueron concedidos. Sea un privilegiado más. ¿Cómo? Usando la fuerza y el coraje que habitan dentro suyo. No hay fórmulas o secretos, solo la simplicidad de ver en lugar de mirar, escuchar en lugar de oír, sentir, creer sin necesidad de tocar.
1: 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Vamos a una canción y ya regresamos.

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0: Soy Rugel Loor y mi vida de soltero, pues tenía una vida desordenada, una vida de un chico extrovertido que jugaba, tenía muchas novias, hasta que conocí a la que ahora es mi esposa y juré con ella de serle fiel, de cuidarla siempre y decidimos casarnos. Después de un lapso de unos 3 años de noviazgo, nos decidimos casar, bueno, todo bien, todo, o sea, todo bonito. Entonces le fui fiel por más de unos 4 años, cerca de 4 años. Yo le fui muy fiel a ella, fiel, fiel en todo. Era un matrimonio bien estable, hasta que todo empezó cuando empecé yo a ser infiel por causa de que yo también tenía problemas con el alcohol, con el vicio. Y yo me iba, salía los fines de semana con amigos. Y me dedicaba a beber, y entonces en esa salida, pues siempre nos faltaba una mujer, una chica, alguien, y empecé a frecuentar otras mujeres, y a través del vicio, entonces el matrimonio comenzó a tener problemas. Entonces llegó un momento de que yo ya la quería abandonar, ya mi hija ya había nacido también, y ya no me importaba si yo me iba a otros lados con otras mujeres a beber, y no me importaba dejarla sola. Era como que decía, bueno, si se va, se va, y yo me quedo. Ya, entonces buscaba como una excusa para deshacerme de ella, sí.
1: Mi nombre es Raice Cedeño. Bueno, yo tenía problema en la familia, en la vida sentimental. Tenía el problema de que mi esposo tenía problemas de vicio, no había respeto, se perdió la confianza, porque aparte de eso, él era infiel, se iba de la casa, no asumía la responsabilidad en el matrimonio, se iba 3, 4 días al vicio y entonces había infidelidad. Y era mucho lo que marcó en nuestro matrimonio, no se perdió todo el respeto. Y por causa de esa situación, entonces yo tenía dentro de mí, había ya una desconfianza. Yo no confiaba ya en él porque yo sabía que él decía una cosa en la casa, pero a lo que salía de la casa él era otra persona. Entonces se perdió toda la confianza y en mí había mucha tristeza, frustraciones, porque no era un matrimonio como yo lo deseaba.
0: Yo quería dejar el vicio, yo quería dejar esa vida, yo quería, incluso intentaba, dejaba, qué sé yo, un mes, 2 meses y vuelta, recaía y venía con el vicio, andaba vuelta en lo mismo, con las mismas mujeres, buscaba así todo, andar en cosas erradas y era como más fuerte y no podía, yo quería dejar, no podía.
1: Conocí la Iglesia Universal, yo dije y me hablaron de la terapia del amor, yo voy a luchar por matrimonio, yo no voy a dejar que mi matrimonio se pierda porque cuando yo me casé con él, yo decía que yo era para toda la vida, que yo no iba a permitir que nuestro matrimonio se destruyera.
0: Llegó un tiempo que decidí dejar el vicio, decidí dejar todo, todo, todo por todo, porque yo quería a mi familia de vuelta, quería tener esa paz que ya no había en la casa, quería volver a tener toda esa tranquilidad. Y fue cuando decidí también de venir a la Iglesia Universal ya, pero ahora sí, de verdad, entregado al 100%. Ahí ya decidí, ya todo, vine, me bauticé en las aguas. Empecé a participar de la terapia del amor en las reuniones y a veces por razones de trabajo, a veces yo venía solo, primero. Y ya después con mi esposa ya coordinamos, veníamos. Y siempre escuchaba era el trato a la mujer, o sea, cómo el hombre debe tratar a una mujer. Entonces, como yo era tosco en palabras, o sea, yo era grueso para hablar así, pero no malas palabras, sino tosco. Entonces, aprendí que había que tratar con delicadeza a la mujer de uno, a la esposa, ser amable. Escuché hablar del matrimonio colectivo que se hacía aquí, porque yo no sabía, no entendía. Entonces, le pregunté a mi esposa si quería casar conmigo. Y fue como que nos volvimos a enamorar, fue como que la volví a enamorar. Fue algo muy bonito porque como que la volví a conocer nuevamente. Entonces ya vi la alegría en su rostro y todo, y de ahí para acá fue, o sea, nos casamos, fue una bendición muy grande. Ya no era ya un compromiso con ella, con la familia, sino que ya fue un compromiso con Dios, que es algo ya muy, mucho mayor ya. Entonces, tener la bendición de Dios, hacer un compromiso con Dios, un pacto con Dios en este matrimonio fue lo que nos llenó de muchas bendiciones ahí.
1: Entonces yo volví en mí a tener esa confianza ya en él, ya él me mostró más seguridad, entonces Yo confié más en Él, entonces hubo un antes y un después en nosotros, cambió todo, porque ahí nosotros comenzamos de cero de nuevo, donde nosotros nos aprendimos a confiar unos a los otros. Colocamos a Dios en primer lugar ahora en nuestro matrimonio, donde nosotros hicimos un pacto de respetarnos y amarnos y sernos fiel unos a los otros y tener a Dios en primer lugar en nuestra vida sentimental.
0: Bendecido en todo, porque yo ya no soy tosco, yo ya no le hablo fuerte, nos amamos mucho, o sea, hay comunicación, hay paz en mi casa, sobre todo hay paz entre todos nosotros, hay alegría, no peleamos, o sea, si tenemos alguna indiferencia, conversamos rápido, no se deja pasar el tiempo, entonces eso nos lleva a tener una mejor comunicación, comunión entre nosotros.
1: Bueno, yo en la terapia yo aprendí sobre los valores y el respeto a Él, y principalmente aprendí a que primero tenía que yo cambiar como esposa y después, para que Él viera ese cambio, entonces ahí había más unión entre nosotros y aprendí a valorar a mi esposo, a valorarme a mí mismo y a cuidar más de mi familia. Ahora mi matrimonio, tenemos más amor, más comprensión, hay paz, nosotros hay unión, compartimos más, hay más afecto, más cariño, o sea, surgió un nuevo nacimiento en la vida sentimental de nosotros. Y entonces ahí yo recibí el mayor milagro, la mayor bendición y el tesoro más grande, que fue el Espíritu Santo. Y ahí cambió todo porque fue un nuevo nacimiento, una nueva historia que hubo en nosotros.
0: La base de todo matrimonio, para mí, es el Espíritu Santo. Porque el Espíritu Santo es el que nos sostiene, es el que nos guía. O sea, es el que no nos deja equivocar.
1: Gracias al Espíritu Santo es quien transformó mi matrimonio, transformó mi familia y principalmente me transformó a mí. Me enseñó a ser una mujer sabia, una mujer prudente, una esposa virtuosa. Entonces yo aprendí eso, y en la terapia del amor se aprende todo eso, donde nosotros vamos a despertar ese deseo de querer conocer más de Dios y depender de Dios en nuestra vida sentimental.
2: Su nombre:
3: Hermógenes Flores.
2: ¿Y el suyo?
4: Mónica Villón.
2: ¿Cómo era su vida antes de que ustedes conocieran la terapia del amor?
3: Bueno, yo vine de un fracaso sentimental, ¿no? Tuve un hogar, viví 12 años, de ahí nacieron 4 niñas, y después, o sea, la cosa no funcionaba en el hogar, ¿no? Tuve vicio, usted ve que el vicio siempre trae problemas económicos, ¿no? Entonces no cumplía con, entonces ahí hubo desacuerdo, y al final hubo abandono. Y ahí eso me frustró bastante porque ya pues como uno a veces pone el corazón en la persona, ¿no? Entonces eso, hasta vino pensamiento de quitarme la vida, ¿ya? Y eso me trajo muchas dificultades, ¿no?
2: Quiere decir, la separación, el divorcio, generó en usted un gran vacío.
3: Un vacío. Y también bronca contra la persona, ¿no? Uh-huh. Entonces eso me creó odio hacia la señora y siempre le deseaba mal. Entonces eso me traía problemas para mi vida y nada me salía bien.
2: Ok, ¿y en el caso suyo?
4: Bueno, también así mismo yo llegué con muchos problemas, también así mismo con una separación de mi hogar. Tuve 20 años con mi esposo, que el padre de mis hijos. Bueno, él tomaba mucho, tenía vicios de alcohol. Había mucho maltrato. Entonces, llegó un día que ya no soporté y tuve que abandonar mi hogar.
2: ¿Y dentro suyo cómo era?
4: Bueno, era una soledad, era tristeza, al mismo tiempo amargura.
2: ¿Llegó a tener odio también?
4: Sí, odio, rencor, porque me maltrataba demasiado y al mismo tiempo a mis hijos también.
2: Así ustedes llegaron a la terapia. ¿Qué les enseñó la terapia del amor?
3: Bueno, primeramente, ¿no? Que uno tenía que curarse interiormente, ¿no? Porque siempre vivía del recuerdo y eso duró por mucho tiempo.
2: ¿Cuántos años?
3: Yo me acuerdo que hasta el 2000, yo llegué en el 2003, en el 2017 todavía vivía con esos recuerdos bastante tiempo. Y siempre fui perseverante en la terapia del amor.
2: Usted llegó, por ejemplo, a perdonar. Todos esos sentimientos que usted arrastraba, ¿usted los llegó a vencer?
3: Sí, o sea, digamos, yo siempre escuchaba que uno tenía que perdonarlo. Incluso cuando yo comencé luchando aquí en la iglesia, hablé con la señora. Le dije que le perdonaba y que me perdonara a mí. Y ahí le pedí perdón y ahí se borrón y cuenta nueva.
2: Ahí usted consiguió curar su interior.
3: Sí, curar mi interior y de ahí comencé a luchar por tomar una actitud de buscar una mujer, ¿no?
4: Bueno, sí, en la terapia aprendí que tenía que perdonar. Yo quiero llevar una vida con Dios, pero yo tengo que perdonar. Si tuve yo la falla, perdóneme. Y si fuimos los dos, pues también así mismo, pues yo le pido perdón. Entonces fue ahí donde yo vine a tener esa paz interior y ahí comencé la lucha de seguir en la terapia del amor. Pero vine con una dirección, seguir en el camino de mi Dios, a servirlo a Él. Durante ese lapso que fue pasando, pues, ahí yo me iba liberando. Yo iba sacando todo, resentimiento, todo ya salió y quedé libre de eso.
2: ¿Cuándo fue que ustedes se curaron totalmente?
4: El Espíritu Santo. Cuando hubo una verdadera entrega, entregué mi todo. Entonces fue ahí donde recibí el Espíritu Santo y ahí fue una verdadera liberación para mí.
2: ¿Y para usted lo mismo?
3: Sí, el Espíritu Santo, pues el Señor Jesús que nos da la verdadera liberación.
2: Ok, entonces ustedes reciben el Espíritu Santo, pasan a ser felices aún estando solos y se conocen.
3: Así es.
2: ¿Quién dio el primer paso?
3: O sea, yo creo que fue una oración, ¿no? Entonces yo siempre decía, Señor, prepárame a mí para la vida sentimental, ¿no? Digo, ahora voy a cambiar la cosa. Tal vez las mujeres estaban preparadas y yo era el que no estaba preparado. Digo, ahora Señor, prepárame a mí. Entonces, de ahí comencé a seguir en la terapia, seguir viniendo. Pero ¿qué es lo que pasaba? Que cada vez que yo venía aquí a la terapia y regresaba a casa, un vacío, una tristeza que llegaba ahí. Cuando llegaba a casa, sentí esa tristeza. Pero una vez yo llegué así tan triste que yo dije, caramba, vivo sola, ¿no? Vivía sola. Entonces, una gatita era que me acompañaba. Y yo dije, oye, caramba, ni la gata me salió a recibir hoy día, ¿no? Entonces, pero de ahí yo alcé los ojos al cielo y dije así, Señor, me doy. Que no sea hecho a mi manera, sino a su manera. Y si es hecho a su manera, pues estoy dispuesto a hacer aunque a mí no me guste. Esa fue mi oración y yo creo que fue agradable entre los ojos de Dios porque sentí paz, ¿no? Tranquilidad y seguí mi rutina.
2: Llegó.
3: Y llegó.
2: ¿Cuánto tiempo de noviazgo?
4: 2 años.
2: 2 años de noviazgo.
4: Sí.
2: ¿Y casados cuánto tienen?
4: 2 meses.
2: 2 meses. ¿Casaron ahora en el matrimonio colectivo?
3: Exacto. Sí, en el matrimonio colectivo y nos casamos.
2: ¿Y qué tal esos 2 meses?
3: Aquí estamos ya ahí firme.
2: ¿Ah? Firme, está firme.
3: Está bien.

Amarguras, traumas, desilusión, situaciones que están dejándolo sin rumbo. La sensación de estar en medio de un océano, dentro de un barco que se está hundiendo. Sin brújula, no sabe qué dirección tomar. Sin remos, no puede hacer más. Usted mira a su alrededor y la profundidad de las aguas le dan miedo. Inmediatamente piensa que la inmensidad delante suyo lo va a tragar, va a morir, y que su fuerza física ya no es suficiente para intentar algo más. Usted no ve otra salida que no sea desistir. Cuando llega la noche, la oscuridad vuelve a los sentimientos más oscuros aún, y el pensamiento es que realmente no hay solución. Si usted se siente así, recuerde que la mayor debilidad está en desistir. Existe algo que usted puede hacer ahora mismo, hoy, en este exacto momento. Sumergirse, pero no en las turbias aguas que lo rodean. Sumérjase en su interior y descubra la fuerza que existe ahí adentro, que espera tan solo ser accionada. La felicidad no depende del tiempo, del espacio o de la suerte. Brota de adentro hacia afuera. Nada y nadie puede impedir que usted sea feliz.

0: Su nombre.
1: Luisa Zambrano.
0: Y el suyo, señor.
2: Fernando Rodríguez.
0: Muy bien. ¿Cómo era la vida de ustedes, el matrimonio de ustedes antes de llegar a la terapia del amor?
2: Bueno, yo venía de un matrimonio fracasado. Y prácticamente estuve 7 años ya separado totalmente. Entonces, conocí a la mujer de mi amor. Entonces, ahí ya puse todo mi empeño. Ya tenía casa, había construido una casa. Tenía un salario ya que yo podía mantener un hogar. Y así, o sea, todo se fue dando. Pero había un problema que yo no podía dejar, era el vicio. Entonces, el vicio, yo me iba, por ejemplo, con mis amigos. O sea, ya me había casado, pero de todas maneras, los compañeros del trabajo, íbamos a hacer deporte, pero terminábamos tomando unas cervecitas y ya llegaba medio mareado a mi casa. Entonces, ahí comenzaron los conflictos, los problemas. Y ya ella comenzó también a tener, ya digamos, ya no el mismo afecto, ¿no? Pensaba que yo me quedaba en otro lado con otra persona y no era eso.
0: Ante el problema del vicio, señora Luisa, ¿cómo era convivir en esta situación?
1: Sí, o sea, realmente era, para mí era lamentable, era muy triste, ¿no? Porque yo viví solamente de soltera con mi madre, no tenía, nunca tuve el rigor del padre, la enseñanza de un padre fuerte, ¿no? Entonces, cuando yo me casé, cuando lo conocí a él y me di cuenta que tomaba, yo pensé que iba a superar eso porque me asustó mucho, yo le tenía miedo a las personas que tomaban, yo me iba por otro lado cuando yo veía que estaban tomando por ahí. Pero yo dije, bueno, eso lo vamos a superar y pues fue peor, cuando nos casamos fue peor porque él se quedaba por ahí con sus amigos, yo trabajando y él con cualquier pretexto se quedaba los fines de semana, era un bebedor sociable, como se dice, ¿no? Entonces eso me atormentaba, era una cosa que no dormía, era en la noche un tormento porque llegaba de madrugada, si le pasaba algo, a veces no dormía. Entonces eso llegué al punto de que un sábado, que era que teníamos trabajo fuerte, pues yo tomé la decisión de irme porque él no llegaba y llegó y todavía molesto, con discusiones y todo. Entonces se acostó a dormir y yo me fui. No me importó nada, dejé el negocio botado y me fui.
0: Y en la terapia del amor, ¿qué fue lo que ustedes aprendieron y cómo está la vida de ustedes hoy?
2: Bueno, la terapia del amor me sirvió muchísimo porque pude superar los conflictos matrimoniales. Comencé a valorarla más a ella. Comencé a pensar que yo tenía, hasta los errores que yo tenía que superarlos. Nosotros hemos superado todo ese tipo de problemas.
1: Algo que aprendí yo aquí es a valorar a la persona que está a mi lado, a cuidar de él, no esperar que yo él me cuide a mí o beneficiarme de que del matrimonio, no, más bien cuidar de él, dar todo para ser una compañera para él, un apoyo.
0: ¿El mayor milagro que ustedes recibieron de parte de Dios?
2: El Espíritu Santo, porque sin el Espíritu Santo nosotros no podríamos haber logrado el objetivo, que es la paz, la tranquilidad.
0: Amén, gracias a Dios. ¿El Espíritu Santo también?
1: Sí, gracias a Dios, viniendo muy seguido a la iglesia, orando y clamando a Dios, el Señor me fue transformando. Yo era una persona que gritaba mucho, hablaba muy fuerte, mi trabajo tenía mucho coraje y todo eso fue cambiando, fue transformando mi vida y me ha hecho más paciente en todos los aspectos. Gracias a Dios, el Espíritu Santo es mi todo para mí.
0: Hoy son la propia bendición.
1: Así es, gracias a Dios, la propia bendición.
3: Hola, yo soy Magaly Mendoza y como siempre es un gusto darle la bienvenida a Lo Sobrenatural, el espacio en el que reflexionamos sobre situaciones que a veces nos cuesta enfrentar. Hoy en lo particular hablaremos sobre los problemas familiares. Pero, ¿por qué hablar de este tema? Porque en muchos hogares suelen haber situaciones que orillan a tener problemas dentro de la familia, al grado de que el hogar se puede llegar a quebrar y volverse un martirio. Hay quienes desde pequeños crecen en medio del conflicto y se acostumbran a vivir a ello. Otros, más adelante, cuando se dan cuenta de que el hogar que creyeron sólido comienza a romperse. Empezamos.

0: Lo cierto es que para muchas personas, vivir en familia no siempre es sinónimo de amor y contención. Hay personas que creen que están sentenciados a tener una familia rota, y no porque quieran, sino porque el entorno, las heridas, los patrones que se repiten los empujan a creer en eso. Padres que no saben cómo amar, porque nunca supieron cómo se sentía el amor, nunca lo recibieron. Hermanos que se hablan a gritos, porque es la única forma de comunicarse que conocen. Hay familias donde hay techo, comida y hasta sonrisas para las fotos, pero falta el diálogo, el perdón, el abrazo que no juzga. La pregunta es, ¿se puede romper con ese ciclo? ¿Se puede reconstruir lo que parece perdido? Los invito a conocer los casos verídicos de Manuel y Jesús Valdivia.
1: A raíz de que empezaron los problemas económicos en mi casa, iba sin dinero a la escuela, ya estaba en un periodo entrando a secundaria más o menos, y yo tenía que agarrar un camión, pues no podía agarrar el camión, tenía que irme caminando a la escuela. Volví a la escuela pues cansado, con hambre, porque no había podido comer nada, y en la alacena pues no había nada para comer. Servicios básicos como agua, teléfono, electricidad, eventualmente nos los cortaron y la casa se llegó a quedar sin nada, porque no había dinero ni siquiera para pagar esos servicios básicos. El momento más difícil fue cuando mi papá tuvo que salir a trabajar a otro país. En ese momento mi mamá cayó en una depresión muy profunda, muy fuerte, al punto de que ella no se levantaba ni para bañarse. Tenía una hermana muy pequeña en ese momento, no se levantaba para atenderla. Mi mamá se la llevaba literalmente acostada en la cama todo el día. Entonces, de alguna forma yo me tenía que hacer responsable de mi hermana, tenía que hacerme responsable de buscar qué darle de comer, tenía que buscar cómo de alguna forma entretenerla, cómo cuidar de ella. Entonces fue en ese momento donde de alguna forma yo nada más perdí a mi papá, que se va a trabajar a otro país. También perdí a mi mamá, que se encerró en un cuarto a vivir su depresión.
2: Yo llegué a probar marihuana, también cocaína. Cuando ya empiezo a formar mi propia familia, ya con estos vicios, pues no llega el momento en que también tengo problemas con mi pareja por causa de que también me salía todavía aún con los amigos. La economía no me rendía, prácticamente nos la pasábamos casi sin nada, pero, o sea que yo todo lo que agarraba, pues me lo gastaba en alcohol. Y pues prácticamente también en las drogas, y mis amigos, porque a veces me tocaba también andar invitando ahí a todos. Llegamos hasta no tener comida, o en veces también como calzado o ropa nos llegaba a faltar por causa de los mismos vicios.
1: Cuando empezamos a frecuentar la iglesia, nosotros nos tomábamos muy en serio cada orientación que el pastor nos daba. Fue entonces cuando yo recibí el Espíritu Santo y me di cuenta que yo no estaba más solo, que era el propio Dios quien iba delante de mí para lograr lo que yo me propusiera. Desde entonces, mi vida fue transformada totalmente. Yo, a partir de ahí, mi familia se restauró. Se acabaron los miedos, se acabaron los pleitos, se acabó la miseria que había en mi casa. Logré terminar mi carrera. Ahora soy un ingeniero mecatrónico. Tengo mi propia empresa de paneles solares. Me casé con una mujer de Dios. Tengo un matrimonio muy bendecido, tengo un matrimonio muy feliz. Y sobre todo sé que no importa lo que venga más adelante, sé que a través de Dios, que Él vive en mí, voy a lograr lo que sea.
2: Cuando yo empiezo a entregar mi vida para Dios, empecemos a conocer de la palabra de Dios, a meditar en la palabra de Dios, llega una paz y una tranquilidad a nuestras vidas, a conocer del Espíritu Santo. Dejo todas mis amistades, empiezo a ser más paciente, a trabajar. Se me van estas ganas y esta ansiedad de tener el vicio del alcohol, de las drogas. Cuando recibo el Espíritu Santo, llegan las bendiciones a mi vida, donde tengo una huerta de aguacate que exporto para Estados Unidos. Recientemente heredo más y hago una expansión más grande sobre mi propiedad. Aparte, abro otra empresa de compraventa de vehículos, donde aparte de tener mis propios vehículos, ya tengo más a la venta. También tengo mi casa, mi propiedad, y donde ya puedo vivir en paz con mi familia. También ya tengo una camioneta nueva que acabo de comprar también ya sería otra gran bendición de Dios, pero lo más importante pues fue el Espíritu Santo.
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0: Son las 3 de la madrugada de este día jueves y es un gusto poder entrar en su casa, en su auto, en su trabajo. Usted que nos escucha ahora y se encuentra sufriendo, su vida se encuentra totalmente destruida. Usted tiene problemas familiares, su familiar está perdido en el vicio de las drogas, de la bebida. 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
1: Mi nombre es Berta Pucha. Y antes de llegar a la Iglesia Universal, yo sufría de muchas enfermedades. Mi esposo de vicios, mi hijo enfermo, económicamente mal. Yo sufría de hemorroides. En ese tiempo sufría con mi hijo que le habían hecho brujería y le tocó, le habían hecho a nosotros, pero le tocó a él. Entonces él y mi esposo, que bebía mucho, tomaba mucho, él tomaba desde el viernes hasta el día lunes. No tenía cómo curarle a mi hijo porque en ese entonces, bueno, yo pedía prestado por mi hijo, hacía lo que sea. Yo pedía prestado y yo le llevaba donde los curanderos. Y los curanderos me dijo que no eran para ustedes, era para ustedes la brujería. Más le tocó al niño. Y el niño se quedaba como muerto. Iba perdiendo los signos vitales y todo eso. Entonces, bueno, así, y mi esposo que bebía mucho, bebía todo desde el viernes hasta el lunes. Y bueno, cuando él llegaba tomado, yo me sentía mal porque no me gustaba que él llegue así. Pero bueno, yo lo que hacía es de llevarle como la situación de él, porque no me podía poner ni grosera con él, nada. Yo le daba mejor más cariño, yo le preguntaba por qué tomaba, por qué sabía ponerse así. Entonces él me decía que los amigos le invitan, que los amigos, él ponía más en primer lugar a los amigos de antes que a mí, que yo era su esposa. Entonces yo ya estaba cansada de eso también y con la enfermedad que yo también tenía. El carácter mío era muy fuerte. Era el carácter a base de la enfermedad de mi hijo, de mi esposo. Entonces yo tenía un carácter fuerte, era muy como explosiva. No me gustaba que él tome y yo apenas llegaba, bueno, me controlaba un poco, pero al mismo tiempo yo sufría por dentro. Le decía, mi esposo anda tomando, mi hijo enfermo. Yo andaba muy mal espiritualmente. ¿Por qué? Porque yo me casé con él es para cambiar mi vida desde que yo tenía de joven. Porque en joven yo sufría mucho el rechazo de mi madre, el que no me quería. Yo me casé con él sin conocerle bien. No le conocía qué carácter tenía. No tuvíamos mucho tiempo de novios. Yo me cansé a los 15 días de haberle conocido. ¿Por qué? Porque mi madre era que no me daba el amor, no me daba el cariño, tenía odio conmigo. Y a base de eso yo quería salirme del lado de ella. ¿Por qué? Porque le comencé a odiarle a ella por no quererme. Entonces a base de eso yo le conocí a él. Y a los 15 días de haberle conocido, entonces yo me casé con él sin saber cómo era él. Entonces cuando ya me casé, estaba con él, vino mis dos hijos. Primero vino el varón, que es mi primer hijo. Entonces él estaba bien, de un rato al otro se enfermó. Entonces ahí era mi frustración, que mi hijo enfermo. Después yo me enfermé. Y con el vicio de él, entonces la vida mía no era buena. Yo dije, no, me caso con él, mi vida va a cambiar. Y no fue así. Mi vida fue diferente. Mi vida fue dolorosa. ¿Por qué? Porque viendo a mi esposo y a mi hijo enfermo, y yo más enferma, entonces no estaba bien. Estaba espiritualmente mal. Entonces, con esa situación, uno busca una salida. Yo buscaba iglesias, buscaba a dónde ir. Pues visité brujos, iba a otras iglesias, no me sentía bien. Entonces yo intenté matarme tomando pastillas, unas pastillas que encontraba por ahí, yo me tomaba. Yo decía, yo con esas pastillas ya me muero, pero no era así. No llegué al tiempo de que eso sucediera. Entonces más yo pensé que tomándome las pastillas o haciendo otra cosa, entonces mi vida va a ser diferente. No fue así. Con el tiempo, ya como él iba tomando, iba bebiendo, se gastaba su dinero, ya no llegaba a las cosas, ya no me daba para las compras, ya no me daba para la medicina de mi hijo, porque yo a veces iba a comprar medicina para ver cómo le hacía reaccionar a mi hijo, pero no me daba. Bueno, es base de esos problemas también yo sufrí mucho. Fueron 8 años que yo sufrí con esa enfermedad de mi hijo, mío y de mi esposo, de todo lo que tenía mi esposo, los vicios, mi hijo la enfermedad y yo enferma. Entonces yo busqué algo, una solución, busqué a dónde acudir para ver si hay solución en mi vida. Entonces ahí fue cuando conocí la iglesia, yo llegué allá. Haciendo las cadenas con el pastor que me orientaba, obedecía al siervo de Dios y yo, bueno, ahí comencé a sentirme mejor. Vi que mi hijo se iba levantando, mi esposo ya comenzó a participar conmigo y ya yo de mi enfermedad ya iba cesando poco a poco, no necesité de hacerme cirugías, no necesité de médicos, no necesité de nada. Y ya comencé ahí en el país donde yo estaba. Cuando ya regresé para este país que hoy estoy, entonces ahí vino la enfermedad que tuve, enfermedad de diabetes, que yo sufría de diabetes porque, como digo, que yo estaba bajando de peso poco a poco sin saber por qué. Cuando el médico me dio los resultados, el médico me dijo, está enferma de diabetes, que me preguntó si mi familia era diabética, si mi familia tenía esa enfermedad, pero nadie tuvo. Fui la única que yo tuve esa enfermedad. Yo estaba perdiendo la visión. A 5 metros no veía yo. Yo veía oscuro, ya veía borroso totalmente. Y yo solo caminaba por la calle, porque yo solo a 1 metro veía mejor. Ahí veía claro, pero a 3 a 4 metros ya no podía ver. Y ahí yo un día me trompecé. No me caí, pero me trompecé fuerte, casi que por mi cuerpo mismo se sostenió. Y yo dije, Dios mío, ¿qué pasa? ¿Por qué estoy perdiendo la visión? ¿Qué está ocurriendo? Antes de irme al médico pasó eso. Cuando el médico ya me dijo que eso tenía, entonces comencé a tomar las pastillas, la medicación, haciendo lo que el médico me decía. Entonces ya iba bajando la glucosa. El médico me hizo los exámenes y me dijo, venga. Y así lo hice. Me fui donde el médico cuando estaba mucha gente. Y el médico me dijo, espéreme afuera. Cuando el médico salió, me dijo, doña Berta. Dije, sí, doctor, aquí estoy. Y se sonrió y me dijo, usted tiene una fe bien grande, está curada. Yo soy hija de Dios porque el Espíritu Santo moldeó en mí. Él cambió mi vida, Él cambió a mi familia, soy feliz, tengo mi familia bendecida. Ahora ya no soy una mujer amargada, una mujer sufridora, no. Gracias a Dios, todo está bien en mí y en mi familia. Con el Espíritu de Dios seguimos adelante y vamos por mucho más. No voy a quedarme en mí porque yo sé que Dios hizo algo en mí. Porque yo dije, Dios, yo hago un desafío contigo. Si tú haces algo en mí, nunca dejaré de sacrificar hasta el día de mi muerte. Siempre lo haré hasta cuando yo exista. Eso he hecho hasta ahora y voy a seguir sacrificando. No solo por economía ni por salud, sino porque da ganas de sacrificar y dar algo para Dios.

0: Era nuestro fiché atrás. Bueno, nuestro fiché no. El con el que te conquisté.
1: Conflictos familiares. Dramas que se arrastran durante años, dejando profundas marcas. Si la carga de esa angustia es tan pesada que piensa en abandonar todo, no lo haga, no desista. Existe una puerta frente a usted, y la llave está dentro suyo. Siembre esperanza. No permita que las raíces del odio sean el alimento de un árbol que está listo para florecer. En su interior está la inspiración que tanto necesita para transformar las fuertes ráfagas del pasado en la calma del equilibrio. Es tan solo creer.
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4: En la terapia del amor fuimos fortaleciendo mucho más nuestra relación y poniendo en primer lugar a Dios para que nos diera la sabiduría de tomar las decisiones correctas y así poder glorificarlo y honrarlo.
5: En mi caso, estaba totalmente destruida porque no tenía ningún relacionamiento. Incluso en algún momento llegué a pensar que no iba a tener a nadie en mi vida porque no tomaba las decisiones correctas. Y una vez que conocí la terapia del amor, fui conociendo esos consejos que los fui colocando en práctica y bueno, poco a poco, gracias a Dios, me colocó a ella en mi vida.
6: ¿Cuál fue el mayor desafío que han enfrentado como pareja?
4: Hasta los momentos, pues, la paciencia, ¿no? Porque cuando uno se casa, igual sigue siendo un individuo, ¿no? Una persona con pensamientos. Y a través de las charlas y los consejos de la terapia del amor, fuimos aprendiendo que no somos uno solo, uno por su lado, sino que pasamos a ser uno solo. Entonces, que los dos debemos tener los mismos pensamientos, los mismos objetivos y así poder estar de acuerdo.
5: Realmente nosotros comprendimos de que Dios tiene que estar ahí en el matrimonio para que fluya el amor, para que fluya la paciencia, porque realmente sin Él no somos nada.
4: La charla de la terapia nos ha ayudado porque nos ha brindado las herramientas para nosotros poder solucionar. Claro, no hay ningún matrimonio perfecto, ¿no? Pero sí podemos.

0: Podemos llegar a acuerdos, podemos llegar a estrategias, y la terapia del amor nos ha ayudado en el sentido que siempre hay un consejo para que nosotros podamos resolver esas situaciones. El consejo de mi parte sería que no falten a la terapia del amor, ya que allí, a través de las charlas, no es una reunión como cualquiera, sino una reunión especializada en nuestra vida sentimental, porque ese es un área muy importante para nosotros los seres humanos.
1: Que aprovechen la oportunidad porque van a escuchar una charla diferente. Normalmente las personas están acostumbradas a escuchar consejos de los amigos, de los familiares, y a veces no es un buen consejo. Pero en cambio aquí es un consejo que te va a edificar, que te va a ayudar y va a hacer que tu relación tenga una mejor estructura delante de los ojos de Dios.
2: Do you hear me talking to you across the water, across the deep?
3: Mi vida sentimental era un desastre. Yo había sufrido una decepción amorosa. Tuve una relación que duró 3 años durante mi etapa del colegio y yo sufrí una decepción. A raíz de eso yo tuve depresión y deseos de morir. No creí en el amor, yo jugaba, o sea, podía estar con un chico, conversar, coquetear, pero yo no creía realmente que yo pudiera tener una relación seria o que algún día me llegaría a casar. No tenía deseos de casarme.
4: Tuve también varias rupturas amorosas en el cual me trajeron sufrimiento e incluso uno que otro trauma, porque de hecho comencé a desconfiar mucho de las personas y no me quería relacionar con nadie a causa de eso que había vivido.
3: Bueno, en la terapia del amor yo aprendí a valorarme, aprendí a perdonar, a superar todo lo que yo había vivido y los traumas, y a darme cuenta de que el amor de mi vida primero tenía que ser Dios para yo encontrar una persona con quien yo pudiera compartir mi vida. Entonces, a raíz de eso yo pude restaurar mi interior para luego yo conocer a mi esposo y casarme en el altar de Dios y tener una vida completamente bendecida como lo es hoy.
4: Yo aprendí también que debía sanar interiormente. Todos los traumas que habían desaparecieron, participando constantemente y haciendo la cadena, sobre todo, pude sanar mi interior y pude dejar atrás todo aquello que había marcado mi vida sentimental hasta que la conocí a ella y, bueno, me pude también casar con ella en el altar.
3: Es algo muy especial porque a través del matrimonio nosotros podemos ver el amor de Dios hacia nosotros, ese cuidado que ambos tenemos el uno con el otro, el respeto, ese valor que le damos a la otra persona es la muestra de que el Espíritu Santo habita en nosotros y que nosotros damos ese amor que Dios nos dio primero.
4: Para aquellas personas que no creen en el amor, porque incluso a causa de decepciones amorosas llegan a decir que nadie puede hacerla feliz, o mejor dicho, ellos no pueden ser felices solos y mucho menos van a ser felices con otra persona. Pero participando de la terapia del amor, ellos van a aprender que existe un amor verdadero, que es el amor de Jesús, y ese amor nos trae el amor de una esposa o un esposo.
3: Bueno, para mí es muy especial y es un día muy feliz porque yo puedo tener la certeza de que yo elegí a la persona correcta, o mejor dicho, que Dios eligió a la persona para mí.
2: Do you hear me talking to you across the water, across the deep?
5: Uno de los grandes obstáculos para que las personas no sean bendecidas es el miedo. El miedo imposibilita la acción divina. A través de él, las personas se quedan con el corazón cerrado. Tienen miedo de perder algo en la vida. Y esto hace que las personas se frustren en sus proyectos, anulando totalmente su fe. El miedo y la duda caminan juntas y son enemigos de la fe. La vida de un cristiano debe estar marcada por la búsqueda del favor de Dios. El deseo del Señor es que las cosas que acontezcan en nuestras vidas sean grandes para expresar su gloria. Para que esto suceda, no podemos permitir que el miedo, la cobardía, se interpongan entre nosotros y el propio Dios. Dios no realiza aquello que debemos hacer nosotros, aquello que está a nuestro alcance. Muchos se quejan esperando porque tienen miedo de arriesgarse. Muchos dejan de tomar decisiones por las experiencias negativas que ya vivieron. Olvídese del pasado. No deje que las malas experiencias que tuvo interfieran en su fe para que el miedo no lo domine. Y así usted tenga el valor de usar su propia fe. Mire hacia adelante y olvídese lo que pasó. Sea feliz hoy.

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1: Soy Rugel Lor y mi vida de soltero, pues tenía una vida desordenada, una vida de un chico extrovertido que jugaba, tenía muchas novias, hasta que conocí a la que ahora es mi esposa y juré con ella de serle fiel, de cuidarla siempre y decidimos casarnos. Después de un lapso de unos 3 años de noviazgo, nos decidimos casar, bueno, todo bien, todo, o sea, todo bonito. Entonces, le fui fiel por más de unos 4 años, cerca de 4 años. Yo le fui muy fiel a ella, fiel en todo. Era un matrimonio bien estable. Hasta que todo empezó cuando empecé yo a ser infiel por causa de que yo también tenía problemas con el alcohol, con el vicio. Y yo me iba, salía los fines de semana con amigos, y me dedicaba a beber. Y entonces en esa salida pues siempre nos faltaba una mujer, una chica, alguien, y empecé a frecuentar otras mujeres y a través del vicio entonces el matrimonio comenzó a tener problemas. Entonces llegó un momento de que yo ya la quería abandonar, ya mi hija ya había nacido también y ya no me importaba si yo me iba a otros lados con otras mujeres a beber, y no me importaba dejarla sola. Era como que decía, bueno, si se va y yo me quedo. Ya, entonces buscaba como una excusa para deshacerme de ella, sí.
2: Mi nombre es Raíce Cedeño. Bueno, yo tenía problema en la familia, en la vida sentimental. Tenía el problema de que mi esposo tenía problemas de vicio, no había respeto, se perdió la confianza. Porque aparte de eso, él era infiel, se iba de la casa, no asumía la responsabilidad en el matrimonio, se iba 3-4 días al vicio, y entonces había infidelidad. Y era mucho lo que marcó en nuestro matrimonio, no, se perdió todo el respeto. Y por causa de esa situación, entonces yo tenía dentro de mí, había ya una desconfianza. Yo no confiaba ya en él porque yo sabía que él decía una cosa en la casa, pero a lo que salía de la casa él era otra persona. Entonces se perdió toda la confianza y en mí había mucha tristeza, frustraciones, porque no era un matrimonio como yo lo deseaba.
1: Yo quería dejar el vicio, yo quería dejar esa vida, yo quería, incluso intentaba, dejaba, qué sé yo, 1 mes, 2 meses y vuelta, recaía y venía con el vicio, andaba vuelta en lo mismo, con las mismas mujeres, buscaba así todo, andar en cosas erradas. Y era como que era como más fuerte y no podía. Yo quería dejar, no podía.
2: Conocí la Iglesia Universal. Yo dije, y me hablaron de la terapia del amor, yo voy a luchar por matrimonio. Yo no voy a dejar que mi matrimonio se pierda, porque cuando yo me casé con él, yo decía que yo era para toda la vida, que yo no iba a permitir que nuestro matrimonio se destruyera.
1: Llegó un tiempo que decidí dejar el vicio, decidí dejar todo por todo. Porque yo quería a mi familia de vuelta, quería tener esa paz que ya no había en la casa, quería volver a tener toda esa tranquilidad. Y fue cuando decidí también de venir a la Iglesia Universal ya, pero ahora sí, de verdad, entregado al 100%. Ahí ya decidí, ya todo, vine, me bauticé en las aguas. Empecé a participar de la terapia del amor en las reuniones y a veces por razones de trabajo, a veces yo venía solo. primera. Ya después con mi esposa ya coordinamos, veníamos. Y siempre escuchaba era el trato a la mujer, o sea, cómo el hombre debe tratar a una mujer. Entonces, como yo era tosco en palabras, o sea, yo era grueso para hablar así, pero no malas palabras, sino tosco. Entonces, aprendí que la había que tratar con delicadeza a la mujer de uno, a la esposa, ser amable. Escuché hablar del matrimonio colectivo que se hacía aquí, porque yo no sabía, no entendía. Entonces, le pregunté a mi esposa si quería casar conmigo. Y fue como que nos volvimos a enamorar, fue como que la volví a enamorar. Fue algo muy bonito porque como que la volví a conocer nuevamente. Entonces ya vi la alegría en su rostro y todo, y de ahí para acá fue... O sea, nos casamos, fue una bendición muy grande. Ya no era ya un compromiso con ella, con la familia, sino que ya fue un compromiso con Dios, que es algo ya muy... mucho mayor ya. Entonces, tener la bendición de Dios, hacer un compromiso con Dios, un pacto con Dios en este matrimonio, fue lo que nos llenó de muchas bendiciones ahí.
2: Entonces yo volví en mí a tener esa confianza ya en Él, ya Él me mostró más seguridad, entonces yo confié más en Él. Entonces hubo un antes y un después en nosotros, cambió todo, porque ahí nosotros comenzamos de cero de nuevo, donde nosotros nos aprendimos a confiar unos a los otros. Colocamos a Dios en primer lugar ahora en nuestro matrimonio, donde nosotros hicimos un pacto de respetarnos y amarnos y sernos fiel unos a los otros y tener a Dios en primer lugar en nuestra vida sentimental.
1: Bendecido en todo, porque yo ya no soy tosco, yo ya no le hablo fuerte, nos amamos mucho, o sea, hay comunicación, hay paz en mi casa, sobre todo hay paz entre todos nosotros. Hay alegría, no peleamos. O sea, si tenemos alguna indiferencia, conversamos rápido, no se deja pasar el tiempo. Entonces, eso nos lleva a tener una mejor comunicación, comunión entre nosotros.
2: Bueno, yo en la terapia yo aprendí sobre los valores y el respeto a Él, y principalmente aprendí a que primero tenía que yo cambiar como esposa y después para que Él viera ese cambio, entonces... Ahí había más unión entre nosotros y aprendí a valorar a mi esposo, a valorarme a mí mismo y a cuidar más de mi familia. Ahora en mi matrimonio tenemos más amor, más comprensión, hay paz. Nosotros hay unión, compartimos más, hay más afecto, más cariño. O sea, surgió un nuevo nacimiento en la vida sentimental de nosotros. Y entonces ahí yo recibí el mayor milagro y la mayor bendición y el tesoro más grande, que fue el Espíritu Santo. Y ahí cambió todo porque fue un nuevo nacimiento, una nueva historia que hubo en nosotros.
1: La base de todo matrimonio para mí es el Espíritu Santo, porque el Espíritu Santo es el que nos sostiene, es el que nos guía, o sea, es el que no nos deja equivocarnos.
2: Gracias al Espíritu Santo es quien transformó mi matrimonio, transformó mi familia y principalmente me transformó a mí. Me enseñó a ser una mujer sabia, una mujer prudente, una esposa virtuosa. Entonces yo aprendí eso. Y en la terapia del amor se aprende todo eso, donde nosotros vamos a despertar ese deseo de querer conocer más de Dios y depender de Dios en nuestra vida sentimental.
3: ¿Su nombre?
4: Fabián Quinteros.
3: Cuénteme, ¿cuál ha sido su experiencia participando de las charlas de la terapia del amor?
4: Bueno, mi experiencia participando aquí en las charlas de la terapia del amor ha sido muy importante, ¿no? Porque de esa manera uno se siente más seguro, ¿no? Y va ganando experiencias, sobre todo conocimiento, sobre todo testimonios de que hay de otras parejas, y uno va acumulando todas esas cosas que en el futuro le pueden servir y se va fortaleciendo espiritualmente, ¿no? Y preparándose para en el futuro tal vez adquirir alguna experiencia.
3: ¿A usted le ha ayudado estas charlas?
4: Sí, a mí me ha ayudado, y siempre que he estado participando yo he salido tranquilo, confiado, aprendiendo, conociendo todo lo que Dios tiene preparado en estas charlas de la terapia.

0: Uno de los grandes obstáculos para que las personas no sean bendecidas es el miedo. El miedo imposibilita la acción divina. A través de él, las personas se quedan con el corazón cerrado. Tienen miedo de perder algo en la vida. Y esto hace que las personas se frustren en sus proyectos, anulando totalmente su fe. El miedo y la duda caminan juntas y son enemigos de la fe. La vida de un cristiano debe estar marcada por la búsqueda del favor de Dios. El deseo del Señor es que las cosas que acontezcan en nuestras vidas sean grandes para expresar su gloria. Para que esto suceda, no podemos permitir que el miedo, la cobardía, se interpongan entre nosotros y el propio Dios. Dios no realiza aquello que debemos hacer nosotros, aquello que está a nuestro alcance. Muchos se quejan esperando porque tienen miedo de arriesgarse. Muchos dejan de tomar decisiones por las experiencias negativas que ya vivieron. Olvídese del pasado. No deje que las malas experiencias que tuvo interfieran en su fe para que el miedo no lo domine. Y así usted tenga el valor de usar su propia fe. Mire hacia adelante y olvídese lo que pasó. Sea feliz hoy.
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Mi nombre es María y antes de recibir de la presencia de Dios, yo sufría mucho en mi matrimonio. Sufría mucho maltrato, sufría a mi esposo, era muy vicioso. Él, de lo que le pasaba tanto en los vicios, él no se daba cuenta del matrimonio, del hogar. ¿Por qué? Porque él solo lo que él hacía, lo que él trabajaba, solo era para los vicios. Cuando él llegaba a casa, yo le reclamaba. Entonces ahí comenzábamos nosotros a pelear porque a él no le gustaba cuando yo le reclamaba. Entonces yo me acuerdo tanto que solo una vez él me pegó, pero él sí me maltrataba en palabras, me decía palabras ofensivas porque yo le reclamaba. Pero de una llegó a un punto de que yo ya casi yo quise abandonar a él. Pero él me dijo, no, no te vayas, dice, no te vayas, porque nosotros teníamos nuestros hijos. Pero él no se daba cuenta de sus hijos, no se daba cuenta de sus hijos. ¿Por qué? Porque él más le daba prioridad a sus amigos, más prioridad le daba al vicio, al andar con las amantes. Entonces yo sufría mucho a ver esa situación. Y la etapa más dura fue cuando él se quedó sin trabajo. Él no tenía, se quedó sin trabajo. Entonces, de ahí yo vivía con mi suegro. Yo no tenía una casa, yo no tenía, solo tenía las cositas donde dormir, pero no tenía una casa. Entonces, él lo que trabajaba era para los vicios. Daba para la comida, pero no era lo suficiente. Entonces, yo vivía con mi suegro. Yo como esposa me sentía mal. Me sentía mal, yo me sentía como esposa. A ver, porque yo no quería esa vida para mí. Yo no salí del mando de mis padres para ir a sufrir con él. Y yo como madre me sentía mal a ver mis hijos que ellos necesitaban las cosas y yo no podía dar. Yo pedía para él, él me decía, no tengo. Entonces, además de este problema, mi hija se enfermó. Entonces, ella se enfermó, entonces con una enfermedad que casi le cuesta la vida. El médico decía que ella tenía... Era una fuerte infección en sus intestinos. ¿Por qué? Porque ella había tomado leche mala. Entonces eso le ocasionó a ella una fuerte infección. Ella era vómito, vómito, vómito. Su estomaguito era así, que ella le dolía. Entonces eso me llegó a marcar porque yo dije, no más, no más sufrimiento. Y mi suegro me invitó a buscar de Dios porque él ya buscaba. Entonces él me invitó, me dice, María, busca de Dios, dice que Dios es el único que te puede ayudar. A pesar de tanto problema, eres el único que te puede ayudar.

Y yo vine a comenzar a hacer las cadenas. Primero hice por la sanidad de mi hija. Hice por la sanidad de mi hija. Después yo fui los viernes, después fui los domingos. Porque yo no aceptaba más esa vida que estaba yo viviendo. Yo no aceptaba más ese sufrimiento en mi esposo. Yo no aceptaba más como esposa y como madre ver el sufrimiento de esposa y de madre. Entonces yo decidí subir al altar. Después que yo subí al altar, después Dios respondió. Dios respondió, mi esposo que era vicioso, mi esposo que él no se preocupaba por los hijos. Dios me respondió el voto que yo pedí para él. Mi esposo dejó el vicio. Entonces nosotros luchamos juntos. Ahora mi esposo lucha junto conmigo. Ya él dejó los vicios, ya no está con las amantes. Entonces Dios transformó mi familia. Vinieron muchas campañas más y yo no he dejado nunca de subir al altar. Vinieron muchas campañas. Como mi esposo no tenía trabajo, gracias a Dios nosotros sacrificamos y Dios le dio un trabajo. Dios le dio un trabajo a él. Ahora, gracias a Dios, él tiene su propio trabajo. Él es comerciante de sandía. Y yo seguía luchando porque yo tenía de ver a mis hijos que ellos sufrían mucho. Ellos sufrían mucho en la vida sentimental. Mas yo seguí sacrificando al ver, porque yo no aceptaba a ellos ver sufriendo. Y yo seguí sacrificando, porque yo, gracias a Dios, Dios me respondió en todo lo que yo quería. Pero mi mayor sacrificio fue cuando yo pedí el Espíritu Santo, porque yo no tenía el Espíritu Santo. Yo no tenía el Espíritu Santo. Yo tenía muchas conquistas, pero no, yo solo vivía de información. Yo no tenía el Señor Jesús conmigo. Entonces yo en esa campaña que vino en una hoguera santa, yo me acuerdo tanto que yo me indigné. Yo no dije, no más. No más vivir sola, no más vivir solo de informaciones. Entonces, esa fue la campaña que más me marcó la diferencia. Dios pidió para mí entregar mi voluntad, porque yo siempre decía, no, mi voluntad, no. Entonces yo, el Señor me decía, no, tú tienes que entregar tu voluntad en el altar. Y me costó para entregar mi voluntad. Pero cuando yo entregué mi voluntad, el Señor descendió sobre mí. En la campaña de la hoguera santa. Si yo no había recibido el Espíritu Santo, no sé qué sería de mi vida. ¿Por qué? Porque no todas las mujeres, ellas soportan tantos problemas. No toda persona soporta tantos problemas. Pero gracias a Dios, después que yo recibí el Espíritu Santo, ahora gracias a Dios soy feliz en mi matrimonio, porque no lo era feliz. Estaba con mi esposo, pero no lo era feliz. Yo no era feliz. Porque ninguna esposa que tiene un esposo en los vicios, que se pasea con las amantes, ella es feliz. Gracias a Dios yo soy feliz. Mi esposo, él busca de Dios, él se bautizó, llegó a bautizarse. Ahora, gracias a Dios, él recibió también el Espíritu Santo. Ahora él es un hombre de Dios también. Tanto como él es un hombre de Dios, yo también soy una mujer de Dios. A partir de ahí, Dios le dio a mi esposo un negocio. Mi esposo ahora, gracias a Dios, él tiene su negocio. Él es comerciante de sandía. Él tiene su negocio. Yo no tenía mi casa. Gracias a Dios, yo tengo mi casa. Tengo una familia bendecida, unos hijos bendecidos, transformados. Como puedo decir, tengo mi familia transformada en la presencia de Dios.

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0: tenía dolores de cabeza constantes y eso me provocaban muchos vómitos. Tomaba medicina, seguía un tratamiento, me hice exámenes y pasaba por un tiempo. Y otra vez comenzaba con lo mismo, dolores de cabeza, dependía de dos medicamentos y ese era mi día a día. Pasaba tranquila unos 2 días y vuelta comenzaba con lo mismo, dolores de cabeza, vómito y así era unos días muy dolorosos para mí porque eso me como que me debilitaba a mí. Fue un proceso en el que yo participé cada domingo, en el que yo llevaba mi botellita con agua, era ungida, era consagrada y yo bebía, hice el tratamiento por un tiempo y después yo no me di ni cuenta cuando ya no sufría más con los dolores de cabeza, ni ya no tenía vómitos, ya no tenía que estar comprando medicina y ya sé, yo fui sanada, fui curada.
1: Yo estaba en el vicio del alcohol, más de 30 años en el alcohol. Y gracias a Dios aquí encontré la cura. Y por medio del agua consagrada que nos dan aquí, fui curado, sanado, liberado, transformado. Tengo más de 9 años que estoy curado, sanado por el agua consagrada que nos dan aquí en la iglesia. Gracias a Dios tocó mi corazón y estoy aquí con. Curado y sanado, gracias a Dios.
2: Comencé con un dolor en la boca y el estómago. Era un dolor, al principio era algo sencillo, algo leve, comenzó el dolor era algo que algo comía y comenzaba a molestar. Tenía así, por ejemplo, dejaba de comer algo y comenzaba el dolor. Entonces, a pasar el tiempo, el dolor fue más persistente. Ya comenzaba a sentir como en forma de cólicos. Entonces, fui al médico y el médico me dijo que en un rastreo que me hicieron, me salió que tenía era gastritis. Entonces, él comenzó un tratamiento, pero la verdad al principio los medicamentos que mandaron, porque eran como para calmar el dolor, los medicamentos solamente calmaban el dolor, solo era eso, nada más al principio, y fue muy triste porque era todo era dolor, en la mañana, en la noche, en la mañana, era el dolor en la boca, el estómago que me daba el cólico que me hacía revolcar con el dolor. Cuando yo al médico gastaba 30, 40, $50 para poder lo que es los medicamentos y la consulta. Y cuando yo comencé a tomar el agua, todo eso comenzó a traer paz en la familia, alegría, porque ellos veían lo que estaba sucediendo en mi vida. Comenzaron a ver el cambio, que ya no tenía más el dolor, que ya no tenía más esa molestia. Ellos comenzaron también a tomar del agua, que ellos veían el dolor y la tristeza que yo tenía, del dolor, los cólicos, siempre tenía que parar al médico por el dolor. Y cuando yo comencé a tomar el agua, todo eso comenzó a traer paz en la familia, alegría, porque ellos veían lo que estaba sucediendo en mi vida. Es algo que me renueva, que me da, por ejemplo, hoy comienza el tratamiento con el agua, para mí es una gran bendición, no solamente para mí, sino para llevar para mi familia, para dar a mis hijos, para dar a mi familia, para que ellos también experimenten lo que significa tener fe y confiar en Dios.

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1: Usted está cansado, cansada de que no sucedan cosas positivas en su vida. Usted está cansada, cansado de que no sucedan cosas positivas en su vida. Son muchas las personas que tienen una vida donde solo sucedió cosas negativas. Este es su programa Auxilio Espiritual y esta programación es dirigida a usted que está cansado, cansada de que solo sucedan cosas negativas. Las positivas parece que se olvidaron de usted. ¿No es verdad? Quede con nosotros en esta subprogramación. Inclusive, usted puede comunicarse con nosotros al 09-84-45-61-53. 09-84-45-61-53. Y en este momento, le invito a usted escuchar el caso verídico de Narcisa Ceballos. Ella nos cuenta que a los 8 años de edad ella perdió a su papá, causando en ella una profunda depresión. Con el tiempo ella se comprometió pensando que la situación de ella, su vida iba a cambiar, a mejorar, pero no fue de esa manera. Inclusive llegó hasta la separación y los problemas no se hicieron esperar en la vida de ella. El sufrimiento no se hizo esperar. Solo acontecía cosas negativas. Pero ella buscó al único que podía cambiar su historia. Y ella encontró una nueva historia, una nueva vida a través de la fe. Escuche el caso verídico y ya regresamos con todos ustedes.
2: Mi nombre es Narcisa Ceballos. A la edad de 8 años... perdí a mi padre debido a toda esta situación, a esta tristeza. Yo entré en un estado depresivo. Tenía problemas de conciliar el sueño. Yo no dormía, lloraba. Y eso sucedió por más de 2 años. Yo me comprometí pensando que iba a cambiar la situación de mi vida, ¿no? Debido a que yo ya no era feliz por tanto sufrimiento que teníamos en nuestro hogar. Y bueno, seguí con esta persona por 5 años. No fue bien, fue un fracaso por cuanto este hombre era un hombre que le gustaba tener muchas mujeres a la vez. Y yo decidí separarme porque me humillaba. Y yo me sentía tan frustrada que yo ya no creía en nada ni en nadie. Yo me torné una persona muy agresiva, muy posesiva. Lo que yo decía tenía que ser un carácter muy fuerte. Entonces yo pegué una enfermedad llamada rinitis alérgica, ¿no? Entonces eso se me tornó crónico. Yo ya no sabía qué hacer porque yo visitaba a los mejores médicos, las mejores clínicas, alergólogos, hacía de todo por yo curarme. Yo no tuve una respuesta. Tanto fue así que una amiga me dijo, vamos a Santo Domingo. Acá hay un curandero donde puede solucionar tu problema. Yo ya estaba prácticamente desahuciada de la medicina, porque el médico dijo para mí, usted tiene que tomar medicamentos todos los días de su vida. Yo económicamente estaba mal porque ya prácticamente la empresa donde yo trabajaba estaba quebrando. Yo enferma, no tenía ya más para gastar en los médicos. Obviamente estaba en el fondo del pozo, ya que no teníamos en ocasiones ni para comer. Ya desahuciada prácticamente, yo llegué a la Iglesia Universal, invitada por una amiga. Y dije, si Dios está aquí, o me cura o me mata. porque ya era tanto el sufrimiento, yo ya no aguantaba más. A través de las reuniones, de las cadenas que yo hacía, ahí me iba hablando poco a poco, iba conociendo a través de la palabra lo que yo tenía que hacer para ser libre de todo este arrastre del pasado que me ocasionó tanto daño. Pero no entregaba lo más importante que Dios quería, mi vida. Yo seguía siendo agresiva, no soportaba que nadie me diga nada, grosera. Pasando el tiempo, mi fe se fue enfriando, debido a que sin yo darme cuenta, di una brecha al mal y fue entrando el odio nuevamente, el rencor, el resentimiento. Y eso me tenía oprimida, triste, vacía. Yo lloraba tanto porque era mi familia la que me maltrataba. Y fue ahí, en el fondo del pozo, en el lecho del dolor, cuando yo reconocí que tenía que sacar todo lo que estaba dentro de mí. Yo ahí comencé, perdoné, saqué todo dentro de mí y Dios me levantó. El Espíritu Santo me poseyó y yo me levanté siendo una nueva persona. Y de ahí que Dios me levantó, yo valoré el Espíritu Santo. Y yo comencé a hacer las campañas prácticamente por eso, por la prioridad del Espíritu Santo en mi vida. Y así fue cambiando poco a poco mi vida. Yo perdoné a mi familia y todo cambió, porque la que tenía que cambiar realmente era yo. Y yo cambié. Mi prioridad fue esa, y a partir de ese momento yo he priorizado hasta hoy el Espíritu Santo. Y ahora sé que Él está dentro de mí, porque yo alcancé la paz, la alegría, la felicidad, que no tiene ningún precio.

Económicamente mi vida hoy es diferente, ya que antes no teníamos ni para comer, vivíamos una vida inhóspita en una casa vieja, hoy tenemos una casa grande, amplia, de cemento, muy bonita. Y es más, tenemos trabajo, perseveramos, tenemos nuestra familia unida. Hoy en el día mi vida está totalmente transformada, ya que tengo salud, tengo tranquilidad, recuperé a mi familia y lo más importante, recibí el Espíritu Santo.

0: Amarguras, traumas, desilusión, situaciones que están dejándolo sin rumbo. La sensación de estar en medio de un océano, dentro de un barco que se está hundiendo. Sin brújula, no sabe qué dirección tomar. Sin remos, no puede hacer más. Usted mira a su alrededor y la profundidad de las aguas le dan miedo. Inmediatamente piensa que la inmensidad delante suyo lo va a tragar, va a morir, y que su fuerza física ya no es suficiente para intentar algo más. Usted no ve otra salida que no sea desistir. Cuando llega la noche, la oscuridad vuelve a los sentimientos más oscuros aún, y el pensamiento es que realmente no hay solución. Si usted se siente así, recuerde que la mayor debilidad está en desistir. Existe algo que usted puede hacer ahora mismo, hoy, en este exacto momento. Sumergirse, pero no en las turbias aguas que lo rodean. Sumérjase en su interior y descubra la fuerza que existe ahí adentro, que espera tan solo ser accionada. La felicidad no depende del tiempo, del espacio o de la suerte. Brota de adentro hacia afuera. Nada y nadie puede impedir que usted sea feliz.
1: Usted está cansado, cansada que le acontezca cosas negativas. Usted tiene el anhelo, la necesidad, el deseo de que cosas positivas acontezcan en su vida. Amigo, amiga, esa historia puede cambiarse. Hay una solución, hay una manera de revertir esa situación. Y eso es a través del poder de la fe, el poder de Dios, cuando nosotros creemos en Él. La palabra de Dios, ella dice y está escrito de la siguiente manera, en el libro de Salmos, capítulo 13, versículo 1 y 2, dice así: ¿Hasta cuándo, oh Señor, me olvidarás para siempre? ¿Hasta cuándo esconderá de mí tu rostro? ¿Hasta cuándo he de tomar consejo en mi alma, teniendo pesar en mi corazón todo el día? ¿Hasta cuándo mi enemigo se enaltecerá sobre mí? David era una persona que los enemigos estaban atacándole, no solo de una forma o de una manera, sino de distintas formas y maneras. Por todos los lados él se sentía acorralado. Quizá eso está sucediendo con usted. Son problemas financieros, son problemas familiares, son problemas con los hijos, problemas en el matrimonio, son problemas de salud. Y todo como que se ha reunido para venir en contra de usted. Entonces, amigo, amiga, ¿qué es lo que usted debe de hacer? Lo mismo que David hizo en aquella época. Ir hacia el único quien puede librarle. Ir hacia el único quien puede transformar esa situación. Usted está cansado. Usted dice, ¿hasta cuándo voy a tener esos problemas? ¿Hasta cuándo mi vida no va a cambiar? Si esa es sus preguntas, sus inquietudes, entonces usted debe de buscar a este Dios vivo. Porque es a Él que usted tiene que presentarle esas causas, esas inquietudes suyas. Y tenga la certeza que Él también va a atender a usted. Él también va a escuchar y a dar la respuesta que usted tanto anhela, necesita. Es por ese motivo que me gustaría que en este momento usted venga y escuche una hermosa canción, y ya regresamos con todos ustedes.

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3: Usted está cansado, cansada que le acontezca cosas negativas. Usted anhela que sucedan cosas positivas. E inclusive en su hogar, en su matrimonio, en su vida sentimental. Usted es una persona que ha fracasado en su vida sentimental, no una vez, sino dos, tres, cuatro. Y quizá la lista sigue. Y usted está cansado de esto. Hoy usted es una persona que está ahí solo, sola, pensando que para usted no hay oportunidad de realizar su vida, de tener una persona a su lado para ser feliz, para salir adelante, para compartir cada momento de su vida. Cada vez que usted ha intentado, que ha buscado encontrar a alguien, usted ha quedado decepcionado. Si esa es su historia, sepa que eso tiene cómo cambiar. Y es el Todopoderoso que en las manos de Él está ese cambio, está esa transformación. Dios puede hacer que en su vida sentimental, conyugal, familiar, venga a existir cosas positivas. Es por eso que me gustaría que ahora usted escuche qué es lo que acontecerá en todos los templos del Universal hoy jueves principalmente. Usted puede llegar a las 7 de la mañana, también puede llegar a las 3 de la tarde, 10 de la mañana,

0: a las 7 de la noche. Escuche y ya regresamos con todos ustedes.
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3: Bueno, antes de conocer la terapia del amor, yo había tenido ya una decepción en mi vida sentimental, en la cual tenía muchas inseguridades, muchos conflictos internos. Entonces, al conocer de la terapia del amor, eso fue cambiando.
4: Vengo de un relacionamiento totalmente destruido, de muchos problemas, dificultades. Y al conocer la terapia del amor, entendí que primero tenía que darme valor yo para poder conocer a alguien más.
5: ¿Cuál fue el mayor desafío que han enfrentado como pareja?
3: Nuestro yo. Creo que eso es lo que ha sido causante de muchas cosas. De muchas cosas, porque ya se dice que el matrimonio no es fácil, pero cuando la persona quiere hacer su propia voluntad, es lo vuelve aún más difícil.
4: Bueno, el matrimonio para mí significa el plan que Dios hizo, ¿verdad?, para que el hombre pueda estar feliz. O sea, es un complemento como para el hombre y la mujer. Incluso algo muy importante que yo puedo decir es que yo aprendí que hay las diferencias, ¿no? El matrimonio, que es la pasión, pero en la terapia del amor aprendemos que el matrimonio es un sacrificio. O sea, si no hay sacrificio, no hay amor. Entonces, eso es lo que uno aprende cada día y cada día uno va aprendiendo más.
5: ¿Recomienda a las personas participar de las charlas de terapia del amor?
3: Sí, porque sí da resultados. Uno aprende en cada charla, en cada palestra, uno aprende muchas cosas que a veces como personas lo sabíamos, pero no lo queríamos entender, comprender y ponerlo en práctica. Entonces, para mí sí ha servido de mucho.
4: Cada reunión es como la pieza que va formando ese rompecabezas que somos nosotros, ¿no? Que a veces venimos destruidos, con problemas, con dificultades, pero que cada jueves, con la palabra dada, la oración dada, uno se va reconstruyendo y va siendo mejor para su pareja.
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6: ¿Cómo se puede vivir por la fe? Solamente es posible recibiendo el Espíritu Santo, pues Él es la llama ardiente que no deja que la fe se apague. No sirve ser religioso, no sirve ser diezmista y ofrendante fiel. No sirve conocer bien la Biblia si la persona no nace del Espíritu Santo.

0: Chegou a hora de que aconteça coisas positivas em sua vida. Sim, amigo, amiga. Chegou a hora. Creia. Creia que coisas positivas, buenas, excelentes, chegarão a sua vida. E isso não se adquire por arte de magia. Não. Isso se adquire é através da fé. Adquirir isto é através do poder de Deus. 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Ela nos conta que a depressão em ela começou desde pequena, ao ser rechazada por seu papá. Quando cresceu, ela foi vítima de uma violação. Buscou ajuda com terapias, pero mientras más buscaba ayuda en terapia, la depresión aumentaba a cada día más. Ella no encontraba sosiego, no encontraba tranquilidad, paz para su alma, para su ser. No conseguía vencer ese dolor hasta que ella colocó su causa, su dolor, su situación en el único que podía revertir esa situación. Es por eso, amigo, amiga, que para usted hay solución, hay una salida. Escuche el caso verídico y ya regresamos con todos ustedes.
1: Me siento triste. Ya no quiero vivir así. Mi nombre es Juana y tengo depresión. Bueno, mi depresión empezó desde la niñez, ya que nosotros, en la familia, mi papá quería más que nada su primer hijo que fuera, pues, varón. Y para él, pues, para su fortuna o mala fortuna de él, fui mujer. Soy la primera hija de la familia, de la cual, pues, sufrí rechazo porque, pues, él esperaba un hijo varón. Y pues, no fue así. Pasaron los años. Y con el tiempo yo sufría por esa, pues, no aceptación de parte de mi papá. Empeora mi situación porque sufrí violación, buscando la aceptación de, pues, más que nada de encontrar eso de sentirme querida, ¿no? Me dejé violentar, y siguió así. Después yo busqué ayuda terapéutica, psicológica. Yo recuerdo que cada ocasión que yo iba a las terapias, al día siguiente yo no me podía levantar. No me levantaba de mi cama porque sufría más. Se acentuaba más aquella depresión. Yo le decía a la terapeuta que yo lo que quería, que necesitaba algo que pasara sobre mí para poderme quitar eso que yo sentía. Le decía que tenía ganas de al bañarme, que con esa agua se limpiara todo el dolor que sentía dentro de mí. A medida que iba empeorando todo, yo tenía problemas con mi pareja. Problemas al extremo de que yo quise suicidarme tomándome unas pastillas. Yo pensé que mi vida nunca iba a cambiar. Pensé que mi vida nunca iba a cambiar, que toda mi vida iba a ser igual. De sufrimiento, de dolor, de soledad, porque era lo que yo sentía, soledad. Esa soledad que me mataba, que día a día yo pedía a Dios que me ayudara. Yo no lo conocía, yo solo le pedía, pero no sabía cómo encontrarlo. Yo conozco el Templo de los Milagros por medio de una invitación. De una persona que me hizo la invitación y yo acepté y llegué. Pasó el tiempo, yo empecé a sentir paz, tranquilidad, gozo, alegría. Llegó el tiempo del perdón. Llegó el momento en que yo tuve que perdonar a la persona que abusó de mí, a la persona que me agredía, a la persona que yo tenía conflicto con ellos. Perdoné a mi papá, perdoné a mi mamá. Hubo una transformación en la vida de nosotros. Con ellos hubo paz, alegría. Logré que mi papá demostrara ese amor que yo tanto necesitaba hacia mí. A través de mi encuentro con Dios, yo tengo paz. Sentí esa paz que yo necesitaba, esa seguridad en mí. ¿Qué tanto me hacía falta? Ahora no necesito de aceptación de los demás. Yo sé que soy valiosa. Ahora yo ya no pienso en el suicidio. La depresión se fue, se quitó. Hoy es, ya tengo un matrimonio porque Dios me dio la bendición. Nosotros nos casamos en el Templo de los Milagros. Nuestra vida ha sido diferente. Se acabó la violencia. Se acabó el maltrato. La relación con mis hijos ahora está bien. Yo les pedí perdón. Y ahora pues tenemos una familia armoniosa. Hoy soy feliz. Encontré a Dios. Encontré paz. Tengo alegría. Tengo paz. Tengo alegría, tengo gozo, y esto ya no lo cambiaría por nada.

0: Hemos perdido la lucha por la vida de mi hija contra la depresión, el trauma, el trastorno de estrés postraumático y la adicción a las drogas.
1: Estas fueron las tristes palabras del padre de la joven cantante australiana, Liv Bowie. But you see, it's not me, it's not my family in your head. Con tan solo 22 años de edad, Winona Lisa Green, mejor conocida para sus fans, Liv Bowie, decidió quitarse la vida el 5 de marzo de 2022. Nacida el 2 de enero del 2000 en Australia, a la edad de 15 años de edad, Lil era popular en el panorama underground, después de que subiera música a SoundCloud, siendo un servicio de retransmisión de música vía streaming. Sin embargo, era muy caracterizada, ya que sus letras profundas y oscuras eran referente al hip hop negro. Desgarradora noticia se dio a conocer gracias a su padre, Matthew Scopfield, quien posteó una serie de fotos al lado de su hija en Facebook el 6 de marzo con un escrito anunciado que su hija se había quitado la vida, lamentando que se estuvo luchando contra la tormentosa depresión que Lil estaba pasando, severos traumas y trastornos de estrés postraumáticos. Asimismo, añadió adicción a las drogas. Después de haber despegado de su ciudad natal, llegaron a vivir a Estados Unidos, donde comenzó a involucrarse con personas adictas a las drogas. Fue donde la perdieron, comentó su padre. 3 días antes de su fallecimiento, Lil Bow había posteado en su cuenta de Instagram un video en el cual mencionó la pérdida de su bebé y pidiendo un servicio póstumo.
2: He estado llorando todo el día, así que lo siento, pero por esta época del año pasado perdí a mi hijo.
1: Posteriormente, confesó que padeció de trastorno alimenticio, lo que le había provocado el aborto, pues su cuerpo no estaba en buenas condiciones. Sin embargo, especialistas han dado a conocer puntos de los comportamientos para detectar a una persona con este tipo de enfermedades.
3: También se da dificultad para sentir o identificar emociones positivas o dificultad para identificar emociones en general. También pueden darse cambios rápidos y sin motivo aparente en reacciones físicas y emocionales, falta de interés y desmotivación con actividades que antes se disfrutaban y también una desesperanza acerca del futuro.
1: Fue una lucha constante la que vivió Liv Bowie a tan corta edad, un talento que desarrolló y que se pudo dar a conocer en 2015, un futuro tan grande que tenía, su propio sentir se lo arrebató.
4: El fruto de cada persona revela qué tipo de árbol es. Usted no solo depende de Dios cuando la situación le favorece, también cuando todo está en contra suyo, cuando todos dicen que no habrá una solución. Esta dependencia hace la diferencia del que cree y de los que no creen. Depender de Dios en los momentos difíciles frente a cualquier obstáculo es una característica

0: práctica en donde se demuestra la fe sobrenatural. Es el caso de una mujer que vivió 12 años con hemorragia. Ya había gastado todo intentando sanarse. Ella cometió el error de confiar durante años en los hombres y en un momento decidió depender exclusivamente de Dios. Como relata la Biblia, al tocar el borde del manto de Jesús, la fuente de su sangre se secó y Jesús le dijo: «Hija, tu fe te ha salvado». Las soluciones surgen en la vida de uno cuando existe este tipo de fe. Esta mujer dejó de depender de sus recursos para depender de Dios. Este ejercicio de la dependencia hacia Dios hace que usted pueda dar muchos frutos. Cuando usted depende, entonces manifiesta humildad. La humildad es la característica que revela un corazón nacido de Dios. Decida depender pura y exclusivamente de Dios y viva su fe.
1: Esta programación es dedicada para usted, amigo, amiga, usted que está ahí escuchándonos, que en esta noche usted no ha conseguido dormir, no ha conseguido descansar. Usted ha tenido allí un sueño pesado. Usted perdió el sueño en la madrugada y de ahí no consiguió más dormir. Y esto le está sucediendo desde hace algunos días, algunas semanas atrás. Esto ha causado debilidad. Usted no está rindiendo en su trabajo. Durante el día se siente cansada. Usted no tiene fuerza. Amigo, amiga, esa historia tiene solución. Esa situación tiene solución. Es por eso que me gustaría también invitar a usted para este día domingo. Este domingo, día 7 de junio, usted va a traer una botella de agua y al llegar al Templo del Universal, usted recibirá el agua viva. El agua viva. Y esta agua usted va a usarla. Por la fe, el poder de Dios actuará. Sí, así. Ah, así de sencillo. Sí, así de sencillo. Dios no hace o Dios no nos pide que nosotros hagamos algo imposible, algo que no podamos hacer. Él solo quiere que nosotros creamos. Y Él solo nos pide hacer cosas que sí podemos hacer. Amigo, amiga, escuche qué es lo que acontecerá en este día domingo y ya regresamos con todos ustedes.
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0: tenía dolores de cabeza constantes y eso me provocaban muchos vómitos. Tomaba medicina, seguía un tratamiento, me hice exámenes y pasaba por un tiempo. Y otra vez comenzaba con lo mismo, dolores de cabeza. Dependía de dos medicamentos y ese era mi día a día. Pasaba tranquila uno o dos días, y vuelta comenzaba con lo mismo, dolores de cabeza, vómito. Y así era unos días muy dolorosos para mí porque eso me debilitaba a mí. Fue un proceso en el que yo participé cada domingo, en el que yo llevaba mi botellita con agua, era ungida, era consagrada y yo bebía, hice el tratamiento por un tiempo y después yo no me di ni cuenta cuando ya no sufría más con los dolores de cabeza, ni ya no tenía vómitos, ya no tenía que estar comprando medicina y ya sé, yo fui sanada, fui curada.
1: Yo estaba en el vicio del alcohol, más de 30 años en el alcohol, y gracias a Dios aquí encontré la cura. Y por medio del agua consagrada que nos dan aquí, fui curado, sanado, liberado, transformado. Tengo más de 9 años que estoy curado, sanado, por el agua consagrada que nos dan aquí en la iglesia. Gracias a Dios tocó mi corazón. Estoy aquí curado y sanado, gracias a Dios.
2: Comencé con un dolor en la boca y el estómago. Era un dolor, al principio era algo sencillo, algo leve. Comenzó el dolor era algo que algo comía y comenzaba a molestar. Tenía, sí, por ejemplo, dejaba de comer algo y comenzaba el dolor. Entonces, a pasar el tiempo, el dolor fue más persistente. Ya comenzaba a sentir como en forma de cólicos. Entonces fui al médico y el médico me dijo que en un rastreo que me hicieron, me salió que tenía era gastritis. Entonces él comenzó un tratamiento. Pero la verdad, al principio, los medicamentos que mandaron, porque eran como para calmar el dolor, los medicamentos solamente calmaban el dolor. Solo era eso, nada más al principio. Y fue muy triste porque era todo era dolor. En la mañana, la noche, en la mañana, era el dolor en la boca, el estómago que me daba el cólico que me hacía revolcar con el dolor. Cuando yo al médico gastaba 30, 40, 50 dólares para poder lo que es los medicamentos y la consulta. Y cuando yo comencé a tomar el agua, todo eso comenzó a traer paz en la familia, alegría, porque ellos veían lo que estaba sucediendo en mi vida. Comenzaron a ver el cambio, que ya no tenía más el dolor, que ya no tenía más esa molestia. Ellos comenzaron también a tomar del agua, que ellos veían el dolor y la tristeza que yo tenía, del dolor, los cólicos, siempre tenía que parar al médico por el dolor. Y cuando yo comencé a tomar el agua, todo eso comenzó a traer paz en la familia, alegría, porque ellos veían lo que estaba sucediendo en mi vida. Es algo que me renueva, que me da, por ejemplo, hoy comienza el tratamiento con el agua, para mí es una gran bendición, no solamente para mí, sino para llevar para mi familia, para dar a mis hijos, para dar a mi familia, para que ellos también experimenten lo que significa tener fe y confiar en Dios.

usted puede comunicarse con nosotros al 09-84-45-61-53. 09-84-45-61-53. Y usted, amigo, amiga que nos está escuchando a esta hora de la madrugada, sepa que no todo está perdido. No todo está perdido. Si esos son los pensamientos que vienen a su cabeza, ya no se puede hacer nada con respecto a un familiar que está en los vicios, con respecto a los problemas que cada día están siendo más fuertes, graves en su matrimonio, con su pareja. Usted que tiene esos pensamientos, que ya no hay más solución, sepa que sí hay. Sí hay, y es por eso que Dios quiere cambiar esa historia suya. Es por eso que nosotros le esperamos en este día domingo. Aquí en Pascual estamos ubicados en la calle principal 28 de agosto, entre las calles de Cojimins y Salitre, donde fue el policlínico. Usted puede llegar a las 7 de la mañana, a las 9:30 de la mañana, o 3 de la tarde o 5 de la tarde. Nosotros le esperamos. Estamos finalizando esta su programación Auxilio Espiritual por el día de hoy y mañana estaremos una vez más con todos ustedes.

Uno de los grandes obstáculos para que las personas no sean bendecidas es el miedo. El miedo imposibilita la acción divina. A través de él, las personas se quedan con el corazón cerrado. Tienen miedo de perder algo en la vida. Y esto hace que las personas se frustren en sus proyectos, anulando totalmente su fe. El miedo y la duda caminan juntas y son enemigos de la fe. La vida de un cristiano debe estar marcada por la búsqueda del favor de Dios. El deseo del Señor es que las cosas que acontezcan en nuestras vidas sean grandes para expresar su gloria. Para que esto suceda, no podemos permitir que el miedo, la cobardía, se interpongan entre nosotros y el propio Dios. Dios no realiza aquello que debemos hacer nosotros, aquello que está a nuestro alcance. Muchos se quejan esperando porque tienen miedo de arriesgarse. Muchos dejan de tomar decisiones por las experiencias negativas que ya vivieron. Olvídese del pasado. No deje que las malas experiencias que tuvo interfieran en su fe para que el miedo no lo domine. Y así usted tenga el valor de usar su propia fe. Mire hacia adelante y olvídese lo que pasó. Sea feliz hoy.

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0: 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Presta atenção, por favor.
1: Meu nome é Paula Guerrero. Os meus problemas eram familiares, vicios, alcoholes, todo. Então, pues, aí, entonces, de esos, todos os problemas, me vino la depresión. Pues no dormía yo. No dormía ni de día ni de noche por la depresión. De toda esa presión que tenía, me fui con los brujos. Y entonces, pues fue peor. Fue peor la depresión. Ahí entonces yo le decía a mi esposo que me aventara el carro encima porque yo no quería vivir. Era la depresión tan dura. Yo no dormía, yo tomaba pastillas de 10 hasta 15 pastillas y no dormía, me desesperaba más. Yo tenía mis niños chicos y yo lloraba, le digo que yo los iba a dejar solos y que pues más la venía de la depresión. Yo no dormía en las noches, iba para la cocina, oía ruidos y agarraba los cuchillos y dije, pues aquí está, le digo, con el cuchillo me voy a dar. Y agarraba yo el cuchillo y no pude, pensando que iban a ser mis niños, chicos. Fue duro de esta depresión que tuve. Entonces ya después otra vez me puse a la carretera. Pues como yo no dormía, yo andaba nomás esperando la hora en que matarme. Dije, ¿cómo hago para que yo me mate? Entonces salí a la carretera y me puse a la carretera, pero no pasaba ni un carro. Dije, no, pues aquí que me apachurre y voy a quedar apachurrada, le digo, porque yo no quería sufrir. Ya mi depresión era demasiado. Ya no quería ni vivir. Toda esa depresión que yo tenía, él también tomaba, él también drogaba. Y ya tenía hasta miedo de llegar la noche, porque también cuando él tomaba, yo me salía a la calle a dormir. Mi cama era el parqueadero, porque pues me sacaba, así de drogado que estaba, para matarme, porque también, de todos modos, de una forma de todo, yo quería que él me matara. Porque si yo no tenía valor de matarme, pues que me matara él. Mi hija tenía ataques epilépticos también. Ahí era una cosa que no estábamos tranquilos, nadie. Era mi casa un desastre. Pues yo en esa noche que ya de desesperada que yo estaba, me metí para mi cuarto y yo me arrodillé, Señor, yo dame esa oportunidad, yo no quiero hacer esas cosas, yo no quiero matarme, yo quiero vivir. Y entonces pues sí, allí cuando yo encontré entonces la Iglesia Universal, primero encontré la televisión, entrando a la iglesia, allí me atendieron me atendieron bien, allí me oraron, y, no sé, ahí sentí diferencia. Yo fui libre de la depresión, todo cambió, todo es diferente. Ahora soy feliz, ahora tengo alegría de vivir, tengo todo. Yo cuando recibí el bautizo, allí fui y recibí el Espíritu Santo. Allí fui llena del Espíritu Santo. Hasta mi hija también me fue llena del Espíritu Santo, porque también ella buscó de Dios. Y también mi hija fue curada, fue liberada. Ahora es que está casada con un hombre de Dios y es feliz. Mi esposo también fue liberado, ya no toma, ya no de vicio, ya nada, ya estamos viviendo tranquilos. Tengo mi casa, tengo mi negocio, tengo todo. Yo tengo 52 años de casada y soy feliz en mi matrimonio. Yo tengo muchas ganas de vivir, ahora sí ya no tengo depresión, yo tengo muchas ganas de vivir muchos años más.

Voy a estar solo para siempre. Me siento vacío, triste. Nunca voy a ser feliz. Mi nombre es Isaac y tengo depresión. El motivo de mi depresión es a base de mi vida sentimental. Yo era una persona que veía a todo el mundo, mis amigos, que tenían pareja. Entonces, al verlos, yo me sentía aislado de ellos y solo. Entonces, ¿qué hacía? Lo que hacía era buscar a alguien que me complementara, que estuviera conmigo, que fuera parte de mí. Pero conforme yo lo buscaba, recibía muchas desilusiones. Al ver que yo no encontraba una pareja que me ayudara a salir adelante, porque eso es lo que veía yo en una pareja, una persona que me ayudara. Entonces yo me sentía triste, me aislaba de la gente, incluso de mi familia, por el hecho de yo no encontrar una pareja estable o una persona que me quisiera, me amara. Aún a pesar de que yo tenía una pareja, yo me sentía vacío. Yo le daba lo mejor a esta pareja, pero por dentro yo me sentía solo, un hueco que había dentro de mí, y eso me hundía más en depresión, porque yo no entendía, no comprendía el por qué, si yo tenía a alguien ya al lado de mí, yo me sentía tan solo. Mi inseguridad empezó a base desde que yo empecé a tener varios rechazos en cuestión de la vida sentimental. Me sentía más y más aislado de la gente. Pensé realmente que mi físico era algo que la gente no le agradaba. Entonces yo me empezaba a deprimir, trataba de ponerme ropa holgada, trataba de no peinarme, incluso hasta de no bañarme, porque sabía que aún así la gente no se fijaba en mí. Yo escuchaba música de desamor, ¿no? Eso me hacía sentirme más solo. Veía películas tristes, veía películas románticas. Eso también me hacía sentir más solo y desafortunado, porque yo veía que como él sí podía y yo no. Entonces, me hundía más en mi depresión. Pasaban días que yo no salía de mi cuarto. Hubo momentos en donde ya no quise ni estudiar ni trabajar por lo mismo, de que yo me sentía tan solo, tan triste, tan deprimido. Yo estuve inmiscuido en los vicios del alcohol. Yo tomaba, yo me perdía en el alcohol. Y eso prácticamente yo lo tomaba como para no sentirme solo. Pero al día siguiente me sentía aún más solo, más triste, más deprimido. El fondo del pozo que yo toqué fue cuando yo tenía una relación. Nosotros ya estábamos comprometidos, nosotros ya estábamos poniendo una fecha de matrimonio. Solo que ella me dejó, me abandonó. Entonces, cuando yo recibo esa noticia, mi depresión es más aguda, es frustrante, es a un punto en donde yo no entendía el porqué de esta situación, el por qué me pasaba esto, por qué era yo tan infeliz en el amor. Al yo recibir esta noticia, yo ya no tenía ninguna expectativa de vida en general, de casarme, de tener una familia, incluso de salir adelante, porque dejé de trabajar, dejé de estudiar. Tan fuerte así fue mi depresión. Yo conozco el Templo de los Milagros a través de una invitación de un familiar. La primera reunión que yo participé ese día fue para mí encontrar la paz que yo necesitaba, el desahogarme con Dios de todo lo que yo estaba viviendo, de lo que había pasado, el dejar en las manos de Dios todo lo que me frustraba, me ataba, me tenía deprimido. Mi vida fue completamente distinta a la de antes. Hoy yo tengo una familia, formé una familia, estoy felizmente casado, tengo dos hijos. El sueño que yo tenía de tener esa familia anhelada, yo lo conseguí, participando en el Templo de los Milagros. No fue fácil, no fue sencillo. Recuperé mi autoestima, recuperé la paz y la tranquilidad que yo no tenía, y ese hueco fue llenado. Ahora ya no tengo ningún vicio, ya no estoy triste, ya no estoy deprimido. Hoy vivo feliz y contento con mi esposa, mis hijos, que son la alegría que Dios me dio. El haber superado la depresión me enseñó que yo tengo un valor. Yo tengo un valor muy significativo. Al recibir la presencia de Dios, tengo esa paz, esa tranquilidad que tanto anhelé.

Amarguras, traumas, desilusión, situaciones que están dejándolo sin rumbo. La sensación de estar en medio de un océano, dentro de un barco que se está hundiendo. Sin brújula, no sabe qué dirección tomar. Sin remos, no puede hacer más. Usted mira a su alrededor y la profundidad de las aguas le dan miedo. Inmediatamente piensa que la inmensidad delante suyo lo va a tragar, va a morir, y que su fuerza física ya no es suficiente para intentar algo más. Usted no ve otra salida que no sea desistir. Cuando llega la noche, la oscuridad vuelve a los sentimientos más oscuros aún, y el pensamiento es que realmente no hay solución. Si usted se siente así, recuerde que la mayor debilidad está en desistir. Existe algo que usted puede hacer ahora mismo, hoy, en este exacto momento. Sumergirse, pero no en las turbias aguas que lo rodean. Sumérjase en su interior y descubra la fuerza que existe ahí adentro, que espera tan solo ser accionada. La felicidad no depende del tiempo, del espacio o de la suerte. Brota de adentro hacia afuera. Nada y nadie puede impedir que usted sea feliz.

deje que el miedo le quite la paz. Deje todo en las manos de Dios y Él actuará. 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

Todos los días, usted recibe una invitación para vivir intensamente. Pero frente a tantos problemas y preocupaciones, no se da cuenta de lo que la vida tiene para ofrecerle. Un nuevo día nace, y en lugar de admirar el espectáculo que el sol brinda, usted se encierra en sus pensamientos, en sus miedos, sus angustias, manteniendo una rutina dura y amarga, una rutina de total insatisfacción. Porque en lugar de la solución para sus viejos problemas, surgen nuevas dificultades, exigiéndole postergar sus planes e ideales. No deje que sus sueños queden olvidados en el tiempo. No ceda espacio a las frustraciones. No permita que los límites le impidan alzar el vuelo. Usted puede mucho más de lo que imagina, porque tiene en su interior la fuerza y energía para superar los obstáculos, para salir de la oscuridad. Existe en su interior un terreno fértil. Lance semillas de fe y deje que germinen los más cristalinos sentimientos. Actuar es crear. Siga adelante con la seguridad de que siempre habrá quien guíe sus pasos.

la bendición de Dios está disponible para todas las personas. Él sacrificó la vida por todos, sin ninguna excepción.

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Mi nombre es Mercedes Ibarra y antes de llegar a la terapia del amor, en mi vida sentimental estaba frustrada. Tuve una relación y esa relación no funcionó. Mi interior se quedó triste, angustiado, tenía esa sensación de que ya nunca más iba a ser feliz en la vida sentimental, ¿no? Y bueno, fui descuidando en esa área, ¿no? Porque me fui preocupando más con otras cosas, con mi trabajo, con estar bien en mis familiares y en esas cosas, me preocupaba. Y fui descuidando la vida sentimental, porque ya no creía que podía ser feliz. Me torné una persona muy tímida y a raíz de eso no me daba para hablar con las personas, no me relacionaba. Y quedaba muy cerrada, me iba cerrando en mí misma, creyendo ya que ya no iba a ser feliz. Yo conocí la Iglesia Universal y participando ahí de las reuniones, conocí la reunión de la terapia del amor también. Me invitaron y como yo estuve mucho tiempo cerrada en mí misma, no quería ir, me costó mucho llegar. Pero después de un tiempito decidí comenzar a participar de las reuniones de la terapia. El pastor siempre hablaba de primeramente uno valorarse, también de perdonar, ¿no? Y bueno, comencé a ir, perseverar. El Espíritu Santo, él fue llenando mi interior, ¿no? Porque yo en esos momentos también sentía un vacío adentro mío. Me dio la fuerza también para seguir firme y también perdonar, ¿no? Valorarme, perdonar y limpié mi interior. Le pedí a Dios que me guíe, ¿no? Porque no quería tener una relación como la que ya había tenido. Y así fue que lo conocí a él, a mi esposo. Nos empezamos a conocer, luego nos pusimos de novio. Y bueno, gracias a Dios, seguimos luchando los dos juntos en la terapia. Decidimos casarnos en el altar de Dios, ¿no? Tener la bendición de Dios, que es lo más importante. Hoy, gracias a Dios, estamos felices, los dos juntos, seguimos participando en la terapia del amor, ¿no? Porque no podemos dejar de participar, porque siempre aprendemos cosas nuevas y es Dios que nos va guiando en todo momento, ¿no? Conocí la terapia del amor, usé mi fe y hoy puedo decir que soy feliz en el amor.

Cuando acontece un accidente aéreo, la primera cosa a saber es si hubo sobrevivientes. ¿Cuántos son? ¿Dónde están ubicados? ¿Cuál será el plan de rescate? Y etcétera. La segunda preocupación es buscar la caja negra de la aeronave, que es un dispositivo que contiene informaciones cruciales sobre el avión y sobre el vuelo. En ellas quedan grabadas las conversaciones entre los tripulantes de la cabina y datos importantes como velocidad, aceleración, altitud y ajuste de potencia. Las últimas conversaciones a bordo del vuelo. En caso de caer en el mar, ella soporta presión hasta de 20.000 pies, es decir, 6.000 metros de profundidad. Ella aguanta una temperatura hasta de 1.100 grados centígrados. Lo que muchas personas no saben es que cada ser humano contiene una caja negra, como esta, que almacena y guarda todo lo que uno hace, piensa, habla, sean cosas buenas o cosas malas. Esta caja negra se llama conciencia.

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0: Mi nombre es Leonor Parrales y fueron 40 años de sufrimiento toda mi vida. Bueno, desde que yo tengo conocimiento, desde que yo me acuerdo con mis padres mismos, yo veía tanto sufrimiento en ellos que yo también los vivía. Hasta que conocí a mi esposo, que ahora es. Al conocerlo, pues yo dije, aquí se va a arreglar todo. Yo dije, voy a dejar de sufrir, pero en realidad no fue así. Ya después que yo me casé, ya después de un tiempo, ya vinieron los problemas con él, tomaba mucho.
1: Mi papá llegaba borracho, inconsciente, con el alcohol en la cabeza, y le llegaba y a pegarle a mi mamá de la nada. Le pegaba puñete donde venga.
0: Incluso me dio una patada en la pierna y me dejó sin poder caminar casi 3 meses. Es muy triste, porque imagínense si, por ejemplo, yo en mi caso, yo me casé con él tal vez para dejar el sufrimiento. Yo no tenía esa esperanza nunca. Nunca. Ver a mi esposo transformado, ¿cómo? ¿Cómo? ¿Lo iba a ver libre del vicio? No, nunca. Y ver a mis hijos unidos tampoco, no, nunca. Nunca pensé. Nunca pensé.

0: Conocí la Iglesia Universal a través de una hermana que ella me llamó y me avisó que había una iglesia donde yo me iba a curar y mi esposo iba a cambiar. Ahí cambió mi vida. Yo ahí encontré la salida a todos los problemas y sufrimientos. Porque desde la primera reunión que yo participé, era como que yo ya había salido de todo. Me sentí tan bien como nunca en mi vida. Y él me respondió lo que yo le pedí, que era la transformación de mi esposo, que cambie. Y él cambió. Ya él no dice malas palabras, él no me pega, él no toma, él pasa con nosotros. Él nunca se va a un lugar si no es conmigo o con los hijos.
1: Ahora en mi casa, con mi familia, todo es amor, paz, armonía. Ahora todos los fines de semana, el primero buscamos de Dios y ahí con mi familia nos vamos para playas, ahí disfrutar con la familia.
2: Somos una familia unida. Yo le puedo testificar y confirmar eso.

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0: Solo dos de los 8 cuerpos encontrados en la vía Juján Babahoyo fueron identificados. Sus familiares están angustiados y preocupados. Serían de los 8 jóvenes desaparecidos en la T de Dauro el domingo pasado.
1: Red vinculada al alcalde de Esmeraldas habría movido 15 millones, según el ministro del Interior.
0: Y mucha atención porque detienen a uno de los implicados en la muerte del trabajador del Tuti en el centro sur de Quito.
1: El presidente Daniel Noboa anuncia nueva reducción de ministerios como nueva parte del plan de eficiencia, entre otros temas.
0: Y estará con nosotros en el estudio de Buenos Días País el prefecto de la provincia del Guayas, Carlos Encalada, para hablar sobre las obras en esta provincia. Jueves 4 de junio del 2026, sean todos ustedes bienvenidos a este informativo lleno de noticias nacionales e internacionales.
1: Muy buenos días, jueves 4 de junio, y no se olviden de seguirnos en nuestras redes sociales porque vamos a tener entrevistado de lujo, el prefecto del Guayas. Para que no se pierdan nada, bueno, conéctense para poder ver la entrevista completa en YouTube y también en nuestras redes sociales en Facebook como Radio Cuantena, en Instagram y X como Radio Cuantena y en TikTok como Cuantena 1030 AM.
0: Vamos a iniciar el informativo con dándoles a conocer el dolor y la angustia de los padres y familiares de los 8 jóvenes que desaparecieron el domingo pasado, domingo 31 de mayo, en la T de Daule. Pero esta preocupación nace, amigos, porque no tienen clara la situación. Encontraron 8 cadáveres en la vía Juján Babahoyo, pero lastimosamente, solamente identificaron a 2. ¿Qué pasó en el momento que encontraron los cadáveres? Veamos el primer informe.
2: Una escena de terror sacudió la mañana de este miércoles a la provincia de Los Ríos. 8 cuerpos dentro de sacos y apilados uno encima de otro fueron hallados a un costado de la vía Juján Babahoyo, en el sector conocido como Las Cañitas. El avanzado estado de descomposición de las víctimas complicó las primeras tareas de identificación, pero la alerta inicial movilizó de inmediato a un fuerte contingente policial.
3: A las 07 horas con 10 minutos, el ECU 911 alerta la presencia de 8 bultos aquí en el sector donde estamos de este momento. Efectivamente, las unidades policiales avanzan, tanto del eje preventivo, investigativo, y se verifica que son 8 cadáveres.
2: Aunque las autoridades no confirman las identidades, se presume que estos cadáveres podrían corresponder a los 8 jóvenes reportados como desaparecidos desde el pasado domingo 31 de mayo. Aquel día, el grupo salió desde Daule con rumbo a Milagro para retirar los documentos de una motocicleta en un almacén. Se trata de Anthony Martínez, sus primos Juan Carlos y Roy Martínez, junto a Ariel Vera, Jackson Castro, Ricardo Castro, Jeremy Castro, Andy Sáenz, 2 de ellos menores de edad. Los cuerpos fueron trasladados inicialmente a la morgue de Babahoyo, hasta donde llegaron los familiares con la esperanza de obtener respuestas. Sin embargo, el dolor se transformó en indignación al constatar que el reconocimiento no era posible debido a la ausencia de un médico forense en el sitio.
4: Nosotros queremos ver si son o no son los chicos, por favor, eso es lo que pedimos.
5: Por lo menos uno, ¿no?
4: Aunque sea uno.
5: Una foto, aunque sea.
4: Una foto, algo, por favor, gobernador, ayúdenos, si es que nos está escuchando.
5: Bueno, ahorita nos dijeron que no se puede hacer aquí porque no hay médico y nos van a trasladar a Milagro, porque era trasladarnos a Milagro o esperar un médico que venga de Quevedo. Pero ¿cómo se supone que es una morgue y me van a decir que no es médico? O sea, yo trato de entender, pero no entiendo.
2: Debido a la falta de garantías operativas y logísticas en Babahoyo, la Fiscalía y la DINASED de Milagro, delegación que lidera esta investigación, ordenaron el traslado inmediato de los cadáveres hacia su jurisdicción para realizar la autopsia e inspecciones técnicas correspondientes.
0: 7:08 a.m. y prácticamente solamente veíamos en el informe que fue el movimiento a la hora que se habían dicho, hey, aquí hay 8 cuerpos, ¿de de qué se trata esto. Los cuerpos están en los sacos de yute, los familiares ingresaron y el dilema que pasaron cuando fueron enviados a la morgue, tanto de Milagro como de propio Juja. Ahora vamos a ver el nombre, la claqueta con la fotografía de los jóvenes desaparecidos. Anthony Martínez, de 23 años de edad. Juan Carlos Martínez, de 24 años de edad. También tenemos a Roy Martínez, de 15 años. Son hermanos y primos todos. Ariel Vera, de 20 años.
1: Jackson Castro, de 17 años. Ricardo Castro, de 28 años. Jeremy Castro, de 23 años. Y Andy Sáenz, de 31 años.
0: Recordemos que de los 8, 2 son menores de edad. Y dos cuerpos hasta el momento han sido identificados.
1: Las últimas pistas antes de que desaparecieran, las investigaciones realizadas durante los últimos días permitieron establecer que estos jóvenes fueron vistos por última vez en un establecimiento comercial relacionado con la venta de motocicletas en Milagro. Imágenes de la cámara de seguridad registraron su presencia en ese lugar. Sin embargo, después de esa visita no volvieron a ser ubicados. Una de las últimas comunicaciones con sus familias ocurrió durante la tarde de ese mismo domingo, cuando uno de ellos informó que ya se encontraba de regreso hacia sus hogares. Y así está la situación con lo que está pasando con los 8 jóvenes desaparecidos, que hasta ahora se han identificado 2 cuerpos. Vamos a ver qué es lo que sucede más adelante.
0: Hay angustia y desesperación por parte de amigos y familiares de estos jóvenes. Veamos qué pasó cuando trasladaron sus cuerpos a la morgue de la ciudad de Guayaquil.
6: En apenas 3 horas, los 8 cuerpos recorrieron 3 centros forenses y junto a ese doloroso trayecto avanzaban también sus familias, aferradas a respuestas que no llegaban. La primera parada fue la morgue de Babahoyo, sin embargo, allí no se encontraba el médico legista. Cerca de las 10:30 de la mañana, una caravana integrada por policías y vehículos de criminalística escoltaba los 2 automotores que transportaban los 8 cadáveres. El siguiente destino fue la morgue de Milagro. Los familiares llegaron apresurados con la esperanza de conocer alguna información, pero media hora después recibieron una nueva noticia. La capacidad de la morgue era insuficiente y los cuerpos debían ser trasladados nuevamente.
7: Cerca de la 1 de la tarde, los 2 carros de medicina legal con los 8 cadáveres llegaron hasta aquí, el laboratorio de criminalística donde se van a realizar las autopsias.
6: La angustia era evidente. En la morgue de Guayaquil, familiares y amigos se aglomeraron en los exteriores intentando obtener información. A las 5 de la tarde recibieron un primer informe.
8: Solamente hay cédula de 2, y los demás no aparecen. Y no los van a entregar supuestamente hasta el lunes. Según que están en estado de descomposición, imagínense aquí donde están peor.
6: Mientras tanto, las investigaciones continúan. Durante la mañana, el ministro del Interior, John Reinberg, se pronunció sobre el caso.
9: Que se encontró una nota junto a los cuerpos que se encontraron, donde dirigen que de un atentado de los lobos hacia el grupo de los choneros, es lo que puedo saber hasta este momento.
10: ¿Estos cuerpos podrían tratarse de los 8 desaparecidos?
9: Yo no puedo decirle de quién se puede tratar, yo tengo que esperar a que criminalística llegue.
6: La policía ya cuenta con al menos 4 videos que permiten reconstruir parte de los últimos movimientos de los desaparecidos. En uno de ellos se observa a los 8 jóvenes movilizándose en 4 motocicletas por la vía San Borondón a las 11:30 de la mañana del domingo. Una hora más tarde, una cámara de seguridad en Milagro registra a 5 de ellos caminando dentro de un local de venta de motocicletas. 4 minutos después, vuelven a aparecer circulando en motos, pero esta vez acompañados por otras personas. Precisamente esos 7 acompañantes están hoy bajo la lupa de los investigadores y son considerados pieza clave para esclarecer qué ocurrió con los 8 jóvenes.
0: Están esas imágenes prácticamente de que están siendo ya investigadas en la actualidad por la policía, porque ¿de dónde salen estos tipos? Es la pregunta que se hace. Y los familiares realizaron, luego de que identificaron a 2 de los 8 cuerpos, se trasladaron hasta su ciudad natal, prácticamente en Milagro, para poder descansar y coger fuerza para hoy por la mañana de inmediatamente regresar a la ciudad de Guayaquil, a la morgue, a ver qué es lo que pasa con los cuerpos que permanecen allí. La noche de ayer hicieron un plantón, otra vez un plantón para exigir justicia a las autoridades. La cadena televisiva RTS realizó un informe en vivo la noche de ayer y presenta el siguiente informe.
7: Realiza por segundo día consecutivo un plantón por los 8 desaparecidos. Aclaramos esto porque para los familiares y también para los residentes de esta comuna aún no se ha oficializado si son o no las personas que se encuentran en este momento en la morgue de Guayaquil. Ella es la madre de uno de las de su hijo tiene 15 años.
11: De edad, mi hijo está y no lo podemos ya que nos los entregue. Eso es lo que exigimos, ya lo que pasó, pasó, ya ellos sabrán qué hicieron, cómo hicieron, no, ya la justicia divina, nomás tenemos fe y ya queremos que nos entreguen lo que nos tienen que entregar a nuestros hijos, a nuestros seres queridos, eso es lo único que queremos, nada más.
7: Ustedes han pasado todo el día de morgue en morgue tratando de que les den a sus seres queridos, si es que serían ellos, obviamente todavía está en proceso esta investigación.
11: Sí, en eso estamos todo el día ayunando y todo para poder... Así es mucha verdad lo que dice el joven allá, es mucha verdad. Nosotros, mire, tanta policía y cuando nosotros necesitamos para nuestros familiares, que no son unos delincuentes, son unos jóvenes, mi hijo menor de edad, un niño que recién estaba empezando a vivir. Entonces me lo vienen a quitar a mi hijo, a los padres, hay jóvenes, hay una mujer embarazada. Y todavía tenemos que pasar esto para poder que nos entreguen nuestros hijos.
7: No, mi hijo estaba estudiando, era estudiante.
11: Es mi hijo estudiante, mi hijo está estudiando, mi hijo no es un niño malo, mi hijo.
7: ¿Qué le dijo la última vez que lo vio? ¿Qué le dijo, madre, qué le dijo usted la última vez que lo vio a su hijo?
11: Mi hijo salió sin permiso, mi hijo no nos pidió permiso, porque pensaba que iba a andar aquí nomás, como él siempre anda aquí.
7: Se dejó llevar por los otros muchachos. ¿Qué iban a hacer?
11: ¿Cómo? Pero es que no era algo malo que iban a hacer. Iban a ver un papel. Como sale. Eso entendé. No es nada malo.
7: Solamente iba a acompañar a otros compañeros.
11: ¿Por qué no nos ayudaron así como están aquí? Nosotros no estamos haciendo vandalismo, no estamos haciendo algo. Estamos pidiendo una justicia. Que ya que cuántos días ha pasado esto. ¿Cuántos días y todavía que nos van a entregar ya desechos ya? Que no tengan nada. Eso es lo que quieren.
7: Ustedes lo unían
11: ya, mire cuánto tiempo hemos esperado, esperado el proceso. Y ya pues, ¿hasta cuándo proceso? ¿Hasta para morirse tanto proceso?
7: Usted lo único que quiere es enterrar a su hijo en caso de que sea uno de los chicos que se encuentra en la morgue.
11: Todos somos familiares, el pueblo, son 8.
12: Para los que no tienen plata, para los mafiosos que sí refilan, esos van libres nada más.
11: Son ocho, no estamos hablando de uno, dos, eso es lo que queremos.
7: Las declaraciones de los familiares, ustedes podrán entender un poco la situación en este lugar. Por parte de los familiares es entendible el dolor, la angustia, la frustración que tienen en estos momentos.
0: Lamentable situación, muchas gracias a RTS y a Maite Morán por ese informe. Proporcionado la noche de ayer. La angustia de familiares y amigos hicieron ese plantón nuevamente para exigir justicia. 7:17 y mucha atención porque fue detenido, sí, fue capturado en Quevedo, provincia de Los Ríos, a uno de los delincuentes quienes participó en el asesinato y robo del trabajador del supermercado Tutti, ubicado en Quito, en el sector El Inca. En Quito sucedió eso días atrás.
1: Lo capturaron en Quevedo, la provincia de Los Ríos, porque la policía detuvo a estos implicados en el asalto del supermercado de Tutti y el crimen ocurrió el 31 de mayo en el sector El Inca Norte de Quito, que dejó como víctima a David Valle, un joven trabajador que perdió la vida en este hecho.
0: En este hecho también resultó herido otro trabajador con golpes. Tras las amenazas de estos delincuentes, quienes llegaron a asaltar el supermercado, a exigir la apertura de la caja fuerte y se llevaron prácticamente, dicen, $200. Tras investigaciones y la solicitud de la policía en redes sociales de recompensa, se logró detener. Ahí está el pillo. Creo que dice hasta el nombre del sujeto. Vamos a repetir nuevamente todo el video. Pongámosle full audio para ver el movimiento de la policía. Se ingresa a ese domicilio, ubicado en Quevedo, provincia de Los Ríos. Ahí dice el nombre. ¿Cómo te llamas? Le dice la policía. En el momento en que le peguen, manos en la cabeza.
13: Manos en la cabeza. Entrelaza.

0: zonas.
1: Esperemos que den con toda esta banda y que la justicia actúe como debe de actuar.
0: Se transmite con 20 minutos.
1: Y como después... debe de actuar, ojalá que no los dejen libre. Perdón que diga eso y me ría, pero es la realidad. 7:21, vamos a la pausa, nuestra primera pausa, y volvemos con más información.

0: una pausa comercial y regresamos con Buenos Días País.
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0: apagones y pérdidas millonarias. 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

0: 7:31 de la mañana y seguimos con más información. Y ahora nos vamos a Esmeralda, donde detuvieron al alcalde de Esmeralda, Vico Villasís, en un operativo por presunto lavado de activo. Esta investigación comenzó en noviembre de 2025 tras un reporte de operaciones financieras inusuales. Durante este operativo, que se realizó la madrugada del día de ayer, miércoles 3 de junio, la Fiscalía confirmó que la intervención forma parte de una investigación por presunto lavado de activos que se desarrolla en varias provincias del país. Veamos un poco más a detalle.
1: Cerca de 200 policías y 14 fiscales participaron la madrugada de este miércoles en la denominada Operación Blindado, un despliegue ejecutado de manera simultánea en 4 provincias del país. El foco de la intervención estuvo en Esmeraldas. Cerca de las 3:30 de la madrugada, el alcalde Vico Villasís fue aprehendido en un hotel del sector Las Palmas, donde descansaba antes del inicio de un campeonato de fútbol playa. Al mismo tiempo, agentes intervenían su empresa empacadora de camarones y otros inmuebles vinculados a la investigación. Tras su aprehensión, el alcalde fue trasladado al comando de la policía de Esmeraldas, donde permaneció hasta las 6:25 de la mañana. Luego, bajo custodia policial, fue llevado hacia la capital en una caravana. La operación se desarrolló en el marco de una investigación por presunto lavado de activos y se extendió también a Pichincha, Santa Elena y Sucumbíos. En total, se ejecutaron 18 allanamientos y otras 7 personas fueron aprehendidas, entre ellas Luis Reina Tenorio, hermano del alcalde de Esmeraldas. Durante las intervenciones de las autoridades, incautaron dinero en efectivo, vehículos, armas y documentos. Y mientras el operativo finalizaba en los exteriores del municipio de Esmeraldas, un grupo de simpatizantes se concentró con carteles para expresar su respaldo al alcalde. Allí la jornada transcurrió con escasa presencia de autoridades. Hasta el mediodía de este miércoles no aparecía la vicealcaldesa Laura Yagual, a quien este medio intentó contactar sin obtener respuesta. Apenas 3 concejales acudieron a sus despachos.
2: La señora alcaldesa, vicealcaldesa, tendrá que asumir la posición que corresponde. El señor alcalde tendrá que defenderse. Esperemos pueda defenderse en libertad para poder darle legitimidad a la administración.
1: Cerca del mediodía, la alcaldía de Esmeraldas publicó un comunicado en sus redes sociales en el que expresó su respaldo a Vico Villasís, a quien calificó como una persona honorable y comprometida con el servicio a la ciudadanía. El municipio añadió que las actividades de la institución continuarán con normalidad mientras avanza el proceso.
3: En tanto, el alcalde de Esmeralda fue trasladado hasta la capital de los ecuatorianos y, según el propio ministro del Interior, John Reinberg, se trataría o estaría implicado en lavados de activos. La audiencia se instaló la tarde de ayer, nuevamente volvió a reinstalarse luego de un receso por la noche y se suspendió en horas de la madrugada para hoy retomar ese proceso. Veamos un informe sobre el pronunciamiento de la autoridad, en este caso el ministro del Interior, John Reinberg.
4: Decir algo, por favor. Buenos días.
5: Una injusticia más.
6: El alcalde de Esmeraldas, Vico Villasís, es señalado de integrar una supuesta red de corrupción que distribuyó los 15 millones de dólares pagados por Petroecuador a 96 extrabajadores de la refinería de Esmeraldas que fueron despedidos. Junto a él fueron detenidos los jueces Jorge Pino y Clever Salcedo, que emitieron la sentencia finalmente revocada por la Corte Constitucional, y otras 5 personas, entre ellas un medio hermano del alcalde. Según el exministro del Interior, John Reinberg, a la cuenta de Vico Villasís fueron a parar 1.4 millones de dólares. Su hermano Luis Reina, beneficiario de la sentencia, recibió en efectivo 400 mil dólares. El abogado del caso, Juan Lastre, 2 millones de dólares. Diego Montaño, funcionario judicial, supuestamente recibió del alcalde 200 mil dólares mediante vehículo blindado. Caro Lemos, funcionaria de UNICEF y del municipio y hermana de un funcionario de Petroecuador, es señalada por 2 montos, por 380 mil dólares y 750 mil, también enviados por vehículos blindados. Jonathan Monte, encargado de los sorteos de jueces y que registra viajes al exterior al igual que el alcalde, 72 mil. civil, también por vehículos blindados. De allí que la policía llamó a esta operación blindaje.
5: La UAF identificó transferencias por cerca de 7 millones de dólares hacia distintos beneficiarios, aproximadamente 240 mil dirigidos a funcionarios públicos, retiros en efectivos por alrededor de 320 mil y operaciones mediante transporte de valores cercanos a 980 mil.
6: Reinberg además destacó que Vico Villacís tiene el 98% de las acciones de Rey Pez Pacific S.A., compañía que entre sus principales beneficiarios tiene a Jackson Arias por 900 mil dólares. Él fue asesinado en febrero de 2023 en Pedernales y tiene antecedentes por sicariato, tenencia ilegal de armas y secuestro extorsivo. La compañía de Villacís también tuvo como cliente a la empresa Pez y Mar Export, procesada por lavado de activos, cuya gerente es Génesis Mendoza, pareja del ex cabecilla de los Lobos, Flavio Briones, alias Mexicano, asesinados en julio de 2025 en Manta, también investigados por lavado de activos. El ministro del Interior dijo además que los detenidos tienen que ver con el incendio a la refinería de Esmeraldas y que por eso habrá nuevas vinculaciones.
5: Que no fue ningún accidente, fue un acto que se cometió para afectar a los ecuatorianos por montos superiores a los 100 millones de dólares.
6: El alcalde y los otros 7 detenidos llegaron desde Esmeraldas al aeropuerto de Tababela y fueron trasladados al complejo judicial para la audiencia de formulación de cargos por lavado de activos.
7: Es pronto para decirlo, pero obviamente no es la primera vez que pasa en el país, es de conocimiento público, no es el primer alcalde que le pasa esto. Pero, como le dije, estamos dispuestos a colaborar con Fiscalía para que se pruebe lo que en derecho es verdad.
6: El alcalde podría enfrentar una orden de prisión preventiva.
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0: De la mañana y ya se encuentra con nosotros vía Zoom Juan Carlos Quintana, analista político. Bienvenido, Juan Carlos, ¿cómo está?
3: ¿El audio?
0: Creo que tiene que activar
3: el micrófono. Activemos el micrófono. Ahí está.
9: Buenos días.
3: ¿Cómo
9: buenos
3: le va, Juan Carlos?
9: Ahí está activado.
3: Buenos días.
9: Un saludo para ustedes y para toda su audiencia. Gracias por la invitación.
3: Juan Carlos, hablar de la situación política ahorita del país es muy amplia. Por ejemplo, estamos a las puertas de unas elecciones seccionales y a esto, por ejemplo, lo que se presentó ayer en Esmeraldas con la captura de el alcalde de Esmeraldas, que estaría vinculado en lavado de activos según las autoridades gubernamentales, en este caso el ministro del Interior John Reinberg. ¿Cómo darle el enfoque a esta situación en el ámbito político?
9: Bueno, es importante que todos conozcamos o estemos conscientes de que la policía a estos niveles, ¿verdad?, obedece a investigaciones. Lo que ha pasado ayer con el alcalde Esmeraldas no es algo que sea por administración pública, que sea por contrato mal llevado o mal lanzado por los portales. No se trata de ese tipo de cargos que la fiscalía le ha formulado al señor alcalde de Esmeraldas. Es por actuaciones dentro de la situación de las empresas y las vinculaciones con grupos criminales. Entonces, la realidad y el enfoque aquí que el Ecuador debe conocer desde lo político es de que, bueno, hay un momento en que se está saliendo, se está despertando de esta pesadilla, de esta normalización de la criminalidad en sus diferentes manifestaciones, y en este caso en la cosa pública. Entonces, lo que menos podríamos esperar los ecuatorianos es que un alcalde tenga vinculaciones de ningún tipo con GDOs o con crimen organizado. Entonces, esto nos dice que el trabajo se está haciendo por parte de las instituciones, UAFE, Fiscalía, Ministerio del Interior, y desde el Ejecutivo mismo, que obedece pues obviamente a una iniciativa de cero tolerancia a este tipo de conductas. Entonces, esto no es nuevo, este tipo de vinculaciones, este tipo de actuaciones o de alcaldías o de alcaldes que son conocidos, que están vinculados con GDO, no es solo en Esmeraldas, no es solo en uno o dos cantones, es en muchos cantones. pero el mensaje es claro, la ciudadanía de bien va a tener la oportunidad de salir de este tipo de problema en las nuevas elecciones, con nuevas caras, con nuevos ofrecimientos, con nuevos actores que se postulen, aspirantes para administrar la ciudad, pero que estén libres de estas vinculaciones con el crimen organizado, ¿no?
0: Juan Carlos, ¿podríamos estar diciendo que la situación con el alcalde de Esmeralda es la misma que está pasando el alcalde de Guayaquil, Aquiles Álvarez?
9: Procesalmente hablando, sí, ¿no? Hay que tener claro que obviamente la fiscalía tiene la obligación y va a tener la obligación de probar sus acusaciones, ¿no? En este caso, tanto en el señor de alcalde Guayaquil, las acusaciones, como el señor de alcalde de Esmeraldas, las imputaciones. Pero al final del día, la fiscalía pues va a tener que probar, con la responsabilidad e independencia que la ley y la constitución le dan, los cargos y las acusaciones, ¿no?
3: Ante esta situación, ¿cómo vemos el panorama de las próximas elecciones seccionales, Juan Carlos?
9: Bueno, está polarizado, el Ecuador está polarizado, no vamos a pretender creer que aquí no hay un maniqueísmo, de que el novoísmo y los correístas, pero la realidad en la mayor parte de los cantones es que no solo hay esa división, hay cantones en las cuales pues la sociedad se organiza y viene organizada desde hace tiempo y no necesariamente responde a este tipo de partidos políticos, en este caso los de mayoría que están en la asamblea. Entonces sí hay hay una forma de verlo, de que la gente de bien, la gente que no está metida con situaciones ya, conexiones con GDO, quiere participar, se está presentando y se va a presentar en estas elecciones seccionales. Independiente de la bandera política, es importante, desde mi punto de vista, de que deben haber dos condiciones mínimas para que un candidato sea idóneo. No solo debe ser las credenciales, sino también la bandera política. No, una bandera política pues dice mucho, un respaldo, en este caso para un candidato, si tiene las credenciales más la bandera política adecuada, puede haber una alta probabilidad de éxito, y al menos con que no existan pues en este caso casos de vinculaciones con el crimen organizado.
3: ¿Cómo llegar a eso, Juan Carlos, antes de que esa persona, quien se vaya a candidatizar, llegue a un poder y luego, ya estando en el marco en el poder, explotan las denuncias como han explotado actualmente en algunos casos a nivel nacional?
9: Bueno, el Ecuador, insisto, el Ecuador está dando ese paso, está despertando de este momento en donde cualquier persona con conductas, vamos a decir, ilegales, se presenta en la sociedad como una persona con el perfil idóneo. Ya ahorita, pues, cualquier persona que tenga este tipo de comportamiento se la va a pensar, porque está entendiendo que está viviendo en el Ecuador de cero tolerancia a este tipo de situaciones. Entonces, ¿cómo se lo previene también? Pues, obviamente, no hay una situación explícita mientras no haya cargos o no haya, en este caso, sentencias condenatorias, pero tampoco es menos cierto de que las investigaciones que se puedan hacer o que estén en curso incluso, las personas van a tener que cuestionarse pues si tiene vínculos o tiene problemas de tener vínculos con GDO, pues va a tener que dimitir, va a tener que no postularse, porque está ante un nuevo escenario. Ya no estamos ante el escenario de la normalización, de que la persona amiga de criminales o criminal tranquilamente puede ser un alcalde o un prefecto, ¿no? Entonces, ya estamos, gracias a Dios, por decirlo de alguna manera, estamos encaminados a esa asepsia, ¿no? En este tipo de asepsia social en cuanto a las conductas que son penalmente relevantes, que no se les va a dar ningún tema de ser de tolerancia, ¿no? Claro, siempre vamos a tener que una persona que comete un delito, naturalmente siempre, yo nunca he visto en ningún tribunal que a priori diga, sí, yo soy culpable, es lo mismo, pues no, cualquiera de estas personas detenidas se van a victimizar y van a tratar de negar lo que la formulación de cargos le puede hacer la fiscalía. Con esto no quiero decir, y quiero ser muy claro, que la fiscalía es un ente transparente, todopoderoso y nunca comete errores, todo lo contrario. La fiscalía, cuando ya eleva este tipo de formulación de cargos, tiene una responsabilidad tremenda de contar con evidencias razonablemente, evidencias que razonablemente le permitan a la fiscalía formular cargos. Entonces, no es un tema de persecución, vamos a decir, a un candidato, o que el candidato se siente y le estén escrutando todos los contratos. De eso no se trata. Se trata de que no tenga un prontuario, no tenga conductas en sus actividades privadas que estén cuestionadas o reñidas con la ley. Este es un mensaje muy claro para todo el Ecuador. Todos hay secretos a voces, sabemos que muchos cantones ya están tomados por la criminalidad y el trabajo es largo por hacer. ¿Cómo evitarlo? Pues bueno, seguir que la policía y la fiscalía sigan haciendo este trabajo y ya era hora que se comience a hacer, ¿no?
0: Y con respecto al tema de la oposición, se ha visto un poco balanceada estos últimos tiempos. ¿Cómo queda la imagen de ellos para estas siguientes elecciones?
9: Bueno, definitivamente que opaca, ¿no? O, evidentemente cualquier persona cuestionada, o en este caso que se le demuestren o que estén con vínculos con mafias, con criminalidad, definitivamente que le hace daño a la tienda política a la que representa o a la que se pertenece. Pero el Ecuador tiene que entender, tiene que ver, tiene que analizar en estas nuevas elecciones que, insisto, no solo es la tienda política. El Ecuador en estas elecciones no debe votar por ideología. La ideología, pues no. ¿Qué nos ha dado las ideologías en este caso? Que el Ecuador esté sumido en el crimen organizado, que hasta los alcaldes y la contratación pública y todo este sistema perverso de medicinas en el IES que secuestran a directores financieros, eso nos dejó la ideología. Entonces, en este momento, las acciones positivas tienen, o los candidatos tienen que ofrecer ya no ideologías, sino soluciones. Y como vivimos en un Ecuador en donde la Constitución claramente establece las autonomías municipales, pues tampoco es de echarle la culpa siempre al gobierno. Hay competencias muy claras que están determinadas en cada uno de los cantones, en donde esta nostalgia o este recurso de echarle al gobierno central siempre la culpa se ha agotado, porque cada cantón tiene su edil, tiene su representante, tiene su consejo y tienen las responsabilidades que asumir. Y es ahora donde tiene que rendirse cuentas.
3: En este marco, efectivamente, comparto con usted, Juan Carlos, en este marco yo creo que la población, la ciudadanía en general, tiene que tener clara la película con lo que ha pasado a nivel nacional, con las detenciones, con las instituciones. Está bien clara para las próximas seccionales qué es lo que se necesita y se requiere para esos puestos, ¿no?
9: Es correcto, no solo hay que parecerlo, eso es una pantalla, eso construye la imagen, sino que hay que hacerlo. Entonces, obviamente, la fiscalía y la policía tienen el trabajo que hacer, no por el hecho que alguien sea político o esté desempeñando un cargo público, va a tener un blindaje ante la ley por este tipo de conductas que son penalmente relevantes. Entonces, el Ecuador ya tiene que ir entendiendo que los síntomas son muchos, no es uno. Muchos están todos, por ejemplo, en el caso de la Revolución Ciudadana, es un tema ya que ya ha superado el umbral de tolerancia, no son casos aislados, es un tema estructural. Y este partido político no puede echarle la culpa al gobierno, porque viene teniendo a todos sus integrantes, al menos la cúpula y muchos otros, vienen desde dos gobiernos atrás. Entonces son procesos que se han iniciado desde dos gobiernos atrás, así que no se puede establecer, ni siquiera decir que hay una persecución por parte del gobierno, que el señor Noboa cogobernaba con el señor Moreno o con el señor Lazo. No es así. Entonces, obviamente, este grupo de personas que precedieron, que fueron los gobernantes que precedieron a la Revolución Ciudadana, también se dieron cuenta y actuaron en consecuencia. Entonces, está descartada completamente este argumento de la persecución política, porque no solo es en este gobierno, sino de dos gobiernos anteriores. Entonces, para eso, pues, ya el Ecuador ha sacado números y creo que está comenzando a entender toda este despertar que tenemos ahora, que estamos viendo con todo este grupo de procesos de que se vienen dando, insisto, desde hace más de 5 o 4 años atrás, a todas estas personas, a todos estos actores políticos, ¿no?
0: ¿Cómo tenemos que prepararnos nosotros los ecuatorianos para estas siguientes seccionales?
9: Estar preparados para la desinformación. El hecho que te creas todo lo que ves en redes, pues realmente hay una campaña millonaria, siempre va a haber para la desinformación, un arma poderosa. En este caso, pues, como son elecciones seccionales, ¿verdad? Es más fácil para el electorado sacar sus conclusiones, porque lo vive, porque lo tiene el candidato ahí, porque conoce al candidato. Entonces es un tema de, más allá de la percepción, es un tema de que la madurez, en este caso la responsabilidad, es de darle el voto al candidato que al menos tenga un ofrecimiento serio y de mejoras. Entonces no se trata de, y que no tenga ningún vínculo bajo ningún concepto, no solo los alcaldes, estamos hablando de los concejales y los prefectos, vínculos con partidos que hayan tenido o que estén cuestionados por vínculos con el crimen organizado. ¿Cómo se prepara la ciudadanía de esta manera? Pues haciendo un acto de responsabilidad, viendo cómo está su cantón. No se puede creer, y no vamos a creer, que no hay ecuatorianos que están haciendo un trabajo bueno. Si el trabajo lo viene haciendo bien y en la sociedad en su conjunto así lo percibe, pues bueno, en todo caso ese será el candidato idóneo. Pero si realmente hay cuestionamientos y las sectores, muchos sectores de un cantón o de una provincia entienden que la inseguridad, la falta de trabajo, la falta de servicios, que son competencias también de los GATS, no están, pues en estas elecciones van a venir nuevos perfiles y tendrá que verse no solo su trayectoria, sino también su probidad. El candidato debe ser probo. ¿Qué me refiero a probo? Que sea que no haya tenido ningún tema de señalamiento de corrupción.
3: El candidato Juan Carlos es la posición y la decisión de los ecuatorianos en elegir bien en las próximas seccionales. Juan Carlos, queremos agradecerte tu análisis dentro de Buenos Días País y que tengas un buen día jueves. Muchas gracias.
9: Muchas gracias por la invitación. Excelente día.
3: 7:53 minutos, nos vamos a una pequeña pausa y volvemos con más información.

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1: ¿Cómo le van? Buenos días, señor prefecto. Lo hemos visto recorriendo la provincia en aproximadamente un mes que lleva dentro de la prefectura del Guayas. Lo hemos visto que ha recorrido toda la provincia. ¿Cómo se siente? ¿Cómo cogió esa prefectura? ¿Y cómo está en ese cargo?
2: Buenos días. Con muchos ánimos, realmente muchos ánimos para trabajar en pro de la provincia. Realmente lo hacemos con mucho cariño, con mucha responsabilidad. Estamos muy enfocados en sacar adelante la provincia.
1: Usted, desde el que llegó a la prefectura, indicó que no es un hombre político, pero que se iba con todo ese ahínco para trabajar por la provincia de Guayas, por los agricultores. El fenómeno del Niño ya está llegando al país. ¿Cómo se está preparando la prefectura para enfrentar este clima, esta situación climática?
2: Las condiciones actuales, ya estamos en un Niño. No significa que tiene que haber lluvias para que exista un Niño, ¿verdad? Tienen que haber más de 0.5 grados en el océano de temperatura para poder clasificarse como Niño, y ya estamos casi a 2 grados. Entonces, las condiciones ya están, se esperan lluvias, es complicado decirlo, pero para finales de noviembre puedan llegar las lluvias. ¿Qué es lo que estamos haciendo nosotros? Trabajando con prevención. Tú lo has dicho, venimos del sector privado, no estamos en temas políticos. He trabajado con todos los alcaldes, independientemente de la línea política. Los he visitado a todos en este corto tiempo que tengo, y hemos trabajado de la mano y hemos realizado trabajos puntuales, cuáles son sus requerimientos más importantes en base a una planificación para el tema invernal.
1: ¿Qué dicen en los cantones donde usted va a visitar? Porque lo he visto en territorio, y eso es bueno, que la autoridad esté en territorio conociendo esas necesidades. ¿Qué le dicen al señor prefecto? Señor prefecto, necesitamos esto, hace falta esto, se requiere un mantenimiento de algún ducto. ¿Qué dicen?
2: Vías, arreglo de vías para poder sacar cosechas. Lo que se está pensando también es mucho en arreglo de muros, limpieza de canales, desasolve, es lo que estamos más enfocados. Nosotros estamos mucho más enfocados en el tema de prevención, por eso estamos trabajando justamente en la limpieza de canales, desasolve, que es lo que nos están sugiriendo.
3: Perfecto. ¿Cuáles serían las zonas más vulnerables para, en esta ocasión, de que si llega, bueno, ya estamos en un Niño, pero que si llegan a venir las lluvias con mayor intensidad, ¿quiénes van a estar más afectados?
2: Hemos identificado 5 puntos claves: Juján, Salitre, Balao, Durán y Milagro. Son los 5 lugares más propensos a inundaciones, más propensos a daños en la infraestructura, y donde estamos justamente canalizando el esfuerzo primario con mayor atención para la sociedad.
1: Ahora, los recursos. ¿Cuentan con recursos actualmente para enfrentar toda esta situación?
2: Actualmente tenemos el 25% del presupuesto ya ejecutado. Estamos trabajando con el restante, el 75%, que son cerca de 300 millones de dólares. Estamos justamente planificando y ejecutando a la vez ya con los recursos en firme para la prevención. Esa es nuestra prioridad y a eso estamos apuntando.
1: Bueno, usted cogió una prefectura ya ejecutada, que ya tenía un proyecto, todo eso. En el tiempo que usted va a estar en la prefectura, mi estimado Carlos, ¿qué proyectos se le da fortaleza?
2: Tenemos 3 pilares. Como lo dije, el primero es el tema vial. Para nosotros es importantísimo la conectividad, poder trabajar con el agricultor, que pueda sacar sus cosechas a tiempo y que es un costo para ellos. Entonces, tener buenas vías ayuda a reducir también esos costos. El segundo es la productividad, es donde nos estamos enfocando bastante, temas agrícolas, temas ganaderos, estamos dando insumos, semillas certificadas, fertilizantes, agroquímicos, y le queremos incluir también el tema de aplicación, dar un servicio de aplicación de estos servicios para abaratar el costo y que sea obviamente tenga más rentabilidad el agricultor. En temas ganaderos, mejoramiento genético, temas sanitarios también, dar la aplicación de brucelosis. Y el tercer eje principal para nosotros es las vías humanas. Para nosotros realmente la parte social es importante, sobre todo la prevención del Niño, que es lo que venimos conversando. Y aparte de la parte social, tenemos las manzanas integrales de cuidado, que dan un servicio, brigadas de salud, también de veterinarias, etcétera, que están realmente enfocadas también en el tema social.
1: ¿Esto quiere decir que los proyectos que ejecutó la ex prefecta continúan en esto, pero dándole mayor fuerza?
2: Sí, siempre lo dije, lo bueno se mantiene y lo que hay que mejorar, lo mejoraremos, y eso es lo que estamos haciendo, ¿verdad?
1: Dentro de su discurso, a ver, adelante, compañero.
3: Usted iba a preguntar si en esto que dice que lo que hay que mejorar se va a mejorar, ¿cuál sería esto que diría como que hay que darle un cambio radical acerca de algo que ya se venía haciendo?
2: Bueno, por ejemplo, en tema bovino, se estaba trabajando en mejoramiento genético, pero ahorita nosotros lo que queremos, no me gusta hablar del pasado, creo que hay que ser coherentes en ese sentido, yo lo he dicho, pero...
1: Lo presente y lo futuro es lo importante.
2: Exactamente, no me enfoco en el pasado, estamos aquí para arreglar y hay que ser consecuentes con lo que he dicho, pero lo que sí quiero, por ejemplo, en el tema sanitario, en el tema bovino, por ejemplo, ser específico, carne o leche, pero no doble propósito, el mejoramiento genético tiene que ir enfocado y tiene que tener un pensamiento ya mucho más técnico. En esos son los temas que nosotros estamos enfocados.
1: Es verdad, comparto con usted, nada del pasado, solamente lo presente, pero en su discurso de posesión usted habló de revisión de concesiones.
2: Sí, tendremos noticias pronto. Estamos trabajando fuertemente con el equipo. Tenemos bastantes adelantos, no los puedo decir porque son también temas legales, que nuestro departamento lo está revisando. La parte técnica también estamos muy avanzados. Y próximamente tendremos noticias para todos los guayacenses. Siempre lo dije, estamos aquí con una responsabilidad por la provincia y vamos a prevalecer y vamos a sacar siempre las cosas a favor de todos los guayacenses.
1: Proyectos o resultados que beneficien a los guayacenses.
2: Exactamente, esa es la prioridad para nosotros y a eso estamos enfocados.
1: ¿Cómo va el sistema de monitoreo de vigilancia en las carreteras que están bajo la coordinación con la policía y la prefectura del Guayas?
2: Eso está funcionando, nosotros obviamente no tenemos la competencia, pero sí colaboramos.
1: La colaboración,
2: sí apoyo, colaboramos, ¿no?, con 911, no solo con cámaras, también con camionetas para la seguridad, para la policía. Queremos hacer un programa con un gremio específico para hacer la ruta segura. Lo tenemos ya en planificación. Esperamos lograrlo en este año que nos queda. Ya 11 meses, pero en este corto tiempo queremos dejar esa huella también, que hay una alerta a nivel internacional y nosotros queremos como prefectura también aportar en este sentido.
1: ¿Cómo se siente una vez que ya fue posicionado, que está en el cargo, ya lleva más de 15 días aproximadamente como prefecto, pero aproximadamente mes y medio, digamos así, entre viceprefecto y prefecto? ¿Cómo se siente en ese cargo al conversar con la gente?
2: Muy motivado, realmente me llena de energía también los niños, compartir con ellos, la parte social, poder ayudar realmente cambiar vidas, transformar momentos, realmente me motiva, es lo más lindo de estar aquí sentado, realmente poder cambiarle la vida a las personas, poder aportar en algo, así sea pequeño para uno, tal vez para ellos es bastantísimo, y creo que eso lo hace todo posible.
1: En cuanto va con proyectos y obras en carpeta, mucho mejor.
2: Claro, no, sí, y nos mantenemos justamente en esa línea, trabajando, motivados y con mucha responsabilidad y sabiendo que tenemos un peso encima muy grande y que hay que tenerlo bien claro.
3: En especial si son para los niños, porque sabemos que ahorita estamos con un tema de prevención también por este grupo de mafias. ¿Cómo están manejando este tema, esta situación con los niños, jóvenes y adolescentes? Bueno, adolescentes y jóvenes.
2: Bueno, este sábado tenemos, y valga el momento también para invitarlos, tenemos la final del campeonato interprovincial de fútbol. Son un programa de cerca de 6.000 niños en toda la provincia. Es importante que contar, tenemos más de 32 escuelas en la provincia. Tenemos 26 escuelas también de ajedrez, por ejemplo. Y la idea, si bien no tenemos la competencia, tenemos claro que el norte tiene que ser trabajar con los niños. Hay una generación que ha estado complicada y lo que nosotros queremos realmente es reactivar el tema social con deporte, con educación, que es donde se implementa disciplina para los niños.
1: Se les inculca el bien. ¿Y dónde va a ser eso?
2: Lo tenemos ahorita. ¿Dónde va a ser la final ahorita?
1: En Fertiza. Sí. Están invitados todos los chicos. Este sábado. Están invitados todos para que vayan a seguir adelante. Oiga, cuando llega a territorio, porque usted desde el principio lo ha dicho, un hombre de territorio, ¿qué le dicen en esos pueblitos, en esos cantones que aparentemente a veces no ha llegado ni la obra, pero quieren más obra o necesitan algo nuevo?
2: ¿Qué le dicen? Hemos sido claros y para nosotros lo importante es salvar vidas y hemos hablado con todos que la prioridad es cuál es la necesidad real para estar prevenidos a un evento del niño. Entonces, sí hemos querido darles ese toque. O sea, si bien hay muchas necesidades, hoy por hoy la responsabilidad mayor es la prevención, el fenómeno del Niño, y lo que estamos pidiendo, diciéndoles que nos digan cuál es su necesidad básica. Eso es lo que estamos haciendo. No tenemos mucho tiempo, hay que ser muy específicos y a eso nos estamos enfocando.
1: Hay prioridades. En este caso, en su nueva prefectura, en su nueva administración, el apoyo a los emprendedores.
2: Increíble, tenemos Guayalma, en la empresa pública privada de la prefectura. Se hacen eventos importantísimos, estamos programando también ir a la Fluid Attraction en Madrid en el mes de octubre. Es importante poder dar a conocer todos estos emprendimientos, hay productos espectaculares, desde vino, cacao, hay de todo, realmente son, sí, los de chocolate, hay cosas increíbles de una calidad espectacular que están cambiando vidas, y nosotros queremos darle ese enfoque, poderlos empujar para que no solo cambien a una familia, sino también a una comunidad.
1: ¿Y ese proyecto se continúa dando en los distintos supermercados, en están estaciones de combustible? ¿Sigue eso?
2: Hemos abierto ya las puertas, están en los listos, en las gasolineras listos. Hemos abierto ahorita en el del portal, que es importante. Estamos hablando con otras cadenas más grandes también, que van bien conocidas también. Entonces estamos dándoles ese empuje que se merecen. Realmente es muy importante, muy gratificante poderlos ayudar.
1: ¿Ayer o antes de ayer estuve en Balao?
2: Antes de ayer estuvimos en Balao.
1: ¿Qué pasó en Balao?
2: Bueno, hay unas alertas, estuvimos también en Tenguel, en Naranjal. Estuvimos viendo en sitio el lugar donde fue la inundación. Inclusive, bueno, tengo mi familia tiene propiedades en Balao, lo vivimos, lo sabemos de carne propia. Las inundaciones fueron momentos muy difíciles para la población. Es por eso que para nosotros es importante. Hay una draga, lamentablemente en la emergencia quedó atascada. Hoy estamos en temas de seguro, ya he dado la orden de que se la retire inmediatamente, se la ponga a trabajar. Lamentablemente el calado del río ha cambiado, entonces ya esa draga queda muy grande para el río Balao. Entonces tenemos que buscar otra forma de arreglar, pero lo más importante es que la maquinaria ya llegó, ya está en el punto trabajando, y estamos trabajando justamente con prevención para evitar desastres naturales nuevamente.
1: ¿Qué tal esa conversación o acuerdos que lleguen con los alcaldes de los cantones?
2: Es importante. Nosotros no podemos hacer todo solos. Necesitamos la colaboración de los GATS en este sentido, y por eso estamos yendo al lugar. Hemos hablado con los alcaldes y para nosotros es importante la comunicación. Trabajar con humildad, siempre lo digo, no lo sabemos todo. Ellos son los que viven en el lugar, saben y conocen la realidad, y hacia ellos nos estamos enfocando justamente para que nos indiquen cuáles son las prioridades.
3: ¿No he tenido hasta ahora ningún inconveniente con algún GAT?
2: Realmente no, por mi lado siempre hemos trabajado con las puertas abiertas, lo he dicho y lo mantengo. No estoy con bandera política aquí, yo estoy trabajando para los 25 alcaldes, con los 25 alcaldes estamos trabajando. Y realmente para mí es importante poder ayudar. Eso es lo que estamos haciendo, y creo que hemos tenido unanimidad en los consejos, y eso obviamente da a entender que nosotros estamos identificados con todos, trabajando de la mano para poder sacar adelante la provincia.
1: Por su trabajo y el perfil que veo en redes, usted es un hombre que pasa, creo, menos tiempo en oficina, sino más en territorio.
2: Nos sentimos más cómodos en territorio, realmente.
1: En carro, botas y todo.
2: Sí, sin problema. A veces toca ponerse un saquito, pero también cuando toca ponerse las botas nos sentimos más cómodos.
1: ¿El bolón o el encebollado?
2: Bolón.
1: ¿Café o la Coca-Cola?
2: Café.
1: Perfecto, señor prefecto, quiero agradecerle y sobre todo éxito en este trabajo que es en beneficio de los guayasenses. Que tenga usted buen día.
2: Muchísimas gracias a todos.
1: 8 de la mañana con 13 minutos, nos vamos a una pequeña pausa y volvemos con más información.

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0: 8 de la mañana con 23 minutos. Gracias por seguir en Buenos Días País a través de la señal de Ecoantena 1030M Radio y Televisión Digital. A esta hora de la mañana en Anarí nos vamos de inmediato a exteriores con nuestro compañero Julio César Saona, quien se encuentra desde la morgue en el sur de Guayaquil, para darnos a conocer datos y detalles sobre los cuerpos que fueron llegados y analizados por parte, están siendo analizados por parte de Medicina Legal, los cuerpos hallados en la vía Wuhan Babaoyo. Familiares de estas personas están en los exteriores para que les confirmen si son o no los 8 desaparecidos. Julio César, ¿qué tal? Muy buenos días, te escuchamos.
1: Carlos Julio y Anaí, qué placer acompañarlos tempranísimo en la mañana, y nosotros estamos en la morgue de la ciudad de Guayaquil, en donde fueron trasladados los 8 cuerpos que fueron encontrados en lo que es el sector o en la vía Wuhan Babaoyo. Recordemos un poco lo que fue este caso, y es que el 31 de mayo, pues, 8 personas de pronto desaparecieron. Eso fue lo que ocurrió luego de que de la T de Daule, pues, salieron hasta lo que es el Cantón Milagro para ir a ver unos documentos, algo de un vehículo. Sin embargo, luego de que fueron a hacer esta gestión, no regresaron a sus casas estas 8 personas, ¿no? Ante esto, pues también la autoridad de seguridad y los propios familiares hicieron una búsqueda respecto a estas personas que no aparecían, no contestaban el teléfono, para nada. Luego de varios días, encontraron en la vía Wuhan Babaoyo, el día de ayer específicamente, desaparecieron el 31 de mayo, el día de ayer justamente encontraron 8 cuerpos en la vía, como ya les había mencionado, y luego de que pasaran un periplo, los habitantes, los familiares, desde la morgue de Babaoyo, en donde aseguraban que no tenían los peritos necesarios, luego los pasaron a lo que es la morgue de Milagro, en donde también decían la misma historia, que no tenían los peritos para poder hacer las autopsias correspondientes. Fueron trasladados los 8 cuerpos hasta acá, hasta el edificio de ciencias forenses de lo que es la ciudad de Guayaquil. Ayer se confirmó la noticia en donde las 8 personas que habían sido encontradas correspondían a los 8 desaparecidos de hace varios días atrás. Por eso es que acá en lo que es la morgue hubo gran cantidad de personas en los exteriores de este sitio. A esta hora de la mañana hay movimiento, sin embargo, pues estamos claros de que los familiares de lo que son las personas que han venido o que vinieron ayer hasta acá, pues regresaron luego de tener la información correspondiente de lo que se había confirmado acá, regresaron hasta la T de Daule, en donde residen, y de ahí, pues ahora han vallado un poco esta zona para evitar precisamente cualquier tipo de situación, porque el día de ayer estaban apostados justamente aquí en los exteriores de la morgue, ¿no? Se tiene previsto que para las próximas horas ya lleguen los familiares hasta acá y de ahí ya empiecen con la entrega de los cuerpos correspondientes en lo que es la morgue de acá de la ciudad de Guayaquil. Ese es el informe que tenemos hasta esta hora de la mañana desde el norte de la urbe, en donde se espera que dentro de pocas horas o quizás algunas horas más se den lo que es la entrega de los cuerpos que ayer fueron identificados por los familiares de los

0: desaparecidos en lo que es la T de Daule, o sea, los familiares se residen en la T de Daule y que fueron encontrados en la vía Wuhan-Baboyo. Es el informe que tenemos hasta esta hora de la mañana. Ustedes tienen más en estudios. Buenos días.
1: Buenos días y gracias, Julio César. Efectivamente, estamos a la espera de que los familiares lleguen y sobre todo se les dé un pronunciamiento urgente, inmediato a estas familias, familiares y amigos de los 8 chicos desaparecidos el pasado 31 de mayo en la T de Daule.
2: Así es, y bueno, igual se sigue esperando más información a la espera, pero igual retomemos un poco de cómo fue que encontraron estos 8 cuerpos en los sacos de yuta en la vía Wuhan-Baboyo.
3: Una escena de terror sacudió la mañana de este miércoles a la provincia de Los Ríos. 8 cuerpos dentro de sacos y apilados uno encima de otro fueron hallados a un costado de la vía Wuhan-Baboyo, en el sector conocido como Las Cañitas. El avanzado estado de descomposición de las víctimas complicó las primeras tareas de identificación, pero la alerta inicial movilizó de inmediato a un fuerte contingente policial.
4: A las 07 horas con 10 minutos, el ECU 911 alerta la presencia de 8 bultos aquí en el sector donde estamos de este momento. Efectivamente, las unidades policiales avanzan, tanto del eje preventivo, investigativo, y se verifica que son 8 cadáveres.
3: Aunque las autoridades no confirman las identidades, se presume que estos cadáveres podrían corresponder a los 8 jóvenes reportados como desaparecidos desde el pasado domingo 31 de mayo. Aquel día, el grupo salió desde Daule con rumbo a Milagro para retirar los documentos de una motocicleta en un almacén. Se trata de Anthony Martínez, sus primos Juan Carlos y Roy Martínez, junto a Ariel Vera, Jackson Castro, Ricardo Castro, Jeremy Castro, Andy Sáenz, 2 de ellos menores de edad. Los cuerpos fueron trasladados inicialmente a la morgue de Baboyo, hasta donde llegaron los familiares con la esperanza de obtener respuestas. Sin embargo, el dolor se transformó en indignación al constatar que el reconocimiento no era posible debido a la ausencia de un médico forense en el sitio.
5: Nosotros queremos ver los, si son o no son los chicos, por favor, eso es lo que pedimos.
6: Por lo menos uno, ¿no?
5: Aunque sea uno.
6: Una foto, aunque sea.
5: Una foto, algo. Por favor, gobernador, ayúdenos, si es que nos estás escuchando.
6: Bueno, ahorita nos dijeron que no se puede hacer aquí porque no hay médico y nos van a trasladar a Milagro. Porque era trasladarnos a Milagro o esperar un médico que venga de Quevedo. Pero ¿cómo se supone que es una morgue y me van a decir que no es médico? O sea, yo trato de entender, pero no entiendo.
3: Debido a la falta de garantías operativas y logísticas en Baboyo, la Fiscalía y la DINASET de Milagro, delegación que lidera esta investigación, ordenaron el traslado inmediato de los cadáveres hacia su jurisdicción para realizar la autopsia e inspecciones técnicas correspondientes.
1: Son 8 de la mañana con 29 minutos.
2: Vamos a ver qué es lo que están sintiendo estos familiares de los desaparecidos porque reclaman por sus cuerpos.
7: ¿A quién está buscando usted?
8: De mis sobrinos. Sí, mis sobrinos.
7: ¿Salieron ellos de acá el día domingo?
8: Sí, en el grupo de los 8 salieron ellos 2.
7: ¿Ustedes estuvieron ayer también en las morgues donde se hizo el recorrido?
8: Sí, salimos más o menos creo que como a las 8 de la mañana, salimos de aquí para Wuhan, llegando a Wuhan, no a Baboyo. Nos dijeron que los iban a trasladar a Milagro, estando en Milagro, pegados de la medicina legal, nos dijeron que los traían a Guayaquil. En Milagro no nos dejaban acercar, pero cerraron cuadras. No nos dejaban acercar ni siquiera para hablar con los policías. Nosotros somos los que estuvimos ahí con
7: hermetismo, ¿no?
8: La verdad es que sí, no prestan ayuda para nada. Son servidores públicos, pero pareciera que no lo fueran. No tienen ni la más mínima empatía para con las personas que necesitan de su ayuda.
7: Están pasando un momento tan duro, ¿no? La identificación ha sido complicada porque no todos tienen sus cédulas. ¿Qué documentos les han pedido? ¿Tal vez partidas de nacimiento?
8: No, hasta ahorita solamente los datos de los chicos, número de cédula, no más. Hasta es todo lo que han pedido, no, nada más. Ellos no piden mayor documentación.
7: ¿No les han explicado cómo es el protocolo a seguir?
8: Nada, son personas, no le digo, son personas que ni siquiera saben tener forma de tratar a las personas que se les acercan, a los familiares. No.
7: Amiga, y hoy día van a regresar a la moría de Guayaquil. ¿Qué esperan que suceda hoy? ¿Les han prometido si hoy se identifica, se les entregan los cuerpos?
8: Vamos sin esperanzas prácticamente, porque estamos contactando a personas del gobierno en Daule, del municipio, para ver si que por medio de ellos somos dauleños, pertenecemos al cantón, entonces para ver si por medio de la municipalidad de Daule nos pueden ayudar, nos pueden entender. Exactamente, nos pueden, o por lo menos dar la esperanza de que sería pronto ya el proceso de retirarlos.
7: Muchísimas gracias, amiga. ¿Cuáles son los nombres de sus sobrinos?
8: Jackson y Jeremy Castro.
7: ¿Qué edad tienen?
8: 23 y 17 años.
7: ¿Uno de ellos tenía hijos?
8: No, ninguno.
7: Muchísimas gracias. Suerte. Bueno, ya escuchamos aquí a la señora, también está en el trámite de busca de sus sobrinos, un joven de 17 años y otro de 23 que están en el grupo de los desaparecidos y que continúa esta angustia por parte de los familiares. Ellos van a regresar hoy a la morgue de Guayaquil, realmente no tienen claro si van a lograr hacer el trámite, si se va a concluir la identificación. Ayer ya les habían dicho que tenían la identificación de al menos 5 de estas 8 personas.
1: Bien, esa es la situación que están pidiendo los familiares de los desaparecidos, ¿no? Justicia y que se aclare la situación. 8:33, vamos a cambiar de tema porque el presidente Daniel Noboa permaneció 2 días laborando, haciendo agenda en la provincia de Manabí. Allí tuvo una entrevista con un medio radial y topó varios temas de interés general. Veamos un informe.
9: El presidente Daniel Noboa anunció esta mañana una nueva ronda de achicamiento del Estado. En una entrevista radial en Manabí dijo que el Ejecutivo tendrá menos ministerios.
10: Vamos a tener 10 ministerios.
11: ¿Actualmente cuántos ministerios hay?
10: 14.
11: ¿De 14 van a reducir a 10?
10: Vamos a reducir a 10, vamos a dar mayor responsabilidad a las cabezas de esos ministerios y al mismo tiempo vamos a optimizar y mejorar la calidad del gasto público para que el ciudadano lo sienta, para que el ciudadano tenga mayores beneficios.
9: No es la primera vez. En julio de 2025 el gobierno ya ejecutó una primera cirugía al aparato ejecutivo y redujo los ministerios de 20 a 14 y las secretarías de 9 a 3. En aquel momento, la ministra de Economía fue categórica. La medida no respondía a un pedido del Fondo Monetario Internacional. Era eficiencia. Y hoy el presidente usa un argumento idéntico. Pero existe un acuerdo con el Fondo Monetario Internacional en el que las autoridades se comprometieron a recortar el equivalente a 250 millones de dólares en salarios públicos en 2025 y 2026. Para 2027 y 2028, el ajuste es mayor, 375 millones por año. Un ajuste total de 1.250 millones en 4 años. Las centrales sindicales advierten que si el gobierno optara por cumplir esas metas a punta de supresión de partidas, tendría que desvincular a 74 mil servidores públicos. El presidente de la República descarta ese camino.
10: No necesariamente depuración pura y dejar al lado despidos, sino que de repente hay un funcionario que está haciendo las cosas mal, se contrata a un joven que está buscando trabajo, algún joven manabita o una joven manabita que necesita un empleo, y se le da ese empleo, que tengan las ganas de trabajar y no las ganas de molestar.
9: Hasta el momento no se ha dicho cuáles son los 10 ministerios que sobrevivirán a la nueva reorganización, cuáles serán absorbidos o suprimidos. Fórmula conocida: se anuncia primero, se decreta después.
2: Los ministerios son Finanza, Energía, Transporte, Telecomunicaciones, Salud, Inclusión, Mujer y Derechos Humanos, Cancillería, Educación, Deporte, Cultura, Interior, Defensa, Producción, Agricultura, Trabajo, Turismo, Ambiente, Vivienda y el Ministerio de Gobierno. También tenemos las secretarías, las que son la de Riesgo, la de Educación Superior, la de Pueblos, la de Planificación, la de Seguridad, y la de Inmobiliaria, la de Desnutrición Infantil, las Inversiones, la Administración Pública, Comunicación, Anticorrupción, la Jurídica, la Administrativa y el Asentimiento Irregulares. De todas, son algunas y de estas se van a reducir. De las secretarías van a quedar 3 y de los ministerios van a quedar 10.
1: Y eso es oficial, ¿no?
2: Sí, ya lo dijo, lo anunció. ¿Cuáles son? Son las que vamos a saber más adelante, a esperar un pronunciamiento oficial.
1: Hoy prácticamente ya se firma ese decreto y se daría a conocer esa fusión. Vamos a cambiar de tema cuando son las 8 de la mañana con 36 minutos, porque personal, agentes del ARSA, de la Agencia de Regulación y Control Sanitario, llegó hasta el sector de la Florida, en el norte de Guayaquil, y encontró barbaridades en una farmacia, la misma que quedó clausurada.
12: Lo que tenían en esta farmacia de la Florida era un atentado contra la vida. En este sector del norte de Guayaquil hicimos una inspección y encontramos una farmacia que daba indignación. Vendían sin registro, temperatura ni buena condición la medicación. Y hay que ser verdaderamente mala persona para dispensar un fármaco al que le borraban la información y la fecha de caducidad con acetona. Imagínense, un producto para el corazón o la presión no iba a generar el efecto deseado y al hospital lo hubiera enviado. O algún destino más desgraciado. También vendía sin ningún control el analgésico Tramadol, que debe prescribirlo y acompañarlo siempre a un doctor. Clausuramos la farmacia y retiramos más de 6.400 productos irregulares, porque ofrecer medicamentos seguros debe ser la norma y obligación de estos lugares. ¡ARSA controla!
1: Entonces ahí está, clausurada esa farmacia.
2: Mejor.
1: Irregularidades, medicamentos caducados, todo eso, pero bueno.
2: Gracias al ARSA que está realizando todas estas inspecciones, porque ya hemos visto bastantes casos como estos, entonces es mejor prevenir para que no suceda algo mayor.
1: Vamos a la pausa, nueva pausa publicitaria y regresamos con más en Buenos Días, País.

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0: pasa ahora en el caso Progen? Vamos a ver un informe sobre los últimos alcances judiciales que se ha llevado este caso que es tan polémico en el país.
1: Toring, el bufete de abogados contratado por el gobierno de Ecuador para demandar a Progen en Estados Unidos, presentó este martes la ampliación de la demanda que autorizó el juez de Florida, William F. Young. En el documento, la Corporación Eléctrica del Ecuador, CELEC, finalmente decide demandar a 11 empresas y 3 personas, John y Wade Manning y Andrew Williamson, dueños y directivos de Progen. Las compañías acusadas son las intermediarias y las que recibieron parte de los 104 millones de dólares que Ecuador pagó por los generadores inservibles. La intención de CELEC es que la justicia estadounidense determine que Progen engañó a Ecuador mediante un plan de fraude con intención criminal. Entre los actos fraudulentos de Progen, detalla: invitar y recibir a funcionarios del gobierno ecuatoriano en la supuesta fábrica de Progen en Tampa en mayo de 2024, donde Progen declaró falsamente que había fabricado nuevos generadores eléctricos. Declarar falsamente que había realizado proyectos similares a las centrales Quevedo y Salitral y falsificar documentos. Coordinar y promover la entrega de al menos 10 informes falsos a CELEC sobre la inspección de los generadores usados para que pasen como nuevos. Para Ecuador, la responsabilidad completa es de Progen. Pide un juicio conjurado para recuperar alrededor de 110 millones de dólares. Que el tribunal prohíba más movimientos de dinero a los involucrados. Que se anulen las transferencias realizadas de los fondos públicos de Ecuador y que se reconozca una reparación económica por daños y perjuicios.
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0: Y en el plano internacional, la candidatura de 2 aspirantes a las elecciones de Colombia por la presidencia de ese país siguen dando que hablar. Desde ya, el presidente de los Estados Unidos, Donald Trump, da su apoyo a la candidatura de Abelardo de la Espriella.
3: Definidos los finalistas para la segunda vuelta, la campaña en Colombia se vuelve más intensa. Abelardo de la Espriella, del movimiento Defensores de la Patria, tiene ahora un aliado importante para el futuro de las relaciones con Estados Unidos. Es Donald Trump, que en su cuenta Truth Social escribió: felicitaciones al candidato presidencial colombiano, el tigre Abelardo de la Espriella, un líder inteligente, fuerte y tenaz. Abelardo tendría un éxito rotundo al liderar a Colombia para impulsar la economía, detener la inmigración ilegal, combatir el crimen y las drogas y restaurar el orden público. Se enfrentará a un marxista de izquierda radical en la segunda vuelta el 21 de junio. Es un honor para mí brindarle a Abelardo mi respaldo total. Este nota tardó en responder y con un posteo en X escrito originalmente en inglés, acompañado con una foto de un águila, símbolo de Estados Unidos, junto a un tigre, como se autodenomina, dice: gracias, señor presidente. Usted ha allanado el camino para que el pueblo derrote a los poderes enquistados que han ostentado el control durante tanto tiempo. En Colombia, ahora hemos comenzado a seguir el mismo camino. Nuestras políticas de seguridad están completamente alineadas. El narcoterrorismo es el cáncer que destruye a nuestras sociedades y lo enfrentaremos sin tregua. Presentamos un frente unido contra el comunismo que busca envenenar nuestras repúblicas. No es la primera ocasión en la que Trump apuesta por un resultado electoral en América Latina. Fue igual con el presidente Nasri Asfura en Honduras, al advertir que no trabajaría con ningún otro candidato que ganara en ese país. Condicionó el apoyo económico a Argentina a una victoria del partido de Javier Milei en las legislativas. Y ha manifestado su apoyo al candidato de la derecha, Flavio Bolsonaro, en Brasil. La postura de Trump ha provocado la reacción del presidente de Colombia, Gustavo Petro, que escribió: cuando un país interviene en las decisiones de otro país, muere la libertad. Invito a toda Colombia a votar en plena libertad y no volvernos ni esclavos ni colonia de nadie. Petro defiende la candidatura de Iván Cepeda, quien se decía ganador en la primera vuelta. La remontada de la Espriella sorprendió al oficialismo y se suma ahora el apoyo estadounidense a la oposición. Mientras que la firma de sondeos Atlas Intel, la única que acertó con el resultado para de la Espriella en primera vuelta, dice que ahora él tiene más fácil ganar la presidencia de Colombia.
4: Y de Colombia nos vamos a Bolivia, donde más de un mes de bloqueos deja a Bolivia al borde de una emergencia sanitaria por la escasez de oxígeno e insumos médicos. Los hospitales comenzaron a suspender operaciones programadas y a concentrar sus recursos en casos críticos, mientras miles de pacientes enfrentan dificultades para acceder a la atención médica. Veamos.
5: Las manifestaciones que mantienen aisladas a las ciudades bolivianas de La Paz y El Alto desde hace 5 semanas están generando una crisis en el sistema de salud. Los hospitales suspendieron cirugías programadas y solo realizan operaciones de emergencia debido a la escasez de oxígeno medicinal.
6: Una vida útil de oxígeno es por lo menos de hasta un día más. Entonces estamos en datos rojos, son parámetros alarmantes.
5: Según los pacientes en los centros de salud, también hay escasez de medicamentos y comida. Médicos y enfermeras han exigido una pausa humanitaria en los bloqueos, pues al menos 6 personas han fallecido por falta de atención médica. Sin embargo, campesinos, obreros y sectores afines al exmandatario Evo Morales mantienen barricadas en las principales carreteras de 7 de los 9 departamentos del país. Piden la renuncia del presidente Rodrigo Paz Delgado.

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0: 8:56 y en este espacio vamos a replicar un informe que dio a conocer una cadena televisiva sobre una ayuda social. De esa televisión lo dio a conocer. Prácticamente es una mujer quien vive sola, se encuentra en un estado de salud duro y se aposta en
1: plena calle.
0: En plena calle, en plena vía, justo en la Tarazana, Nacional Atarazana.
1: En la FAE.
0: En la FAE, para pedir limosna, para poder alimentarse y cubrir sus gastos médicos. Veamos.
2: La FAE habita una adulta mayor que ha generado alarma entre los vecinos y transeúntes, puesto que la mujer se posa sobre la vía en silla de ruedas para pedir dinero, poniendo en riesgo su vida y la de quienes transitan por el lugar.
3: Pero la señora, como ella se para a la mitad de la calle con la silla de ruedas, hay personas que por frenar para ayudarla porque no la conocen han ocasionado accidentes. Y ya se ha reportado a las autoridades, al municipio y todo, al grupo de la Ciudadela, pero nadie hace nada por la chica. Y ella no tiene una pierna por el tema de la de diabetes de ella.
4: ¿Me permite entrar?
5: Bueno, sí.
2: Frente a esta alarmante situación, logramos ubicar a Mina Eva, quien vive sola desde hace 5 años.
5: A veces necesito, o sea, en el sentido que no tengo dinero. Entonces, no puedo comprar nada, pues así. Hoy día no tengo, por ejemplo. Mi hermano no me ha traído, ya la llamé por teléfono, lo llamé por teléfono. Que me traiga pollo, que me traiga huevos, no tengo café, nada de eso. Es la única ayuda cuando ya se me acaban las cosas y ya no tengo nada. O sea, tuve una hija, pero falleció hace algunos años.
2: Habitantes del sector piden a las autoridades que puedan brindarle atención médica y oportuna.
6: Sí, es algo que ocurre todos los días. Se le ha hablado aquí que no salga porque es muy peligroso. Lamentablemente la señora no tiene atención, tiene un hermano que le deja comida de vez en cuando, siempre pasa sola en casa.
3: Pero sí necesitamos que, o sea, las autoridades le ayuden a ella, qué sé yo, con algún bono, alguna cosa, porque la señora prácticamente vive sola.
2: Si usted desea ayudar a Doña Mina con comida y medicinas, la puede ubicar en la Ciudadela La FAE, Manzana 3, Villa 4. Odalis García, El Noticiero, trabajando por Ecuador.
0: Ahí está, la ayuda debe hacerse inmediatamente, no solamente de personas caritativas de buen corazón, sino de las propias autoridades.
1: Así es, igualmente vamos a estar al tanto de qué vaya a suceder con ella, si es que le van a dar ayuda o no por parte de las autoridades, y ahí ya saben que pueden igual acercarse.
0: Dura la vida y así necesitamos colaborar. El ecuatoriano, el guayaquileño es solidario, amable, voluntario. Y ahí está para ayudar. 8:59, gracias por habernos acompañado este día jueves en Noticias. Los esperamos el día de mañana con la bendición de Dios. Chau, chau.

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0: Muy buenos días. Aquí estamos dando inicio a su programa Casos Imposibles. Porque, como siempre estamos hablando, lo que es imposible para los hombres es posible para Dios. Y es eso lo que usted, amigo, amiga, tiene que comprender. Usted está pasando por un problema difícil, complejo, caótico. Usted que es una persona que se encuentra gravemente enferma. Usted es una persona que está muy mal. Y por causa de eso, usted sufre. No tiene paz. No está tranquilo. Usted me dice, ¿qué puedo hacer para resolver mi problema? ¿Qué hago para cambiar mi situación? Déjeme decirle una cosa para usted que se encuentra mal. Para todos sus problemas, dilemas y situaciones, existe sí una salida. Y esta salida con certeza usted la encontrará a través de la fe. Por eso yo quiero que usted ahora oiga con mucha atención, el caso del señor Segundo Carreño, el caso de Don Segundo. Don Segundo era un hombre, como cualquiera, que por situaciones de la vida cayó en el vicio del alcohol. Eso lo llevó a destrozar toda su vida. Desempleo, depresión, pérdida del hogar, odio, rabia. A tal punto que llegó a pensar en el peor de los pensamientos, atentar con su propia vida. Dígame usted, ¿es posible que una persona que piensa de esa manera cambie su punto de vista? ¿Es posible que una persona que entiende las cosas de esa manera pueda cambiar su mente, su manera de ver la situación? ¿Es posible? Ahí es en donde entra la fe. Porque para Dios no hay nada imposible. Mucha atención a lo que dice Don Segundo.
1: Mi nombre es Segundo Carreño. Y llegué, o sea, con una vida destruida, con vicio de alcohol, más de 20 años, y con una vida totalmente al fondo del pozo, en la miseria, con 6 años que no conseguía trabajo. Y así estuve 6 años metiendo currículos en test temporales y nada. Y no, nada, estaba muy malo. Todos me decían, está muy mal, no hay nada. Lo siento, dejé el currículum. Y nunca me llamaron en 6 años. Y así fue donde yo cogí depresión, con la depresión. Viví con cuántos años de depresión. Desde los 19 años yo comencé a tomar el alcohol. Y la verdad es que me daban una copa. Y esa copa era para mí, para, según yo, saciar mi depresión. Pero era peor, era peor. Cada día era, pero estaba más en los vicios. Y también andando con mujeres ajenas, destruyendo los hogares. Así es donde mi vida fue, de una vida por completa destruida, una vida acabada. Así yo, eso vino la depresión, porque yo salí con odio, rencor hacia la persona que me había engañado. Así con odio, rencor, resentimiento. En mi corazón había, era odio. Así, yo no quería saber nada de la persona que me engañó. Yo lo odiaba. Y con esta depresión yo quería quitarme la vida. Así, entonces yo quería quitarme la vida, no quería saber de mi vida. Yo decía, yo, mi vida no tiene sentido. Mi vida está acabada, destruida. Y así es donde yo comencé al alcohol. Buscaba así para poder arrancar mi tristeza. Entonces yo me iba, me daban una copa y ahí me quedaba, hasta emborracharme, hasta perderme. Mi vida económica, también una vida acabada, una vida destruida, sin la miseria, porque todo lo que yo conseguía en el negocio era para andar con vicio y con mujeres. Y así fue donde, cuando acordé, me quedé sin nada. Ahí fue donde me tocó yo viajar. Así, llegando allí, pues, ya había habido regularizaciones de papeles. Fue muy mal. Fue muy mal, porque yo salí a buscar trabajo y los empresarios me decían, ¿tiene papeles? No tengo papeles. Lo siento, no puedo darte trabajo. Y volví a otra empresa, lo mismo, me decían, lo siento, no tengo... ¿Tienes papeles? No, no tienes papeles, no te puedo dar, porque lo siento, me dijo. Y todas las empresas eran lo mismo. Ahí yo, más a la depresión, me ponía a llorar. Me iba a la Rambla, a la Castaluña, ahí a llorar. Yo arrepentido de verme ir. Y ahí era donde yo iba, donde los médicos, tenía mi médico de cabecera, y me daban las medicinas para cada fin de mes, y tenía que ir a retirar poco de medicina para la hipertensión, colesterol que sufría tanto, y el vicio del alcohol, que ahí donde el diablo me decía, tírate del metro, tírate del tren. Y yo intenté muchas veces de tirarme, pero ahí fue donde escuché esa voz que me decía, no, una voz que me decía, no te lances. Tu vida puede ser cambiada, tu vida va a ser cambiada. Llegué a la Iglesia Universal, a conocer la Iglesia Universal, y allí donde Dios me llamó, y a los 2 meses fui bautizado en las aguas. Para mí fue una liberación, un cambio total, donde ahí yo abandoné el vicio, toda clase de vicio, abandoné todo, fui curado, fui sanado, una cura total, una liberación total. Abandoné el vicio, abandoné la prostitución que andaba. Ya no anduve con mujeres así. Le pedí dirección, pedí perdón a mi Señor, que me perdonara por todos los errores que yo había hecho, y buscaba el Espíritu Santo. Puedo decir que mi vida fue transformada. Estoy curado del alcohol, de toda depresión, y me siento con salud y mi vida próspera, gracias a mi Dios, que el Espíritu Santo le pedí, me dio la dirección para trabajar en esta empresa, y gracias a Dios, Dios me ha abierto las puertas, me ha abierto los caminos que estaban cerrados. Gracias a mi Dios, estoy trabajando y estoy prosperando, vendiendo mucho estos productos en esta empresa, que estoy como líder de esta empresa. Lo más importante, el tesoro más grande, que es el Espíritu Santo. El primer amor de mi vida es el Espíritu Santo, mi mayor riqueza, lo más hermoso, teniendo lo más hermoso, que no se puede comparar, lo que es el Espíritu Santo. Es lo más hermoso.

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Durante el ayuno, el espíritu se hace más fuerte, ya que se anulan los deseos de la carne. Por eso, consideramos el ayuno un clamor más fervoroso que ha dado resultados extraordinarios, como afirma la palabra de Dios. Así que ayunamos y oramos a nuestro Dios, pidiéndole su protección, y Él nos escuchó. Participe este sábado en la reunión de los casos imposibles. 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Otros horarios: 10 de la mañana, 3 de la tarde y 6 de la tarde. 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

0: Y así como usted acabó de escuchar, lo que es imposible para los hombres es posible para Dios. Y es eso lo que usted, señor, señora, tiene que comprender. Usted acabó de escuchar hace poco el caso, ¿no?, de Don Segundo. Dese cuenta que Don Segundo, él estuvo hasta mismo desempleado por 6 años. No encontraba trabajo de ninguna manera. Todo eso lo llevó a caer en una tremenda depresión. Muchos problemas lo llevó a ahogar sus penas, ¿no? Como se escucha coloquialmente, andar en bailes, en las calles con mujeres, guardar odio, rencor con las personas que le hicieron mal. Pero mire que hubo una luz al final del túnel. Y esa él encontró cuando él empezó a buscar esa ayuda. Y ahí entra la reunión de los casos imposibles. El ayuno colectivo, ¿el objetivo cuál es? Nosotros buscar ayuda en el Dios Todopoderoso, el único que es capaz de hacer algo extraordinario. Y es por eso que, y a partir de ahora, yo ya le quiero hacer una invitación para usted, señor, señora, para este día sábado. Este sábado tendremos la reunión de los casos imposibles, en especial a las 7 en punto de la mañana. 7 en punto de la mañana tendremos nuestro primer servicio en el lugar donde se reúnen centenas de personas para ayunar y buscar ayuda, solución en el Dios de lo imposible. Este sábado, aquí en nuestra sede nacional, Avenida de las Américas, 305 al norte de la ciudad de Guayaquil. Como también será hecho en todos los templos de la Universal esparcidos por el país. Si usted tiene alguna cerca, con certeza usted también podrá acercarse y ayunar y buscar lo imposible, como se hizo en la vida de Don Segundo. Mire que hubo una salida, una solución. Y eso también ocurrirá con usted, mi señor. Con usted, señor. Usted que me oye en este momento y piensa que no existe más remedio, una salida. Pero yo le digo, la hay sí. Busque ayuda en el Dios de lo imposible. Y el Dios de lo imposible le va a atender. Inclusive hemos entregado a las personas el callado. Las personas han recibido el callado, el poder de Dios en sus manos, para que ellas pasen a ver las señales de Dios en su vida. Las señales de Dios pasen a hacerse notorias, verídicas, poderosas en la vida de su pueblo. Y es por eso que hemos entregado el callado. Y este día sábado es su oportunidad. Por eso toma una actitud de fe. Toma una actitud de fe y crea que hay salida para el Dios de lo imposible. ¿Usted quiere saber para qué es el callado? ¿Para qué sirve? ¿Cómo funciona? Yo quiero que usted coloque mucha atención con respecto al callado.
1: Está enfrentando una situación que humanamente no tiene salida. Dios le dice hoy, para mí nada es imposible.
2: Me detectaron llagas uterinas. Sí, y viniendo aquí los días sábados perseverando, fui curada, sanada. También no tenía una casa, yo alquilaba y gracias a Dios también viniendo ya tengo mi casa también.
3: Lo imposible es que me iban a cortar esta pierna izquierda. Entonces los médicos, los 3 médicos me dijeron que me iban a cortar porque era cáncer en la, porque ya estaba podrida la pierna. Gracias al Señor Jesús, todo me salió bien.
1: Y estas señales acompañarán a los que han creído. 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Todo lo que se hace con ayuno y oración es más fuerte.

0: senhora Mercedes, usando a autoridade com o cajado, qual foi o impossível que sucedeu?
1: Bueno, a mim me passou algo inédito, algo impossível, de verdade. Miren, e tenho as provas. Empecé com um dolor muito forte no riñón izquierdo. Parecia dolor de parto. E toda a gente me dizia: tienes piedras, tienes algo aí. Claro, tenía que haber algo, ¿no? Si me dolía. Entonces fui al doctor y el doctor me envió a hacer este examen y salió que tenía dos piedras y grandes que no se podían botar en la casa como muchas personas las botan, tomando una cosa u otra. No, yo no podía. Yo necesitaba cirugía. Pero me mandaron al especialista y el especialista me hizo este otro examen que se lo voy a mostrar a usted. Ese es mi riñón derecho. Este es el riñón derecho. No, limpio completamente. Este es el izquierdo, completamente limpio. Y el doctor dice, pero ¿cómo es posible si aquí hay dos piedras grandes y acá está, en este examen que es más sofisticado, no hay nada?
0: ¿Estaba marcada la operación?
1: Oh, sí. Me iban a operar lo más pronto posible porque los dolores eran como de parto. Yo parí tres hijos, yo sé lo que es eso. Y me operó. No tengo nada. Aquí están las pruebas.
0: Ahora, Doris, usando la autoridad con el cadeado, ¿cuál fue lo imposible que aconteció?
2: Bueno, yo, el caso mío es mi mamá. Yo la tengo a mi mamá que le ha dado la parálisis. Entonces, mi mami se me había hinchado las piernas, ella solo pasaba con los ojos cerrados. Estoy pidiéndole a Dios, pues diciendo, Señor, pues si ya te la que lleva, lleva. Si déjame la, déjame. Pero igual preocupada. Oiga, el día que yo llegué, el sábado llegué y yo le pasé el cayado. Entonces comencé, bueno, mi mamá solo pasa con los ojos cerrados, pero ya esta semana, gracias a Dios, sus piernas se le deshincharon, está bien y ya todo lo deshinchazón del cuerpo se le fue. Y ahora ya mi mami ya pasa despierta, ya la dejo sentadita en la silla y gracias a Dios, ella está bien. Y la llevé a las consultas médicas y me salió que ella está curada, no tiene nada, me dijo muy bien. Sígala cuidando a su mamita como está. Está muy bien. Yo feliz, estoy contenta. Gracias a Dios, yo bien.
0: Lo imposible aconteció en ella.
2: Lo imposible se hizo posible porque mi madre está buena.

¿De qué sirve tener una cama de lujo y no poder dormir? ¿O vivir en una casa soñada y tener un hogar destruido? ¿Tener éxito económico y profesional, pero sentirse la persona más vacía de este mundo? 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

Y es así que usted tiene que tomar su actitud. Dese cuenta que cuando quien busca al Dios de lo imposible pasa a ver en su vida resultados que físicamente hablando son imposibles. Este día sábado usted estará recibiendo el callado. El callado para que en su vida usted pase a ver de una manera

0: manera verídica. Y usted también pueda testificar eso en su vida. Las maravillas, las señales de Dios en su vida. Y eso solamente puede acontecer para quien cree. Por eso tome la actitud de fe de salir de su casa, adecuar su tiempo, su horario de trabajo, sus ocupaciones. Y estar con nosotros este día sábado. Solo Jesús le puede dar la paz. Y esa paz usted la encontrará cuando usted busque y encuentre al Dios de lo imposible. Hay 7 motivos, 7 porqués de el por qué hacer el ayuno colectivo. ¿Por qué tengo que hacerlo? ¿Por qué tengo que luchar? Quien ve, quien hace uso del callado, pasa a ver en su vida señales de lo extraordinario, de lo sobrenatural. Y es eso que acontecerá en su vida este sábado. Inclusive, si por alguna razón usted no puede estar con nosotros a las 7 en punto de la mañana, usted puede acercarse también a las 10 de la mañana. 10 de la mañana tendremos nuestro segundo servicio, como también a las 3 de la tarde y por último a las 7 de la noche. Tome su actitud de fe, mi señora. Crea. Cree y confíe, y este sábado le voy a estar aquí esperando. Avenida de las Américas, 305 al norte de la ciudad de Guayaquil o en cualquier otro templo de la Universal. Crea que para sus problemas, para sus situaciones, hay remedio, hay salida. Este sábado le voy a estar esperando. Tenga mucho cuidado para que así usted no pierda la oportunidad. Porque son oportunidades que aparecen. Por eso no las pierda. Aprovechelas. Y este sábado le vamos a estar esperando. Aquí, en el mayor ayuno colectivo del Ecuador. Este sábado, 7 en punto de la mañana. Si usted viene con su vehículo de manera particular, usted lo puede dejar en la parte posterior del templo. Contamos con un amplio parqueadero. Es solamente usted venir. Y recuerde que será totalmente gratis. Mucha atención a estos 7 motivos.
1: 7 motivos para participar los días sábados en Los Casos Imposibles. Primer motivo. Y bendijo Dios al día séptimo y lo santificó. Segundo motivo. Por tanto, el Hijo del Hombre es Señor aún del sábado. Tercer motivo. Los mayores milagros que Jesús hizo fueron en el día sábado. Cuarto motivo. Así ha dicho el Señor, la puerta del atrio interior que mira al oriente estará cerrada los 6 días de trabajo y el sábado se abrirá. Quinto motivo. Pero este género de demonios no sale sino con oración y ayuno. Sexto motivo. Jesús, contrario a la tradición, mientras unos descansaban, él trabajaba. Séptimo motivo. Sábado es el séptimo día de la semana y el 7 es el número de Dios, pues es el número de la perfección. Participe este sábado en la reunión de los casos imposibles. Especialmente a las 7 de la mañana en el ayuno colectivo. Otros horarios, 10 de la mañana, 3 de la tarde y 6 de la tarde en el Templo de los Milagros, Avenida de las Américas 305, norte de Guayaquil y en todos los templos de la Universal en el país.
2: Como é seu nome?
3: Walter.
2: Senhor Walter, usando a autoridade com o cajado, qual foi o impossível que sucedeu?
3: Se abriram as portas porque estava desempregado 5 meses, então só vivia sendo cachorro, e não havia nada concreto. Então, bueno, Deus, usando a autoridade com o cajado, Deus abriu as portas para um emprego que me saiu.
2: 5 meses. Nestes 5 meses, você buscava trabalho?
3: Sim, senhor. Saí de uma empresa e logré buscar, buscar y no encontraba. Mas ahora, gracias a Dios, encontré.
2: Usó la autoridad y lo imposible aconteció.
3: Así es, Señor.
2: ¿Tu nombre?
4: Hortensia Mora.
2: Señora Hortensia, usando la autoridad con el cajado, ¿cuál fue lo imposible que sucedió en su vida?
4: Así es, pastor. Exclusivamente el día sábado, por primera vez que recibí el cajado, yo usé la fe. Tenía un problema con un cliente, con un inquilino de un cliente mío que yo administro unos bienes. Debía 3 meses de alquileres. Lo llamaba, iba a la casa y nada que ver. Entonces yo le dije, son 3 meses de alquiler que usted debe. Y mi clienta ya me está dando orden para que le inicie un juicio de inquilinato. Y yo no le quiero hacer juicio. Dígame si va a cancelar esta semana o hacemos un arreglo, qué sé yo. Y dicho hecho, el señor ya le depositó, le hizo la transferencia a mi cliente y ya se terminó ese problema. Dios me hizo justicia, confiando en la palabra de Dios y la autoridad que tenemos con el cajado ahorita.
2: Usó la autoridad, sí. Lo imposible aconteció.
4: Lo imposible aconteció.
2: Señor Enrique, usando la autoridad con el cajado, ¿cuál fue lo imposible que sucedió?
5: Lo imposible, pastor, que en el 2019, cuando me casé, yo inicié un plan vehículo. Y lo he venido pagando entre contravientos y mareas. Y este año yo estaba atrasado como con 5 letras. Y entonces ya prácticamente ya me estaba haciendo la idea que no iba a ir el plan. Pero usando el cajado, una noche me llamó una gerenta y me dice, señor Endara, dice, yo necesito entregarle su carro, me dice. En 6 meses le voy a entregar su carro, pero necesito que me pague 1 letra, dice, y le vamos a nuevamente a rectificar el plan. Usando el cajado, usando la fe, me ofrecieron en noviembre darme el vehículo. Ese es mi imposible.
2: Problema resuelto.
5: Problema resuelto.

0: Usted no puede vencer lo imposible con una fe natural. El don de la fe no es un don humano de hombre, porque todos los dones espirituales son divinos. La fe proviene de Dios. Cuando tenemos esta fe sobrenatural, sobre nosotros reposa una fortaleza, una capacidad. Es lo que lo hace a usted vencer. Levántese. Aunque todo esté en contra suyo, siga creyendo en su victoria. Esta certeza no viene de las circunstancias comunes, viene de Dios. Esto es el tesoro más precioso que uno puede llegar a tener. Que no dependa lo que nuestros ojos vean, ni que oigan nuestros oídos. La diferencia del verdadero cristiano para aquel que no lo es la calidad de la fe de cada uno. Todo es posible para el que cree.
1: ¿Cómo prepararse para la reunión de los casos imposibles? El ayuno consiste en la abstinencia parcial o total de alimentos, con la finalidad de incomodar el cuerpo físico para alcanzar más fuerza para el cuerpo espiritual. Durante el ayuno, el espíritu se vuelve más fuerte, pues los deseos de la carne son anulados por la fuerza del espíritu. Por eso, consideramos el ayuno un clamor más fervoroso que una oración dicha solamente con palabras, porque en él existen palabras inexplicables para la razón humana, en el cual se buscan objetivos personales o colectivos. ¿Cómo usted puede iniciar su ayuno para participar de la reunión de los casos imposibles? Escoja un lugar reservado y el viernes por la noche doble sus rodillas antes de dormir y repita la siguiente oración. Mi Dios, yo comienzo este ayuno para que mi problema imposible sea resuelto. Y después, dígale a Dios cuál es su problema imposible. El sábado por la mañana, usted debe acudir a la Iglesia Universal para presentarle su ayuno a Dios. Hasta ese momento, usted hizo su parte. Ahora viene la parte que le corresponde a Dios. Y dice Dios, porque el juicio es de Dios, y la causa que os fuere difícil, la traeré a mí y yo la oiré. Este sábado, participe de la gran reunión de los casos imposibles, principalmente a las 7 de la mañana. Otros horarios, 10 de la mañana, 3 de la tarde y 6 de la tarde, en el Templo de los Milagros, Avenida de las Américas 305, sector Kennedy Norte, y en todos los templos de la Universal en el país.
0: A veces los problemas surgen para que Dios pueda manifestar su poder. Cuanto más grandes sean los problemas, mayor será la victoria que Dios nos proporcionará. Dios nunca dijo que no seríamos perseguidos. Él enseña a luchar por su libertad y no ser esclavos de los problemas. Las personas piensan que por tener un diploma o un trabajo conceptuado, pueden ser libres. Creen que su inteligencia puede ayudarlas. Uno necesita algo que vaya más allá de eso. Una mano poderosa. Dios quiere salvar a las personas, aunque muchas veces ellas no quieren la salvación. Si delante suyo están los problemas, camine. Persevere, luche, porque sólo así los obstáculos que están impidiendo progresar serán quitados para que logre llegar a sus objetivos.
2: Y el tiempo de milagros no se acaba. No, negativo. El tiempo de milagros es constante. Y usted puede ser esa persona que, así como usted ha oído varios casos, varias historias, testimonios de personas que ven resultados en la hora, otros semana a semana y así sucesivamente, usted también podrá ver en su vida lo imposible. Y es por eso que le invito a usted, amigo, amiga, tomar esa actitud este sábado. Este sábado es de extrema importancia. Inclusive, vamos a hablar un poco correspondiente al callado, ¿no? Que es lo que usted acabó de escuchar hace poco. Y puede que de repente algunos todavía no comprendan o no entiendan el porqué del callado. Si nosotros nos trasladamos al texto sagrado, nosotros podemos ver que Moisés, para mostrar las señales de que Dios será con él, Dios le dijo a Moisés: Moisés, ¿qué tienes en la mano? Y él le dijo: un callado, Señor. Dios le afirmó: extiende tu callado. Y lo que él hizo fue eso, o sea, él obedeció, extendió el callado. Él extendió, y cada vez que le extendía el callado, se mostraban las señales de Dios a través de Moisés, o sea, de que Dios estaba con Moisés. Y es eso lo que pasará con usted también. Por eso hemos entregado para las personas el callado. Hay muchas de ellas que ya han visto resultados como usted ha venido yendo. Otros que estarán contando este sábado. Le gustaría presenciar. Entonces, esta es su oportunidad. Este sábado, tome la actitud de fe y créalo. Créalo, amigo, amiga. Hay una salida. Hay una solución. Por eso, este sábado, la invitación está hecha. Usted recibirá el callado. Y cada vez que usted extiende el callado para su trabajo, para su casa, para su familia, las señales de Dios serán visibles en esa área, en ese ámbito de su vida. Por eso es que usted tiene que tomar la actitud de estar con nosotros este sábado. No esperar en los próximos, no, este sábado. No pierda la oportunidad. No pierda esa oportunidad. Haga todo el esfuerzo. Organice su tiempo, haga lo que tenga que hacer, organice lo que tenga que organizar, en fin. Vea lo que tiene que ver. Y este sábado le vamos a estar esperando. 7:00 a.m. Y si por alguna razón usted no puede a las 7, usted lo puede también hacer a las 10:00 a.m. como también 3:00 p.m. y a las 6:00 p.m. No pierda la oportunidad. Créalo. Para todos sus conflictos y situaciones hay una salida. Y este sábado usted lo verá en su vida. Por eso le estaremos esperando aquí en nuestra sede nacional, Avenida de las Américas 305, al norte de la ciudad de Guayaquil. Haga todo lo que tenga que hacer y usted pasará a ver las señales. Hablando de señales, yo quiero que usted vea más casos. Y ahora ponga mucha atención a el de la señora Consuelo. Doña Consuelo también. Ella era una persona que los problemas que cargaba era imposible, pero como le hemos estado hablando, para Dios no hay nada imposible. Las señales se hicieron verídicas en su vida. ¿Quieres saber cómo fue? ¿Qué aconteció? ¿Y qué sucedió? Aumente el volumen de su receptor. Mucha atención.
3: Mi nombre es Consuelo Caleño. Antes de llegar a la Universal, pues llegué con muchos problemas, mucho sufrimiento, debido a que desde mi infancia yo traía conmigo muchos resentimientos, odios, muchos malestares, dolencias incluso. Entonces, desde mi infancia, debido a que mis padres pues se separaban, con el tiempo pues ellos me dejaron con mi abuela. Después mi abuela muere. Allí yo quedé en manos de unos tíos. Un tiempo con unos tíos, otro tiempo con otros tíos y así sucesivamente. Y eso me marcó pues desde niña. Traía yo ese sufrimiento, ese resentimiento que yo no quería hablar con nadie. Me encerré en mí misma, ¿no? Entonces, en mi adolescencia fue otro trauma, mucho mayor. Sufrí de abusos, traía esa amargura conmigo, lloraba demasiado, me rebelé por completo, vivía rebelde, con odio de todo, de mis padres. Entonces todo eso tenía como guardado. Finalmente, cuando me llevaron al psicólogo, porque yo estaba tan mal que ellos decidieron pues que yo vea un psicólogo para ver si cambiaba. En fin, que bueno, el psicólogo me trató. Me trató, bueno, ahí como que un poquito me desahogué. Finalmente seguía yo en lo mismo. Allí me llevaron a Santo Domingo, pues para que yo me atendieran allá, porque me empezaron a salir una como nacido en el rostro. Y eso era, eso me llevó peormente a encerrarme. Ahí sufriendo y que nadie me quería, llorando, y todo fue un caos. Entonces tenía insomnio, depresión. Empecé a bajar de peso más todavía, entonces ahí me llevaron de los brujos, que me hicieron un baño hasta con un animal. Entonces eso me llenó hasta de miedo, porque imagínense todo eso. Ellos gastaron, era gastos, entonces, y después me sacaban en cara y eso me traumaba, me ponía más triste, más depresiva, más amargada. Intenté tomarme un Baygon, intenté, bueno, tantas cosas con tal de quitarme la vida, porque yo decía que mi vida no tenía sentido. Yo no creía en Dios, yo no creía en nada. Y todo eso me llevó a que yo tenía que mejor quitarme la vida. Aparte de eso, pues ya yo venía con un problema del seno. Pero al principio no le tomé asunto, yo... No es cosa, no me dolía, no sentía nada. Pero ya en mi segundo parto, como se dice, yo comencé a tener dolores, hinchazones en el seno y todo eso. Entonces yo ya me daba fiebre, me picaba, me dolía, y ahí yo dije, bueno, aparte de que era reacia también para ir al médico, pero tuve que ir. Fui, ahí me dijeron que ahí no me podían tratar ese asunto y que mejor vaya a nomás a Solca. Y ahí yo me asusté, pero ahí fui de todas maneras para tener un diagnóstico. Y ahí me hicieron todos los exámenes. Ahí me dijeron que sí, que el tumor era maligno, porque ya yo tenía demasiado dolor y que verdaderamente yo tenía que hacerme una biopsia para detectar. Me hicieron la biopsia. Y en eso pues ya me dijeron que a los 8 días yo vaya para allá a hacerme la quimioterapia. Y eso me llenó más de dolor. Entonces saliendo yo de Solca ya toda triste, llorando, ella me vio y entonces me invitó a la Iglesia Universal. Entonces yo al principio le dije que no, que yo no quería saber nada porque yo no creía y que... Ella me dijo, no, pero ahí usted va a encontrar alivio, va a encontrar esa cura, va a ser todo diferente. Bueno, yo la oí como que no la oí, pero no le dije nada. Me dio un diario y todo eso, viendo así el diario y todo eso, bueno, dejé por ahí el diario, pero algo me quedó ahí y yo regresé. Regresé al Universal, allí con dudas y no, y miedo, pero fui. Ahí escuché la prédica, como que me sentí mejor ese día. Entonces de eso yo dije, bueno, voy a seguirlo intentando, porque ¿qué pierdo? Total, voy a morirme. Entonces yo dije, no pierdo nada con ir. Puedo decir que estoy curada totalmente, porque nunca más me volví a sentir ni con dolor, ni que nada, nada. Estoy totalmente curada de ese mal. Y curada de todo. Mi corazón está bien, todo está bien a partir de ese momento, porque yo dije que yo iba a tomar las cosas de Dios en serio, porque Él me curó, Él me sanó. A partir de ese momento fue mi fe en Dios. Entonces, allí yo cambió todo conmigo, cambió todo dentro de mí. Allí yo con el tiempo perdoné a mis padres, perdoné todo lo que yo traía dentro, salió de mí ese odio, ese rencor. Entonces, ahora pues yo llevo una vida bien con ellos, incluso mi papá vive conmigo, mi mamá también me visita y todo pasó, todo eso cambió. Entonces, una vez que yo perdoné, sentí esa paz, sentí alegría, ganas de vivir, ya no tenía ganas de suicidarme, de que nadie me quería, ya no me importaba nada de eso, porque ya no me sentía sola ni vacía. Ahí tomé las cosas en serio, me bauticé en las aguas. Al tiempo, pues, también sabía que faltaba todavía algo para estar completa, y fue el bautizo con el Espíritu Santo. Entonces, allí fue totalmente mi cambio, el antes y el después, porque fue allí que yo dije, bueno, no va más sufrimiento, no hay más ese vacío, no hay más soledad, y ahora pues hay felicidad en mí. Ahora es diferente, ahora soy, tengo una vida familiar, pues, hay unión. A pesar de muchas cosas, yo sé que ya no estoy sola y eso es lo que me da la fuerza para seguir. Y con el Espíritu Santo es todo. Sin eso, nadie es nada. Actualmente me siento completa desde que tengo el Espíritu Santo dentro de mí, que es muy importante porque eso es lo que me llenó de paz, de gozo, de alegría. Totalmente es un antes y un después. Y sé bien pues que sin el Espíritu Santo yo no tendría ese soporte para seguir en esta lucha. Me vino a dar esa paz, ese gozo, esa alegría, y me ha dado mucha felicidad.

Muy bien, estamos aquí en vivo. Son 9 de la mañana con 54 minutos. Señora, señor, recuerde, lo que es imposible para los hombres es posible para Dios. 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Le vamos a estar esperando, recuerde los horarios, en especial 7 en punto de la mañana. Si por alguna razón usted no puede en ese horario, 10 de la mañana, 3 de la tarde, como también a las 6 de la tarde. Prepárese, haga su ayuno. Usted recibirá el callado, usted que no lo tiene. Y usted que ya lo tiene, entonces tráigalo. Y no se olvide de toda esta semana extenderlo. Haga uso de su callado. Haga uso de él. Y con certeza usted verá lo imposible haciéndose posible en su vida. Créalo. Créalo porque este sábado es su oportunidad. No pierda esa chance. No pierda esa oportunidad. Y usted pasará a ver en su vida lo que hasta ahora usted no ha visto. Lo imposible. Lo que ha sido imposible para los hombres. Para Dios. Todo lo es posible.

0: En la ciudadela Marta de Roldós, al norte de Guayaquil, viven más de 30.000 personas. Aunque es un sector céntrico, la mayoría de los hogares dependen de trabajos informales y pequeños negocios que se han visto afectados. En este lugar existen muchas familias marcadas por necesidades y muchos hogares que enfrentan diariamente la escasez, visibilizando una problemática que afecta el día a día de cientos de hogares.
1: Verdad, ahorita está la cosa difícil porque yo como no tengo mi esposo ya, hacen como 25 años yo ya soy sola. Tenía que trabajar, mantener mis niños, estudiarlos. Y por ahí donde yo trabajaba ya ellos me ayudaban y así. A veces yo caigo enferma. A veces mi hijo no tiene porque tengo más un varón y cuatro mujeres. Entonces le digo, él a veces no tiene trabajo. A veces 2 semanas no trabaja, ya también tiene su hijo, también tiene 2 niños. Y entonces un niño le salió así enfermito de la cabecita. Ese niño necesita, le digo, remedio y son carísimos los remedios que le mandan. Entonces ya pues le digo, con una mini cajita le digo, es $58. ¿De dónde sacamos? Y así.
2: ¿Y usted cómo se siente al ver esta situación?
1: Verdad, triste. Porque le digo yo, cuando él estaba, mi marido, le digo, él llevaba la comida suficiente, le digo, nosotros comíamos, pero ahora le digo no. Y hay veces que los vecinos me regalan por ahí cualquier cosa. Entonces, con eso nos ayudamos. Así es. Por ejemplo, la vecina a veces compra verde, ya ella compra así tomate, se van a Montesbello, compran suficiente, ella me regala así tomate, pimiento, de todo, de todo. Ajá. Y así que estamos.
3: A ver, ¿no? Bueno, yo soy discapacitada de que nací. Hace como 3-4 meses tuve un accidente. Hace 3 meses me fui al doctor porque me sentía tan mal y fui, me hicieron examen todito y me salió que era diabética. Primero era hipertensa, ahora soy diabética. Y hace como 3 meses tuve un accidente de mis pies, que me tropecé y me cogieron 24 puntos. Yo no trabajo, tengo 2 hijos, tengo uno de 16 y una de 12. Cobraba el bono, me lo quitaron hace como 2 años. No cobran ni el bono. Mi esposo es albañil, de eso vivimos.
2: ¿Pero él trabaja todos los días o de vez en cuando tiene...?
3: De vez en cuando, porque él es albañil nomás. Cuando lo llaman, cuando me sale trabajo, a trabajo. Ay, eso me siento mal. Sabes que los diabéticos lo sentimos mal. Pero a mí se me baja la presión, a veces a 300, lo sube.
0: Frente a esta realidad, los voluntarios del Grupo Unisocial llegaron hasta este sector para brindar ayuda, apoyo y esperanza a quienes más lo necesitan. A través de brigadas de asistencia, han entregado alimentos, atención y acompañamiento a las familias en situaciones más críticas.
4: Ay, muy agradecida a ustedes, principalmente a Dios, que esta ayudita, pues, este alimento nos ayuda, nos saca de mucho apuro a veces que no tenemos para comprar. La situación está un poco mal porque, le digo... Yo vivo con mi esposo tuvo un accidente. De allí por acá ya no estamos trabajando. Con seguridad y ahora nos buscamos como sea para poder sobrevivir y mis hijos que nos ayudan.
5: ¿Acá?
4: Sí, el bien lugar. Tengo 2 madres solteras. Yo trabajo aquí de limpieza y a veces...
2: A veces no me alcanza.
4: A veces no me alcanza. Porque limpieza de escuela se hace $3. Te pega agua, luz.
2: A la semana, ¿usted cuánto saca? ¿Cómo hace para dividir el dinero?
4: Ahí, o sea, 15, entonces hay que ir guardando un dólar para la luz, otro para el agua, para el tener los niños, todo.
2: Entonces, ¿usted está muy agradecida de recibir?
4: Hoy, muy agradecida.
0: En esta oportunidad, 220 fundas de alimentos básicos fueron entregados a muchas familias que estaban necesitando de esta ayuda, pero también... Se contó con el trabajo espiritual una oración por todos los presentes y una palabra de fe.
5: Más que dar solo un alimento físico, Él tiene poder para restaurar su cuerpo, para realizar en usted el milagro. Pero nosotros sabemos que la ayuda que usted necesita no es solo un alimento físico, porque usted tiene en su vida otros problemas. Usted ha llegado con dolores, con dolencias, con enfermedades, desahuciado por la medicina. Le dijeron que el problema que usted tiene no hay cura, pero está escrito que Jesús llevó en la cruz nuestros dolores y nuestras enfermedades.
2: Usted también puede contribuir para que más familias sean beneficiadas. Puede acercarse a cualquiera de los centros de acopio a nivel nacional o en el mayor centro de acopio del país, que está ubicado en la Avenida de las Américas 305, sector Kennedy Norte.

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1: Damos inicio a su programa Prosperidad con Dios. Y yo quiero llamar la atención de usted, si usted, que en este momento se detuvo para escuchar esta programación, o de pronto está realizando otras actividades y está muy atento cada día, cada semana, a los casos verídicos, a las palabras de fe motivacionales que salen a través de esta programación. Y yo quiero iniciar presentándole el caso verídico de Marta Amaya. Tenía problemas económicos, el dinero no le rendía, su negocio quebró. Llegó a encontrar trabajos de brujería, empezaron los problemas familiares. Todo eso la llevó a la depresión y al intento de suicidio. ¿Quieres saber lo que ella hizo para salir de esa situación? Vamos ahora a conocer este caso verídico.

0: nombre es Marta Maya y antes yo tenía muchos problemas económicos. Yo trabajaba mucho de las 7 de la mañana, a veces hasta las 7 de la noche, 6 de la tarde, y nunca el dinero nunca me rendía. Yo luchaba por tener mi economía avanzando, pero no podía. Yo hasta puse un negocio y el negocio no dio. Tuve que quitarlo porque en el negocio no era el problema, no eran los clientes, el problema era de que el dinero no me rendía. Y clientes yo siempre tenía y gracias a Dios los clientes llegaban, pero el dinero no rendía. Y aparte de eso, una mañana cuando llegué a abrir el negocio, habían animales muertos, sangre, pelos, habían aceite tirados, aceite negro, sal, de todo encontraba tirado. Y el negocio pues tuve que cerrarlo porque no dio. Y a partir de eso pues empezó mi economía peor. Empezó peor mi economía, muchos pleitos con mi esposo por el dinero. Mis hijos, mi hija y se iba a tomar todos los días y no llegaba, hasta por 3 días llegaba a la casa, se iba de la casa, no contestaba el teléfono y tomaba mucho. Y mi hijo se peleaban, eran como dos enemigos, se peleaban. Siempre estaban en pleitos ellos y no se podían ver, parecían dos enemigos. Y yo tenía depresión, tenía angustia, tenía tristeza, y aparte intenté suicidarme con pastillas. Tomé pastillas una noche porque tenía mucho por los problemas económicos de que no miraba respuestas. Y buscando una respuesta también empecé a visitar brujos, a ir a casas de limpias, a ir a los santeros, a las botánicas, tratando de buscar una respuesta. Pero la respuesta pues nunca llegaba porque todo era para peor. Y al brujo mejor que me decían que fuera, pues yo iba. Pero no acontecía nada, acontecían cosas para mal. Todo estaba peor, todo caía para mal. Nada miraba, no miraba ninguna respuesta. Y a causa de eso pues no dormía, tenía insomnio. Y empecé a ver la televisión, empecé a ver la programación de la iglesia. Y miré un testimonio. Y pasé como 6 meses mirando la televisión, pero no venía. Me gustaba lo que hablaban y todo, pero estaba como atada, amarrada, de que no podía llegar a la iglesia. Pero una vez me regalaron un periódico, y sí, al tercer periódico que me regalaron, yo vine. Y de ahí empecé a participar, y empecé a participar el día lunes de la economía, y me gustó, ya empecé yo a luchar. Por supuesto que no fue de la noche a la mañana, fue un proceso. Empecé a luchar los lunes, a participar, ya yo empecé a ver mi economía diferente. Ya mi visión cambió, lo primero que cambió fue mi visión, mi forma de pensar, todos mis pensamientos que yo pensaba puras cosas chiquitas, ya empezó a cambiar mi visión, mis pensamientos, ya yo empecé a luchar lunes tras lunes, y así fue como mi esposo estaba a punto de vender el negocio que tiene, ya tenía los clientes y todo, pero yo participando los lunes, mi esposo ya empezó el negocio a prosperar, nuevos clientes. Gracias a Dios ahora el negocio está prosperado. Mi vida económica está totalmente cambiada, mis hijos están bien, son como dos amigos, todo está ahora transformado, mi vida económica está transformada y todo está cambiado, porque todo fue cambiado por el poder de Dios.
1: El desempleo atormenta a miles de personas. La expectativa de encontrar un lugar en el mercado laboral muchas veces es pisoteada, destruyendo las fuerzas y deshaciendo las ganas de seguir adelante. Si usted está sin esperanza y no soporta más ver a su familia pasando necesidades, si le falta ánimo y le sobra decepción, es la hora. Domine su interior. Descubra que dentro suyo aún hay fuerza suficiente como para cambiar esta situación. Depende exclusivamente de usted encontrar la dirección correcta, descubrir el portal que lo conduce al esplendor de un nuevo día. Tenga la seguridad de que la victoria lo está esperando. Es solo creer.

0: En este día lunes, en la reunión de la prosperidad con Dios, usted tendrá la oportunidad de recibir de Dios la dirección para prosperar, para crecer, para salir adelante, para vencer esa miseria. Basta de miseria. Basta de tanta pobreza. Y de pronto usted hasta puede contradecirme diciendo, pero ¿y la crisis del mundo? ¿Y la situación de cada nación? Pero yo también quiero decirle que crisis siempre hubo desde el inicio de la humanidad. En la palabra de Dios también nos muestran las crisis que pasó la humanidad. En la época de Abraham hubo hambre, de Isaac también, de Jacob hubo también en Egipto hambre. En la época del profeta Joel, las plagas estaban destruyendo el saltón, la langosta, la oruga, el pulgón, y el pueblo quedaba sin nada para comer. Pero quien tomó la decisión de hacer una alianza con Dios, un pacto con Dios, pudo vencer, pudo salir adelante, pudo superar esa situación, esa crisis. Usted también puede superar eso. Así que tome su decisión. Este lunes yo espero por usted. Aquí en el Templo de los Milagros, Avenida de las Américas, 305, sector Kennedy Norte, en la ciudad de Guayaquil. A las 7, a las 10, mediodía, 3 de la tarde y a las 19 horas especialmente. Conozca ahora a través de este informe lo que sucede todos los días lunes.
1: En la economía no todo se trata de la falta de oportunidades. Muchas veces las oportunidades sí llegan, pero no siempre se reconocen a tiempo. Un negocio que pudo comenzar, una decisión importante que se dejó para después, una inversión que parecía pequeña. Especialistas financieros aseguran que gran parte del crecimiento económico personal no depende únicamente de cuánto se gana, sino de la capacidad de reconocer las oportunidades correctas y actuar en el momento indicado.
2: Miles de personas deciden emprender cada año con sueños, metas y la esperanza de construir un futuro mejor. Pero con el paso de los días y los meses, algo comienza a cambiar. La duda empieza a pesar más que la decisión. El miedo a perder paraliza. Y la falta de claridad nubla la visión de quien un día se atrevió a comenzar. Y así lo que pudo convertirse en un gran avance termina quedando atrás como una oportunidad perdida. Con el tiempo, llega una sensación difícil de ignorar. Ver cómo otros avanzan, crecen y conquistan sus metas, mientras uno siente que permanece en el mismo lugar. Y muchas veces no es por falta de capacidad, es por falta de dirección en el momento correcto. Porque las oportunidades aparecen para todos. Sin embargo, no todos están preparados para reconocerlas y aprovecharlas. La falta de visión, sabiduría y dirección ha llevado a miles de personas a dejar pasar momentos que pudieron cambiar su historia. Entonces, ¿cómo podemos cambiar este panorama?
0: En la primera enseñanza, entonces David habló a los que estaban junto a él diciendo, ¿qué harán por el hombre que mate a este filisteo y quite el oprobio de Israel? Oprobio quiere decir humillación. ¿Quién es este filisteo incircunciso para desafiar a los escuadrones del Dios viviente? Donde todo mundo veía problemas, él veía oportunidades. Puede ser que en este momento usted esté pasando los peores momentos de su vida, pero usted tiene que ver con estos ojos. Todo lo que está pasando en su vida es para poder glorificar el nombre de ¿quién? De Dios. No vea ese gigante como un problema. Vea ese gigante como una oportunidad.
3: Yo Yo me llamo Eugenio Hurtado. Pastor, fueron 4 años luchando, perseverando. Nunca tiré la toalla. A pesar de que habían voces que decían, tú estás perdido. Pero yo decía, mi Dios es más poderoso porque Él es el juez. Él es mi abogado. Yo, en la empresa donde trabajé mucho tiempo, fui desvinculado porque yo me enfermé prácticamente y no podía trabajar. A pesar de que me habían desvinculado, ellos me hicieron una liquidación, y eso porque yo los demandé. O sea, yo le digo, todas las copias de la demanda, llévala a la iglesia, y yo me voy. ¿Qué pasa, pastor? Que cuando ya estuvimos ahí en la audiencia, no llegaba la jueza. La jueza no llegó, asignaron otro juez. Y el juez que de la causa, cuando nosotros llegamos, llamaron, o sea, los abogados de ellos y el dueño de la empresa, y llamaron a mi abogado para que llegáramos a un acuerdo. Bueno, la propuesta de ellos no era prácticamente favorable a mí. Entonces nosotros hicimos una propuesta, ellos proponían, nosotros también. Y llegamos a un acuerdo, me cancelaron lo que era de cancelar, del acuerdo que llegamos, y todo fue pastor. Todo salió bien, fue un milagro, porque este caso ya prácticamente, dice mi abogado, es bien difícil, esto aquí hay que venir a muchas audiencias, dice, muchos días, y no fue, solo el lunes se solucionó todo, y gracias a Dios yo ya gané el juicio, ellos se fueron también contentos, fui, firmé, y ya todo quedó ahí, gracias a Dios.
1: No se rinda, usted nació para vencer. Por eso los esperamos este lunes en La Prosperidad con Dios, la conferencia que inspira a miles a alcanzar la verdadera prosperidad. A las 7 de la mañana, 10 de la mañana, mediodía, 3 de la tarde y principalmente a las 7 de la noche, en el Templo de los Milagros, ubicado en la Avenida de las Américas 305, sector Kennedy Norte, y en todos los templos de la Universal en el país.
4: ¿Cuál es su nombre?
5: Marta Montoya. Mi hija, ayer yo estaba luchando los proyectos, ella es abogada, había ingresado algunos proyectos, ella está viviendo en Ibarra, entonces ella mes a mes iba escribiendo cada proyecto que ella quería que se le solucione. Pero justamente ayer ella me llama que el día de hoy está firmando un contrato de una cooperativa. Ella está manejando, ella maneja todo lo que es coactiva y le salió uno de ellos. De todos, le salió uno. Está bendecida ella. Además, mi hijo que vive fuera también me dio la sorpresa esta semana. Me dice, mami, acércate a la zona solar donde él me había pagado el pasaporte porque quiere que lo visite.
4: ¿Cuál es su nombre?
6: César.
4: Don César, ¿cuál fue su victoria?
6: Mi victoria es que el 2025 yo hice mi proyecto de hacer 2 departamentos de construir. Así que esta semana ya se terminó y están listos para alquilarlos.

0: Señora Rosario, ¿cuál fue su victoria?
1: Lo que pasa es que hace 2 meses mi hija se quedó sin trabajo. Ella vive en Cuenca. Y yo, pues, la otra semana, pues, determiné que ella tiene que tener un trabajo. Entonces, el día sábado han dicho que ya vaya a un hipermercado en Cuenca.
0: Señora Hilda, ¿cuál fue su victoria?
2: Yo tengo este criadero de pollo. Entonces, todo se puso mal. Pollos se me morían grandes. Se enfermaban a muerte. Y se morían los pollos grandes ya. Y ya cuando comencé a venir los días lunes, comenzó a mejorar la cosa. Ahora, gracias a Dios, ya ellos no se mueren, se crecen y ya los aprovecho.
3: La bendición de Dios está disponible para todas las personas. Él sacrificó la vida por todos, sin ninguna excepción.
0: ¿Cuál es su nombre?
4: Mercedes.
0: Señora Mercedes, ¿cuál fue su victoria?
4: Mi victoria fue que el empleado que me le puse a arreglar la casa cometí el error de pagarle casi todo porque era la obra de 1,100. Y le pagué $1,000 y no vino dos meses. Y estaba yo desesperada. Yo dije, voy a clamar al Señor para que me ayude, me proteja y este Señor me, por lo menos me llame, me diga algo, porque nunca me contestó el teléfono. Ya vino, ya me llamó por teléfono y dijo, ya mañana voy. Y ahorita ya está en la casa cumpliendo el trabajo y ya va a terminar para yo poder vender.
0: Señora Flora, ¿cuál fue su victoria?
5: Mi victoria fue que mi hijo en Chile se quedó sin trabajo y no tenía una salida y estaba muy preocupado. Pero yo estoy luchando y te va a salir un trabajo muy bueno. Y así fue. Ya tiene un muy buen trabajo, gracias a Dios.
0: Señora Jesús Mendoza, ¿cuál fue su victoria?
6: Pastor, yo oro por toda mi familia que tienen problemas, están desempleados, todo eso. Y tenían una sobrina que ella tenía un departamento y no lo podía.

0: unos solares que tenía.
1: ¿Hace cuánto tiempo que usted no podía vender esos solares?
0: Hace unos 3-4 años. Vendí ya los terrenos de los dos solares y ya tengo la respuesta a todo.
1: David, ¿cuál fue tu victoria?
2: Victoria fue un aumento de sueldo. Todos los años se hace una evaluación y se aumenta en cierta cantidad y tiene un límite, ¿no? El aumento de sueldo. Pero en mí fue bastante, fue mucho más de lo que yo esperaba y del límite que está establecido.
3: Este día lunes yo estaré esperando por usted a las 7 de la mañana, 10 de la mañana, mediodía, 3 de la tarde y especialmente a las 19 horas, aquí en el Templo de los Milagros, Avenida de las Américas 305, sector Kennedy Norte, en la ciudad de Guayaquil. Y lo mismo sucederá en todos los templos del Universal que hay en el país. Estamos viviendo este gran propósito de los 318 nacidos para vencer. Y justamente yo le quiero dejar con este mensaje para que usted haga parte de estos elegidos y así, día a día, pueda salir adelante y vencer los problemas.
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1: Muy buenos días con todos. Estamos aquí en vivo en su programa Milagros de la Fe. Y usted que está pasando por momentos difíciles, duros, a causa de las enfermedades, dolencias, usted que tiene un familiar que está hospitalizado, que se encuentra enfermo hace mucho tiempo, usted también, que hace mucho tiempo lleva una enfermedad en su cuerpo, por más que ha hecho tratamientos, por más que ha intentado de todo, ha viajado incluso a otros países, provincias, intentando buscar una cura para esa enfermedad y no lo ha conseguido. Entonces es ahora donde usted tiene que poner en práctica su fe en la palabra de Dios, su fe en Dios. Porque poniendo su fe, su fuerza en Dios, en su palabra, poniéndola en práctica, usted va a ver cómo Él va a hacer un milagro en su vida. Él va a hacer un milagro. Dios hará un milagro en su cuerpo, en su ser. Él tiene el poder para sanar cualquier enfermedad. Como siempre comentamos, en la Biblia nosotros tenemos ejemplos, testimonios verídicos. La suegra de Pedro, ella se curó de una fiebre muy fuerte. Y también vemos y podemos leer que el Señor curó 10 leprosos. Curó 10 leprosos, o sea, desde una fiebre hasta una lepra. ¿Eso qué nos muestra? Que no hay enfermedad, no hay dolencia que no pueda ser vencida a través de la fe, a través del poder de Dios. Por eso vamos con el caso verídico de la señora Angélica. Ella era una mujer muy enferma, sufría de dolores insoportables. Atención, usted que sufre de dolores insoportables, dolores en su columna, dolores en las piernas, en las rodillas, en sus pies, la planta de sus pies, le arde, le duele, dolores de cabeza fuertes. Atención a este caso verídico.
2: Comprensión, amor y felicidad. Angélica puede afirmar que esta es su vida. Pero para llegar aquí, ella fue víctima de un pasado tormentoso de depresión y desamparo.
3: Tenía mucho complejo por lo mismo, me sentía sola, tenía un dolor muy fuerte en mi intestino, que eso me llevaba a tener dolores horribles, al punto de que yo quería quitar mi vida y quería agarrar un cuchillo y abrirme para ver qué era lo que tenía. Mi nombre es Angélica y esta es mi historia. Antes de llegar a la iglesia, mi vida era muy triste. Muchas enfermedades, era una muchacha muy enferma. A veces tenía un dolor muy fuerte en mi intestino porque era un dolor insoportable. Y también miraba pues que mi papá y mi mamá se peleaban, había muchos problemas en la casa, mi cuñada y mi hermana y mi cuñado, o siempre estaba mirando cosas así. Toda la atención al torno de nosotros siempre era de mi hermano, siempre. Entonces yo tenía mucha cosa guardada al punto de que yo quería quitar mi vida. Yo intenté quitar mi vida con pastillas, intenté cortarme también. Estaba jovencita, ¿no? Entonces en ese momento tú lo que quieres es vivir. Pero llega un momento que tú piensas que es la única solución. Hablando con mi mamá y le pregunté si me quería y ella dijo, no, ¿para qué me preguntas si no te quiero? Entonces ahí yo dije, pero ¿cómo una madre decir que no te quiero? Aunque mismo después ella me dijo, estoy jugando, ¿no? Pero para una muchacha, para un joven, que tu madre te diga eso, te quedas como plasmada, ¿no? ¿Y qué pasa? Siempre quedó eso grabado dentro de mí. Entonces me quedaba en un cuarto sola, trataba de aislarme oyendo música, mirar revistas, mirar telenovelas, ¿no? Porque mi hermano es a 17 años de diferencia conmigo y mi hermana es 15 años. Entonces había una diferencia muy grande de edad entre mis hermanos y yo.
2: Angélica se sentía aislada, Sentía que nadie la comprendía. La desesperación se acumulaba en su corazón y ella no sabía cómo acabar con su aflicción.
3: Cuando uno es niño, con un dulce, uno se contenta, ¿no? Pero cuando llega la adolescencia, es cuando te empiezan a atacar las dudas, te empiezan a atacar las tristezas, te empiezan a atacar todo eso, ¿no? Que te lleva a veces a tomar decisiones que no son correctas, pero a veces es la única solución que tú crees que tienes.
2: Una vez más, Angélica se siente acorralada a buscar un alivio permanente. Una vez más, Angélica se deja llevar por su dolor.
3: Entonces, eso me llevaba a mí a tomar esas cosas. No llegué al punto de quitar mi vida, ¿no? De matarme, pero sí lo intenté muchas veces. Cuando llegué a la iglesia, casualmente fue por mi mamá. Mi mamá miró el programa de la iglesia, que esta iglesia ayudaba, ¿no? Las personas. Entonces ella nos llevó a la iglesia, nos invitó a ir a la iglesia y me trajo con ella, porque pues yo todavía era una adolescente, tenía 17 años cuando llegué a la iglesia. Estaba todavía pasando por todos esos problemas. Cuando llegué, yo estaba enferma. Empecé a hacer las cadenas de los martes para la sanidad. Me ungieron con el aceite. Fui curada de ese dolor insoportable. Empecé a participar del grupo joven. Del transcurso de los años, ahí como toda una joven, yo empecé a luchar por mis cadenas de mi vida sentimental. Ahí fue cuando yo conocí a mi esposo. Yo pedí a Dios para Dios me bendecir en la vida sentimental. Nos empezamos a conocer, el pastor nos orientó, mi familia lo conoció. Después de un año y algo, nos casamos y ha sido una vida realmente muy feliz. Tenemos ya, vamos para 13 años de casados y en esos 13 años nosotros hemos vivido, cada día es una luna de miel para nosotros. Me estoy feliz porque yo sé que lo que estoy hablando es algo que Dios ha hecho en mi vida. Y yo sé que así como yo estoy ahorita aquí sentada, a través de ese testimonio, muchas personas van a estar aquí en mi lugar. Y yo sé que Dios va a hacer cosas grandes en la vida de aquel que cree. Y ahora yo puedo decir que esta Angélica triunfó, porque tengo un matrimonio feliz, una vida feliz y un hijo hermoso que Dios me dio.
1: Y se acompañó y escuchó un milagro, que aconteció en la vida de esa mujer. Ella alcanzó ese milagro a través de la fe, la señora Angélica. Señora Angélica, ella manifestó su fe, entregó su vida a Dios y ella pudo alcanzar no solo la sanidad, atento, no solo la sanidad, sino una nueva vida. Porque sabemos que un problema de salud, una enfermedad, afecta al entorno, paraliza la vida de una persona. Ella no consigue más trabajar como lo hacía antes, no consigue atender a sus familiares, no consigue hacer sus actividades. Y eso trae otros problemas. Entonces usted que se encuentra así desesperado, usted ya agotó los recursos, Ya se agotaron los recursos en su vida. Ya tocó todas las puertas. Es momento que usted toque esta puerta. La puerta del Templo de los Milagros. A donde nosotros vamos a hacerle conocer un Dios. Un Dios que para Él no hay límites. Un Dios que puede sanar y curar a cualquier persona sin importar su religión. Su religión no va a importar. Comprenda eso, su nivel social, tampoco. Nosotros no queremos llevar a usted una religión, sino que queremos mostrarle que sí hay una forma de usted volver a tener una vida saludable, una vida feliz con su familia. Por eso en este día martes de sanidad, estamos tocando en el manto del abrigo del Altísimo. Las personas vienen cuando tienen su familiar en el hospital. ¿Qué es lo que las personas están haciendo? No pueden traer su familiar. Y están trayendo una prenda de ropa de su familiar. Y traen la fotografía de su familiar. Ellas tocan en el manto cuando pasan por el pasillo. Y van tocando en el manto del abrigo del Altísimo. y clamando a Dios. Clamamos a Dios, determinamos que el milagro suceda. Así también usted puede hacer en ese día martes. Traiga la fotografía de un familiar. Traiga la prenda de ropa de ese familiar. Hágalo con fe, porque Dios va a hacer el milagro que usted tanto ha esperado y necesitado. Si usted desea comunicarse con nosotros, puede hacerlo en ese momento a través del servicio de WhatsApp al 099-839-1693. Nosotros vamos ahora a escuchar esta promo que habla justamente sobre el manto del abrigo del Altísimo y bloques de testimonios de personas que ya han recibido un milagro.
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4: Señora Natalia, participando los martes, ¿usted fue curada de qué?
5: De la diabetes. Yo ya no tomo pastillas, yo no tomo nada, las vistas se me están ya aclarando, ya veo bien. Gracias a Dios ya no me duelen los huesos, me duelen los pulmones, hasta los riñones, pero yo ya no siento nada, yo camino lejos, ya no me duelen las piernas, yo ya estoy curada.
4: Señora Lourdes, tocando en el manto, ¿qué pasó?
6: Bueno, yo venía con un dolor en el estómago muy feo, entonces yo determiné que iba a estar sanada y que el poder de él se manifestaría en mi vida.
4: ¿Y ahora cómo está?
6: Gracias a Dios, muy bien.
4: ¿No le duele?
6: No, señor.
4: Señor Aníbal, ¿qué le dolía?
7: Yo venía haciendo cadena por mis hijos que estaban enfermos. Ya. O sea, el mayor me nació prematuro. Me caminaba como una persona discapacitada. Ya. Pero gracias al altar fue respondido ya.
4: ¿Cómo están?
7: Bien, excelente.
4: ¿Cuál es su nombre?
8: Marina Moreira.
4: ¿Qué le dolía?
8: Yo venía con un dolor. Me cogió anoche sí, un dolor aquí. Aquí atrás en el cerebro. Parece que me caía para atrás.
4: Le dolía toda la parte de acá, la cabeza, las nucas. ¿Y ahora?
8: Tocando en el manto me quitó el dolor y esta rodilla que me dolía.
4: ¿Curada?
8: Sí, pa.
4: Señora Esther, ¿qué le dolía?
9: Yo anoche pasé con fuerte fiebre, no podía hablar. Tenía un malestar horrible. Yo decía, no voy, pero yo así me levanté a las 6 de la mañana y vine y ya. Se me fue todo.
4: ¿Curada?
9: Sí, y estoy curada. Yo sé que tuve el martes pasado también aquí con una fuerte hemorragia y el día que toqué por primera vez el manto, desapareció totalmente.
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4: ¿Qué le dolía?
10: Las rodillas.
4: ¿Y ahora?
10: Ya estoy bien, gracias a Dios.
4: ¿Curada?
10: Curada.
4: ¿Qué le dolía?
11: Todo este el cuello aquí y la rodilla.
4: ¿Y ahora?
11: Ya todo, ya me ha quitado, está curado esta parte aquí, salió el dolor.
4: ¿Qué le dolía a usted?
11: La rodilla.
4: ¿Y ahora?
11: Ya no me duele.
4: ¿Salió el dolor?
11: Sí.
4: ¿Qué le dolía a usted?
10: La columna y el corazón.
4: ¿Tocó el manto y qué pasó?
10: Sale, ya estoy curada.
4: ¿Qué tenía?
10: Me dolía la columna, la pierna, venía que me dolía bastante, pero ya no tengo nada. No
4: sé. ¿Tocó el manto y ahora?
10: Estoy curada.
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12: ¿Qué dolor tiene?
13: O sea, tengo dolor en la columna y de la cervical.
12: ¿Cuánto tiempo?
13: Bueno, la cervical como 2 años. Y ayer me fui a hacer hacer terapia y vine peor, me duele.
14: Mi Dios, determinamos ahora la cura de todas las enfermedades. Determinamos ahora la cura, mi Señor, de ese familiar que fue desahuciado por la medicina, pero no desahuciado por el Señor.
12: Y ahí, señora, ¿cómo está ahora?
13: Sí, ya no me duele la columna.
12: ¿Cómo le duele?
13: Me duele.
12: 2 años me dijo con eso.
13: 2 años, sí.
12: A partir de hoy usted está curado.
13: Amén.
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12: Señora Rosario, ¿qué le duele?
15: La cabeza me ha dolido desde el día jueves.
12: ¿De varios días con ese dolor de cabeza?
15: Ya 8 días, sí.
14: Mi Dios, determinamos ahora la cura de todas las enfermedades. Determinamos ahora la cura, mi Señor, de ese familiar que fue desahuciado por la medicina, pero no desahuciado por el Señor.
12: ¿Y ahora? ¿Y el dolor de cabeza?
15: No tengo.
12: ¿Cómo está ahora?
15: Muy bien.
12: ¿Curada?
15: Curada.
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1: Ahí se acompañó los casos verídicos. Son personas que participan los días martes. Y usted pudo escuchar un antes y un después de esas personas. Personas que llegaron con problemas de salud, dolores de cabeza, dolores en su cuerpo, y que ya llevaban años, esa es la situación. Uno puede tener un dolor, después quitarse, pero se vuelve crónico cuando ya es algo recurrente, cuando ya es algo que ha llevado años en la vida de una persona, ya se vuelve una carga en la vida de esa persona, y lógicamente va afectando toda su vida, la vida económica de ella, la manera de andar, ya no puede ir a hacer las actividades con sus familiares normalmente, no pueden comer lo que les gusta. Si ese es su caso, crea, quizá en su mente usted ya estaba pensando, no hay cura para mí, ya la medicina me desahució. La medicina tiene sus límites. Es muy buena, es muy bueno buscar atención médica. Es muy bueno usted hacerse atender, tener un diagnóstico. Es muy bueno, pero todo tiene un límite. Todo tiene un límite aquí, terrenalmente. Y ahí es cuando ya uno tiene que comprender que uno ya necesita la mano de Dios en su vida. Es eso. Usted que está desahuciado, con meses de vida, yo le hago un desafío a usted para que usted participe de esta reunión aquí en el Templo de los Milagros. Estamos aquí en la Avenida de las Américas 305, al norte de la ciudad, en el sector, en la Ciudadela Kennedy Norte, como también a nivel nacional usted puede encontrar de seguro una iglesia cerca a su domicilio. Y en el Salmo 91, es el salmo que está en este manto. ¿Por qué? Porque ahí están escritas varias promesas del Señor, varias promesas. Como por ejemplo, dice: no te sucederá ningún mal, ni plaga se acercará a tu morada, dice. En el versículo 6 dice: ni la pestilencia que anda en tinieblas, ni la destrucción que hace estragos, en medio del día. Es promesas, promesas que Dios ha dado. Y es esas promesas que nosotros pedimos a Dios y que también se pueden hacer realidad en la vida de todos. Nosotros vamos a una pausa musical.

0: nosotros le esperamos este día martes, martes de sanidad, para que usted reciba un milagro a través de su fe, de su fe, de esa fe que usted ya lleva dentro suyo. Esa fe, póngala en práctica en ese día martes aquí, en el Templo de los Milagros, en la Avenida de las Américas 305, al norte de la ciudad Guayaquil, en la ciudad de la Kennedy Norte. Contamos con un amplio parqueadero disponible para todos y varios horarios en que usted puede venir. Desde las 6 de la mañana ya las puertas del templo están abiertas. Puede venir temprano, temprano. Si usted es una persona que madruga, puede venir de una vez a buscar su milagro. Tenemos nuestro primer horario 7 de la mañana. El segundo horario es a las 10 de la mañana. Y también a las 3 de la tarde y 7 de la noche. No se olvide, un milagro está esperando por usted. Solo es cuestión de usted tomar una actitud, poner en práctica su fe. Como mencionamos, si su familiar no puede traerlo porque está hospitalizado en un tratamiento, traiga la fotografía de él, traiga la prenda de él, toque en el manto y el milagro va a acontecer.
1: Para muchos existen metas muy difíciles de alcanzar, sueños imposibles de concretar. Parece que la vida les reservó para cada día un sufrimiento sin derecho a nada. ¿Cómo vencer si ya no le quedan más fuerzas? No se desanime. Deje que la luz venza la oscuridad en su vida. Encontrará la salida, porque la fuerza que necesita está adentro suyo. Sáquese el peso que carga en sus hombros. Mira a lo alto. Su socorro está llegando. Tenga fe.

¿Cómo conocer a una persona? ¿Cómo saber si ella es de Dios o no? ¿Cómo saber si ella está salva o no? Preste mucha atención a estas palabras del Señor Jesús. No hay árbol bueno que pueda dar fruto malo, ni árbol malo que pueda dar fruto bueno. Cada árbol se conoce por su fruto. No se cosechan higos de los espinos, ni se recogen uvas de las zarzas. El hombre bueno dice cosas buenas porque el bien está en su corazón, y el hombre malo dice cosas malas porque el mal está en su corazón, pues de lo que abunda en su corazón, habla su boca. Usted puede hasta decir que es una buena persona, que no hace mal a nadie, pero sus frutos van a decir quién es usted. ¿Cuáles han sido sus frutos? Robo, mentiras, traiciones, prostitución, sexo libre, amantes, vicios, peleas, odio, resentimiento en contra de los demás. Las drogas hacen parte de su día a día. Haga un análisis de su vida. ¿Sus actitudes han sido buenas? ¿Será que su vida está de acuerdo con la palabra de Dios? Sus frutos no mienten. Usted puede decir que ama a Dios, pero si usted no lo obedece, infelizmente, su amor es superficial. Vea lo que dice la palabra de Dios. Si me amáis, guardad mis mandamientos. Infelizmente para Dios, las palabras no sirven de nada, pues son sus frutos los que van a decir quién es usted. Quien ama a Dios, lo obedece y sigue sus mandamientos.

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1: Hola a todos los oyentes. Estamos ahora en vivo en su programa Momento de Fe. Son las 11 de la mañana con un minuto. Y yo quiero hablar con usted que en este momento se encuentra escuchándome desde su casa, desde su trabajo, desde una clínica, un hospital. No importa dónde usted esté, su trabajo. Y usted ha tenido una vida sufrida. En la familia hay vicios, en la familia depresión, en el hogar hay peleas, pleitos, su hogar se ha destruido a causa de vicios, de deudas, y usted no sabe más qué hacer, y usted ha llegado a pensar de que ya no hay más salida para la situación que usted está pasando. Yo quiero ahora mostrar para usted, a través de este testimonio de Luciana, de que sí hay una salida para el problema que usted está pasando, pero yo quiero que usted preste mucha atención a lo que Luciana hizo para que esta situación venga a cambiar.
2: Mi nombre es Luciana Cejas y antes de conocer la terapia del amor, yo había llegado con decepciones en lo sentimental, había sufrido engaños y a causa de eso yo me había cerrado en lo sentimental, en el sentido de que yo ya no quería tomar ninguna relación en serio porque había quedado lastimada. No es que alguien me ha contado de que mi pareja de ese momento me había engañado, sino que yo misma había visto toda la situación y que él me había engañado con mi mejor amiga. Luego ellos trataron de desmentir todo, pero ya era muy evidente lo que había visto. Entonces, a causa de eso, yo no quería una relación seria luego de esa frustración, porque estaba frustrada. Yo llego a la terapia del amor por la invitación de un amigo. Él insistía conmigo. En realidad yo tenía un concepto equivocado porque yo decía de que la terapia del amor era para venir a buscar parejas y yo no estaba en condiciones de buscar una relación porque en sí no quería nada con nadie, porque ya venía lastimada y más la frustración, estaba cargando todo eso. Entonces ese amigo insistió bastante tiempo hasta que un día me cansó y decidí venir. Lo que yo hacía era prestar atención a las charlas, entonces empecé a encontrar interesante y me vi reflejada en muchas cosas que el pastor comentaba con respecto a las charlas, porque eran situaciones que yo había vivido y él estaba enseñando a cómo uno debía proceder si uno quería ser feliz. Entonces yo empecé a poner en práctica lo que en las charlas de la terapia nos enseñaban. Si bien me costó mucho porque temía los cambios nuevos, entonces no quería dar brazo a torcer así nomás. Perdoné a la persona que me había causado el daño, no solo a él, sino también a mi mejor amiga. Y también pude curar mi interior durante las charlas de la terapia y poniendo en práctica todo lo que nos enseñaban. No fue fácil. Tuve que ser constante y ahí realmente fui constante y perseverante porque yo quería ser feliz. Si bien antes no quería una relación, pero ya Dios había curado mi interior y todo, con el pasar del tiempo yo conocí una persona acá dentro de la iglesia. Entonces esa persona cuando viene y me invita a salir, yo le dije que no, porque no era la persona que yo le había pedido a Dios. O sea, yo tenía un prototipo de hombre que nada que ver con lo que se me estaba presentando en esa oportunidad. Entonces, le había dicho que no. Y luego él insistió, y ahí fue que yo busqué la orientación en Dios, diciendo que si era la voluntad de él, esa era la persona correcta, la persona indicada, Entonces esa persona tenía que volver a mí y con unos detalles que yo le había pedido a Dios. Entonces cuando esa persona, en la misma semana que yo había pedido eso a Dios, en la misma semana cae esa persona y me dice tal cual como yo había pedido a Dios. Y entonces ahí fue que yo me acordé de la oración que yo le hice y ahí bueno, elegí confiar en Dios. Le dije que sí a Él, empezamos a conocernos, nos pusimos de novios, hicimos todo el proceso y ahí decidimos casarnos. Hoy me encuentro felizmente casada. Si bien en el momento no había entendido lo que Dios había preparado para mí, hoy lo entiendo porque Dios es como que es Dios mismo cuidándome a través de ese hombre, usando mi fe en las charlas de la terapia y perseverando puedo decir que soy feliz.

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1: ¿Usted cree en Dios? Entonces, creyendo en Dios, usted también cree en milagros, porque todas las cosas son posibles para el que cree. Dios, Él puede cambiar esa situación en su casa, en su familia, esa situación de enfermedad, de peleas, de vicios, ella puede cambiar. ¿Cómo usted escuchó a Luciana? Ella sufrió mucho en su vida sentimental, llegar a un punto de cerrar su corazón y no quería relacionarse con nadie, una vida de depresión, de frustración, de soledad. Y quizás usted se identifica con el testimonio de Luciana. Usted ha vivido una vida totalmente destruida. Amigo oyente, existe una salida para ese problema que usted está pasando. Incluso si usted desea ahora comunicarse, una oración, usted ha tenido pensamientos malos, puede comunicarse al 099-272-1616 y estamos aquí para ayudarle. Y Dios ha visto el sufrimiento por el cual usted está pasando. Y es por eso que Él ha colocado esta oportunidad delante suyo, para que su vida y la de toda su familia venga a ser bendecida. Usted que me escucha ahora, usted está sufriendo con depresión, vicios en la familia, está desesperado, yo hago un desafío para usted de venir y participar aún hoy jueves en la reunión de las familias, para que así su vida y la de toda su familia venga a cambiar. Quien le habla, Edinson, estará en el Templo de la Universal, acá en Guasmo Sur, en la avenida Abdón Calderón y calle Tarqui. Aún hoy jueves hay la oportunidad para usted vencer esos problemas. 3 de la tarde y 7 de la noche.
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0: ¿Su nombre?
1: Rolando Figueroa.
0: ¿Su nombre?
2: Carmen.
0: Cuéntenme, ¿cómo estaba su vida antes de llegar a la Iglesia Universal y antes de participar de las charlas de la terapia del amor?
1: Bueno, principalmente yo llegué aquí a la Iglesia Universal por una mala experiencia en la vida sentimental. Llegué, quizás yo digo que fue mi prepotencia, mi arrogancia, el dominio propio, que eran las cosas que se hacía lo que yo decía. Y quizás eso fue, y principalmente porque estaba luchando solo. Eran con mis fuerzas, los brazos, el músculo. Sí. Y llegando aquí a la iglesia, mediante las charlas, las prédicas, la palabra, fui buscando poco a poco alimentando mi vida espiritual.
0: ¿Y usted cómo estaba antes de participar de las charlas de la terapia del amor, participar también aquí en la Iglesia Universal?
2: Bueno, antes, para mí, en mi vida sentimental no estaba bien. No tenía compromiso, me sentía así sola. Pero a través de venir de la iglesia y ahí de buscar, de venir los días jueves, conocí el verdadero amor, que es el amor de Dios, aquel que llena nuestras vidas.
0: ¿Ya cuánto tiempo llevan ya casados?
1: 3 años, Rey.
0: 3 años casados, y ha sido una bendición estar juntos en la presencia de Dios entonces.
1: Sí, así es. Cada día andamos formando, moldeando y alimentando.
3: Cuando yo llegué a la Iglesia Universal, yo llegué con una vida totalmente destruida, con un matrimonio anteriormente fracasado, ¿sí? Ya llegué con problemas de problemas anteriores que había tenido en el matrimonio anterior ya. Pero gracias a Dios, conociendo la Iglesia Universal, viniendo a las terapias del amor, yo superé todo eso, ya. Y fui aprendiendo cosas que nos enseñan aquí, y logré cambiar mi vida totalmente, sí. Y de ahí vine, conocí a él en la terapia del amor, conocí a él, estuvimos de novio 2 años y de ahí nos casamos, y ahorita somos felices. Tenemos 9 años de casado, gracias a Dios, toda la terapia del amor y a Dios también.
0: ¿Y usted ahora cómo está su vida? ¿Conoció ahora a su esposa?
4: Claro, no. Conociendo las cosas de Dios, que yo nunca la conocí, he llegado a aprender las cosas que yo pensaba que estaban correctas, ¿no? Primeramente, descubrí con las cosas de Dios de saber cómo verdaderamente uno puede enamorarse. Porque es fácil enamorarse en el mundo. En la verdad es fácil. Pero en la forma que Dios dice, no es fácil. Porque uno tiene que obedecer, uno tiene que aprender para poder el verdadero camino de la felicidad.
0: Ahora, ¿cómo está su matrimonio?
4: Ahora mi matrimonio está bien. Ahora más vale, hay palabras en uno que aprende, porque uno no aprende del hombre, uno aprende de la palabra de Dios.

0: hay una salida para su problema. 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
1: Hoy jueves estaremos determinando esa transformación y bendición en toda su familia. Usted puede ahora comunicarse al 099-272-1616 y estamos aquí para poder ayudar. Hoy, jueves 3 de la tarde, 7 de la noche, en el Templo de la Iglesia Universal en Guasmo Sur, en la avenida Abdón Calderón y calle Tarqui. Y en este domingo estaremos determinando que los milagros sucedan en su vida. Usted que está con una enfermedad crónica, terminal, usted que ha sido desahuciado por la medicina, existe una salida. Dios, Él quiere y puede sanarle a usted de todas las enfermedades. Son muchas las familias, son muchas las personas que colocando los pies en el Templo de la Universal, la vida de ella ha sido bendecida, sanada y transformada.
2: En estos tiempos en los que el mundo se desgasta, vemos diariamente la decadencia de las familias, la separación, la desobediencia de los hijos hacia los padres, la intolerancia y el abandono se volvieron algo común hoy en día. 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
3: Mi Dios, visita a este familiar que está enfermo, a este que está en una cárcel. Visítame, Dios, a este que está en las malas juntas, en los vicios. Visita a este familiar, mi Padre, que está sin empleo, a esta persona que ya no sabe o que hacer.
2: Domingo, concentración de fe, familia y Espíritu Santo. 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Por esta causa, pues, doblo mis rodillas ante el Padre de nuestro Señor Jesucristo, de quien recibe nombre toda familia en el cielo y en la tierra. Estaremos unidos en un clamor singular en favor de las familias. 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

0: tiene la oportunidad de venir y participar en el Templo de la Universal en Guasmo Sur. Yo hago una invitación para todo el sector de Guasmo Sur en este domingo, en la avenida Abdón Calderón y calle Tarqui, y estaremos determinando a las 9:30 de la mañana que su vida venga a ser transformada y totalmente bendecida. Por aquí ha terminado mi participación. Que tenga un buen día y será hasta la próxima oportunidad.
1: A veces los problemas surgen para que Dios pueda manifestar su poder. Cuanto más grandes sean los problemas, mayor será la victoria que Dios nos proporcionará. Dios nunca dijo que no seríamos perseguidos. Él enseña a luchar por su libertad y no ser esclavos de los problemas. Las personas piensan que por tener un diploma o un trabajo conceptuado pueden ser libres. Creen que su inteligencia puede ayudarlas. Uno necesita algo que vaya más allá de eso. Una mano poderosa. Dios quiere salvar a las personas, aunque muchas veces ellas no quieren la salvación. Si delante suyo están los problemas, camine, persevere, luche, porque sólo así los obstáculos que están impidiendo progresar serán quitados para que logre llegar a sus objetivos.

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0: El Espíritu de Dios venga a bendecir su vida. Nosotros damos inicio al programa Punto de Fe. Usted que está enfrentando problemas, viene sufriendo, en su alma hay mucho dolor. Existe odio, amargura, resentimientos. Usted cayó en una profunda depresión y esos problemas le han quitado la paz. A causa de esos problemas, usted no consigue dormir, no hay tranquilidad. Yo quiero decirle que el Señor Jesús, Él tiene el poder para cambiar su situación. Si incluso usted ahora quiere escribirnos, quiere desahogarse con alguien, usted puede hacerlo al WhatsApp. 09-68-52-68-66. Yo quiero que usted preste atención ahora lo que hizo la señora Paula. ¿Qué hizo la señora Paula para salir de esa situación? Ella nos va a contar lo que exactamente hizo para cambiar su vida, para cambiar esta situación.
1: Mi nombre es Paula Guerrero. Mis problemas eran familiares, vicios, alcoholes, todo. Entonces, pues allí, entonces de esos, todos esos problemas, me vino la depresión. Pues no dormía yo, no dormía ni de día ni de noche por la depresión. De toda esa presión que tenía, me fui con los brujos y entonces pues fue peor la depresión. Ahí entonces yo le decía a mi esposo que me aventara el carro encima porque yo no quería vivir, era la depresión tan dura. Yo no dormía, yo tomaba pastillas. De 10 a 15 pastillas y no dormía, me desesperaba más. Yo tenía a mis niños chicos y yo lloraba, le digo que yo los iba a dejar solos y que pues más la venía de la depresión. Yo no dormía en las noches, iba para la cocina, oía ruidos y agarraba los cuchillos. Y dije, pues aquí está, le digo, con el cuchillo me voy a dar. Y agarraba yo el cuchillo y no pude, pensando que iban a ser mis niños, chicos. Fue duro de esta depresión que tuve. Entonces ya después, otra vez, me puse a la carretera. Pues como yo no dormía, yo andaba nomás esperando la hora en que matarme. Dije, ¿cómo hago para que yo me mate? Entonces salí a la carretera y me puse a la carretera, pero no pasaba ni un carro. Dije, no, pues aquí que me apachurre, ahí voy a quedar apachurrada, le digo. Porque yo no quería sufrir. Ya mi depresión era demasiado, demasiado. Ya no quería ni vivir. Toda la depresión que yo tenía, él también tomaba, él también drogaba. Y ya tenía hasta miedo de llegar a la noche, porque también cuando él tomaba, yo me salía a la calle a dormir. Mi cama era el parqueadero, porque pues me sacaba, así de drogado que estaba, para matarme. Porque también, de todo modo, de una forma de todo, yo quería que él me matara. Porque si yo no tenía valor de matarme, pues que me matara él. Mi hija tenía ataques epilépticos también. Ahí era una cosa que no estábamos tranquilos, nadie. Era mi casa un desastre. Pues yo en esa noche que ya de desesperada que yo estaba, me metí para mi cuarto y yo me arrodillé, Señor, yo dame esa oportunidad, yo no quiero hacer esas cosas, yo no quiero matarme, yo quiero vivir. Y entonces pues sí, allí cuando yo encontré entonces la Iglesia Universal, primero encontré la televisión. Entrando a la iglesia, allí me atendieron, me atendieron bien, allí me oraron. No sé, ahí sentí diferencia. Yo fui libre de la depresión, todo cambió, todo es diferente. Ahora soy feliz, ahora tengo alegría de vivir, tengo todo. Yo cuando recibí el bautizo, no, pues yo allí fui y recibí el Espíritu Santo. Allí fui llena del Espíritu Santo. Hasta mi hija también me fue llena del Espíritu Santo, porque también ella buscó de Dios. Y también mi hija fue curada, fue liberada. Ahora es que está casada con un hombre de Dios y es feliz. Mi esposo también fue liberado. Ya no toma, ya no de vicio, ya nada. Ya estamos viviendo tranquilos. Tengo mi casa, tengo mi negocio, tengo todo. Yo tengo 52 años de casada y soy feliz en mi matrimonio. Yo tengo muchas ganas de vivir. Ahora sí ya no tengo depresión. Yo tengo muchas ganas de vivir muchos, muchos años más.
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0: Hoy la señora Paula tiene una vida transformada, restaurada, su familia transformada y bendecida. Es lo que va a acontecer con usted. Usted, amigo, usted, amiga, que está enfrentando tantos problemas. No hay paz, no hay tranquilidad. Los conflictos, las situaciones difíciles que día a día usted está enfrentando. Pero el Señor Jesús, Él tiene el poder para restaurar. Tiene el poder para cambiar y tiene el poder para transformar su vida y toda su familia. Por eso le hacemos la invitación para que hoy jueves usted pueda participar de la terapia del amor. Venga y participe de esta reunión que le va a ayudar. Porque al momento de usted participar de la palabra, de la oración, de todo lo que se hace en esta reunión, el poder de Dios va a manifestarse para restaurar, cambiar y transformar su vida. Yo quiero que usted preste atención a esta invitación de jueves.
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2: Bueno, me ha ayudado bastante mi relación primeramente con mi familia para poder aprender a cómo desarrollar una conversación, para mantener una unión familiar y también para poder prepararme para el momento de conocer a una persona, de cómo mantener la relación y llegar a tener una relación duradera. Bueno, me ha ayudado mucho en la parte de una palabra, cuando se habla de la sinceridad muchas veces, que en la relación, normalmente en el mundo, lo que nos está viendo es sinceridad. Entonces, a través de lo que se nos ha enseñado en las palestras, en las palabras que se ha dado, es la importancia de la fidelidad y de la sinceridad. Entonces, eso me quedó mucho sobre esta terapia del amor. Es muy importante, es esencial y necesario si uno quiere mantener una relación estable y una relación con su familia también muy estable.
3: ¿Qué le diría a aquella persona que no participa de la terapia del amor y tal vez está enfrentando alguna situación difícil en su familia?
2: Que es momento de que participe de la terapia, que se tome un tiempo para su cuidado, primeramente él, en su vida sentimental, en su corazón, y también a sí mismo va a cuidar en el área de su familia y va a tener unión y va a haber una diferencia en su vida. Entonces, vale la pena estar en la terapia del amor.
4: Sí, para mí las charlas en la terapia del amor son importantes porque, bueno, me han enseñado cómo ser una mujer, una mejor hija, una mejor mujer y una mejor persona. Y en lo particular, cómo valorarme a mí misma, sabiendo darme ese valor, esa importancia que tengo que tener como mujer. Más que todo el tema de la confianza, tener más confianza, tener un carácter más definido y también cómo comportarme con las demás personas, con mi familia, comenzando a ser mejor con ellos y que todo eso refleja el cambio que hay en mí. Que se animen a participar, porque van a aprender cosas que muchas veces no hablan en otras reuniones, pero que en esas terapias profundizan mucho más el uno mismo, el cómo poder primero cambiar por dentro uno mismo y así poder ayudar a las otras personas que están a su alrededor, como a las familias, parejas, el cómo nosotros tenemos que primero cambiar nosotros y después podemos ver el cambio de las otras personas. Entonces tenemos que iniciar por nosotros para que así los demás puedan ver el cambio que hay en nosotros para poder ser mejor.
5: Bueno, nos ha ayudado bastante a entendernos mucho más, a saber los planes de Dios, a saber cómo ser como pareja y a esperar el tiempo, porque a veces uno se casa esperando que las cosas son diferentes. Pero Dios nos va acoplando y nos va enseñando cómo debemos ser buen esposo o una buena esposa. Porque a veces pensamos que hay cosas que están bien a nuestra manera, pero vemos que podemos ser mejor, podemos ser más maduros, más tolerantes, más pacientes. Entonces eso a mí me ha llamado mucho la atención.
6: Hemos entendido más de cómo tratarnos mutuamente, cómo sabernos expresar, cómo llegar el uno al otro, tener ese entendimiento, a compaginarnos mejor, a entendernos en nuestro diario vivir.
5: Sí, son muy importantes porque nos ayudan a saber discernir cómo ser como parejas, nos ayuda también a discernir cómo ser hijos y nos ayuda a ser cada día mejores para nuestra pareja.
3: Aquella persona que tal vez está pasando por alguna situación similar a la que usted pasó y ya venció, ¿qué usted le diría?
5: Que a pesar de la tristeza, a pesar de la angustia, ansiedad, que puede tener un momento malo, que no importa. Si ella pone sus problemas en las manos de Dios, todo tiene solución.
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0: En el libro de Juan, capítulo 7, en el versículo 38, el propio Señor Jesús, Él declara, el que cree en mí, como dice la Escritura, de su interior correrán ríos de agua viva. Eso quiere decir que es el propio Espíritu Santo, la presencia del propio Dios entrando en usted. Es por eso que nosotros, domingo, estamos bendiciendo el agua y es importante que domingo junto a su familia lleve una botella con agua para recibir el agua viva, recibir la fortaleza de Dios, porque ese cambio y aquella fortaleza vendrá del propio Dios para restaurar, para transformar, para renovar su vida. Por eso domingo las personas ya participaron de esta reunión y hay muchos resultados. Personas que encontraron fuerzas, paz, cambio y transformación en su vida. Yo quiero que en este momento usted preste atención a los resultados y seguido una invitación.
8: Tenía dolores de cabeza constantes y eso me provocaban muchos vómitos. Tomaba medicina. Seguía un tratamiento, me hice exámenes y pasaba por un tiempo y otra vez comenzaba con lo mismo, dolores de cabeza, dependía de dos medicamentos y ese era mi día a día. Pasaba tranquila uno o dos días y vuelta comenzaba con lo mismo, dolores de cabeza, vómito y así era unos días muy dolorosos para mí porque eso me debilitaba a mí. Fue un proceso en el que yo participé cada domingo, en el que yo llevaba mi botellita con agua, era ungida, era consagrada y yo bebía, hice el tratamiento por un tiempo y después yo no me di ni cuenta cuando ya no sufría más con los dolores de cabeza, ni ya no tenía vómitos, ya no tenía que estar comprando medicina y ya sé, yo fui sanada, fui curada.
9: Yo estaba en el vicio del alcohol, más de 30 años en el alcohol. Y gracias a Dios aquí encontré la cura. Y por medio del agua consagrada que nos dan aquí, fui curado, sanado, liberado, transformado. Tengo más de 9 años que estoy curado, sanado por el agua consagrada que nos dan aquí en la iglesia. Gracias a Dios tocó mi corazón. Estoy aquí curado y sanado, gracias a Dios.
10: comencé con un dolor en la boca y el estómago. Era un dolor, al principio era algo sencillo, algo leve, comenzó el dolor era algo que algo comía y comenzaba a molestar. Tenía, sí, por ejemplo, dejaba de comer algo y comenzaba el dolor. Entonces, a pasar el tiempo, el dolor fue más persistente. Ya comenzaba a sentir como en forma de cólicos. Entonces fui al médico y el médico me dijo que en un rastreo que me hicieron me salió que tenía era gastritis. Entonces él comenzó un tratamiento. Pero la verdad al principio los medicamentos que mandaron, porque eran como para calmar el dolor, los medicamentos solamente calmaban el dolor. Solo era eso, nada más al principio. Y fue muy triste porque todo era dolor en la mañana, en la noche, en la mañana. Era el dolor en la boca, el estómago que me daba el cólico que me hacía revolcar con el dolor. Cuando yo al médico gastaba 30, 40, 50 dólares para poder lo que es los medicamentos y la consulta. Y cuando yo comencé a tomar el agua, todo eso comenzó a traer paz en la familia, alegría, porque ellos veían lo que estaba sucediendo en mi vida. Comenzaron a ver el cambio, que ya no tenía más el dolor, que ya no tenía más esa molestia. Ellos comenzaron también a tomar del agua, que ellos veían el dolor y la tristeza que yo tenía, del dolor, los cólicos, siempre tenía que parar al médico por el dolor. Y cuando yo comencé a tomar el agua, todo eso comenzó a traer paz en la familia, alegría, porque ellos veían lo que estaba sucediendo en mi vida. Es algo que me renueva, que me da, por ejemplo, hoy comienza el tratamiento con el agua, para mí es una gran bendición, no solamente para mí, sino para llevar para mi familia, para dar a mis hijos, para dar a mi familia, para que ellos también experimenten lo que significa tener fe y confiar en Dios.

¿Por qué cayó en peleas? ¿En la incredulidad? ¿En las adicciones? ¿O en la depresión? ¿En la ansiedad? ¿En relaciones que terminaron con dolor? ¿O en la violencia? Ya sea la que dio o la que recibió. ¿Por qué no permitió que Jesús lo guiara? Pero hoy, Él se revela a usted para liberarle de los traumas, las enfermedades, los complejos, las preocupaciones, las tristezas y los miedos. Para salvarle, lo que hizo ayer, lo quiere hacer hoy, allí donde usted está. Él mismo lo afirmó, pero el que beba del agua que yo le daré, no tendrá sed jamás, sino que el agua que yo le daré se convertirá en él en una fuente de agua que brota para vida eterna. El agua viva, símbolo del Espíritu Santo, será su punto de contacto independientemente de lo que esté atravesando. Confíe en el resultado de la fe en Dios y en su palabra. Este domingo, cuando vaya al Templo de la Universal, lleve una botella con agua, porque allí pondremos el agua viva. Usted verá la diferencia entre el antes y el después de este encuentro en su vida, en su familia, en su salud, en su economía y en su vida espiritual. Los esperamos este domingo en la concentración de fe, familia y Espíritu Santo, principalmente a las 9:30 de la mañana. Otros horarios: 7 de la mañana, 3 de la tarde y 5 de la tarde, en el Templo de los Milagros, Avenida de las Américas 305, sector Kennedy Norte, y en todos los templos de la Universal en el país, donde una vida mejor espera por usted. Recuerde traer su botella con agua y su Biblia.

0: Este domingo estaremos en todos los templos de la Universal. Yo estaré en Durán, en la calle Sivambe y en Bato, esquina, a pocos metros de la antigua empresa eléctrica. A las 7 de la mañana, especialmente 9 y media de la mañana, pero también tenemos a la tarde, 3 de la tarde, como a las 5 de la tarde y en todos los templos de la Universal. Nosotros le esperamos. Incluso si usted quiere en ese momento conversar con alguien, desahogarse, quiere entrar en contacto con alguien, usted puede hacerlo en nuestro WhatsApp al 09-68-52-68-66. Que Dios me los bendiga. Un fuerte abrazo. A continuación, la palabra amiga del obispo Macedo.
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2: A veces, usted mira las cosas que están sucediendo en su vida. ¿Y qué es lo que ve en ellas? El presente es el reflejo de lo que ha sembrado ayer. La Biblia es clara cuando afirma que todo lo que el hombre siembra, eso cosechará. A veces, las personas se preguntan por qué están sufriendo, y eso también es fruto de lo que sembraron en el pasado. No es una cuestión de personalidad, se trata de tener visión y sabiduría. En eso radica la importancia de buscar a Dios. Cuando se siembra con Dios, es decir, cuando uno pone en práctica su palabra, se ven los frutos, una vida bendecida y los caminos establecidos. Todas las personas necesitan de una dirección, y Dios es quien puede dársela. Una vez que usted sabe dónde ir, solo necesita poner todas las fuerzas para conquistar su ideal.
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0: Que Deus abençoe.
1: Que Dios bendiga a todos los que participan de esta transmisión y que el Espíritu Santo, el Espíritu que da testimonio a nuestro espíritu de que somos hijos de Dios, Él venga a conducir nuestros pensamientos y nuestra meditación para que toda y cualquier duda que todavía esté rondando en su vida sea eliminada. Y hablando de dudas, una de las mayores dudas, la mayor duda que las personas cargan dentro de sí y el diablo usa como herramienta, para destruir a las personas, es si realmente son o no hijas de Dios. Si su nombre está o no verdaderamente escrito en el libro de la vida, si realmente tienen al Espíritu Santo o no. ¿Cómo sé, obispo, que el Espíritu Santo está conmigo? ¿Cómo sé que fui bautizado con el Espíritu Santo? ¿Cómo sé con certeza que yo puedo llamar Padre a Dios? ¿Cómo puedo tener esa certeza? Quíteme esa duda. Porque quien permanece rehén de la duda, permanece rehén del diablo. Esa es la realidad. El término es ese. No hay manera de conciliar la duda con la certeza, con la convicción. No existe. O es duda, o es convicción, certeza. ¿Cómo voy a saber que fui bautizado con el Espíritu Santo? El diablo usa esto y lleva a muchas personas a hablar en lenguas extrañas, pero extrañas incluso para Dios, porque son lenguas que no vienen de Dios. ¿Cómo sé, obispo, que mis lenguas son de Dios, que la lengua extraña que hablo realmente es de Dios? Muy bien, yo quisiera que usted le prestara mucha atención a lo que el Espíritu Santo enseña por medio del apóstol Pablo aquí en Romanos capítulo 8. Dice así, preste atención, en el capítulo 8, versículo 13, a partir del versículo 13, dice así, porque si vivís conforme a la carne, moriréis. Mas si por el Espíritu, si por el Espíritu Santo hacéis morir las obras del cuerpo, es decir, de la carne, viviréis. Es decir, si neutralizamos los pecados que la carne desea, exactamente, aquello que el corazón anhela, si nosotros hacemos morir, nosotros cancelamos, si nosotros neutralizamos nuestro corazón, las inclinaciones del corazón, porque el corazón se inclina hacia la carne, ¿verdad? Entonces, viviremos. Está escrito aquí. Porque si vivís conforme a la carne, moriréis. Mas si por el Espíritu Santo neutralizáis, hacéis morir las obras del cuerpo, de la carne, viviréis. Porque todos los que son guiados por el Espíritu de Dios, estos son hijos de Dios. Presta atención, porque todos los que son guiados por el Espíritu de Dios, estos son hijos de Dios. Y cuando Él dice aquí, si vivís conforme a la carne, moriréis, mas si por el Espíritu hacéis morir las obras del cuerpo, viviréis. Él está respondiendo la siguiente palabra. Si usted es guiado por el Espíritu de Dios, usted es hijo de Dios. Si no es guiado por el Espíritu de Dios, no es hijo de Dios. Es decir, cuando una persona es guiada por el Espíritu de Dios, ella no está inclinada hacia el pecado, sino hacia una vida correcta, una vida limpia, íntegra, honesta y justa. Entonces, esa es una señal de que es hija de Dios, de que es guiada por el Espíritu de Dios. Porque ella neutraliza, ella cancela, ella no quiere ni le gusta vivir inclinada o deseando el pecado, porque ella es hija de Dios, porque ella tiene el Espíritu de Dios. Es el Espíritu de Dios el que nos lleva a inclinarnos hacia el Espíritu Santo, para escuchar y obedecer la palabra de Dios. Es el Espíritu Santo. Entonces, de esta manera, usted va eliminando las dudas. Usted debe examinarse a sí mismo. Usted no necesita la confirmación del obispo, del pastor, de la iglesia o de otras personas de que tiene el Espíritu Santo, porque eso es algo personal o individual. ¿Quién soy yo para decirle, usted tiene el Espíritu Santo? ¿O usted no tiene el Espíritu Santo? ¿Quién soy yo? ¿Quién soy yo? Yo no vivo con usted. Yo no convivo con usted. No lo conozco. Y usted tampoco me conoce. Usted me conoce por lo que me oye hablar y enseñar aquí todos los días. Pero no convive conmigo. Por eso presta atención, amiga mía y querido amigo mío. No se quede esperando una respuesta que le agrade de parte del pastor, del obispo o de alguna autoridad de la iglesia que le diga, sí, usted tiene el Espíritu Santo. Si usted conviviera conmigo, si usted tuviera un contacto diario conmigo, si yo tuviera un contacto diario con usted, yo podría evaluar si es o no bautizado con el Espíritu Santo. Por ejemplo, nosotros conocimos personas, nosotros hemos tratado con personas en las que enseguida notamos, en las que identificamos rápidamente que no tienen al Espíritu de Dios, porque sus inclinaciones son hacia las cosas de la carne. Son personas inclinadas hacia las cosas de la carne. Por ejemplo, una persona que solo piensa en fiestas, diversión y entretenimiento, que solo piensa en satisfacer los deseos de su corazón, que es carne, es evidente que esa persona no tiene al Espíritu Santo. Porque quien tiene al Espíritu de Dios es hijo de Dios. Y obviamente busca las cosas de Dios, las cosas espirituales. Cuando una persona ha nacido de Dios, cuando una persona es de Dios, cuando una persona es hija de Dios, ella es espiritual, ella busca las cosas espirituales, ella busca aquello que es eterno. Jesús dijo, trabajad, no por la comida que perece, sino por la comida que permanece para vida eterna. Entonces, quien ha nacido de Dios, quien ha nacido del Espíritu Santo, quien ha sido bautizado con el Espíritu Santo, está inclinado hacia las cosas de Dios. No está inclinado hacia las cosas del mundo. No está aferrado a las cosas del mundo. No está aferrado a las cosas de Dios, a los intereses de Dios. Por eso que el apóstol Pablo dijo, si vivís conforme a la carne, es decir, inclinado hacia las cosas de la carne, hacia las pasiones del corazón, hacia las concupiscencias del corazón, claro que está en la carne y que morirá. Eso es lo que él está diciendo aquí. Si vivís conforme a la carne, moriréis. Mas, si por el Espíritu Santo, hacéis morir, es decir, neutralizáis las obras del cuerpo, de la carne. Es decir, si niega las cosas de este mundo, está demostrando verdaderamente que es de Dios. Porque quien es de Dios no busca las cosas del mundo, y quien es del mundo no busca las cosas de Dios. Lamentablemente esa es la realidad. Entonces, él dijo, todos los que son guiados por el Espíritu de Dios, estos son hijos de Dios. Pues no habéis recibido el Espíritu de esclavitud. ¿Y qué es el Espíritu de esclavitud? El Espíritu de esclavitud es el Espíritu de la duda. El diablo trabaja con la duda, así como Dios trabaja con la fe. Y para tener fe, usted debe apoyar su fe en la palabra de Dios, en el propio Dios. Eso es inteligencia, es fe inteligente. Entonces, quien vive sujeto al espíritu de esclavitud, es una persona que realmente vive en la duda. Usted ve, por ejemplo, una persona que siempre está apelando a la suerte. ¿Por qué apela a la suerte? Porque no depende de la fe. Ella depende de la suerte. Entonces, ella prueba su suerte. Ella prueba su suerte durante toda su vida. ¿Por qué? Porque ella no está viviendo por la fe. Yo no vivo de la suerte. Lo he dicho y lo voy a repetir. Yo quiero que mi suerte se vaya al quinto infierno. Yo no necesito suerte. No necesito suerte. Nada de eso. Tampoco tengo miedo de la mala suerte. Lo que yo necesito es afirmar mi mente, mis pensamientos y mi fe en aquello que Dios dijo, en la palabra de Dios. Eso significa que estoy inclinado hacia el Espíritu Santo. Consecuentemente, el espíritu de esclavitud, el espíritu de duda, de miedo y de terror, no me asusta. Yo le doy la espalda, no le doy la menor importancia. Entonces, cuando viene una duda, cuando surge un recelo, entonces yo tengo la palabra de Dios para combatir esa duda, para enfrentar esa duda y reprenderla como si estuviera reprendiendo al propio Satanás. Yo tengo esa seguridad, esa firmeza. ¿Por qué? Porque yo soy hijo de Dios y mi vida es para vivir en función de la voluntad de mi Padre Celestial. Por eso yo escucho y obedezco su palabra. No soy perfecto. Pero estoy en el camino de la perfección. En el camino de la perfección, porque yo estoy luchando siempre, las 24 horas del día, contra los deseos y las codicias de mi carne. Es lo que dijo el apóstol Pablo. Yo golpeo mi cuerpo para someterlo. En otras palabras, yo esclavizo mi cuerpo. Yo sujeto mi cuerpo, yo golpeo mi cuerpo para no satisfacer sus deseos, es decir, los deseos de la carne. ¿Por qué? Porque llevo conmigo, en otras palabras, llevo conmigo el espíritu de la fe, el espíritu de Dios. Entonces él dijo así, pues no habéis recibido el espíritu de esclavitud, que es el espíritu de la duda, para estar otra vez en temor, en miedo, sino que habéis recibido el Espíritu de adopción de hijos, el Espíritu de adopción de hijos, por el cual clamamos, Abba Padre, clamamos al Padre, llamamos Padre a Dios. Siempre que oro digo, Padre nuestro que estás en los cielos. Yo suelo decir, mi Padre nuestro que estás en los cielos. Porque yo hablo de mí y hablo por todas las personas que tienen al Padre como su Padre, que son las personas que forman parte del reino de Dios. Del reino de Dios. Entonces, yo suelo orar así. Mi Padre nuestro que estás en los cielos. No necesitaría decir mi Padre, pero lo hago a propósito. Mi Padre, mi Padre nuestro. Ahora me estoy refiriendo a todos los que forman parte de la familia de Dios. Entonces, yo tengo esa convicción personal. Es algo mío, personal. Cada uno tiene su propia fe y camina en su propia fe. Entonces, él dijo aquí, el Espíritu mismo da testimonio a nuestro espíritu de que somos hijos de Dios. Ahí está la señal clara, evidente y transparente de que una persona es hija de Dios, sin ninguna duda. El Espíritu de Dios da testimonio aquí, en mi espíritu, en mi mente, de que soy hijo de Dios, de que Él es mi Padre. Además de haber tenido algunas experiencias extraordinarias con Él, yo quiero que usted sepa algo. Cuando tiene esa convicción personal, es solo Dios quien da testimonio dentro de usted. No es el pastor, el obispo, quien quiera que sea, que pueda decirle, usted tiene o usted no tiene el Espíritu Santo. Pero hablo en lenguas. Nada de eso, digamos así, me hace tener certeza, me da certeza. Lo que me da certeza de que tengo al Espíritu Santo es el propio Espíritu Santo. Él es el Padre. El Padre da testimonio del Hijo. El Padre confirma al Hijo. Así fue con Jesús. Y así es con todos los que han nacido del Espíritu Santo. Usted tiene que tener cuidado para no dejarse llevar por el espíritu de esclavitud. El espíritu de esclavitud es el espíritu de vida, de miedo, de temor. Ah, pero yo no hablo en lenguas. ¿Y qué? ¿Y qué me importa? El don de lengua es un don. Es un don de lenguas. Solo eso. El Espíritu de Dios, cuando una persona es hija de Dios, ella no necesita necesariamente tener el don de lenguas para ser hija de Dios o para tener al Espíritu de Dios. No lo necesita. Cuando una persona es sellada con el Espíritu Santo, lo primero que piensa, quiere, desea, anhela, y de lo que tiene sed y hambre, es el deseo de llevar a otras personas aquello que acaba de recibir de Dios, que es el Espíritu Santo, el haber nacido de Dios. Esa es la característica, esa es la señal evidente, clara, clarísima, de que una persona es sellada con el Espíritu Santo y es hija de Dios. El amor, el fruto. Porque es imposible que una persona haya nacido del amor y no ame. Y no estoy hablando aquí del amor-sentimiento, de ese amor-sentimiento que hay entre familiares, seres queridos, novios, amantes, nada de eso. O entre padres e hijos, nada de eso. Estamos hablando del amor de Dios, un sentimiento que invade su ser de tal manera que usted desea transmitirles a otras personas aquello que Dios le dio. Eso fue lo que marcó mi nacimiento de Dios. Ese es el lenguaje. Esa es la lengua extraña que debemos hablar. La lengua del amor, el lenguaje del amor. Porque cuando usted recibe al Espíritu de Dios, recibe al Espíritu del amor. Y puede estar seguro de ello, porque amará como Dios quiere que ame a las demás personas. Y por eso sufrirá. Por eso el apóstol Pablo también dijo que el amor es sufridor. El amor todo lo sufre. ¿Por qué sufre? Porque usted ama a las personas y a causa de ese inmenso amor que Dios le da y transmite a través de usted, sufre porque no todas las personas quieren ese amor. Las personas quieren beneficios para satisfacer sus deseos carnales. Ellas quieren conquistas. Ellas quieren bendiciones, ellas quieren tener dinero, ellas quieren éxito, quieren ser hermosas, quieren hacer, ellas quieren aparecer.

0: a las personas lo que Dios le dio, ese amor. Y esa es la razón por la cual Dios sufre. Está escrito que Dios es sufridor. Él ama, pero es sufridor. Es sufridor porque ama. Y no todos aceptan su amor. No todos quieren su amor. Todos quieren las bendiciones, pero no quieren el amor. No quieren vivir de acuerdo con sus reglas. Quieren vivir según sus voluntades, sus codicias. Quieren vivir según sus deseos de su carne. Quieren satisfacer su carne. Y evidentemente, eso demuestra que no tienen al Espíritu de Dios. No tienen al Espíritu del amor, no tienen al Espíritu Santo. Pero yo hablo en lenguas. Usted puede hablar en todas las lenguas que quiera. Pero si no tiene al Espíritu de Dios, no tendrá al Espíritu del amor. No lo tendrá. Usted no amará a las personas. Tal vez ame a una aquí y a otra allá, pero no a todas las personas. Quien tiene al Espíritu de Dios habla el lenguaje de Dios, el lenguaje del amor. Es el Espíritu Santo quien hace eso. Solo Él confirma dentro de nosotros que somos hijos de Dios, que hemos nacido de Él y que podemos llamarlo mi Padre, que es diferente de llamarlo mi Dios. Una cosa es mi Dios y otra cosa es mi Padre. Hay una diferencia enorme. Pero vea, cuando una persona es sellada con el Espíritu Santo, el propio Espíritu, está escrito aquí, el propio Espíritu Santo da testimonio, es decir, confirma y certifica a nuestro espíritu de que somos hijos de Dios. Ni el diablo ni el infierno pueden arrancar esa certeza, esa convicción, porque fue el propio Dios quien la colocó dentro de nosotros. Es el propio Espíritu Santo quien la puso. Está ahí. Él está dentro de nosotros para confirmarlo. Él no vino, bautizó y luego se fue nuevamente al cielo. No, Él permanece durante toda la vida, aquí en la tierra y por toda la eternidad. Entonces, amiga y amigo, ahora usted no tiene motivo para seguir dudando si tiene o no tiene al Espíritu Santo. Quien tiene el don del Espíritu Santo, el don del amor, también tiene ese deseo, esa valentía y esa audacia para llevarles a otras personas aquello que Dios le ha dado, que es el Espíritu del amor. ¿Lo ve, amiga mía y amigo mío? El amor todo lo sufre, pero jamás deja de existir. Las luchas, las dificultades y los problemas no impiden que la persona sea feliz dentro de sí misma, porque ella es hija, porque es hijo de Dios. ¿Lo entendió? Y el Espíritu Santo ahora, en este exacto momento, da testimonio a aquellos que son de Dios, aquellos que tienen al Espíritu del amor, no solo fe, porque ahora permanece la fe, la esperanza y el amor, pero el mayor de ellos es el amor. Que Dios los bendiga y elimine definitivamente cualquier duda que exista dentro de usted, porque la duda es la voz del diablo, la certeza y la convicción son la voz del Espíritu Santo. Que Dios lo bendiga y hasta mañana, en el nombre de Jesús, amén.
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2: Tristeza, desánimo,
0: pensamientos negativos.

0: depresivos son claros síntomas de depresión. Existe la manera de revertir este cuadro. Hay solución para su caso. Usted puede salir de ese torbellino, descubrir un nuevo horizonte y encontrar un puerto seguro. Dígale no a la tristeza, al miedo, a la inseguridad. Dese valor aumentando su autoestima. ¿Cómo hacer eso? Buscando dentro suyo la fuerza que precisa para permitirse vivir plenamente. Los problemas existen, pero también existe la superación. Y para vencer los obstáculos no basta.
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0: Muy buenas tardes, Ecuador. Hoy es jueves 6 de junio de 2026 y quien les habla, Boris Lorenti, le da la más cordial de las bienvenidas a este su espacio, Ecuantena Noticias, obviamente transmitido por la señal de Ecuantena 1030 AM, la radio de la familia. Gracias por dejarme llegar hasta sus hogares, vehículos u oficinas. Para mí es un placer llevar hasta ustedes la información que se ha generado en las últimas horas. Usted, por cierto, nos puede encontrar en todas las redes sociales. Transmitimos en tiempo real, las tiene allí en pantalla, Facebook, Instagram, X y TikTok. En cualquiera, en la que más le guste. Y si acaso pues se perdió algún programa de Ecuantena, sea de esta emisión de Ecuantena Noticias o de cualquiera de los otros programas, Ecuantena Deportes, Un Café con la Tercera, Buenos Días País, cualquiera, usted nos encuentra en el playlist de YouTube, a tan solo un clic de distancia. Y hablando de clic de distancia, también se puede contactar con nosotros a través de los medios que tiene allí en pantalla. Nuestro canal de Telegram, la caja de comentarios de YouTube y nuestro número de WhatsApp. Usted nos escribe, nos hace llegar su queja, comentario, inquietud, denuncia ciudadana o reporte ciudadano y con mucho gusto lo atenderemos, le contestaremos y lo pondremos al aire. Será un placer. Dicho eso, vámonos con mi tradicional recorrido por mi red social favorita, Instagram, y repasaremos las noticias pues que pone para ustedes nuestra community manager, Melanie. Un saludo para ella, por cierto. ¿Dónde vamos a comenzar? Bueno, en la entrevista que hubo en el espacio Buenos Días País, en donde mi colega Carlos Julio Gurumendi entrevistó al prefecto Carlos Encalada y le sacó un titular: Vialidad productiva y acción social marcan la ruta del Guayas. Esto de cara al fenómeno del Niño, hay que estar preparados. Hay que tomar acciones para que no nos tome desprevenidos la acción del fenómeno del Niño anunciada entre junio y agosto de este año. Así que pilas. Seguimos. Adolescente habría cometido sicariato y luego asistido a clases en Los Ríos. Oiga, esto sí que es preocupante. Sí, muy preocupante. Un joven fue detenido. Él hizo su trabajo entre comillas. Oiga, es difícil decir que hizo su trabajo, porque considerar sicariato como trabajo, por Dios. Pero, ok, él hizo sus labores, no pasó nada y después a la escuela. Bueno, al colegio. Y no es un caso aislado. Los chicos asesinados de Daule, el hecho que ocurrió entre domingo, lunes y martes, ayer encontraron los cuerpos, también habrían sido asesinados por jóvenes. Y por jóvenes me refiero a adolescentes y adultos menores de entre 19 y 20 años. Y para culminar este recorrido por nuestra red social Instagram, taxista no reconoció a Gonzalo Plata hasta que aparecieron los fanáticos. Ese que usted ve de espaldas, Gonzalo Plata. El que está bajando las maletas, un conductor de aplicativos móviles. Y se le acercan a Gonzalo y Gonzalo, el autógrafo, fírmame la camiseta. Y el taxista, siendo ecuatoriano, no lo había reconocido. Después, hey Gonzalo, qué gusto haberte llevado, espero que nos des el triunfo. Bendiciones, ojalá nos lleves a lo más alto, por favor. Gracias por estar aquí. Una bonita historia de esas que nos va a dejar muchas el Mundial. Ahora sí, terminamos el repaso por Instagram. Ojo, estos mismos contenidos en otros formatos, usted los puede encontrar en nuestro perfil de X, en Facebook y también en TikTok. ¿Ya? A mí me gusta Instagram, a usted puede que le guste otra. ¿Okay? Y seguimos creciendo en comunidad porque celebramos hasta hace poco nuestros 50.000 seguidores en Instagram. Muy buena noticia. Vámonos con el desarrollo de lo acontecido. ¿Y por dónde vamos a comenzar? Por el hecho que ha conmocionado a la sociedad ecuatoriana desde el día lunes para acá. Cada día toma más fuerza la desaparición de los 8 jóvenes que lastimosamente pues ya aparecieron y los encontraron sin vida. Y no solamente que los mataron, sino que lo desmembraron, o sea, los descuartizaron. En un claro mensaje de acá no te vengas a meter. Habrían sido otra banda delictiva. Unos dicen que águilas, otros dicen que lobos. De hecho, el papel que dejaron sobre los sacos dice lobos. Pero después el ministro Reinberg dice que son águilas. No importa qué facción sea. ¿Ya? para los fines que a nosotros nos incumben, fueron asesinados. Eso es lo que nos interesa. Aparentemente ellos eran choneros. Oiga, chicos jóvenes, sí, que pudieron andar en malos pasos, quizás las investigaciones nos darán cuenta de aquello y sabremos exactamente qué mismo. Víctimas, ajusticiados por la forma de vida que llevaban, no lo sabemos exactamente. Ahora, lo que sí sabemos es cómo fueron abordados. Teleamazonas se dio a la tarea de ir y buscar el rastro de la ruta, de la carretera, ir de local en local, ir casa por casa, pidiendo videos, contrastando la hora. Hicieron un buen trabajo, un trabajo de hormiga, bastante metódico. Y encontraron la ruta de los chicos y la ruta de quienes interceptaron a los chicos. Y usted los va a ver en imágenes, jovencísimos, igual que ellos. Vamos, corra video.
1: 31 de mayo de 2026, lo que comenzó como un viaje para retirar los documentos de una motocicleta, terminó convirtiéndose en uno de los casos más impactantes registrados este año en la provincia del Guayas. Eran las 13 horas cuando cámaras de seguridad captaron el ingreso de varios jóvenes al local Autumn Racing, ubicado en el Cantón Milagro. Habían llegado desde Daule en 4 motocicletas. Entre ellos estaban 2 menores de edad. Su objetivo era retirar la documentación de una motocicleta adquirida días antes. Sin embargo, de acuerdo con la reconstrucción realizada por los agentes de la DINASED, el grupo fue seguido desde la denominada T de Daule por otras motocicletas ocupadas por integrantes de una organización criminal. 6 minutos después, a las 13 horas con 7 minutos, las cámaras registraron la salida de los jóvenes del establecimiento. Fue la última vez que fueron vistos. Las imágenes muestran cómo al abandonar el local, son abordados por varios sujetos movilizados en motocicletas. Apenas 15 segundos después, un total de 8 motocicletas avanzan juntas en dirección al cementerio de Milagro y posteriormente hacia el sector de la pradera. Desde ese momento, el rastro se desvanece. Con el avance de las investigaciones, agentes policiales identificaron a estos 7 sujetos. Aparecen en cámaras de seguridad junto a los desaparecidos. Según informes de la Policía Nacional, estos individuos pertenecen a la estructura narcocriminal Los Águilas, organización que mantiene una fuerte presencia en el Cantón Milagro. Los mismos informes señalan que esta estructura responde a las órdenes de alias AA, considerado por las autoridades como uno de los principales cabecillas de la organización y quien continúa siendo un objetivo de las investigaciones. Fuentes policiales aseguran además que varios de estos sujetos son conocidos en distintos sectores de Milagro. Sin embargo, el temor que genera la presencia de esta organización criminal ha dificultado la obtención de información. Según los investigadores, pocas personas están dispuestas a colaborar o aportar datos por miedo a posibles represalias. Mientras tanto, la investigación además reveló un dato importante. Una trabajadora del local Autumn Racing declaró que intentó intervenir cuando varias personas se acercaron a los jóvenes. Para los investigadores, el establecimiento pudo haber sido utilizado como punto de intercepción o incluso como una emboscada previamente planificada. Las búsquedas se extendieron por fincas, terrenos, baldíos y sectores cercanos a la vía Taura. También se revisaron registros telefónicos, rutas de desplazamiento y sistemas de videovigilancia. Pero durante las primeras horas no existieron rastros claros del paradero de las víctimas. Lo que sí logró establecer esta investigación fue una cronología precisa de los últimos momentos en los que los 8 desaparecidos fueron vistos con vida. Una secuencia que hoy se ha convertido en una de las piezas fundamentales para reconstruir qué ocurrió aquella tarde de Milagro y quiénes están detrás de uno de los casos que más conmoción ha generado en la provincia del Guayas y en todo el país. Catalina García, Teleamazonas.
0: Habría sido el causante de aquello y a los chicos los abordaron otros jóvenes de edades similares para ajusticiarlos. Los familiares ya se enteraron que son sus hijos, sus sobrinos, sus hermanos. Y la noticia los trastornó, no es para menos, están conmocionados. Llevamos hasta ustedes el reporte y les anticipo, ¿no?, que son escenas dolorosas. Se ve pues ellos cómo están sufriendo al enterarse de que sus hijos, sobrinos, primos, hermanos fueron asesinados de esa forma tan cruel y con tanta hazaña. Adelante.
2: Esta fue la reacción de los allegados de los 8 desaparecidos de Daule cuando uno de sus familiares salió de la morgue de Guayaquil y les dio la noticia. Los cuerpos fueron hallados en unos sacos de yute junto a la vía Juján-Babahoyo. Estaban embalados y en estado de descomposición. De ahí que necesitaban que la familia los identifique.
3: Ellos están con vida, yo estoy segura.
4: En este caso de su familia, ¿quién ingresó?
3: Mi hija Karina.
4: ¿Su hija?
3: Sí.
4: A ver si está ahí su hijo.
3: Sí, todo porque son familias ahí, el esposo de mi nieta también. Todo.
2: Los fallecidos son Roy Martínez Bajaña, Andy Sáenz Figueroa, Jackson Castro Oramas, Juan Martínez Sánchez, Abel Ponce Vera, Anthony Martínez Sánchez, Jeremy Castro López y Ricardo Castro Bajaña. Dos son menores de 15 y 17 años. La entrega de los cuerpos se complicó y generó más incertidumbre entre los familiares.
5: Lo van a entregar 4 cada vez, ¿por qué? Porque de los otros 4 no tienen el documento, pero ya para eso está la familia reconociendo. Entonces nosotros queremos exigir que nos
6: devuelvan.
5: Sí, pero si ellos le robaron con todo, lo llevaron, entonces ¿de dónde vamos a sacar?
7: Y no, los van a entregar supuestamente hasta el lunes, según que están en estado de descomposición. Imagínense aquí el lunes están peor. ¿Cómo vamos a llevar a alguien que no sabemos si es o no es?
8: Que dice que solo están hinchados y que la semana de, como queda después de 4 días, comienzan a entregar. Y ya no los llevamos, ya embalados, y si no son, y si están vivos.
2: Los 8 salieron de Daule rumbo a Milagro el último domingo para gestionar la entrega de los documentos de una motocicleta que uno de ellos había comprado. Al llegar al local, fueron secuestrados por sus verdugos.
9: El domingo salieron como a las 11 de la mañana y eran las 11 y media de la noche, no aparecían, entonces me llamaron ahí recién.
4: Desde ahí usted no ha descansado.
9: Yo ya así es, le digo, espérate, le digo entonces, porque tampoco me contestó el teléfono a mí.
2: El Ministerio de Desarrollo Humano y la Alcaldía de Daule se harán cargo de los gastos fúnebres.
10: Toda la ayuda que ellos necesiten, ¿no? Como Ministerio de Desarrollo Humano lo hacemos presente aquí con un equipo técnico también de psicólogos.
2: La policía cuenta con información reservada y los videos que permitirán dar con el paradero de los criminales y determinar el móvil de este múltiple crimen. Stalin Vaquerizo, El Noticiero, trabajando por Ecuador.
0: Seguimos con este caso porque hasta nuestra sala de redacción llegó un video de quien habría sido el responsable de esta masacre. De acuerdo a los registros, él se llama Alan Arellano Garrido, conocido como Doble A. La policía nos hizo llegar este video en donde él se graba y reconoce su participación. Esto es gravísimo, ¿eh? Por si acaso, porque es una especie de burla hacia la policía, hacia las instituciones del Estado, reconociendo su culpabilidad y es una especie de invitación de ven, agárrame, y si es que puedes. Yo estoy indignado. Vamos a ponerlo a consideración de ustedes para que sepamos quién es quien estaría atrás de estos hechos. Estos hechos que son evidentemente condenables. Vamos a escucharlo.
11: Yo soy muchacho de Alan Orellana, más conocido como la AA. Y no, yo fui mi causante con ellos, Alan la AA, fuimos los causantes de la muerte de los 8 desaparecidos que dejamos vía Juan y vía Babahoyo. Los hemos votado. A los manes no les asignaba por lo que a los PJ, los motorizados, los militares le copian a los manes.
0: No le hacían nada porque los militarizados le copian a los manes. Lo escuchamos clarito. O sea, esto es una retaliación hacia los muchachos porque ellos pertenecientes a un grupo criminal, según el tipo que escuchamos en el video, el Doble A. Y que ya que los militares no le hacían nada, pues ellos cogieron y lo sacaron de circulación. Circulación entre comillas. ¿Y qué pasó? Pues tan jóvenes y metidos en grupos criminales. Tantos los fallecidos, los asesinados, como los perpetradores. En serio, esto es, nos conmociona. Y según agentes policiales, el grupo criminal, o sea, de los Águilas, trató de evadir responsabilidad de esta masacre al ubicar panfletos con el nombre de los Lobos, que eso lo hicieron para amagar. para que se entienda, hablando de forma coloquial. ¿En dónde estamos? ¿A dónde vamos a ir a parar? Bueno, ya se pronunció el ministro John Reinberg. Él pidió, en líneas generales, calma y un poco de paciencia para que dejen trabajar a la policía. No me sorprende sus declaraciones, pero esperamos mucho más de aquello. Necesitamos acciones. Escuchemos al ministro.
6: La información que tenemos hasta ahora fue lo que se encontró una nota atentatoria entre el grupo Los Choneros y el grupo Los Lobos, que es aparentemente lo que ha sucedido. No quiero acusar ni decir que los chicos hayan pertenecido, pero es la nota que se encontró. Criminalística ha hecho el levantamiento de la información de los cuerpos, obviamente, y todo lo que se encontró en la zona. Sabemos que esto inició por un tema de una venta de una moto, y es la forma que los ha enganchado como para llamarlos a su zona y poder atentar contra ellos. Sin embargo, yo creo que, y sí le puedo pedir a la ciudadanía, es esperar un poco que podamos adelantar un proceso investigativo para poder tener un poco más de información y poder comunicar qué es lo que sucedió con este lamentable hecho.
0: Con más información y continuamos con este hilo conductor, porque en serio, ¿en dónde estamos? O sea, son jóvenes, prácticamente niños, y no son hechos aislados, porque autor de disparos que causaron la muerte de una niña en Manabí tiene 13 años, así lo confirmó la policía. Sí, el hecho se registró en Pedernales el día lunes, el primero de junio. De acuerdo con el coronel Carlos Ortega, comandante de la subzona Manabí, el hecho ocurrió tras un episodio de violencia en el sector del Coliseo de Pedernales. Durante la balacera, la menor recibió un impacto de bala en el tórax y fue trasladada de emergencia a una casa de salud. Pese a los esfuerzos, la niña murió al día siguiente, o sea, el martes 2. Como parte de las investigaciones, los agentes identificaron al presunto autor de los disparos. Según la policía, se trata de un adolescente de 13 años, oriundo del propio Pedernales. O sea, es muy probable que se hayan conocido la niña y el niño, porque 13 años aún es un niño. Tras su aprehensión, los uniformados localizaron el arma que habría sido utilizada en el ataque, así como otros indicios relacionados con el caso. Vamos a ver más detalles.
12: El pasado primero de junio, lamentablemente, en el distrito Pedernales, especialmente cerca del Coliseo, se produjo un hecho violento. Producto de ese hecho violento hubieron disparos que lamentablemente terminaron impactándole a una niña de 4 años, a la altura del tórax. Esta niña fue trasladada hasta las casas de salud y pese a la buena voluntad de los médicos, a la acción inmediata de los mismos, por la gravedad de sus heridas, esta niña ya el 2 de junio perdió la vida. La Policía Nacional del Ecuador, acantonada acá en la provincia de Manabí, con su eje de investigaciones especializado, siguiendo el rastro de los indicios, realizando técnicas especiales de investigación, identificó e individualizó al presunto autor de estos disparos, a quien el día de ayer, en una intervención, se procedió a la aprehensión del mismo, encontrando el arma de fuego que habría participado en este hecho violento, como otros indicios asociativos, como es una motocicleta y prendas de vestir de similares caracteres. Pero lamentablemente, este presunto autor es un menor de edad también, de 13 años de edad, oriundo de este mismo sector, quien habría sido el que disparó en contra de la unidad de Estado. Estamos preocupados por este tema de la participación de los menores de edad en estos hechos violentos, hechos de sangre, hechos que conmocionan a la sociedad ecuatoriana. Han sido puestos ya a órdenes de las autoridades competentes, en este caso Fiscalía General del Estado, los jueces que conocerán de esta causa. Es un tema que preocupa mucho porque no puede quedar con medidas solo socioeducativas. Un tema que hay que ponerle muchísima atención. Hemos dispuesto a la INAPEN como la Unidad Especializada de Investigación de Menores Infractores para que haga un seguimiento cercano de este tema y evitar que este acto se vuelva a repetir.
0: No son hechos aislados, lamentablemente, porque algo similar ocurrió en Montalvo, provincia de Los Ríos. Allí se detuvo a un adolescente de 15 años, este un poquito mayor, ya no es un niño, este sí es un adolescente. El menor regresó a clases como si nada hubiese pasado luego de asesinar a balazos a una víctima de sicariato. Ahí lo atrapan en las inmediaciones de su colegio. O sea, esto se está saliendo de control. Y usted recuerde que en la Asamblea Nacional quisieron cambiar las leyes para que los jóvenes fueran considerados como mayores de edad y se opuso el movimiento correísta. ¿Se acuerda? Sí, se acuerda. Ellos dijeron, no, ¿cómo puede ser posible? Nuestros niños jovencitos son víctimas. Ok, perfecto, son víctimas. ¿Y qué hacemos con el niño de 13 años y con el niño de 15 años que asesinaron? ¿Qué hacemos? Los mandamos al reformatorio, les ponemos ayuda psicológica, los ponemos tras las rejas. Ya mataron. ¿Qué hacemos? En serio. ¿Usted qué haría? Si usted fuese autoridad, ¿qué hace con estos niños de 3 y 15 años? Les, no sé, los castiga, los lleva al rincón, los manda al reformatorio, a la cárcel de menores, en donde sabemos que se van a especializar en el crimen. ¿Qué hacemos con ellos? Comente, con mucho gusto leeré sus comentarios al aire. Mientras tanto, vamos a ver la nota y así conoceremos más detalles.
13: Ante la mirada atenta de sus compañeros, un joven de 15 años fue aprehendido por la Policía Nacional en las inmediaciones de un colegio en Montalvo, provincia de Los Ríos.
14: Tiene 15 años. Lógicamente no registra ningún tipo de antecedente, pero vamos a ver ahí la, el nivel de intervención que tienen estas personas para de esta forma agresiva atacar al, a esta persona que ya le tenían como objetivo.
13: La aprehensión del menor se dio al siguiente día, durante la mañana de este miércoles. Él regresó a clases como si nada, pero la policía ya lo estaba esperando para llevarlo ante la justicia.
14: Bueno, en este momento está puesto a órdenes de la autoridad competente con todos los indicios que se han levantado, y principalmente con los videos y con las características y con la vestimenta que fue encontrada, vincula directamente al hecho delictivo con las personas que han sido aprehendidas. Y más aún que ha sido encontrada con un arma de fuego, entonces va a ser procesado también por esta otra causa, por la tenencia de arma de fuego.
13: El arma de fuego tipo revólver ahora es examinada por peritos de criminalística. Asimismo, encontraron la motocicleta aparentemente utilizada en el ataque y también detuvieron a otro implicado en este caso, mientras la persona víctima del atentado permanece en cuidados intensivos con un proyectil en el cráneo. Informó Martín Soto.
0: Este tema de los adolescentes sicarios nos va a dar mucho de qué hablar. Estoy seguro que va a ser el tema a discutirse en redes sociales y en espacios noticiosos. A ver qué reflexiones sacamos de todo esto y que lleguen a los oídos de los asambleístas, quienes se hacen los desentendidos. Ahorita con el caso Progen, su atención está en otro lado. La política les interesa más que el bienestar suyo y mío. 12 horas con 56 minutos, nos vamos a nuestra primera pausa comercial y al retornar más temas de seguridad. Volvemos.
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0: 13:03 y seguimos con más información aquí en Ecuantena Noticias. ¿Usted se acuerda de la doctora, bastante guapa y atractiva, que fue capturada en Machala en una urbanización privada por recibir dinero fruto de extorsiones? ¿Se acuerda? ¿Se acuerda que incluso salieron audios de grupos delictivos, GDO, tratando de influenciar al juez y al fiscal para que ella quede libre? ¿Se acuerda? Incluso hubo un mensaje de texto de uno de estos funcionarios judiciales que decía: no puedo hacerlo, el caso se volvió mediático y si la dejo libre en este momento me van a caer. Más o menos, en líneas generales. No fue literal, pero estoy parafraseando. ¿Se acuerda o no se acuerda? Bueno, si no se acuerda, no se preocupe, lo va a recordar en este momento. Resulta que en ese momento, cuando ella la detuvieron, estamos hablando del mes de marzo, cuando ella la detuvieron, intentaron dejarla libre, no se pudo. Bueno, pasaron meses, abril, mayo, estamos en junio, y resulta que le dieron habeas corpus. ¡Qué coincidencia! Y adivine qué, le conceden un habeas corpus porque tendría un embarazo de 12 semanas. Entonces, tenemos dos opciones. Opción A, ella estuvo embarazada cuando la detuvieron y nadie se percató, nadie hizo un examen médico, lo cual indica el poco profesionalismo de la gente del SENAI y de sus propios abogados, porque inmediatamente lo hubiesen dado a conocer para que no la detengan. Opción B, se embarazó en la cárcel, ok, tuvo visitas conyugales y pues adentro quedó encinta. Opción C, pues presentaron un certificado médico falso y ella, a través de un documento ilegal, sale de la cárcel. Escoja, ¿cuál opción le gusta más? A, B o C. La cuestión es que ella ya está fuera. Veamos la nota.
1: Hace apenas 6 días, el comandante de la Zona 7, Renato González, exponía su preocupación por este caso de extorsión que se viralizó y causó miedo en Machala. Habló de una investigación que había causado alerta, porque detrás de las amenazas contra una familia estaría una presunta red en la que participaba una influencer que ahora es conocida como Doctor Extorsión y que exigía $100,000 para no atentar contra sus seres queridos. Pero ahora el caso vuelve a moverse. La Corte Provincial del Guayas aceptó su habeas corpus a su favor y dispuso que pase a arresto domiciliario. La decisión se tomó luego de que su defensa presentara informes médicos sobre su embarazo de 12 semanas y un cuadro considerado de riesgo. Según expuso en la audiencia, la procesada habría sufrido un sangrado reciente y tuvo que ser trasladada en ambulancia a una casa de salud. Pero ojo, esto no significa que quedó libre ni que el proceso terminó. La doctora procesada deberá cumplir con arresto domiciliario, permanecer bajo vigilancia policial, no podrá salir del país y el Ministerio de Salud tendrá que dar seguimiento a su embarazo cada 15 días. Mientras tanto, el SNAI anunció que apelará a la decisión judicial. Un caso que hace pocos días era señalado con preocupación por la policía, hoy abre un capítulo nuevo, de la roca al arresto domiciliario, pero el proceso penal todavía sigue en marcha.
0: Entonces la doctora extorsión tiene arresto domiciliario. ¿Y usted cree que se va a quedar allí? ¿Cuántas veces se le han volado a la policía a esos sujetos que están en arresto domiciliario? Y simplemente, chao, desaparecieron. Es más, podemos dejar fijada esta fecha, jueves 4 de junio de 2026, y empezar a contar. A ver cuánto tiempo hasta que ella, chao, se les vaya a la policía, se les vaya al SNAI. Así digo, ocurrió con Lobo Menor, ¿se acuerda? Que el SNAI tenía que hacer visitas periódicas y al rato de la hora se llenaban los reportes por reuniones por Zoom. En vez de ir a constatar de que él esté en arresto domiciliado, eran reuniones por Zoom. Ah. Solo queda esperar, sentarnos y ver la ineficiencia de nuestras autoridades. Qué triste y lamentable. Bueno, vamos con más información. Ahora, ¿Se acuerda usted de un pillo que fue detenido hace una semana, un poquito más, Bueno, lo detuvieron robando. Usted va a decir, ¿y cuál de tantos pillos, Boris? Bueno, tiene razón, error mío. Tantos ladrones detenidos con el arma en la mano y con las evidencias allí, lo llevan a la cárcel y luego lo sueltan. Este es un caso más. Lo recoge TC Televisión. Se los comparto. Adelante.
2: Esto ocurrió en el norte de Quito. Totalmente indignante. Dos sujetos, parte de una banda, estaban asaltando, robaron, se llevaron unas evidencias, allí se, una serie de artefactos, prendas, en fin, asaltaron estos sujetos acá en el norte de la capital. Llegó la policía, una llamada de alerta, dijo que esta gente estaba merodeando, llegó la policía y lo captura, pero lo captura con las evidencias. ¿Qué pasó después? A las pocas horas, cuando comienza ya la policía a investigar, resulta que uno de los capturados por la policía había recuperado la libertad una semana atrás. Es decir, pasó una semana y el tipo volvió a asaltar, a robar con armas de fuego en mano, a atracar, a golpear a la gente, a intimidarlos. Una semana estuvo preso, salió y otra vez lo vuelven a capturar con las manos en la masa, junto con otro compinche. Entonces, ¿contra quién nos enfrentamos? ¿Para quién es la justicia? ¿Para estas lacras de la sociedad o para la gente decente que todos los días tiene que trabajar, que todos los días tiene que ver por su familia, por sus hijos? Y están estas lacras haciendo lo contrario. Entonces, las reformas al Código Penal, ¿qué pasó? ¿No les interesa? Ahí están. Duerme el sueño de los justos. Mientras tanto, la delincuencia sigue haciendo lo que le da la bendita y regalada gana. La Administración de Justicia tiene que cambiar esto y actuar más en favor de la sociedad y no de esta lacra. Y lo más grave y lamentable, sancionan a un policía 17 años de cárcel por cumplir con su labor, defendiendo a la sociedad, a la comunidad, utilizando su arma de fuego en defensa legítima. Para ellos no hay justicia, pero para los delincuentes, viva la fiesta.
0: Un saludo a Jorge Rendón. Por lo que veo, está indignado los hijos del yugo. Y no es para menos, ¿ah? En verdad que no es para menos. Vamos con una buena noticia, si cabe. A ver, recordemos que durante el fin de semana hubo un robo a una tienda de abastos, a una cadena de tienda de abastos, en Quito, en el sector del Inca, si mal no lo recuerdo. Bueno. Tenga presente, la hermana grabó un video desde los exteriores del local y ella muy molesta, de hecho se le salieron palabrotas al aire, y no es para menos, ¿eh? Cuando uno está frustrado, indignado, suele ocurrir. Entonces, a quien habría matado al trabajador, al cajero de ese supermercado, por no ayudarle con el robo como el ladrón lo quería, a ese sujeto que asesinó al trabajador, al cajero, ya lo detuvieron. Lo detuvieron en Los Ríos, en un operativo conjunto entre unidades investigativas de la policía y el grupo de operaciones especiales. Tenemos el video para que usted vea los instantes en los que se desarrolló el operativo. Sí, exactamente, eso es. Ese operativo permitió la captura de Yandri P., 19 años. Este no es un niño, pero hasta hace poco lo fue. Alcanzó su mayoría de edad hasta hace un año. 19 añitos, señalado como uno de los presuntos autores del violento asalto y asesinato ocurridos en el supermercado del sector del Inca. El sospechoso presunto integrante de Los Lobos fue localizado la tarde de ayer en el sector de El Pantano, en la parroquia San Cristóbal, en el cantón Quevedo, provincia de Los Ríos. Al momento de su detención, las autoridades hallaron en su poder varias dosis de drogas. En este momento están ingresando a su domicilio, bueno, en donde él se escondía, mejor dicho, a sacarlo. En estos videos proporcionados por la policía quedó registrado el momento de su detención. Ahí ya lo tienen, ¿sí lo ven? Manos a la nuca, ahora detrás de la espalda. Agentes de civil y uniformados allanaron la vivienda donde se ocultaba el sospechoso, a quien no le quedó otra que entregarse. Los hechos se registraron la noche del 31 de mayo cuando 6 delincuentes fuertemente armados, él entre ellos, irrumpieron abruptamente en el establecimiento comercial con el objetivo de apoderarse del dinero de la caja fuerte. Él fue quien disparó. Sobre él cayó el peso de la policía. Muy bien, porque él mató a un trabajador de 27 años, de nombre David Valle Guerrero, quien intentó defender una compañera de trabajo que estaba siendo amenazada por los asaltantes. Capturaron a uno, a quien disparó, y los otros cinco, que fueron a robar. El robo es un delito menor frente al asesinato. Agarren a todos, por favor. Hay que sacarlos de las calles. A quien disparó y a quien fue con él a perpetrar el hecho. Porque si este disparó, los otros cinco también son capaces de disparar. No hay que dejarlos en la calle, por si acaso. Entonces, a tomar en cuenta este asunto por parte de los policías. Y hablando de agentes del orden. En días anteriores circuló un video de la detención de un joven en el norte de Quito. Agentes de la AMT. Ese video se viralizó, la policía, los agentes metropolitanos quedaron mal. Pero hoy sacaron un video respondiendo su accionar, respaldando el accionar de los agentes y explicando lo ocurrido. Usted está viendo las imágenes, pero esto tiene audio, ¿no? Que yo recuerde. Entonces, vamos a escucharlo desde el principio.

Waldo Vallas, Guayas a mí. Y ahí está. Que no me dejo, que te falto respeto, que te insulto, que te pateo. Una moto chocó contra un auto estacionado y desencadenó el incidente. Finalmente las partes llegaron a un acuerdo para pagar los daños. Pero el joven quedó detenido por haberle faltado el respeto a la autoridad, por si acaso. Se portó de manera muy agresiva. Son las 3 horas 16 minutos, momento de irnos a nuestra última pausa comercial. Regresamos con operativos de la policía. 47 para ser más exactos, los cuales dejaron 36 personas detenidas en Quito. Regresamos.

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0: económico, por supuesto, porque no estaría declarando los impuestos pertinentes. Pero además de esto, justo estamos viendo ahorita la gran cantidad de zapatos y vamos a preguntarle justamente para ver qué resultados nos tiene, porque aparte de esta recuperación de estos productos, estamos hablando que es un perjuicio económico para el país, ¿no?
1: Sí, buenos días. Efectivamente, la Policía Nacional, a través de las operaciones policiales que se está implementando en el Distrito Metropolitano de Quito, se ha logrado la ubicación de un camión en el cual se transportaba 38 bultos con varios pares de zapatos, entre ellos 4.968 pares de diferentes modelos y tallas que tendrían un valor aproximado de $24.840. De acuerdo a la información que se ha podido recabar de forma preliminar, esta mercadería sería introducida a los mercados legales de Quito y luego distribuida de forma ilegal. Esto estaría causando un perjuicio al fisco debido a que no están pagando, cancelando los impuestos que corresponde por la introducción de esta mercadería que viene especialmente del país del norte del país de Colombia, especialmente.
0: De Colombia venía esta mercadería muy importante. Ahora vamos a hacer una pausa porque yo quiero irme en cambio con la droga, que ahora las modalidades realmente nos sorprenden, son bastante amplias. Hemos encontrado en chocolate, hemos encontrado en condimentos, y ahora ¿qué pasa? Que encontramos en unos botes de una especie de gel. Aquí ya nos comentaron que aquí adentro también existe cocaína. Cuéntenos un poquito, ¿dónde encontraron en cambio esta cantidad de estos botes? Y también vemos otros tipos de droga, ¿no?
2: Bueno, sí, los ocho botes de material capilar se encontró en una empresa de Curia con destino internacional. Estos ocho botes estaban destinados a enviarse a Europa, específicamente a España, aproximadamente ya sometidos a la prueba de campo, da positivo para clorhidrato de cocaína, aproximadamente 6 kilos que estarían en esos ocho botes, lo cual equivale a aproximadamente a 60.000 dosis de sustancias.
0: 60.000 dosis, sí. Es bastantísimo, muchísimas gracias, Coronel Amores. Ahora, ustedes ven acá a dos personas, ¿no? Estamos viendo, los están de espaldas, por supuesto, el uno tiene 18 años, amigos televidentes, realmente una edad bastante corta. Ellos fueron localizados en una vivienda del sur de la capital con estas armas de fuego que ustedes ven acá, un fusil de 9 milímetros y una pistola de 9 milímetros. ¿Y a qué se dedicaban? Justamente a robar y a extorsionar también en locales comerciales, comandante.
1: Sí, efectivamente, estos dos ciudadanos que fueron localizados en un sector sur de la ciudad, especialmente Quitumbe, se dedicarían a actividades ilegales como el robo a personas, robo a locales comerciales, asimismo la tenencia, uso y porte de armas de fuego, con las cuales realizaban intimidación de los ciudadanos del sector sur de Quitumbe y que pertenecían a un GDO de los Lobos, liderado por alias El Príncipe. Con ellos nosotros estamos afectando esta estructura criminal, a los cuales también se le pudo decomisar dos armas de fuego, como pueden observar, un subfusil de fabricación artesanal calibre 9 milímetros y una pistola 9 milímetros, con las cuales realizaban esta amedrentación a los ciudadanos de Quito con la finalidad de exigirles dinero por darles seguridad.
0: Estas dos personas trabajaban para alias Príncipe. ¿Qué se sabe de este sujeto?
1: Bueno, alias Príncipe se presume que sería el que lidera las actividades ilegales en el sector de Quitumbe, y con ello estamos nosotros liberando a la ciudadanía de estos ciudadanos que están afectando a la tranquilidad y a la paz y a la seguridad de la población, especialmente de Quitumbe.
0: Muy bien, muchísimas gracias. También vemos una cantidad importante de motocicletas que han sido recuperadas, que por supuesto estaban con la placa adulterada, y también otras que han sido recuperadas porque estas justamente servían para cometer estos delitos, estos robos en la capital. Esa información que yo tengo, amigos televidentes, nosotros vamos a, por supuesto, preparar un reporte.
3: Y de esta forma llegamos a la parte final del programa de hoy de Cuantena Noticias. Conmigo, Boris Lorenti, será hasta el día de mañana. Cuídense, tengan buena tarde, pasen bien.

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Hola, ¿qué tal? Bienvenidos, buenas tardes a los oyentes, amigos de Cuantena Deportes. Sean todos bienvenidos. Hoy estamos jueves 4 de junio del 2026. Bueno, hablando de la selección ecuatoriana de fútbol, todo genera la noticia allá en Columbus, Estados Unidos, donde es el sitio de acampamento de la selección ecuatoriana de fútbol. Y bueno, la verdad que el interés, la algarabía del pueblo ecuatoriano, que oiga, la verdad que me quedo anonadado de ver la gente cómo hace, buscando la forma, los medios, cómo conseguirlo, porque no es nada fácil llegar a un evento internacional donde se va a jugar un mundial y la participación de nuestra selección. La gente está muy entusiasmada. Ojalá que nuestra selección tenga un buen desempeño y que el esfuerzo que hace, el sacrificio que hace el aficionado por ir a respaldar a su selección, ojalá que también pues los integrantes de la selección, y ya les vamos a dar a conocer también. Hay algunos jugadores que repiten en dos oportunidades ya. Hay como 13 jugadores que ya estuvieron en el torneo en el Campeonato Mundial de Qatar y vuelven a repetir. Quiere decir que hay experiencia, hay juventud en la selección ecuatoriana de fútbol, y sobre todo hay talento, hay capacidad. Por eso la gente está muy entusiasmada, hacer todos los esfuerzos habidos y por haber para ir a ver a su selección ecuatoriana de fútbol. El respaldo. Estuve viendo a través de las redes sociales, a donde te puedes comunicar y puedes ver el interés que hay en Columbus, por ejemplo, a donde es el cuartel general de la selección ecuatoriana de fútbol, que a propósito se le ha dado toda la logística, se le ha dado toda la importancia, la atención debida en esta ciudad de Columbus, a donde la selección ecuatoriana de fútbol se le ha dado cancha. Ayer estuvimos viendo la práctica de Ecuador haciendo movimientos en espacios reducidos, marcando bien, porque esa es la idea. No darle espacio al rival, considerando que Costa de Marfil, que nos toca ese primer partido, que no va a ser nada fácil también para nuestra selección, y que hay que estar sumamente bien preparado físicamente. El día domingo, recuerden que el día domingo 14 de junio a las 18 horas, Ecuador enfrenta a la selección de Costa de Marfil. Conociendo Becasese, que una selección africana a donde son jugadores muy rápidos, muy veloces, y hay que estudiarlo bien al rival. Ecuador se para bien en el fondo, y que por ahí tenemos la posible alineación que también ya Becasese, esta créanme que me la sé de memoria, y ya les voy a dar a conocer la posible de Ecuador, a pesar que ya el aficionado, el que conoce, el que le va haciendo seguimiento a nuestra selección, conoce de memoria ya los jugadores que posiblemente vaya a poner en cancha en este primer partido con Costa de Marfil, el técnico Becasese. El día domingo, Ecuador va a jugar, a hacer un partido de preparación con Guatemala, y que creo que Becasese va a poner jugadores para no arriesgar. No hay por qué arriesgar, porque es peligroso también poner, por ejemplo, un jugador que es titular, que es la columna vertebral. Hablo de Moisés Caicedo, por ejemplo, que vaya de titular. Hay que cuidarlo a Moisés.
hay que darle la oportunidad, porque aquí Ecuador no se está jugando nada. Aquí es un partido de compromiso nada más. Y que esto creo que no le sirve de mucho a las selecciones para entrar a la cancha calientito, ¿no? En vista de que esto arranca el día 11 ya el campeonato mundial. Y Ecuador arranca el día 14, le toca enfrentarse ya a la selección de Costa de Marfil. Por eso Becasese ha de poner un equipo alterno para ir aflojando, darle la oportunidad a aquellos que todavía no han tenido la ocasión de jugar, de participar en un torneo, pero creo que tiene los jugadores suficientes para poder. ¿Cuál sería la posible alineación que estaría poniendo? A propósito de, aquí vemos el aficionado que ayer se dio cita, el cuerpo técnico le dio, y los directivos también, a todos los ecuatorianos que viven allá en los Estados Unidos y que querían estar allí tomándose un selfie, una foto de recuerdo con sus jugadores. Y se les dio, solo por el día de ayer, se les dio la oportunidad para que vayan a tomarse la foto con los jugadores, se estén muy cerca de su selección respaldando, pero hasta ahí nomás, ya no hay acceso a estar allí. Hay que darle la tranquilidad al seleccionado ecuatoriano para que no haya ningún tipo de distracción. Bueno, ¿cómo formaría el equipo ecuatoriano? Con Galíndez en la portería, Joel Ordóñez, William Pacho, Piero Hincapié y Pervis Estupiñán. ¿Qué les parece? Ahí 4-4-2 es lo que ha venido parando en los partidos de acuerdo al trámite del partido, ¿no? Solitos son jugadores, eso es lo importante, que se conoce cuando hay que, el delantero también colabora mucho con los defensas, hay que tener un físico extraordinario para subir y bajar. El fútbol moderno exige todas estas cosas, que no solamente el número 9, el delantero, tiene que pasar parado allá dentro de las 18 yardas del arco rival y no vienes a marcar. Aquí todos se conocen y eso lo he visto marcado, esa forma de jugar del equipo ecuatoriano. Un equipo solidario, un equipo unido y que hay que ser firme en la marca. Si se pierde la pelota, hay que recuperarla de igual manera, rápido, de una. En el medio campo va con Moisés Caicedo, Franco Vite y John Yeboah, Gonzalo Plata y Ener Valencia. ¿Qué más? Ahí tienes en la banca, lo tienes a Jordi. Si lo quieres darle un poquito más de fuerza ofensiva, lo pones a Nilson Angulo también. Tiene cómo escoger. Y estaba viendo acá los jugadores que repiten la convocatoria. Hay unos que ya estuvieron en el campeonato mundial que se jugó en Qatar. Hay, por ejemplo, 13 jugadores que repiten un mundial. ¿Qué quiere decir? Que aquí hay jugadores ya experimentados que no les va a pesar la camiseta porque ya tienen experiencia para jugar este tipo de partidos. Lo decía José Francisco Ceballos hace unos días, a donde se le da el acceso a la prensa para que vayan a hacer la en una cachita reducida, esto que lo hace en los almacenes Tía, a donde van invitados los exfutbolistas. Hace unos días estuvimos con segundo Alejandro Castillo y este sábado que pasó también lo hizo José Francisco Ceballos y daba a conocer que en el primer partido que ellos estuvieron se notaba la inexperiencia, la falta de
de ser ya experimentado en estos tipos de partidos. Por ejemplo, le toca con Alemania, es Alemania, y comienza a temblarte las canillas. Para esto tiene que estar bien parado, bien fortalecido. Y ahora, si vemos esta selección nuestra, en los actuales momentos, son jugadores, a pesar de que son de 20, 22, 23 años, un promedio de edad de la selección ecuatoriana de fútbol, que fluctúa entre los 23 y 24 años. Es una de las selecciones más joven que participa en este campeonato mundial. Y les decía que jugadores que repiten en este mundial, su segundo mundial, está Hernán Galíndez, el arquero Moisés Ramírez, los dos arqueros mundialistas. Otro que repite, Pervi Estupiñán, Piero Hincapié, Félix Torres, Ángelo Preciado, William Pacho y Jackson Poroso. Otros que repiten, volantes como Moisés Caicedo, Alan Franco, Gonzalo Plata y La Rola Rodríguez, Kevin Rodríguez. Pero aquí hay otro que él sí tiene tres mundiales. Tres mundiales, es el jugador más experimentado de la selección ecuatoriana de fútbol y por supuesto es el referente de nuestra selección. El señor Ener Valencia tiene tres mundiales con este que se va a jugar en los Estados Unidos. En Brasil 2014 fue su primer mundial, luego estuvo en Qatar 2022 y ahora Estados Unidos, México y Canadá, a donde se va a jugar el mundial en los Estados Unidos 2026. Va por su tercer mundial Ener Valencia. Y luego viene una camada de jugadores. Por esto, ir refrescando la selección, irle dando la oportunidad a aquellos jugadores que van surgiendo. Jugadores jovencitos y con mucho deseo de en algún momento ser los referentes de nuestro seleccionado. Caso de Kendry Páez. Yo creo que Kendry es un jugador que le va a dar mucho a la selección. Si él comienza a cuidarse y rodearse con personas que lo ayuden a superar los problemas de Kendry Páez. Es un gran jugador, talentoso, que tiene el fútbol ecuatoriano. Lamentablemente han habido muchos jugadores siendo que han tenido una calidad extraordinaria para ser grandes futbolistas. Pero lamentablemente hay unos que no llegan a consolidarse. El caso, yo recuerdo, del Nine Caviedes, Jaime Iván Caviedes, un talentoso jugador, el que nos dio ese gol cuando empatamos en Quito con Uruguay 1-1, y nos dio el paso al primer mundial que clasificó Ecuador, Corea, Japón, lo recuerdo. Lamentablemente, el flaco se equivoca y tuvo que dejar el fútbol tempraneramente. Un talento del fútbol. Estuvo en España, estuvo en Italia, no sé si estuvo en Francia, pero un jugador que lamentablemente pierde la oportunidad de avanzar y haber seguido en el fútbol internacional. Tempraneramente se alejó del fútbol por motivos personales. Que esto aprendan nuestros jóvenes, nuestros futbolistas. Si quieres triunfar en este deporte maravilloso que es el fútbol, que el fútbol te puede dar muchas comodidades, si lo sabes llevar, lo sabes manejar,
te sabes manejar en tu vida privada, que eso es lo importante. Sepan que esta es una profesión que así mismo, como te da alegría, te da satisfacción, si no te sabes comportar, así mismo pues te va a dar mucha pena, muchas lágrimas, pero por no. Así que Kendry, yo le deseo lo mejor y ojalá que lo conduzcan bien. Ahora está jugando en River, no ha tenido una buena campaña, pero entiendo que lo están llevando por buen camino y va a pronto a coger la senda correcta. Es un jugador que ha sido convocado también y tiene unos destellos, de repente una filigrana que se manda en ese partido el día sábado, lo vi, un pase, pero que lo hacen los dotados en este tipo de jugada, talentoso, Kendry Páez. Lo tienes en la banca, cualquier momento lo llama y le puede solucionar un problema porque tiene esa habilidad de sacarse uno, dos, tres y poner una pelota para gol. Creo que tenemos una buena banca. Y esa es la posible selección, esa es la posible alineación que estará presentando BKCS en este partido el día domingo, a donde Ecuador sin duda que va a poner lo mejor de lo mejor. Tres partiditos, son tres partidos que aquí no hay que dar ventaja al rival. Alemania le toca pues el tercer partido disputarlo con nuestra selección. No va a ser nada fácil, pero tampoco vamos a ser fácil también para los alemanes. Y bueno, ya les vamos a dar a conocer también, la gente por acá nos llaman, nos escriben y dicen, bueno, que pase en Barcelona, que pase en Emelec. Por ahí hay algunas noticias que ya se las vamos a dar a conocer. Tienen los equipos para descansar, ya se fueron de vacaciones. En Emelec hay una semanita por ahí de reposo, descanso, y por ahí mismo va a darle vuelta a la página y otra vez a trabajar con la llegada de Luis Miguel Escalada. Creo que le va a dar una manito a su pana Nasuti y las cosas van a marchar bien. De aquí cuando se reintegre nuevamente el primero de julio, arranca el campeonato nuevamente y allí pues ya tienen que estar listos los equipos a echar todo el resto, porque de aquí es a donde ya no se perdona nada. Aquí no pueden darse el lujo de entrar con pecho frío a los partidos y después las lamentaciones. Otra noticia en Barcelona, me dicen que hay una purga en Barcelona y que se van a ir algunos jugadores extranjeros y nacionales. Entre ellos, Matías Oyola, fuera de Barcelona. Esa sí fue la noticia que hace poquito recién me llegó por acá, la noticia de buena fuente, a donde nos dan a conocer que Matías Oyola ya no es más director deportivo de Barcelona. ¿Y dónde estaba Matías que recién asoma? Y asoma ya porque le dicen hasta aquí no va. No sé si tenía prohibición de hablar, pero lo cierto es que durante todo el tiempo que estuvo como director deportivo, no asomó por ningún lado Matías Oyola. Y hoy ya no está más en el equipo del Barcelona como director deportivo. Se dice que también van a
va a haber un remesón también, algunos directivos que no van a continuar y que vendrán otros, ¿no? Total es que los directivos se han dado cuenta del fracaso que nuevamente sufrió el equipo en este 2026, que se hizo una campaña de que todo estaba bonito, todo estaba bien, hicieron como ningún otro. Barcelona se fue a Quito, a Puembo, es un sitio a donde entrena el equipo de Sociedad Deportiva Aucas. Esas instalaciones las alquiló Barcelona para ir a hacer la pretemporada en Quito. Hubo todo el tiempo para trabajar, contentos, felices, regresaron acá a Guayaquil y comenzaron el campeonato. Había muchas expectativas, mucha ilusión, que iba a ser un campeonato de maravilla para el Barcelona, pero ahí está. Contrataciones totalmente erróneas, entre los que posiblemente ya no van a continuar. Y yo aquí quiero hacer una aclaración. Yo ayer, con la disculpa del caso a los oyentes, que ellos están pilas también, yo dije Jonathan Perlaza que no continuará. No es Jonathan Perlaza, es Jonathan Mina, que estuvo en Sociedad Deportiva Aucas y vino acá en esta temporada al Barcelona. Yo pregunto, ¿a qué? ¿Qué vino a hacer acá Jonathan Mina? No representó absolutamente nada en la temporada que estuvo acá en Barcelona. Vino como solución, como lateral izquierdo, pero estos jugadores cuando vienen a Barcelona, no sé qué les pasa, pero aquel jugador que brilló en el 2022, fue campeón con Sociedad Deportiva Aucas, ¿dónde se quedó? Tal vez se equivocaron de jugador, como cuando fueron a... Todo le pasa a Barcelona, ¿no? Recuerdo cuando Cafuringa, un jugador brasileño que era muy bueno, buenas referencias, pero hacen las contrataciones, vienen los arreglos ahí, le mandan el jugador, pero resulta que en el camino se equivocaron de traer al efectivo y traen otro jugador, pero no era pues el Cafuringa. Y le salió un paquetón, un paquete de esos recontramalos. Y eso le ha pasado siempre al Barcelona Sporting Club. Contratar jugadores solamente por referencia. Porque lo de Tito Villalba, que posiblemente no vaya a continuar, ¿qué vino a hacer este señor? Jugadores pasado de peso, gordito, que no son muy altos, de baja estatura. Así son los jugadores que trajo Barcelona, salvo Sergio Núñez, que tampoco va a continuar, porque el tiempo que estuvieron en Barcelona no supieron responder o para qué se los trajo como refuerzo. Ellos casi no jugaron ¿por qué? Porque el propio técnico vio que su aporte era insignificativo para el Barcelona. Se va entonces Miguel Parrales, también otro jugador. Yo no sé qué pasa con Parrales. Fue a Liga de Quito, igual lo despacharon allá por bajo rendimiento. Creo que la mejor temporada la hizo en el Orense y de ahí se acabó. Yo creo que los jugadores también tienen que ser consecuentes con ellos, ser leales. Porque esto del fútbol, ustedes viven del fútbol. ¿Y cuál es la carta de presentación?
haber hecho un buen campeonato, una buena campaña? ¿O qué cree, que por la cara bonita o qué te van a contratar? ¿Quién te va a contratar en esa forma como juegas? Nadie se va a interesar por el jugador. El jugador tiene que demostrar en la cancha. Ahí tienes una buena... Tú mismo te haces la publicidad. Allí te haces una buena venta por el rendimiento en cada partido. Pero un jugador así, que deambula en la cancha, lo ves con una mirada hacia el piso, ¿qué puede transmitir este jugador? Lo que transmite es negativismo. No transmite alegría, positivismo. Ese tipo de jugadores no sirven en un equipo. En ningún equipo vas a triunfar. Entonces, el jugador tiene que ser honesto consigo mismo. Vamos a la pausa y luego de la misma retornamos.

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Muy bien, estamos de vuelta y bueno, hablar de las elecciones. Aquí hay un estuve buscando los perfiles ahí de los directores técnicos que van a dirigir este mundial de los Estados Unidos. Y hay el técnico de mayor edad, es el técnico de Curazao. Es el técnico se llama Dick Advocaat, de nacionalidad neerlandesa, 78 años, y uno de los logros más importantes fue clasificar por primera vez a la selección de Curazao, por primera vez a un mundial. Y justamente nos va a tocar uno de los rivales, el segundo rival que le toca a Ecuador es justamente enfrentar a Curazao, que algunos entendidos dicen que aquí puede ser que le ganemos a la selección de Curazao. Pero hay que ir con una mentalidad, ir a estos dos partidos clave son estos dos equipos, estos dos partidos, primero Costa de Marfil. Es una selección fuerte también, esta selección africana. Y Ecuador tiene lo suyo. Reitero, una buena defensa, un buen arquero como Galíndez, una buena defensa que han jugado, juegan estos chicos en Europa y que saben lo que es jugar un torneo de alta competencia con la experiencia a pesar de su juventud. Sin embargo, las exigencias en cada partido son diferentes. Una selección que tienen jugadores que juegan en los diferentes equipos de Europa. Y de esto tenemos que cuidarnos porque Ecuador, a donde nos falta un poco, y esto lo hemos venido martillando siempre, que es la parte de hacer goles. Ahí nos está faltando. Porque si vemos en ese bloque defensivo, a donde hay la experiencia, hay una solidez defensiva, en el medio campo, yo creo que allí, si vamos mirando pieza por pieza en el bloque defensivo, Joel Ordóñez, que se ha superado una barbaridad, y que ese puesto lo tenía Ángelo Preciado. Recuerden que Ángelo Preciado iba por el costado derecho. Y ahora Becasese se acomoda muy bien con el rendimiento que ha mostrado Joel Ordóñez en cada partido, y Becasese le ha dado la confianza. Ahora, lo de William Pacho, caramba, considerado uno de los jugadores más importantes del mundo, un defensa, el mejor del mundo, está considerado como uno de los mejores del mundo, William Pacho, por su solidez, su forma de pararse en la cancha, que va bien por arriba, va bien en el anticipo, en la entrega de pelota, muy bien. No es ese tipo de jugador que sale y revienta la pelota para cualquier lado, ¿no? Bien ordenadito en el fondo, poniendo mucha presencia, y por el otro lado, su compañero Piero Hincapié, que Piero
ha subido su nivel con mucha experiencia, que le pone riñón, que le pone gana, fuerza. Cuando hay que pelearla, la pelea duro, Piero. Y por el costado izquierdo lo pone a Pervi Estupiñán, que Pervi en el fútbol italiano se ha recuperado, tuvo una lesión que lo estuvo alejado de las últimas convocatorias, pero que ahora sí viene totalmente recuperado a tomarse esa revancha en el fútbol. Y por ahí conforma Ecuador una buena defensa. En el medio campo, lo de Moisés Caicedo, espectacular. Se pensaba de que tal vez no iba a jugar su primer partido. ¿Y por qué no se puede dar ventaja? Porque son nada más que 3 partidos. Y hay que de estos 3 partidos asegurar 2 partidos, 6 puntos que te permitan clasificar a los octavos de final. Y de ahí ir avanzando, ya no serían 3 partidos, ya de ahí para allá va sumando. Y ojalá que Ecuador pueda llegar lejos. ¿Por qué no llegar? Creo que superaríamos Alemania 2006, a donde Ecuador llegó a octavos de finales. Porque si no pasamos a los octavos, entonces no estamos hablando de que hemos superado esa etapa. Alemania 2006. Tendríamos que superar eso, si no, vamos a tener que seguir con la mejor selección que dirigió Luis Fernando Suárez, Alemania 2006. Entonces, hasta aquí, esa es la mejor presentación en los mundiales que ha tenido la selección ecuatoriana de fútbol. Vamos a ver si Becasese logra rebasar o pasar esa participación de la selección ecuatoriana de fútbol. Y luego viene el partido, ojalá, el deseo sincero, que Ecuador comience ganándole a Costa de Marfil. Ah, y bueno, seguimos analizando allí lo de Pedro Vite, que es su acompañante ahí en ese medio campo. Me gusta lo de Pedro Vite, que es un luchador incansable, que las pelea todas, a veces jugando al filo del reglamento, porque cuando hay que poner pierna fuerte, la pone. A veces arriesga demasiado Pedro Vite. Pero, perdón, Alan Franco. Estaba Pedro Vite, es otra suposición. Pero también es un jugador que aporta mucho, ¿eh? Y ya vamos a ver lo de Alan Franco. Los dos volantes de marca ahí. Y si lo pones, porque tiene cómo jugárselas ahí Becasese. Si quieres jugar con un extremo, lo puedes poner por derecha a Gonzalo Plata, por izquierda lo pones a Jen Yeboa o Pedro Vite, creo que va a ir Vite, y arriba lo pones allí a Ener Valencia y La Rola, o lo dejas a La Rola, lo pones por ese lado a Jen Yeboa y lo ubicas por izquierda a Pedro Vite, que es un buen pasador Pedro Vite, ¿eh? Eso sí, ahí se necesita un talentoso para que distribuya la pelota, y Pedro Vite lo hace muy bien. Gonzalo, sabemos las condiciones de él, que desborda por derecha, busca la diagonal, se tira al centro. Es facilito para él sacarse 1, 2 marcas. Tiene una forma de
esa facilidad, él está muy rápido para variar una jugada. La verdad que es un jugador con muchas condiciones técnicas, Gonzalo Plata. Y ese partido, Ecuador tiene que asegurarlo con Costa de Marfil. Por más de lo que se diga que Costa de Marfil es muy buena selección, correcto, pero hay que ganar ese partido. Y luego viene el siguiente partido con el día sábado 20 de junio a las 19 horas nos toca enfrentar al equipo de Curazao. Aquí hay que jugársela, que es una selección que no va a ser fácil. Aquí no hay nada fácil. Ecuador, ¿qué quiero decir? Ecuador tiene lo suyo, tiene las armas para hacerlo. Y sobre todo el respaldo de una afición que he visto el interés del aficionado, los que viven en Columbus, en esa ciudad donde está la selección de Ecuador y de otras latitudes que vienen ecuatorianos que viven en los Estados Unidos de diferentes ciudades, diferentes estados que vienen acá a respaldar. Entendemos que ese estadio va a estar totalmente amarillo ese día del partido, porque la comunidad ecuatoriana en los Estados Unidos y que van a viajar de diferentes partes para, y que a propósito está todo calculado. Allá las cosas se las hacen, pero cronológicamente bien hechas. Allá simplemente usted va y coge su dirección a donde tiene que irse a ubicar y listo. Toda la empresa se encarga de ir pues ubicándolos a los diferentes puestos adquiridos. Creo que de una capacidad de 70, 80 mil espectadores en ese estadio, a donde Ecuador sin duda va a ser mayoría la selección de Ecuador. Y luego viene en el día jueves, a donde cierra Ecuador aquí los partidos en este grupo. Ecuador, el día jueves 25, 15 horas, 3 de la tarde, en Nueva York o New Jersey, Alemania frente a Ecuador. Aquí se define todo. Y si es posible, llegar con esos 6 puntos a enfrentar a Alemania. Si nos toca, pues, allí un empate, o si nos toca perder, pero ya clasificado con 6, porque entiendo que con los 6 puntos se pasa. Y Ecuador tendría que hacer ese trabajo para seguir avanzando a los octavos de finales. Ahí vemos los grupos. Estamos viendo los grupos de las selecciones a donde Ecuador está en el puesto, en el grupo E. Ahí está Ecuador, donde está Alemania, Curazao, Costa de Marfil y Ecuador. Pero vamos viendo los grupos, cómo nos... Ay, gracias.

Suecia y Túnez. En el grupo G está Bélgica, Egipto, Irán y Nueva Zelanda. En el grupo H, España, Cabo Verde, Arabia Saudita y Uruguay. En el grupo I está Francia, está Senegal, Irak y Noruega. Vamos, los siguientes grupos. En el grupo J está Argentina, Argelia, Australia y Jordania. Grupo K está Portugal, Congo, Uzbekistán y Colombia. Grupo L, Inglaterra, Croacia, Ghana y Panamá. En el grupo C está Brasil, Marruecos, Haití y Escocia. Ahí están las 48 selecciones que van a participar en este campeonato mundial. Aquí las que más torneos han ganado, pues, decíamos, pues, es Brasil, Alemania, Italia con 4, Brasil tiene 5, Brasil tiene en el 58, 62 y 70 y 94 y en el 2002. Brasil es el que más mundiales ha ganado. Luego lo sigue Alemania con 4 títulos, 54, 74, 90 y el 2014. Italia, que no va a participar en este campeonato mundial porque fue eliminada. Sin embargo, cuenta Italia con 4 títulos en el 34, en el 38 y en el 82 y 2006. Argentina tiene 3 títulos en el 78, 86 y 2022. Recuerden que el actual campeón del campeonato mundial es Argentina, campeón mundial en Qatar 2022. Uruguay tiene 2 títulos, 1930 y 1950. Francia tiene 2 títulos en el 1998 y 2018. Inglaterra tiene 1 título. Miren, Inglaterra, yo pensaba que tenía más títulos Inglaterra, siendo una selección, siendo un país de con una potencia futbolística. Sin embargo, Inglaterra tiene 1 título que lo logró en 1966. España, a donde más, es uno de los países que más futbolistas contratan. España. España tiene 1 título, 2010, y pare de contar. Hasta ahí. El que puede seguir aumentando es el equipo, la selección de Brasil, que tiene 5, puede hacer 6. Como también nosotros podemos hacer la primera Copa del Mundo, ¿por qué no? Ecuador, que se traiga la Copa del Mundo. Y Ecuador va a tener su primera Copa o su primer Mundial. También que cuente ahí en los equipos que han ganado. Tal vez van a decir, no, este está soñando. Es bueno soñar. Así que ojalá que nuestra selección, pues, nos traigamos ese trofeo maravilloso, la Copa del Mundo. Hay que soñar, ¿verdad, Luis? Bueno, nos estamos despidiendo. Los esperamos el día de mañana con más información. Pásenla bien. Buenas tardes.

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0: Hola, hola a todos amigos de Radio Eco Antena, ¿cómo están? Esperemos estén todos de la mejor manera. Yo ya estoy por acá en ayudando a la comunidad un día más en esta linda programación que se da gracias a Fundación 9 de Octubre. Es gracias a Fundación 9 de Octubre siempre que estamos acá día a día dándole las noticias que usted debe de saber, que usted debe de conocer. Entonces es importante también que usted sepa todo lo que se viene para el país, todo lo que se viene para la ciudad, el clima más que todo. Estamos en épocas de entrar a un proceso, digámosle de alguna manera, un proceso de poder afrontar una situación que la verdad creo que no estamos del todo preparados ni del todo listos. Pero por eso estamos acá, para ayudarle a usted a que esté listo, a que esté preparado, a que pueda estarlo si no lo está. Entonces, vamos a empezar con el clima del día de hoy. El clima del día de hoy, como siempre, también Luchito, para que tengas pendiente que hay unas fotitos que vamos a pasar, que están en el grupo, que son casos de, como siempre, nosotros somos ayudando a la comunidad y es un caso de ayudar, en este caso, a la comunidad como tal. Han escrito a los teléfonos de Radio Cuantena y la verdad me alegro, igual que puedan contar con nuestra ayuda, que nosotros somos un medio, el medio y la radio de la familia. Entonces siempre pueden contar con Radio Cuantena para que, si está pasando algo, si hay alguna denuncia que usted quiera hacer, si hay alguna situación que usted no sabe a dónde acudir y necesita un medio donde expresarse, este es el medio. Radio Cuantena siempre va a querer estar al pendiente de lo que pase en cada una de sus vidas. Si usted quiere contar con el medio, quiere contar con Radio Cuantena, lo puede hacer. Tenemos nuestras diferentes plataformas digitales, incluso estamos en vivo ya en YouTube, estamos en vivo por Facebook Live, estamos por X, estamos en todas las plataformas digitales que hay, ¿ok? Pero no en todas salimos en vivo, estamos en vivo ahorita en YouTube, en Facebook Live, le repito, y en la página web radiocuantena.com. Ahí estamos en vivo y usted nos puede escuchar, nos puede mirar, ¿ok? Y bueno, por el dial 1030 AM, ya estamos en vivo. Y bueno, empezando con el clima, como siempre, como todos los días, ustedes ya saben, Melanie está ahí, Melanie le tiene que dar el clima. Primero le voy a dar el clima que dio el INAMI en horas de la mañana, y luego nos vamos con el que dio hace poco, porque sabemos que a las 12 también emite otra alerta, ¿ok? Este 3 de junio, es decir, el día de hoy, el INAMI prevé cielos parcialmente nublados, acompañados de tormentas. Escuche bien, tormentas y lluvias en localidades de la costa y la Amazonía. Además, se esperan chubascos aislados por la tarde en Quito y Guaranda. Los índices de radiación ultravioleta se mantienen elevados en el país, por lo que el INAMI recomienda evitar la exposición al sol entre las 10 y las 3 de la tarde en las áreas con niveles de radiación ultravioletas muy alto y extremadamente alto. El pronóstico del tiempo por región. En la región costa se prevé un cielo nublado con presencia de tormentas por la tarde en Santo Domingo y Quevedo, donde además lloverá por la mañana. El resto de las localidades de la región tendrá cielos parcialmente nublados y sin lluvias. La región registrará una temperatura máxima de 32 grados centígrados y una mínima de 22 grados centígrados, con niveles de radiación ultravioleta entre muy altos y extremadamente altos. En la región sierra se prevé un cielo parcialmente nublado. Localidades como Quito y Guaranda tendrán presencia de precipitaciones por la tarde, con una temperatura máxima de 22 grados centígrados y una mínima de 9 grados centígrados. Se prevén niveles de radiación ultravioleta entre altos y muy altos. La región amazónica, por otro lado, se prevé un cielo nublado con presencia de lluvia por la mañana en localidades como Nueva Loja, El Coca, Tena, Gualaquiza y Zamora, mientras que en Chelmera y Macas se presentarán por la tarde con una temperatura máxima de 32 grados centígrados y una mínima de 18 grados centígrados. Se pronostican niveles de radiación ultravioleta entre moderados y muy altos. En la región insular se prevé un cielo parcialmente nublado. La isla Isabela tendrá presencia de llovizna por la mañana. La temperatura máxima será de 33 grados centígrados y la mínima de 24 grados centígrados, con niveles de radiación ultravioleta entre altos y muy altos. ¿Ok? Esa es la de las 12 del día. Ya nos vamos para allá. ¿A qué hora dio ese pronóstico, Luchito? Bueno, este es un pronóstico del mediodía. De hoy, sí, por eso. Ok. En la escala de índice de radiación estamos con verde, que es bajo, del 1 al 2. Y moderado, de 3 a 5. Alto es de 6 a 7. Muy alto, de 8 a 10. Y extremadamente alto, de 10 a infinitamente, ¿ok? Bajo, usted normalmente con el bajo está nomás con un abriguito, como muestra la imagen. Mira, está eso, el Inami le pone cómo usted debe salir, ¿ok? Moderado, de 3 a 5, abriguito, gorra, gafas, hasta ahí. En alto vemos más detalles. Camiseta manga larga o al abriguito como tal. Bueno, digo abriguito porque tiene forma de abriguito, pero bueno, camiseta manga larga que le cubra el sol, gorro, gafas, sombrilla y bloqueador. Desde cuando está alto está el bloqueador. Pero yo le recomiendo que si va a salir, usted no sabe si va a ser alto, muy alto, más que todas las personas que no leen y no visitan el Inami, ¿no? Entonces usted ya salga con todos sus tereques, como decimos coloquialmente, ¿no? Con todas las cositas que usted sabe que le van a cubrir del sol intenso que hay en las mañanas y parte de la tarde. Ok, ahí está también en muy alto, también tiene lo mismo. Manga larga, gorrito, gafas, paraguas, bloqueador. Ok, y en el extremadamente alto está el morado, que es como que literalmente usted tiene que sí o sí ponerse bloqueador. Porque esa radiación es demasiado fuerte. Importante poner el Inami ahí. El Inami aconseja evitar la exposición prolongada al sol entre las 10 y las 3 en áreas con niveles de radiación ultravioleta muy altos o extremadamente altos. Ok, ahí está, 9, 8, muy alto, o sea, la mayoría son de alto a extremadamente alto. ¿Eh? No hay uno de bajo, todos son moderado a extremadamente alto. Entonces hay que tener cuidado, hay que estar precavido, hay que ponerse bloqueador, hay que ponerse manga larga, hay que ponerse gorrito, hay que ponerse gafas, sombrilla, usar sombrilla, ¿ok? Y los lugares que están con pronóstico de lluvia también, por favor, lleven paraguas, revisen su carro, revisen su moto, no se exponga a tener accidentes de tránsito, que hay demasiados en esta ciudad y en este país como tal. Entonces evite eso. Ok, vamos a ver en cuánto estamos ahorita en Guayaquil. Estamos a 32 grados centígrados. Por ahí el Inami nos mencionaba que no estaremos a más de 32 grados el día de hoy. Pero efectivamente estamos a 32 grados centígrados, parcialmente nublado. Ahí está. Y bueno, no hay pronóstico de lluvia. Aunque sí, aquí me sale un 65% de pronóstico de lluvia del día de hoy. Y el día de mañana hay un 95%. O sea, es decir que el día de mañana llueve porque sí. Entonces eso, usted siempre tiene que estar atenta a lo que Inami menciona. Usted puede que no le agrade, puede que usted diga, ay no, qué pereza ver las redes de Inami, ver lo que dice la autoridad, a mí no me gusta. He escuchado mucho esos términos, pero es por el bien de su salud primero, es por el bien también de su salud física, de la piel, de que no le dé insolación, porque la insolación es terrible. Entonces evite, y más que todo estamos entrando, como les digo, y no me voy a cansar de decirle, estamos entrando en una etapa de observación, enfrentando un fenómeno del Niño. Si usted no sabe cuál es la magnitud de esto, investigue, ilústrese, no se quede con lo poco que sabe, infórmese. Si no me cree a mí, infórmese usted por los diferentes medios de comunicación que existen actualmente. Pregúntale incluso a la IA si quiere, pero haga las cosas con tiempo, mesuradamente. Si usted sabe que la verdad usted cree que el lugar donde vive se va a inundar con el fenómeno del Niño o puede haber alguna catástrofe, vaya llamando a las autoridades y que le den un plan de acción, porque ya igual lo están observando. Entonces usted va observando todo el plan de acción que tienen las autoridades y lo va haciendo también. Entonces siempre es importante este tema, ¿no? Siempre nuestra labor acá es ayudarle a la comunidad, ayudarle a usted que me está escuchando Y sí lo estoy retando porque seguramente no vio el INEMI el día de hoy. Nos vamos a una pequeña pausa y ya volvemos con más información aquí en Ayuda a la Comunidad. No se despegue, ya volvemos.
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15:26, ya estamos acá al aire nuevamente con Ayudando a la Comunidad para seguir con la programación del día de hoy. El día de hoy nos ha llegado, quiero comentarles a ustedes, a la comunidad, a la población como tal, que nos ha llegado, digámoslo de alguna manera, una denuncia de parte de la gente que vive.

0: visualiza Radio Cuantena, que siempre está al tanto de las noticias de la radio, que siempre está mirando los diferentes programas. La verdad, ¿cómo no ayudar? Porque si este programa se llama Ayudando a la Comunidad, obviamente tenemos que ayudar y hacer de nuestra parte como medio, ¿no? Entonces, el día de hoy tenemos un caso de una menor de edad que sus padres las están buscando, están muy preocupados por ella. Y es el caso de Rebeca Mora. Rebeca Mora, que es una niña de 14 años, que desapareció en las calles La 13 y Francisco Segura. Esto es al sur oeste de la ciudad, en el suburbio, ¿no?, de Guayaquil. Dice información llamando al 099-434-1658. Sus padres mencionan que ella llevaba un short negro, vestía un short negro y una blusa blanca con zapatillas de casa, como normalmente pues los niños andan, ¿no? Tiene 14 años y la están buscando y también quieren pues que le ayudemos nosotros haciendo nuestra parte a encontrarla. Esperemos de todo corazón, lo digo, que ella esté bien, que la hayan podido encontrar, que si sea tal vez un error, porque sabemos que es una niña, es menor de edad, o sea, corre tantos peligros en la calle y tal vez fue algún error, la niña se fue, tal vez escapó donde la tía, esperemos sea así, ¿no? Porque la verdad es lamentable ver estos casos en donde desaparecen niños. Los niños, créanme que no deberían estar inmiscuidos en estas cosas de desapariciones, de secuestros. Si llega a ser el caso, esperemos que no. Ahí están los teléfonos, usted puede contactarse con la familia si sabe de esta situación, si la ha visto, miren bien su rostro, si la han visto en las calles, cerca del suburbio, sea cerca, sea lejos. Llame, contáctese, ahí están los números, 099-434-1658 y 099-092-0371. Rebeca Mora, 14 años, la última vez vestía short negro, le repito, camisa blanca, zapatillas de casa, me parece que fue vista por última vez el día lunes, me parece, que fue vista por última vez. Y bueno, esperemos todo salga bien con esta situación, que a la larga sea un mal susto, como muchas veces decimos, y que bueno, puedas aparecer con vida y que Dios te cubra, querida Rebeca. Y bueno, nos vamos ahora con otro tema, asimismo, en este caso es otro chico que también han escrito los familiares, a un niño también que han escrito los familiares, para que podamos también alzar la voz para que el niño pueda tener una cirugía. Solo la fotito, Luchito. Pueda tener una cirugía, se llama Andrew Damián Gavilanes Márquez. Su familia necesita una ayuda monetaria o una ayuda ya sea de alguna persona que pueda aportar algo. Andrew sufrió un gran accidente y perdió su vista, pero para poder salvar la órbita del ojo, que es decir, creo que la órbita es este como que lo redondo que tiene el ojo, ¿no?, y al menos usar una prótesis, pide la familia, necesita de un cirujano maxilofacial. Solo le quedan 4 días para poder ser operado. ¿Okay? Andrew es un niño pequeño también que lamentablemente sufrió un accidente y la familia pide que por favor las autoridades puedan hacer algo y lo puedan ayudar, ya sea en un hospital público o un hospital pagado, pero que sea de un cirujano maxilofacial. Okay, esto es lo que la familia pide, que hagan puedan hacer esta petición. Y lo que mencionaban hablando con la mamita, con la tía, perdón, es que ya se encuentra el hospitalizado, pero lo que piden es poderlo trasladar lo antes posible a un hospital en donde se pueda hacer esta cirugía, que es lo que pide la familia, ¿no? Estos casos son muy lamentables, de verdad. si usted está detrás de la pantalla, detrás de la radio, escuchando, ayudando a la comunidad, escuchando Radio Cuantena, y puede alzar una oración por estos chicos, estos niños, hágalo, hágalo, porque son personas que necesitan. Y a veces uno dice, no, no tengo dinero, no tengo cómo ayudar, pero créeme que hasta una oración ayuda demasiado, ayuda, y usted hace, aporta ese granito de arena, aunque sea con eso. Ok, esperemos todo salga bien con Andrew, estaremos siguiendo este caso para que usted también pueda conocer qué es lo que sucede en el transcurso de los días. Esperemos pueda ser tomado en cuenta, ser visto para poder ayudarse, para poder ayudarlo, ¿no? Bueno, nos vamos a otro tema también ya para mencionar que el día de hoy es el día de la bicicleta. De la bicicleta. ¿Usted sabía que hoy día es el día de la bicicleta? Hoy día 3 de junio es el día de la bicicleta. ¿Y por qué es el día de la bicicleta? ¿Por qué moverse en bicicleta? Luchito, ¿tú sabes andar en bicicleta? Sí, sabe andar, Luchito. Créanme, y no sé si me van a creer, pero yo de verdad pido que me crean. Yo no sé andar en bicicleta. Nunca aprendí a andar en bicicleta, pero sí que lo intenté. Lo intenté porque me parecía que mis primos lo hacían y era muy chévere, pero nunca lo hice. Y debe ser algo chéverísimo. Nunca estuve en el al mando de la bicicleta, pero sí estuve detrás, subida. Eso sí, era una experiencia inolvidable. Practicar actividades deportivas de intensidad moderada, como caminar, montar en bicicleta o hacer deporte, tiene grandes beneficios para la salud. El deporte no tiene edad, los beneficios son mayores que los posibles daños. Realizar cualquier tipo de actividad física es mejor que nada. Mantenerse activo a lo largo del día ayuda a mantener y alcanzar los niveles de actividad recomendados. Aquí Luchito nos pone a Don Ramón, que siempre andaba en bicicleta, ¿no? Según la Organización Mundial de la Salud, ofrecer una infraestructura segura para las actividades, ofrecer actividades físicas como cambiar o andar en bicicleta, es el camino para alcanzar una mayor equidad en materia de salud. Para los sectores urbanos más pobres que no pueden permitirse vehículos propios, ir a pie o en bici se puede convertir en su medio de transporte. Al mismo tiempo pueden reducir el riesgo de contraer enfermedades cardíacas, accidentes cerebrovasculares, ciertos tipos de cáncer, diabetes e incluso la muerte. La mejora del transporte activo, caminar, montar en bicicleta o usar el transporte público no es, por tanto, solo una cuestión de salud. Puede suponer una mayor equidad y eficacia en cuanto a los costes también. Satisfacer las necesidades de estos ciclistas y peatones sigue siendo, por tanto, crucial para solucionar los problemas de movilidad de las ciudades para mitigar el aumento de las emisiones de gases de efecto invernadero debido al crecimiento de la población y para mejorar la calidad del aire y la seguridad vial. El ciclismo y desarrollo sostenible. El Día Mundial de la Bicicleta llama la atención sobre los beneficios de usar la bicicleta, un medio de transporte simple, asequible, limpio y ambientalmente sostenible. La bicicleta contribuye a un aire más limpio y menos congestión y hace que la educación, la atención de la salud y otros servicios sociales sean más accesibles para las poblaciones más vulnerables. Un sistema de transporte sostenible que promueve el crecimiento económico, reduzca las desigualdades y refuerce la lucha contra el cambio climático es fundamental para alcanzar los objetivos de desarrollo sostenible. El 15 de marzo de 2022, la Asamblea General adoptó la resolución sobre la integración del uso generalizado de la bicicleta en los sistemas de transporte público a favor del desarrollo sostenible. Al mismo tiempo, pone de relieve que la bicicleta es un instrumento de transporte sostenible y transmite un mensaje positivo para fomentar el consumo y la producción sostenibles y repercute beneficiosamente en el clima. Veamos este videito que ha dado el Ministerio de Educación y Cultura, me parece.
1: Yo utilizo la bici como medio de transporte, para hacer deporte o simplemente pasear. La bici me mantiene activa, saludable y me ayuda a movilizarme. Estoy atenta en la vía y respeto el espacio de peatones y conductores. Si conduces y ves a un ciclista en la vía, mantén la distancia y cuídalo. Todos necesitamos movilizarnos con seguridad.
0: Ahí está. Todos necesitamos movilizarnos con seguridad. Yo he visto mucho, y de verdad me da pena decirlo, pero he visto muchos ciclistas que van en contravía, van en medio carril. Entonces creo que en esa parte sí hay que tomar conciencia, amigos ciclistas, y tomar su carril. Por algo hay un carril para ciclistas. Y poder estar alerta a lo que suceda, porque hay muchos ciclistas que no abusan mucho también de la velocidad, de la bicicleta. La bicicleta, si la vas manejando rápido, tiene velocidad, ¿eh? Y peor si viene en una bajada, viene a toda velocidad. Y bueno, creo que esos temas sí tienen que estar bastante al pendiente, ¿no? Y tomar conciencia más que todo en este día de la bicicleta. Los antecedentes, reconocimiento, reconociendo la singularidad, la longevidad y la versatilidad de la bicicleta, que lleva en uso 2 siglos y que constituye un medio de transporte sostenible, como lo mencionábamos, sencillo, asequible, fiable, limpio y ecológico, que contribuye a la gestión ambiental y beneficia a la salud. La Asamblea General decidió declarar el 3 de junio como Día Mundial de la Bicicleta. Alienta a los interesados a poner de relieve y promover el uso de la bicicleta como medio para fomentar el desarrollo sostenible, reforzar la educación de los niños y los jóvenes, incluida la educación de los niños y los jóvenes, incluida la educación física, promover la salud, prevenir las enfermedades, fomentar la tolerancia, el entendimiento y el respeto y facilitar la inclusión social y la cultura de paz. La Asamblea General valora positivamente la organización de marchas de bicicletas para fortalecer la salud física y mental y el bienestar y desarrollar así una cultura de la bicicleta en la sociedad. Ahí está. Eso es por el Día de la Bicicleta. Si usted es ciclista, que es un deporte muy bonito, digo bonito porque Richard Carapaz me enseñó que es un deporte muy lindo, ¿va? Porque ha ganado muchas cosas. Richard, un saludo. De verdad, es un gusto también tenerte en lo más alto del podio. Y bueno, nos vamos también a otro tema rapidito, que es sobre, me parece que es un tema del cual hay que hablarlo, porque sí, el Ministerio de Educación ha emitido un comunicado en donde se menciona, y quiero que usted lo sepa, porque luego no diga que no le dijeron, los niños de escuelas fiscales van a tener que estudiar hasta los días sábados. Y usted dirá, ¿por qué? Pero los quieren tener ahí en la escuela. Bueno, conozcamos un poquito más de los detalles, ¿ok? Los docentes también estarán y trabajarán los días sábados, es lo que muchos se preguntan, aparte de los estudiantes. La emisión de una nueva normativa sobre actividades complementarias para docentes en fines de semana encendió el debate. Mientras el Ministerio de Educación asegura que es voluntario y ofrece días libres, los profesores hablan de una vulneración a su jornada laboral. Un acuerdo del Ministerio de Educación que abre la posibilidad para que maestros realicen actividades complementarias en las instituciones educativas fiscales los sábados generó cuestionamientos de la Unión Nacional de Educadores. Según el acuerdo número 45 emitido a finales de mayo del mes pasado, de este año, esas actividades complementarias incluyen desde olimpiadas deportivas hasta proyectos de vinculación y refuerzo académico. Para el ministerio, la medida busca formalizar un esfuerzo no reconocido. El viceministro de Gestión Educativa, Juan Carlos Rodríguez, argumenta que es una forma de compensar a los maestros con días de vacaciones por eventos que tradicionalmente ya se realizaban los fines de semana. Sobre la preocupación del magisterio, el funcionario afirmó, es un tema facultativo, es un tema voluntario. Asimismo, enfatizó que en ningún momento estamos indicando que los maestros van a trabajar los sábados o que vamos a precarizar el trabajo. Los docentes cuestionan que el texto del acuerdo ministerial no es claro, pues no menciona textualmente que la disposición sea facultativa. La UNE dice que el artículo 2 de la normativa dictamina que la existencia, planificación, ejecución y registro de las actividades será obligatoria para el personal docente y administrativo. Sin embargo, la cartera de Estado informó que en el artículo 1 del texto dice que las actividades complementarias podrán efectuarse los días sábados y que dicha palabra da por entendido que es facultativo. Rodríguez agregó que los sábados que trabajen podrán ser recuperados en las vacaciones de Navidad o en el periodo de asistencia de los docentes, antes de que ingresen los estudiantes a clases, y que tendrá un máximo de 5 días que podrán recuperar, pero eso no está incluido en el acuerdo. UNE pide la eliminación de la norma. La UNE exige la derogación inmediata del acuerdo, recordando que la Ley Orgánica de Educación Intercultural define que la jornada ordinaria de trabajo es de 40 horas, distribuidas de lunes a viernes. El sindicato de maestros rechaza la figura de los días recompensables, argumentando que cualquier trabajo adicional debe ser remunerado como horas extras. Finalmente, advierte que esta medida solo aumentará la sobrecarga laboral, el estrés y el síndrome de burnout, motivos por los cuales el gremio se declaró en asamblea permanente y anunció movilizaciones en defensa de sus derechos laborales. Bueno, es un comunicado que salió hace poco, ¿no? Finales de mayo, en donde decía que los niños tendrían que estudiar los días sábados. Y bueno, los docentes estaban preocupados, queriendo saber si ellos también les tocaba ir los días sábados. Porque obviamente, ¿no? Si va un alumno, va el maestro. O sea, o no puede ir el alumno solo. Porque sí. Entonces, lo que están, para que tengan un poquito de contexto del tema, lo que está peleando como tal, o por decirlo de alguna manera, los docentes, es que esas horas sean pagadas como horas extras y no como parte de su malla curricular normal. A lo que el ministerio se supo decir que no serán horas extras, sino horas que vayan a poder ser recuperadas en Navidad o en algún día recuperable que ellos tengan. Pero los niños igual tendrán que ir el día sábado. O sea, creo que esto igual está como que en revisión, porque no lo veo como mala idea. Porque si es como menciona aquí la nota, que es para jóvenes que tal vez no estén al día, por así decirlo, al día en las materias, o porque sean olimpiadas, o porque sean proyectos de vinculación, o proyectos externos. Creo que no hay ese error en eso. Entonces, lo que está pidiendo como tal la docencia es que esas horas sean reconocidas como trabajo. Y que si no va a ser así, pues no se den. Porque de lunes a viernes ellos ya ven las 40 horas, que son pues para un docente, ¿no? Eso es lo que piden los docentes de educación. Más que todo esto se dio para las escuelas fiscales, no para escuelas particulares, ¿eh? Eso sí quería como que enfatizar. Nos vamos a otra pequeña pausa, Luchito, y ya volvemos con más información.
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5: Horas con 50 minutos, ya estamos llegando al final, a la parte final de la programación del día de hoy, miércoles 3 de junio. Pero no me voy a ir sin antes decirle una última cosita. El registro civil normaliza atención en las oficinas este 3 de junio tras presentar fallas en el sistema. El registro civil informó este miércoles que atiende con total normalidad en todo el país. El sistema de la institución presentó intermitencias técnicas el día martes y usuarios reportaron demoras en varias agencias. Los problemas en el sistema generaron demoras en la generación de pasaporte, cédulas y certificados, trámites que ya están normalizados. Ok, aquí está el comunicado. Bueno, dice: nuestras agencias de registro civil en el país atienden con total normalidad. Recuerda que los servicios de cédula y pasaporte se realizan sin necesidad de agendar turno y puedes pagar directamente las agencias. Atención directa, sin agendar turno, pagos en ventanillas, etc. Debido a la situación y mientras duraron las intermitencias, se dispuso la suspensión de trámites en la mayoría de sus agencias en Ecuador. Mediante un comunicado, la entidad señaló que existen equipos técnicos que se mantienen trabajando en el sistema tecnológico para encontrar y resolver el problema lo más pronto posible. ¿Ok? Usuarios de agencias como Quito, Guayaquil y Esmeraldas presentaron sus reclamos en redes sociales y pedían información para acudir de nuevo a las agencias. Se desconoce el tipo de daño que sufrió la plataforma tecnológica o un posible tiempo que tome la reparación del sistema. Las autoridades pidieron a los ciudadanos mantenerse informados por canales oficiales para poder restablecer los diferentes servicios que les haya brindado el registro civil. Bueno, aquí se lo dije, ya lo sabe, el registro civil está siguiendo con sus agencias, con sus disposiciones, con total normalidad, con sus servicios. Usted ya puede ir y sacar su cédula, su pasaporte, lo que necesite, ya puede ir y hacerlo con total normalidad. El registro civil estos dos días ha tenido un poco de intermitencias o fallos en lo que ha venido haciendo. Pero bueno, ya lanzaron un comunicado en donde mencionaban que ya estaba todo bien, que usted se puede ir a acercar, no va a perder su tiempo, así que vaya, saque su cédula, saque su pasaporte, lo que usted necesite, vaya y hágalo. ¿Ok? Y bueno, hemos llegado a la parte final de nuestra programación del día de hoy, pero no quiero irme, no quiero irme sin antes decirle que por favor, manténganse informados en las diferentes plataformas. Si no quieren informarse por el INAMI, ya, manténganse informados por Radio Cuantena también. Estamos en Telegram, estamos en X, estamos en Facebook, Instagram. Y también pueden mandar sus denuncias a nuestro WhatsApp. No sé si lo puedes poner, Luchito, para también darle esa información a la gente. Igual se los voy a mencionar por acá rapidito el número de WhatsApp de Radio Cuantena para que usted haga sus denuncias y pueda también escribirnos. Necesita la ayuda de nosotros. Ahí están los números: 098-33-14-688. Le repito, 098-33-14-688. Usted puede escribir si usted tiene algún emprendimiento, si quiere alguna entrevista aquí en Ayudando a la Comunidad, si quiere aportar ese granito de arena a la población, que este es el medio, este es el espacio oportuno para que usted lo pueda hacer. Hágalo con total tranquilidad. Escríbanos. Si no quiere escribir al WhatsApp, escríbanos a nuestras diferentes plataformas digitales, que estamos siempre al tanto para ofrecerle nuestros servicios a ustedes, ¿ok? Muchísimas gracias, amigos. Esto ha sido todo por hoy en Ayudando a la Comunidad. Yo soy Melanie Orellana y es un gusto y un placer estar aquí. Nos vemos el día de mañana, si Dios lo permite. Chao, chao.
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0: ¿Qué tal, amigos? Buenas tardes, saludos cordiales a quienes nos siguen en la programación de Contrapunto Informativo. Estamos iniciando una programación más de labores, hoy jueves 4 de junio del 2026, con importantes informaciones tanto en el ámbito local, nacional e internacional. Juan Muñiz les da la cordial bienvenida. En pocos minutos más ya estará con nosotros el director de esta programación, el licenciado Edgar López Ibarra. Mientras tanto, aquí iniciamos con el detalle de las principales informaciones. El gobierno del presidente Daniel Noboa ilumina 4.6 kilómetros del principal acceso a Monte Sinaí en la ciudad de Guayaquil. De esta manera, el gobierno nacional, a través del Ministerio de Ambiente y Energía y la Corporación Nacional de Electricidad, CNEL-EP, ejecutó la iluminación integral de 4.6 kilómetros de la avenida Casuarina, principal vía de acceso a Monte Sinaí en el noroeste de Guayaquil. La obra beneficia a más de 150 mil habitantes y fortalece las condiciones de seguridad, movilidad y conectividad hacia el Hospital General Monte Sinaí, uno de los centros de salud de mayor demanda en el sector de la ciudad. De esta manera, con una inversión mayor a los 120 mil dólares, la intervención contempló la instalación de 238 luminarias LED de 90 vatios, 119 postes de 12 metros, 7 transformadores y 4.600 metros de cableado, presentando justamente en esta nueva infraestructura, permite mejorar la visibilidad nocturna en una vía de alta circulación, facilita el desplazamiento de peatones, usuarios del transporte público y conductores, también aporta al desarrollo de las actividades comerciales y comunitarias del sector. En este sentido, el ministro de Ambiente y Energía, Juan Carlos Blum, resaltó que estas acciones responden a una gestión articulada para atender necesidades concretas de la ciudadanía. La iluminación de la avenida Casuarina es una obra necesaria, planificada y con impacto directo en la vía diaria de las familias, indicó. Estas intervenciones permiten fortalecer la infraestructura pública, recuperar espacio de circulación y responder con soluciones concretas a sectores que requieren mejora del servicio. En este sentido, el gerente general de CNEL, Jenny justamente Desiderio, destacó: en la avenida Casuarina instalamos una infraestructura moderna, eficiente y adecuada para ampliar la cobertura justamente en el eje de alta circulación. De esta manera, se da a conocer en todo caso que el gobierno del presidente Daniel Noboa ilumina 4.6 kilómetros del principal acceso a Monte Sinaí en la ciudad de Guayaquil.
1: 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Tenemos más informaciones. El presidente Daniel Noboa reiteró que el movimiento ADN no hará alianza para las seccionales de noviembre. El movimiento oficialista presentó a varios precandidatos que someterá a las elecciones primarias antes de la inscripción de candidaturas. El movimiento oficialista Acción Democrática Nacional, ADN, no hará alianzas con otras agrupaciones políticas para las elecciones seccionales del 29 de noviembre del 2026, reiteró su fundador, el presidente de la República, Daniel Noboa. En una entrevista en Radio Marejada, en Manta, Manabí, el jefe de Estado se refirió a los posibles candidatos para los comicios que presentaría la organización política en esa jurisdicción, aunque evitó confirmar nombres, pues recién el 18 de junio se realizarán las elecciones primarias en las que los partidos y movimientos escogen a sus precandidatos con el voto de sus militantes. Así que, amigos, el presidente Daniel Noboa reiteró que el movimiento ADN no hará alianzas para las seccionales de noviembre.
0: Tenemos más informaciones aquí en Contrapunto Informativo. Obras públicas por cerca de 30 millones de dólares han llegado a Manabí, estimó el presidente Daniel Noboa. De esta manera, Noboa justamente está de visita en la provincia de Manabí, recorriendo la construcción de obras y también proyectos. Esto justamente ayer, recorridos en obras públicas y en proyectos de agua potable para Manabí son parte de la agenda que el presidente de la República, Daniel Noboa, cumplió en esa provincia. Entre este martes y miércoles, El mandatario trasladó sus actividades a Manabí, en donde observó el avance de la construcción de los puentes Lodana y Quimís, de la plaza también Memorial San Gregorio, en recordación a los fallecidos en el terremoto del 2016. Este monumento tiene una inversión de unos 8.7 millones de dólares, indicó. Según Novoa, la inversión en esas obras asciende a 30 millones de dólares y estarían listas para ser inauguradas al terminar este 2026 y los primeros dos meses del 2027. El mandatario participó en una entrevista con Radio Marejada, justamente en Manta, en la que mencionó que el gobierno está impulsando la construcción de 8 proyectos de agua potable en cantones como Bolívar, Chones, San Vicente y otras más. De esta manera, obras públicas por cerca de 30 millones de dólares han llegado a Manabí, estimó el jefe de Estado.
1: Tenemos más informaciones en Contrapunto Informativo en Radio Cuantena, la radio de la familia. Expresidente Rafael Correa cuestiona detención del alcalde de Esmeraldas y la relaciona con intereses electorales. La Fiscalía General investiga al alcalde Villasís por el supuesto delito de lavado de activos. En su cuenta de la red social X, el expresidente Rafael Correa cuestionó la detención del alcalde de Esmeraldas, Vico Villasís, de las filas del Movimiento Revolución Ciudadana, ocurrida en la madrugada de este miércoles 3 de junio del 2026. La Fiscalía General investiga al alcalde Villasís por el supuesto delito de lavado de activos. Él fue trasladado a Quito para la audiencia de formulación de cargos. El ministro del Interior, John Reinberg, dijo que luego de 12 meses de investigación se determinó la existencia de una estructura que habría operado tras una aparente legalidad que movió unos 15 millones de dólares y los ocultó mediante empresas vinculadas, transferencias a terceros y operaciones financieras complejas. Así que, amigos, expresidente Rafael Correa cuestiona detención del alcalde de Esmeraldas y la relaciona con intereses electorales.
0: Continuamos con más informaciones en otro tema. Defensas del caso Magnicidio FB señalan que nuevo testimonio anticipado corrobora supuestas interferencias de integrantes del correísmo en la causa. Rangel rindió su testimonio anticipado de manera reservada la mañana de este miércoles 3 de junio del 2026. Luego de escuchar el testimonio anticipado del exoficial de la Policía Nacional, justamente Rodney Rangel, dentro del denominado caso Magnicidio FB, los abogados de las diferentes partes procesales afirmaron que estas declaraciones corroboran la supuesta injerencia de integrantes del correísmo en el desarrollo de este proceso penal. Rangel rindió su testimonio anticipado de manera reservada la mañana de este miércoles 3 de junio del 2026 en la Cámara de Yexel en el Complejo Judicial Norte de Quito, como parte del caso que investiga a 7 personas como posibles actores intelectuales del asesinato del candidato presidencial Fernando Villavicencio el 9 de agosto del 2023. De esta manera, defensas del caso Magnicidio FB señalan que nuevo testimonio anticipado corrobora también supuestas interferencias de integrantes del correísmo en dicha causa.
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0: 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Tenemos más informaciones. Testimonio anticipado en caso magnicidio FB confirmaría reuniones en el extranjero y vía Zoom con Rafael Correa, Ricardo Patiño, Ronnie Aliaga y José Serrano. El 5 de junio próximo se dará en Quito la audiencia de evaluación y preparatoria de juicio por el asesinato al estilo sicariato de Fernando Villavicencio. A menos de 2 días de que se instale la etapa de evaluación y preparatoria de juicio del caso magnicidio FB, el ex oficial de la Policía Nacional, Rodney Rengel, rindió su testimonio anticipado. En este proceso penal se investiga a 7 posibles autores intelectuales del asesinato del candidato presidencial Fernando Villavicencio. La diligencia reservada de testimonio anticipado, realizada la mañana de este miércoles 3 de junio, duró poco más de 1 hora y media. En ese tiempo, el uniformado en servicio pasivo que es procesado por el delito de difusión de información de carácter reservado y es parte del programa de Víctimas y Testigo, manejado por la Fiscalía, habló de los hechos que conocía y que estarían relacionados con el crimen al estilo sicariato que se perpetró contra Villavicencio el 9 de agosto del 2023. Así que, amigos, testimonio anticipado en caso magnicidio, FB confirmaría reuniones en el extranjero y vía Zoom con Rafael Correa, Ricardo Patiño, Ronnie Aliaga y José Serrano.
1: Son las 16 horas con 22 minutos. 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El Partido Unidad Popular mantiene su inscripción y podría participar en los comicios seccionales según fallo de la jueza electoral. La jueza Ivonne Coloma aceptó un recurso planteado por Giovanni Atariguana, director de Unidad Popular, y llamó la atención al Consejo Nacional Electoral por no motivar claramente su decisión. Con un fallo de primera instancia del Tribunal Contencioso Electoral, el Partido Unidad Popular Lista 2 logra mantener su personería jurídica y participar en las elecciones seccionales del 29 de noviembre de 2026. La decisión aún es susceptible de apelación para resolución del Pleno de Jueces Electorales. La jueza del Tribunal Contencioso Electoral, Ivonne Coloma, dejó sin efecto 2 resoluciones del Consejo Nacional Electoral que disponían la extinción del partido político Unidad Popular, presidido por Giovanni Atariguana. De esta manera, el partido Unidad Popular mantiene su inscripción y podría participar en los comicios seccionales según el fallo de jueza electoral.
0: 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Tenemos más informaciones, pero también responsabilidades más que todo sociales, y cumplimos acá en nuestro noticiero. Saludamos y agradecemos las atenciones que nos proporcionó hoy la doctora Raquel Alcíbar. Ella es alta ejecutivo del Hilton Colón, acá en Guayaquil. Un excelente profesional que, por cierto, me comprometí en manifestarle su posición de cultura que tiene para atender a los ciudadanos que acudimos en un momento dado a dicho hotel. La señora doctora Raquel Alcíbar, felicitaciones a este ente donde labora, que tiene un excelente profesional que se desempeña en sus funciones. Tenemos más informaciones. A pocos días de las elecciones primarias, partidos políticos muestran sus cuadros de para Pichincha y Quito. Hay al menos 11 aspirantes a la alcaldía de Quito y 5 para la prefectura de Pichincha. Las primarias se inician el 18 de junio. A pocos días de que se inicien las elecciones primarias, los partidos y movimientos políticos se animaron a exponer los rostros de sus precandidatos para las elecciones seccionales del 29 de noviembre, aunque previamente deberán ganar el voto de su militancia. Los cuadros para la prefectura de Pichincha y la alcaldía de Quito se manejan con prudencia en los distintos partidos y movimientos. Estas últimas semanas, las sedes de las organizaciones políticas serán escenarios de pugnas internas, debido a que deben armar sus listas para alcaldía, prefectura, concejalías y juntas parroquiales que cuenten con el 25% de jóvenes entre 18 y 29 años y el 50% de mujeres encabezando esas listas. Adicionalmente, de los resultados de esta elección dependerá su existencia política. Si no obtiene el umbral de votación que exige el artículo 327 del Código de la Democracia o un número de candidatos electos, perderán su personería jurídica y desaparecerán. Así que, amigos, a pocos días de las elecciones primarias, partidos políticos muestran sus cuadros para Pichincha y Quito.
1: Son las 16 horas con 26 minutos. Tenemos más informaciones. Jueza Daniela Camacho e Inés Romero con más altos puntajes en méritos en concurso para elegir el fiscal de Ecuador. La Comisión Ciudadana aprobó el informe final de calificación de méritos 50 sobre 100, en el que el actual fiscal suburgante Carlos Alarcón está en tercer puesto. La jueza de la Corte Nacional de Justicia, Daniela Camacho, se mantiene como la primera de otros 28 participantes en el concurso público para elegir a la autoridad de la Fiscalía General del Estado, después de 8 días de que se aprobó la resolución que negó 10 pedidos de recalificación de los puntajes.

0: La asambleísta Diana Jácome, de la bancada Acción Democrática Nacional ADN y presidenta de la Comisión de Transparencia, aclaró que el proceso de fiscalización del caso Progen no empezó en su administración, sino en el periodo anterior, cuando el correísta Patricio Chávez presidía la mesa. Jácome salió a dar su versión a la prensa frente a publicaciones respecto a una supuesta coordinación con las entonces ministra de Ambiente y Energía, Inés Manzano, sobre la fiscalización del caso Progen, y se habría acordado comparecencias de funcionarios para que de esa forma evitar el primer intento de juicio político a Manzano. Ante la prensa, Jácome dijo que el 22 de abril del 2025, la presidenta de la Asamblea de aquel momento, Viviana Veloz, RC, remitió a la Comisión de Transparencia el trámite de tema Progen y demoró 15 días para convocar a la mesa para abocar conocimiento del pedido de fiscalización. Si había diligencia correspondiente, pero no lo hicieron, lo guardaron, agregó. Así que, amigos, Diana Jácome desmiente coordinación para evitar fiscalización de Progen.
1: Son las 16 horas con 29 minutos. En otro tema, el Consejo Nacional Electoral aprobó el Plan General de Auditorías para las elecciones seccionales. Las organizaciones políticas podrán acreditar a sus auditores entre el 4 y el 15 de junio para participar en la revisión de distintas fases del proceso. El Pleno del Consejo Nacional Electoral aprobó este miércoles 13 de junio el Plan General de Auditorías para las elecciones seccionales del Consejo de Participación Ciudadana y Control Social 2027, con 4 votos a favor y 1 en contra. La sesión fue encabezada por el vicepresidente del organismo, Enrique Pita, quien actuó como presidente ante la ausencia de la titular del CNE, Diana Atamaín. También participaron los consejeros José Cabrera, José Merino, Elena Nájera y Estela Acero. Con esta resolución, las organizaciones políticas podrán acreditar a sus auditores entre el 4 y el 15 de junio del 2026. De esta manera, el CNE aprobó el Plan General de Auditorías para las elecciones seccionales.
0: Tenemos más informaciones. 72 mantenimientos se realizarán este 6 y 7 de junio con suspensiones programadas de energía. El plan de labores contempla en total 130 intervenciones y 58 ya fueron ejecutadas. Este fin de semana continuarán los mantenimientos programados. En total se han planificado 130 intervenciones, de las cuales 58 ya fueron ejecutadas entre el 30 y 31 de mayo, en 38 cantones del país, acumulando 250 horas de trabajo aproximadamente. Los 72 restantes están previstos para que se realizarán este 6 y 7 de junio, días en los que también se registrará la suspensión del servicio de electricidad en determinados sectores. Los trabajos se dan con el objetivo de preparar y fortalecer el sistema eléctrico nacional para enfrentar el fenómeno del Niño y de esta forma reducir riesgos y garantizar la continuidad del suministro de energía, de acuerdo con el Ministerio de Ambiente y Energía. Así que, amigos, 72 mantenimientos se realizarán este 6 y 7 de junio con suspensiones programadas de energía.
1: Son las 16 horas con 32 minutos. 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Adjudican a firma china la construcción del tramo 1A del Quinto Puente por 115.9 millones de dólares. La China Comunicación Construcción Company ganó la licitación para construir ese tramo. De esta manera, una firma china ganó la licitación para la construcción del tramo 1A del Quinto Puente, una de las obras más grandes que se proyectan para el sur de Guayaquil. La firma presentó una propuesta de

0: 115.9 millones de dólares para levantar este primer tramo. La adjudicación a la empresa china respondió a un proceso de licitación internacional en el que la empresa china presentó la propuesta económica más competitiva para ejecutar este tramo crítico del Quinto Puente, según el gobierno nacional.
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0: 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Tenemos más informaciones. Gobierno destinará 10.5 millones de dólares en compensaciones para pescadores de Ecuador. El incentivo beneficiará a 589 embarcaciones inscritas en la Dirección de la Pesca Industrial, según el Ministerio de Agricultura. El gobierno destinará 10.5 millones de dólares para atender al sector pesquero del país a través de un mecanismo de compensación diseñado por el Ministerio de Agricultura, Ganadería y Pesca. La medida fue establecida en el Acuerdo Ministerial 030 en cumplimiento del Decreto Ejecutivo número 394.
1: Tenemos más informaciones aquí en Contrapunto Informativo. Segura EP anuncia nueva estación de acción segura en La Garzota. Segura o según Segura EP, con esta obra se contribuirá al fortalecimiento de la seguridad ciudadana en la comunidad. Una nueva estación de acción segura anunció la empresa municipal SegurEP. De esta manera, la EAS se construirá en la zona de la ciudadela La Garzota, en el norte de Guayaquil. Este sector es uno de los que estaban requiriendo una adaptación para mejorar los niveles de seguridad. SegurEP ha realizado acercamientos previos en los moradores del sector para recoger inquietudes. La empresa municipal señaló ayer que esta nueva estación de acción segura será posible en La Garzota gracias a un trabajo previo y articulado con los ciudadanos. De esta manera, SegurEP anuncia nueva estación de acción segura en el sector de La Garzota en Guayaquil.
0: Más informaciones. Guayaquil recauda 171.55 millones de dólares en 5 meses, con un aumento del 24% en relación con el 2025. Este año, un total de 125.26 millones de dólares se concentraron en 5 rubros de recaudación, según datos municipales. En estos primeros 5 meses del año, el municipio de Guayaquil alcanzó una recaudación de obligaciones tributarias superior en un 24% respecto al mismo periodo del 2025. En total, se acumularon 171.55 millones de dólares por pagos, lo que representa 33.16 millones respecto a los 138.40 millones de dólares contabilizados en el mismo periodo del 2025.
1: Tenemos más informaciones en otro tema, agenda comercial. Ecuador firmará en julio acuerdo con Canadá y con Marruecos entre septiembre y octubre. El ministro de Producción, Luis Alberto Jaramillo, también detalla resultados de su viaje a España, país con el que firmó acuerdo de cooperación en turismo. Ecuador busca ampliar su presencia en nuevos mercados con el objetivo de diversificar la oferta exportable. El ministro de la Producción, Comercio Exterior e Inversiones, Luis Alberto Jaramillo, detalla los avances de la agenda comercial y las oportunidades en curso. Con Canadá se prevé la firma del acuerdo a mediados de julio próximo y con Marruecos entre septiembre y octubre. Se estableció también en concreto que vamos a dar un primer paso y llevarlo rápido para implementar un acuerdo comercial parcial, indica. De esta manera, sobre la agenda comercial, Ecuador firmará en julio un acuerdo con Canadá y con Marruecos entre septiembre y octubre.
0: 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A continuación estamos ya con las informaciones en el ámbito internacional. Esta es la batalla de todas las batallas, dice Rodrigo Paz al posesionar a ministro de Defensa. Paz enfrenta desde hace más de un mes manifestaciones y bloqueos de rutas de campesinos, obreros, mineros, transportistas y maestros. El presidente de Bolivia, Rodrigo Paz, anunció este miércoles una propuesta de ley para fortalecer la actuación de los militares en un eventual estado de excepción contra los bloqueos y protestas que exigen su renuncia.
1: Tenemos más informaciones. Marco Rubio dice que Estados Unidos trabajará para garantizar elección libre y justa en Colombia. Las declaraciones de Rubio se producen el día siguiente de que Trump entrara de lleno en la campaña. El secretario de Estado de Estados Unidos, Marco Rubio, afirmó este miércoles que su país trabajará para garantizar que haya una elección libre y justa en la segunda vuelta presidencial de Colombia, que enfrentará al candidato ultraderechista Abelardo de la Espriva con el izquierdista Iván Cepeda.
0: Más internacionales. Pagar con Visa y Mastercard en Cuba no se podrá desde el 6 de junio. Estas medidas pueden implicar dificultades para acceder al sistema financiero internacional o realizar transacciones. Las operaciones de pago con tarjetas Visa y Mastercard quedarán suspendidas a partir del sábado en Cuba, después de que un banco extranjero cesó su relación con una institución financiera de la isla debido a las sanciones de Washington, informó este miércoles el Banco Central.
1: Atención desde Chile, estudiantes chilenos protestan contra José Antonio Kast. Se trata de la primera gran marcha convocada desde la llegada al poder del líder ultraderechista. Al grito de "la educación pública se defiende", miles de estudiantes marcharon este miércoles por el centro de Santiago contra el plan de austeridad del gobierno de José Antonio Kast y también los recortes anunciados en el tema de educación.
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0: 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A continuación tenemos las informaciones en el ámbito deportivo. Dejé una selección para 10 años en Ecuador, asegura Gustavo Alfaro, DT de Paraguay. El estratega argentino dirigirá su segundo mundial de forma consecutiva tras haberlo hecho con la tricolor en el 2022. El argentino Gustavo Alfaro, exdirector técnico de la selección ecuatoriana de fútbol y actual timonel de Paraguay, aseguró nuevamente, como hizo en el 2023, que tras su salida de la Federación Ecuatoriana de Fútbol dejó una selección para 10 años.
1: Tenemos más en el ámbito deportivo. Uruguay confirma la lesión muscular de Arrascaeta, pero lo mantiene convocado al Mundial 2026. La Celeste integra el Grupo H con Arabia Saudita, España y Cabo Verde. El centrocampista uruguayo, justamente de Arrascaeta, tiene una lesión muscular en el gemelo de la pierna, pero esta situación no imposibilita su participación en el Mundial 2026 y por lo tanto se mantiene dentro de la lista de convocados, se indica.
0: Tenemos más deportivas. Medio argentino destaca a Florencia Alfaro Moreno, hija de Carlos Alejandro, por romper prejuicios tras graduarse como DT. La profesional de la comunicación recibió hace pocos días su título como directora técnica de fútbol. Hace unos días se graduó como entrenadora profesional de fútbol con licencia pro, pero su gusto e inquietud por el fútbol viene desde muchos años.
1: Tenemos más atención. Ender Valencia va por su última Copa del Mundo. El legado del Superman que Ecuador no quiere perder. El delantero del Pachuca mexicano suma 6 goles en las 2 Copas del Mundo que ha jugado con la tricolor. Valencia, con 49 goles, es el máximo artillero de la historia de la selección ecuatoriana de fútbol, dejando atrás por largo nombre importante como o lo de Agustín Delgado, Cristian Benítez y Felipe Caicedo.
0: Tenemos más deportivas. Las llamadas para amañar partidos siempre existieron. Me ofrecieron $10,000 por cometer un penal, la revelación de Neiser Reasco. El exjugador de Liga de Quito aseguró que este tipo de llamadas siempre existieron en el fútbol. El histórico jugador de Liga de Quito, Neiser Reasco, padre del jugador activo Dayoner de Independiente del Valle, hizo una polémica revelación al asegurar que durante su etapa como futbolista lo llamaron para que participara en una amaña de partidos a cambio de dinero.
1: Tenemos más en el ámbito deportivo. Ricardo Lavolpe, ex entrenador argentino. Messi no está para 90 minutos y se necesita un reemplazo, indica. Argentina integra el grupo J del Mundial 2026 con Argelia, Austria y Jordania. Debutará el 16 de junio. El ex entrenador argentino Ricardo Lavolpe cree que el albiceleste tiene chance de revalidar su título mundial en Norteamérica 2026, pero alerta sobre el ahora veterano astro Lionel Messi. No creo que esté para 90 minutos, indica.
0: Más informaciones en el ámbito deportivo, pero lamentablemente es una información que duele mucho manifestarla, pero tenemos que decir. Fue sepultado Raúl Guerrón, jugador mundialista con Ecuador 2002. Familiares y amigos acompañaron al cortejo con los restos del retirado futbolista ecuatoriano. Raúl Fernando Guerrón Méndez, defensa mundialista de Ecuador en el Mundial de Japón-Corea 2002, fue sepultado en la localidad de Yuncal, ubicada en el límite entre Calchi e Imbabura. Paz en la tumba de este excelente jugador que fue de la selección ecuatoriana de fútbol, Raúl Guerrón. 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Contrapunto Informativo está donde otros no están. Cumplimos ya 46 años, sí, amigos, 46 años de estar informando al pueblo con veracidad, puntualidad e independencia. Les habló su director, licenciado Edgar López Ibarra, conjuntamente con el licenciado Juan Muñiz.
1: Así es, agradecerle por su amable sintonía y si Dios nos permite estaremos mañana a las 16 horas con más informaciones aquí en Contrapunto Informativo. Que tengan una excelente tarde.
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¿qué tal? ¿Qué tal? ¿Cómo están? Bienvenidos, amigos televidentes y radioescuchas. Acá arrancamos Contraataque, señores. Día. ¿Qué estamos hoy día? Día jueves, ¿ah? Hoy estamos jueves 4 de junio, señores. Arrancamos Contraataque con mucha información, con muchas novedades, justamente. Venga, por acá. Bueno, con muchas novedades, justamente, de la selección ecuatoriana de fútbol de Barcelona Sporting Club. Póngame, porque póngame el marcador. Si sabes que hubo un partido amistoso hoy. Entre Costa de Marfil y Francia. Así que Costa de Marfil versus Francia. Uy. Oye, acá que me voy a... Costa de Marfil versus Francia. Costa... Costa de Marfil versus Francia. Y adivine qué. Arrancó ganando Francia. 1-0. Y el resultado final hoy de Costa de Marfil y Francia fue de 2-1. Lo terminó remontando Costa de Marfil ante una de las selecciones favoritas campeonas del mundo. Empezó hoy en este amistoso ganando Francia y realmente ha dado mucho de qué hablar. Todas las cosas que justamente ha pasado en este amistoso. Normalmente uno decía, bueno, el ganador de hoy es Francia, ¿no? Frente a una Costa de Marfil que sabemos que es una selección africana, una selección fuerte, una selección muy rápida, pero realmente sabemos que, más allá de todas esas características que pueda tener el equipo de Costa de Marfil, Francia es un equipo con mucho fútbol, con una base muy importante, ya campeona del mundo. Algunos están todavía del 2018 como Mbappé, pero realmente el día de hoy no estuvieron todos, faltaron algunos goles del PSG, pero realmente si tú veías la alineación era una alineación muy rica en jugadores. Quizás por eso termina sorprendiendo, ¿no? La remontada de Costa de Marfil, que fue un equipo muy efectivo, que las metió cuando las tenía que meter. Y como estamos a vísperas de este partido del día domingo frente a Costa de Marfil, entonces se empezó a abrir el debate, ¿no? Mucha gente empezó a dudar justamente de todo lo que se viene. Porque uno dice, bueno, Costa de Marfil, mucha gente decía, este es el pato. Y sabíamos que toda selección africana de fútbol es fuerte. Y esta victoria le da confianza a Costa de Marfil, ¿no? Lo pone como una selección más fuerte de lo que se pensaba. Mucha gente empieza a dudar. Pero se viene realmente la prueba de fuego. Es el día domingo, 14 de junio, entre Ecuador y Costa de Marfil, ¿no? Una Costa de Marfil que llega con mucha confianza tras haberle ganado a Francia, que genera una expectativa importante, que hoy quizás pone a dudar a muchos, quizás ecuatorianos, de lo que pueda ser este partido, y quizás también pueda alzar un poquito más a los hinchas o a las personas que viven en Costa de Marfil. Pero esto, yo creo que estos amistosos no son mucho de análisis, porque siempre los equipos se cuidan, siempre los equipos no juegan de una forma como deben jugar, porque sabes que estás a una semana del Mundial y realmente no te quieres lesionar, no te quieres quedar fuera, como ha pasado con Arrascaeta en Uruguay, por ejemplo, pero igual lo van a terminar llevando al Mundial. Entonces hay mucho cuidado, ¿no? Así que vamos a ver qué pasa. Ojo, más allá de que si Costa de Marfil hoy le ganaba o no le ganaba a Francia, igual este partido era fuerte. Sabemos que los africanos
siempre son selecciones muy físicas, selecciones muy parecidas a las sudamericanas, en este caso la de Ecuador, que es una selección muy física, y realmente va a ser un debut muy bonito el próximo día domingo. El próximo día domingo va a ser un debut muy bonito entre Ecuador y Costa de Marfil. Así que ya saben. Así que vamos por acá, más amistosos. Oiga, otro amistoso. Otro amistoso. Déjeme ver, porque hubo muchos amistosos. Déjeme ver cuánto quedó España. Porque España iba sorpresivamente. Ese sí estaba jugando con suplentes. Mire, España con Irak. 1-1 quedó hoy. Mira, Fernando Torres. Fer Torres anotó al minuto 15. Y Merchazdowski al minuto 26. Mira, España e Irak quedó empatado. No, la combinada las tiraron abajo. España e Irak empatado. Costa de Marfil le ganó a Francia. En la noche juega México-Serbia. Así que algunos resultados. Déjame ver. Resultados de amistosos. Resultados de partidos amistosos de hoy. Déjame ver, hoy, porque hoy habían algunos elementos, algunas selecciones. Mira, España-Irak 1-1, Francia-Costa de Marfil 2-1 ganó Costa de Marfil. República Checa-Guatemala es hoy 9 de la noche y México-Serbia también es hoy 9 de la noche. Así que todavía faltan un par de partidos amistosos, pero es lo que se viene. Así que ahí están, oiga, ya vamos a hablar de Barcelona, señoras y señores. Así que estos son en cuanto a los partidos amistosos, en cuanto a la selección ecuatoriana de fútbol. Hoy entrenó justamente para contarles novedades, hoy entrenó en horas de la tarde, ya con normalidad, enfocado en este partido, justamente... Lo que les voy a decir, a ver, Piero Hincapié y Pacho ya entrenaron con normalidad con el resto del plantel. Ener Valencia sigue haciendo trabajos diferenciados y el equipo se va poniendo a punto para el debut mundialista. Hablando del mundial y de algunas cosas previo a este partido, por ejemplo, Argentina en el ranking FIFA, que hoy lo dio a conocer la FIFA, hace pocos minutos superó a España y Francia, convirtiéndose en el nuevo líder del ranking FIFA. Así que Argentina llega como el nuevo líder del ranking FIFA. Así que pilas. Justamente esto previo al Mundial son las novedades principales. Ya le voy a contar novedades en Emelec también. Novedades en Emelec y Barcelona, señores. Vamos a un pequeñísimo corte y ya regresamos con más información.

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Bueno. Seguimos, señores, con más información. Hoy vamos a hablar un poquito del bombillo, porque hace poco, hoy se conoció una información, una novedad realmente que ha llamado mucho la atención, porque Emelec, póngale una canción de Emelec también, y déjeme compartir por acá, y ya vamos a hablar del Barcelona, atentos, ya vamos a hablar del Barcelona. Pero voy a hablar un poquito del Emelec, ¿ah? Porque justamente hoy en el conjunto millonario acaban de oficializar al entrenador que se va a mantener por toda la temporada. El señor Cristian Nasuti, quien estaba siendo de entrenador interino, atentos, Cristian Nasuti, Emelec lo confirma como entrenador principal del conjunto millonario. Así que es completamente oficial. Cristian Nasuti deja de ser entrenador interino y es ratificado ahora sí como DT del equipo principal. Lo van a acompañar Javier Klimowicz como asistente técnico y Rodrigo Figueroa como preparador físico. Así que esa es la terna arbitral del señor Cristian Nasuti. Este Rodrigo Figueroa es el que estuvo con Gustavo Quinteros, me acuerdo, en el 2015, 14, 16. Entonces, ahí está, señores. Ahí está justamente el equipo del Emelec. Cristian Nasuti se convierte en entrenador principal del Emelec, ya que estaban por ahí sonando muchos nombres. Así que ya está. Cristian Nasuti es el nuevo entrenador oficial del Emelec. Yo no sé qué opina la gente realmente. ¿Estás de acuerdo? ¿No estás de acuerdo? Por ahí le sacaste un resultado importante. Yo creo que el análisis va porque cuando Cristian Nasuti ha estado de entrenador justamente interino, Emelec ha mejorado. Cuando viene el nuevo entrenador, Emelec se cae, ¿no? Ahora, una vez más, Emelec justamente le gana a Católica. Creo que hace un fútbol diferente y se lo deja ahora sí a Nasuti como entrenador interino. Oiga, por acá la gente que nos comenta, nos dice el Jonathan, por eso debemos primero tratar de ganar la fase de grupos. Ah, por supuesto, ¿eh? Ecuador, cuidado. A ver, mucha gente, yo sé que hay mucha gente que está ilusionada por lo que se viene de Ecuador, con todos los videos, con lo que han dicho los jugadores, pero recordemos que no somos potencia, por si acaso. En este mundial no llegamos entre los favoritos, ni siquiera estamos en el top 10. Que por ahí nos pongan como selección revelación, sí, está bien, porque tenemos jugadores importantes que vienen en un gran nivel. Creo que a nivel de la mitad de la cancha y defensivo podemos hacer un gran torneo. Va a ser difícil para cualquier selección poder convertirnos. Pero hay que ver cómo estamos en el ataque, ¿no? Hay que ver cómo estamos en el ataque y si realmente somos una selección que al momento de ser certeros y de convertir lo hacemos. Y eso puede cambiar la historia realmente de este Barcelona, de este Ecuador. Así que vamos a esperar realmente con la selección. Que la gente comente, ¿no? La gente de Emelec, de Barcelona, de la selección ecuatoriana de fútbol. La gente lo puede hacer también a través de la cuenta de Facebook. Y ahora póngame una foto del Pony Oyola, porque yo sé que la gente quiere saber qué ha pasado con Matías el Pony Oyola. A ver, hoy se pudo conocer una información de Matías el Pony Oyola, quien no seguirá en Barcelona. La información que anda, que se generó y que todo el mundo la está replicando, es que Barcelona sacó a Matías Oyola del club, ¿no? De lo que yo conozco, realmente, Matías Oyola tenía un contrato con Barcelona, el contrato se cumplió el día de hoy y simplemente Barcelona ha decidido no renovar el contrato de Matías Oyola para que se mantenga como director deportivo. Así que no es que le dijeron, ¿sabes qué, Oyola? Estás fuera, sino que simplemente se cumplió su contrato y decidieron no renovar el contrato de Oyola, por eso queda fuera y no va más en Barcelona Sporting Club. Así que Matías Oyola no va más en Barcelona en esta temporada. Realmente creo que sorprendió, porque recordemos que era el binomio de Rafael Verduga para las elecciones
cuando se lo cuando se postuló también Antonio Álvarez y las ganó, y ahora, bueno, con Matías Oyola llegó a trabajar a Barcelona como director deportivo. Y lo que sí se conoce ahora es que Matías Oyola no va más como director deportivo de Barcelona, señores. Ayer hablábamos de algunos nombres, justamente de posibles salidas, como de Villalba, como de Tomás Martínez, como de Parrales, como de Mina, como del Toto Núñez. Y yo les decía, hay que esperar, porque de esa lista que se conoce que podrían salir, a mí me han dicho que de esa lista, justamente, de esos tres, quizás salgan dos. Por ejemplo, quizás salga Villalba y el Toto. No, Martínez uno. Martínez uno de los que va a salir. Aunque hoy me enteré, y a mí me dijeron, es probable que quizás Martínez no se vaya. Es que recordemos que todos tienen contrato. Y si todos tienen contrato,

no podría seguir en Barcelona. De lo que yo he sabido, hay interés del Guayaquil City por Miguel Parrales. Ojo, interés del Guayaquil City por Miguel Parrales. No estoy diciendo que Miguel Parrales se va a jugar al Guayaquil City. Hay un interés del City por Parrales. Y si hay un acuerdo entre Barcelona el City y entre Barcelona, Parrales y el Guayaquil City, se hace el préstamo para que Parrales vaya al City en el segundo semestre del año. Y yo creo que le vendría bien, le vendría muy bien a Parrales, un equipo donde puede recuperar su confianza. Y así no se tiene que mover tampoco de la ciudad, o sea, no se vuelve inestable. Pero también depende si es que Parrales se quiere mantener en su proyecto futbolístico, en una revancha y esperar un espacio en Barcelona, o si realmente quiere ser titular y recuperar la confianza en el Guayaquil City, ¿no? Entonces, así está el tema de Parrales. También otro de los nombres o de los equipos que suena mucho, desde Ambato llegó la información que el Macará también justamente tiene en sus planes al señor Parrales, ¿no? Pero como les digo, Parrales tiene contrato con Barcelona y tendría que haber un acuerdo entre Barcelona, Macará y Parrales para poder ceder al jugador. En las negociaciones siempre son las partes más difíciles de llegar a un acuerdo, así que por ahora todos los nombres que vienen sonando se están negociando, se está hablando, se están conversando. No es que ya están fuera de Barcelona, por si acaso. Y esperemos que de aquí hasta julio se pueda conocer realmente que Barcelona trajo nuevos refuerzos y que se llegó de manera idónea a terminar la relación laboral con ciertos jugadores, pero que no queden deudas, señores, porque si no, se le va a complicar mucho a Barcelona. Así que ese es el tema en cuanto a los jugadores que les digo de Barcelona. Esa es en cuanto a los jugadores que les digo de Barcelona. Por ahora habrá que esperar. Podrán sonar muchos nombres porque estaba sonando el señor Ayoví. Solamente es un rumor, por si acaso. Al señor Ayoví del Guayaquil City que podría venir a Barcelona. Solo son rumores. Son rumores. Nada más por ahora. Barcelona tiene una sesión de directorio y que tiene que tenerlo urgente. Eso sí, oiga, por eso yo les digo, a ver, yo sé que a veces o que los directivos tienen otras obligaciones. Entonces, si tienen otras obligaciones y no tienen el espacio suficiente para darle prioridad a Barcelona, no tienen nada que hacer en Barcelona. Pero en estos casos, en este mes de mundial, donde realmente se va a estar viviendo la emoción del fútbol, los directivos de Barcelona tienen que estar trabajando 24/7 en ver cómo se saca de esta crisis futbolística, financiera e institucional que está viviendo Barcelona. Tienen que buscar la manera de ver cómo sacan a Barcelona de la crisis que está viviendo en todos los aspectos. Y se necesitan cambios. Sé que el presidente de Barcelona ha dicho que él no va a renunciar, el señor Antonio Álvarez, y que tampoco los directivos de Barcelona van a renunciar y que van a dejar en lo más alto a Barcelona. Pero lo que yo sí les digo es que si realmente ustedes quieren dejar en lo más alto a Barcelona, deben dedicarse a Barcelona, señores. No puede ser simplemente nos conectamos por Zoom, hacemos una conversación de una hora, una vez a la semana o una vez cada dos semanas. Así no se puede resolver los problemas de Barcelona, por si acaso. Tienen que hacer reuniones presenciales, conversar. ¿Cómo van a resolver? Llevar propuestas. ¿Cómo hacer ciertos cambios en Barcelona? Hacer análisis. ¿Quién me sirve? ¿Quién no me sirve? Y reunirse mínimo en esta para. Tienen que reunirse mínimo una vez al día. Dedíquenle una o unas dos o tres horas al día a Barcelona si queremos sacarlo de la crisis. Porque sé que hay reuniones a veces de una vez a la semana, o una reunión cada dos semanas, o una reunión una vez al mes. Eso no sirve. Eso es tener botado al equipo. Entonces,
si no le dan prioridad a Barcelona.

Nunca Barcelona va a salir de ese hueco, de esa crisis. Por favor, si no quieren renunciar, si quieren mantenerse en Barcelona, tienen que darle prioridad a Barcelona sobre cualquier responsabilidad que tengan. Yo sé que es difícil, pero si ustedes decidieron ser directivos de Barcelona, porque el directivo no solo es el presidente, él tiene un grupo atrás, el cual debe ser también un aporte con ideas, con propuestas, con soluciones para el equipo, ¿eh? No solo es para que en el currículum diga después, yo fui directivo de Barcelona, o para ir a otros países a reunirte con directivos también de otros equipos y sentirte importante. No, para eso no sirve Barcelona. Barcelona es, si tú quisiste ser directivo de Barcelona, es para tratar de llevar a Barcelona a lo más alto, como lo dijo el presidente de Barcelona. Usted lo dijo al inicio en campaña, señor Antonio Álvarez, pero realmente lo está llevando al piso. Y claro que lo tiene que dejar arriba. Pero tienen que demostrar, pues tienen que aparecer, tienen que poner mano dura, tienen que imponer autoridad en Barcelona. Si ustedes no imponen autoridad, esto no va a cambiar nunca. ¿Y por qué digo esto? Porque si ustedes no imponen autoridad, por ejemplo, ante el cuerpo técnico, y el cuerpo técnico sale en una rueda de prensa y dice cualquier barrabasada, dice cualquier cosa, justifica todos sus problemas como que no pasa nada en Barcelona, jiji, se ríe, que vamos a jugar, sí, vamos a jugar con felicidad, pero el equipo nos superó, jugamos como la gente quería, o sea que la gente quería, no jugaron como la gente quería, jugaron paupérrimo en Brasil, y así la gente no quiere que juegue este Barcelona. Entonces, si ustedes permiten que el entrenador diga lo que le dé la gana, haga lo que le dé la gana, alinee en cada partido y experimente y haga una fanesca de Barcelona, y nadie le dice, oiga, entrenador, por favor, eso no puede pasar, pues ¿por qué no encuentras una idea? Ya encuentra un equipo, ya dale una estabilidad al 11 de Barcelona. Entonces yo siento que nadie le dice eso nada al entrenador. Los jugadores en el último partido también demostraron que salieron a cumplir los 90 minutos, pero no a jugar fútbol. Y después de eso le dan 15 días de vacaciones. Me imagino que después de eso fueron a decirle a los jugadores y a imponer autoridad sobre ellos porque son empleados del club y decir, a ver, si ustedes no quieren jugar, lleguemos a un acuerdo y pongan la renuncia. O sea, así como exigen cosas los jugadores, está bien. Pero si ustedes les permiten que ellos solo exijan que salgan al campo de juego y no respeten ni su trabajo, que el entrenador diga lo que le dé la gana, y ustedes como directivos están desaparecidos, no le dicen nada al entrenador, no le dicen nada a los jugadores, entonces se nota que no hay autoridad sobre este plantel. Si no tenemos un líder que imponga autoridad y que lamentablemente tenga problemas personales y que tenga que resolverlos, y normalmente pasa que cuando el ser humano tiene problemas personales, entiendo, siempre van a estar primero sus problemas personales sobre cualquier cosa, y entiendo, lo digo, y entiendo, porque creo que es normal que cualquier ser humano siempre quiera resolver sus problemas personales, familiares. Entonces, si no se puede concentrar en el equipo al 100%, hay que dejar que otros lo hagan, ¿no? Entonces, si queremos mantenernos en el equipo, bueno, hay que dedicarle al equipo al 100%. Vamos a un corte, ya regresamos.

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bueno, seguimos, señores, por acá, que la gente siga participando, que la gente siga comentando, opinando con nosotros a través de las redes sociales. Por acá, a ver qué nos dicen, a ver qué nos dicen por acá, por favor. Oiga, dice acá, ¿dónde están los periodistas firmantes de la acta? Dice, no los veo. En su casa, pues, mi pana. Algunos están en su casa, otros están en el mall. No sé dónde están, mi pana. No sé dónde están. Por acá, la gente que escribe, que saluda, que comenta, que participa. ¿Ah? Saludos para Milton Velasco, también siempre a full sintonía. Bueno, ahí están los temas que estábamos hablando justamente, ¿no? Así que ahí están los temas justamente que estábamos hablando. El tema de Barcelona Sporting Club. Vamos a ver qué pasa realmente con la situación. El tema con Emelec, oiga, por acá me dicen que la gente está muy molesta con el presidente de Emelec, el señor Jiménez, después de las promesas que ha hecho, porque se termina quedando con el señor Nasuti como entrenador. Así que, en serio, que veo por acá que la gente está muy molesta porque se prometió un proyecto importante. Nasuti venía siendo el entrenador interino y ante tantos problemas se terminan quedando con el interino como principal y Emelec siente que realmente no se está haciendo nada de lo prometido. Nuestra directiva de Emelec, encabezada por el señor Jiménez, se esperaba que sea una directiva diferente a las que ya habían salido, una directiva que pueda inyectar de manera económica al equipo, que arme un mejor plantel, y realmente Emelec está en esa misma ruleta. Así como Barcelona cada 6 meses sale de entrenador, en Emelec parece que cada 6 meses quieren cambiar de presidente, ¿eh? Porque en Emelec cada 6 meses o un año cambian de presidente porque uno es peor que el otro, pareciera. Y Jiménez, que llegó como salvador, realmente, según leo, la gente de Emelec está molesta porque no se buscó un cuerpo técnico con experiencia, con jerarquía, y más bien se terminan quedando con Nasuti como entrenador interino, y no era lo que esperaba justamente el hincha del bombillo. Así que vamos a ver qué pasa. Vamos a ver qué pasa, señores. Son las cosas como están en el equipo del astillero realmente, ¿eh? Son las cosas como están la situación en el equipo del astillero. Un Emelec que solo pone un parche con Nasuti, un Barcelona que la primera salida que se dio ya de cara al segundo semestre es la de Matías Oyola como director deportivo, y vamos a ver cómo se mueve de aquí hasta el 1 de julio las novedades tanto en Barcelona o en Emelec. Así que vamos a ver realmente qué pasa. Se pone difícil la situación. Esto le da más ventaja Independiente, que vive un momento tranquilo, ¿no? Vive un momento tranquilo el conjunto de Independiente del Valle. Tiene 8 puntos de diferencia de Barcelona, que es el que busca pelear por el título. Y realmente yo no sé si le va a alcanzar, sinceramente, con todo lo que está pasando a Barcelona y con todos los cambios que quiere hacer. Difícil la situación. Y déjeme, para hablarle un poquito más de noticias internacionales, de novedades internacionales, déjeme por acá justamente comentarles más noticias. Oiga, la gente está hablando mucho del partido de Costa de Marfil, Francia. La gente se está asustando, así que tranquilidad. Por acá, para comentar, oiga, el Liverpool cambió de nuevo entrenador. A ver, oiga, acá está la gente, ¿no? Justamente les decía, por acá me escriben preguntando el tema Miguel Parrales. Como les decía hace un rato, Miguel Parrales se mantiene en Barcelona.
Pero justamente el equipo de Paul Gavilanes del Guayaquil City está interesado en contar con el señor Parrales, que todavía pertenece a Barcelona, y también el Macará se conoce que tendría conversaciones para llevarse a Miguel Parrales, así que atentos. Hay interés del Guayaquil City, pero el Macará un paso adelante. El Macará ya ha iniciado conversaciones a ver si se puede llegar a un acuerdo y contar con Miguel Parrales. Así que vamos a ver qué pasa justamente en las próximas semanas. De salir Miguel Parrales, Barcelona tiene que buscar un 9 nacional, porque lo más probable es que también salga el Toto Núñez y el Pipa Benedetto, por si acaso, ve, voló, se fue a continuar su recuperación en Argentina. Ya el Pipa Benedetto no está acá. Yo les dije, el Pipa Benedetto no quería jugar el último partido y ya está en Argentina. Barcelona dio a conocer el informe médico de sus futbolistas tras un nuevo análisis de la situación física de sus futbolistas. Por ejemplo, Darío Benedetto presenta una lesión facial y elongación de los músculos aductor y crucial de su pierna derecha. Matías Lugo presenta un desgarro facial en la aponeurosis entre los músculos bíceps femoral y semitendinoso de su pierna izquierda. Brian Carabalí presenta un esguince en su tobillo izquierdo. Jefferson Intrego continúa realizando trabajos de fisioterapia en su rodilla derecha. Johan García inició trabajos diferenciados y Joao Rojas sigue con su planificación de recuperación. Eso es el informe médico de Barcelona. Vamos a un pequeño corte, ya le cuento más. Ya le cuento más qué pasa en Barcelona, en serio. Ay, ay, ay.

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6: Oiga, por acá seguimos con más información justamente de Barcelona y no buenas noticias, porque se pudo conocer el caso Campi. La FIFA declaró que Gastón Campi rescindió su contrato con justa causa tras sufrir más de 3 salarios impagos y cuotas de primas vencidas. El club no regularizó la deuda pese a las intimaciones del jugador. Condena 240 mil por deuda salarial, 14.400 de penalidad contractual, 520.000 de indemnización, es decir, casi 800.000 dólares, ¿eh? Más de 700.000 dólares es lo que le tiene que pagar a Campi. Y qué fácil es hacerse millonario con jugar un año en Barcelona. Qué fácil es hacerse millonario con tan solo ponerse la camiseta de Barcelona. Increíble, señor Antonio Álvarez. Increíble, señor Antonio Álvarez, que dicen que no van a renunciar y realmente Barcelona se viene a pique, ¿no? Esta salida de Gastón Campi de una deuda de 240 mil dólares se termina triplicando prácticamente y se tiene que pagar más de 800 mil dólares. No puede ser eso posible, sinceramente. Realmente, qué desastre en Barcelona, ¿no? Decíamos, ya se viene el tema mundial, nadie quiere saber nada de Barcelona, pero lo que más hay son noticias malas de Barcelona Sporting Club. Nada más, señores, no vamos nomás, no vamos ya. Así está el tema de Gastón Campi, señores. Barcelona tiene que pagarle casi 800 mil dólares a un jugador que solo se le debía 240 mil dólares. Es increíble cómo esta directiva ha hecho una mala gestión y dicen que no van a renunciar nadie del directorio y que quieren poner al equipo en lo más alto. Por ahora, a Barcelona lo están poniendo en lo más bajo del fútbol ecuatoriano. Nos vamos, señores. Pasen bien. Buenas tardes.

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0: 6 de la tarde con 12 minutos, 18 horas con 12 minutos a través de Radio Ecuantena 1030M, la radio de la familia. Estamos con ustedes una vez más. Recuerden seguir siempre nuestras redes. Nos encuentran como Radio Ecuantena en YouTube, en Facebook, en Instagram, en X, en TikTok. Estamos en todas las redes. Sigan la información que proporciona Ecuantena hacia ustedes, porque somos la radio de la familia. Hoy estamos 4, jueves 4 de junio 2026. Estamos a pocos días de que arranque el Mundial Estados Unidos, Canadá y México 2026. Vamos con informaciones a esta hora. Y la Corte de Justicia del Guayas aceptó el habeas corpus correctivo y revocó la prisión preventiva de Diana Carolina Gómez, una influencer de Machala detenida desde marzo por extorsión. Escuchemos este informe.
1: Fue presentado. La Corte de Justicia de la provincia del Guayas aceptó un habeas corpus que fue presentado y donde se revocó la prisión preventiva de Diana Carolina González, una influencer que fue detenida en Machala justamente en el mes de marzo por el delito de extorsión. El tribunal tomó esta decisión tras confirmar que la procesada tiene un embarazo de 12 semanas con diagnóstico de amenaza de aborto emitido por el Ministerio de Salud Pública, determinado que la cárcel vulneraba su derecho a la salud integral. Para garantizar su bienestar, los magistrados ordenaron allí el traslado urgente a una casa de salud y sustituyeron la prisión preventiva por el arresto domiciliario con vigilancia, esto en Daule. Además, se le impuso la prohibición de salida del país, el uso de un grillete electrónico que es costeado por ella misma tiene que pagar el uso del grillete electrónico, y se dispuso que el Ministerio de Salud informe a la Corte sobre el estado de gestación cada 15 días. Ahí está.
0: Ok, ahí escuchamos este tema. Esta influencia, recordemos, fue puesta a orden de la justicia después de haber sido denunciada por extorsión. Una conocida influencer de Machala, ¿no? Así es. Que fue detenida desde marzo, guardada prisión. Ha sido revocada con habeas corpus correctivo. Escuchamos ahí el tema también de que parece que está aparentemente embarazada y esto habría favorecido para su salida de la cárcel. En otro tema, se sigue esperando por parte de los familiares de los 8 desaparecidos de Daule. Están a la espera de que sean identificados y que sus restos sean entregados a sus familiares, pero parece que esto va a tardar bastante. Según la información que se está manejando, aún no se ha avanzado mucho en este tema, pero acá tenemos una nota que nos dice cuánto tarda una autopsia. Especialistas explican el procedimiento que debe realizarse. Escuchemos.
2: Una vez recibida la nefasta noticia, los deudos inician un largo y doloroso proceso para retirar el cuerpo de su familiar en los principales centros forenses, en medio de la tristeza, trámites y la espera. Un ejemplo de ello fueron los 8 desaparecidos del Cantón Daule.
3: Nos tienen desde toda la mañana loqueando para aquí, para allá, nos hacen ir a Milagro, a Babahoyo. En Babahoyo que no había médico, que no había forense, que no había nada. Nos traen aquí todo el día.
2: Juan Montenegro, criminólogo y psiquiatra, señala que el proceso de entrega de un cuerpo inicia desde que el fiscal toma el caso.
4: El fiscal es el que inicia la investigación y el fiscal delega, en este caso, a los diferentes departamentos que tienen que intervenir. Medicina legal en lo que tiene que hacer el estudio macroscópico externo e interno del cadáver. Y criminalística para poder ayudar a identificar, dependiendo cuánto ha avanzado la descomposición del cadáver.
2: Pero la espera se convierte en un punto de inflexión para los familiares, quienes solo desean velar el cuerpo lo antes posible. El experto puntualiza que el tiempo dependerá de qué tan afectado esté el cadáver.
4: Tratar de identificarlos por sus rasgos físicos, por sus características anatomomorfofuncionales, por el color de cabello, por la piel, por si que tenían algún tatuaje, alguna seña, o se trata de esa manera de obviar exámenes como puede ser el ADN. Pero si ya hay identificación en pleno por familiares, es más fácil y va a demorar menos.
2: En la parte técnica, el estudio médico forense empieza desde la identificación de criminalística, seguido del médico legista, quien determina la causa, fecha, hora y si el cuerpo tiene heridas, balas internas, estrangulación o traumatismos. Según los expertos, este proceso tarda entre 2 a 4 horas, sin embargo, dependerá de la disponibilidad del personal médico legista.
5: Que solamente trabajan de 8 de la mañana a 5 de la tarde. Pero si no está y digamos que es un fin de semana, tipo sábado o domingo, vamos a tener que estar a expensas de los horarios, de la disponibilidad del médico legista para la recepción de cuerpos, es decir, para que se puedan almacenar los cuerpos y los cuerpos lleguen a la morgue. Ahí sí están habilitadas a las 24 horas del día y los 365 días del año.
2: Estrés postraumático y shock emocional es lo que sienten familiares al esperar un cuerpo. Así lo asegura Camila Piedraíta, médico forense.
5: Vemos que los familiares entran en un proceso de shock, un estado de shock, en el momento en que reciben la llamada, que están obviamente en ese momento a expensas de que la morgue, si es de ser el caso por una muerte violenta, termine de realizar la autopsia de ley para que ellos puedan retirar este cuerpo.
2: En Ecuador operan 11 centros de investigación forense a nivel nacional. Solo en Quito y Guayaquil están especializados para atender casos de alta complejidad. Odalis García, El Noticiero, trabajando por Ecuador.
0: Muy bien, escuchábamos ahí el reporte, ¿no? Consultando con expertos en el tema, cuánto demora el procedimiento de una autopsia. Aparentemente en un día ya podría hacerse, pero también depende de la disponibilidad de los expertos, ¿no? O los que estén en ese horario trabajando. Es un poco complicado acá el tema. Los familiares de los 8 desaparecidos de Daule permanecen en los exteriores de la morgue de Guayaquil y siguen en espera de respuestas.
6: Mientras tanto, los familiares de los desaparecidos de Daule permanecen en la morgue de Guayaquil. Siguen a la espera de respuestas. Estefanía Arias está en el sitio y nos tiene más detalles. Estefanía, buenas tardes. Cuéntanos, entre otras cosas, cómo se han instalado las familias en ese lugar.
7: Amigos, buenas tardes. Pues ellos han tenido que improvisar carpas con unas sábanas para poder esperar. Una espera eterna que han tenido estas familias, pero hace pocos minutos acaba de salir el gobernador del Guayas. Él estuvo adentro con las autoridades. Vamos a ingresar para escuchar sus declaraciones y ver si alguna autoridad por fin nos confirma o les confirma a estas 8 familias si son o no los 8 jóvenes de la T de Daule. Vamos en este momento a escuchar al gobernador. El del Guayas, él estuvo aquí. Gobernador, buenas tardes, estamos en vivo para Ecuavisa. Queremos saber si finalmente lograron identificar a los 8 jóvenes.
8: Como le he dicho a uno de los medios que me han establecido el día de hoy, tenemos un avance del 60%. pero es comprensible que el protocolo determina una condición técnica, ¿no? Todo lo que tenga que ver en la medicina legal, lo que tiene que ver a las ciencias penales, como también la criminalística, son técnicas que se utilizan para la identificación del hecho, las causas de la muerte y la identificación de los cadáveres. Recordemos que los cadáveres fueron encontrados en una condición de afectación y se han utilizado en primera instancia y algunas técnicas. Esto ha servido para ir estableciendo algunas identificaciones y en otras no se ha podido dar, repito, hay un nombre técnico, pero no lo voy a decir para la comprensión, es que la piel se vuelve líquida, entonces ya esa técnica no se va a poder ser utilizada.
7: En todo caso, las pruebas han avanzado un 60%. ¿Les entregarían hoy los cuerpos?
8: Técnicamente te tengo que responder en función de lo que salga en el informe. El día de hoy a las 18, 19 horas tendremos otro siguiente avance. Si estaríamos listos, inclusive estamos preparados con el traslado de los cadáveres y el contexto de protección a los familiares, ¿no? Eso lo hemos organizado desde el día de ayer. Repito, el día de ayer era bastante complejo la situación de ellos por todos los antecedentes, pero ya estaba resuelto casi el 80% y 90%, pero hay que comprender que aún...
7: Esperemos entonces, gobernador, que hoy estas familias puedan ya tener una respuesta, porque ellos están en los exteriores con carpas, sentados en el piso, esperando que alguien de forma oficial salga y les diga si son o no los 8 de la T de Daule. Nosotros, por supuesto, hemos estado aquí acompañando a estas familias en esta larga espera y daremos, por supuesto, cualquier actualización en cualquier momento en nuestras emisiones. Buenas tardes.
0: Muy bien, escuchábamos al gobernador de la provincia del Guayas, también él está interviniendo en este tema, ha conversado con los de el centro forense para tratar de agilizar un poco el trámite a las familias que están esperando en los exteriores de la Policía Judicial, la PJ, como se conoce acá en Guayaquil, donde en el centro forense están realizando todo el procedimiento, ¿no?, para poder después entregar a sus familias los cadáveres de estos 8 jóvenes de Daule que siguen a la espera de poder retirar sus cuerpos.
6: Entre el dolor y la desesperación, los familiares de los 8 desaparecidos de Daule permanecen en los exteriores del Centro Forense de Guayaquil. Esperan afuera de la morgue una respuesta que no llega. Merlin Ochoa con la información.
9: Javier es familiar de 3 de los 8 desaparecidos de la T de Daule y hoy por segundo día consecutivo permanece en los exteriores del Centro Forense de Guayaquil, aferrado a una sola esperanza, obtener respuestas. Hasta las 10 de la mañana no había información oficial sobre el proceso. Relata que ayer fueron reunidos en una sala donde les explicaron que la identificación de los cuerpos podría tardar varios días.
10: Ellos asumen de que como no tienen el suficiente personal y no lo pueden hacer de una manera acelerada, tenemos que esperar nosotros 4 días. Pero después de 4 días nos pueden entregar un cuerpo por día. ¡Qué inaudito!
9: Bajo un sol inclemente, madres, hermanos, primos y amigos permanecieron sentados en el piso buscando un poco de sombra. La única área protegida estaba cercada por mallas metálicas, obligándolos a refugiarse en cualquier rincón. Pero cerca de las 11 de la mañana, 2 agentes investigadores salieron de la morgue y se reunieron con los familiares.
11: Él lo que ha dicho es que, como recién toma cargo hoy, porque la señorita policía que estaba a cargo salió de vacaciones. Entonces, él ingresó y va a ver cómo está el tema.
9: El fiscal de Milagro, mediante oficio, dispuso hoy al Servicio Nacional de Medicina Legal y Ciencias Forenses que no solo se hagan las autopsias médico-legales, además pericias técnico-científicas. El documento de 2 páginas dispone que la identificación se realice mediante pruebas de ADN, análisis dentales y antropología forense, es decir, estudios de sus restos físicos.
7: El fiscal del caso asegura que no solo busca confirmar quién
12: quiénes son las 8 víctimas halladas en los ríos. También reconstruir las últimas horas de vida de los fallecidos.
9: Hasta ahora lo único oficial es que fueron encontradas 2 cédulas que habrían facilitado la identificación, pero los cuerpos no han sido entregados y la incertidumbre persiste.
0: Muy bien, escuchábamos también, no solamente es la identificación, sino también saber qué pasaron sucedió con ellos las últimas horas que estuvieron con vida. En otro reportaje yo veía que ya comienzan a ver videos de los jóvenes en su trayecto, ¿no? Había videos de cuando ellos salían de Daule hacia Milagro. El motivo de que ellos viajaron hasta Milagro era para retirar los documentos de una moto que habían comprado. Parece que uno de ellos había adquirido una moto y sin duda, como son chicos, jóvenes, le ha de haber dicho a los otros, acompáñenme, y se fueron ahí molestando, de pronto haciendo paradas por ahí. Entonces han viajado, ¿no?, de Daule a Milagro a ver los documentos de la moto, y ahí fue que ya no regresaron.

uno a su familia para una cristiana sepultura. 6 de la tarde con 29 minutos, 18 horas con 29. Hacemos una pausa a esta hora y regresamos con más información. 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

0: 18:38, 6 de la tarde con 38 minutos. 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Bueno, y entre la noche del 3 de junio y la madrugada del 4 se llevó a cabo la audiencia de formulación de cargos de el alcalde de Esmeraldas, Vico Villasís. Aquí el informe.
1: Entre anoche y esta madrugada se desarrolló la audiencia de formulación de cargos contra los 8 detenidos por un presunto lavado de activos, entre ellos el alcalde de Esmeraldas, Vico Villasís. La fiscalía pidió la prisión preventiva para todos y esta tarde la jueza informará su decisión, como lo informa ahora Fabiola Santana.
2: El alcalde de Esmeraldas, Vico Villasís, y otras 7 personas permanecen en el área de aseguramiento del Complejo Judicial del Norte de Quito, a la espera de que una jueza resuelva si ordena su prisión preventiva, como lo solicitó la fiscal de Pichincha, Alexandra Zurita, entre la noche del miércoles y madrugada del jueves, durante la audiencia de formulación de cargos por lavado de activos con delitos precedentes como cohecho, prevaricato y perjurio. La audiencia para la resolución se instalará a las 3 de la tarde. La fiscal dijo que el monto del presunto lavado de activos identificado es de 7.5 millones de dólares entre los años 2020 y 2025. La fiscalía ubica a Villasís en el centro de una supuesta estructura estratégicamente organizada para la obtención de forma sistemática de fondos estatales mediante acciones de protección que ordenaron pagos por 2 millones de dólares en un caso seguido por una empresa del alcalde y 15 millones en otro caso planteado por extrabajadores de la refinería. 1.4 millones de dólares fueron a la cuenta del alcalde, según la fiscal. También mencionó que la mitad del dinero de un contrato con un consorcio con la refinería de Esmeraldas fue entregada mediante cheque a Vico Villasís.
3: ¿Cómo puede ser de origen ilícito un pago que se hizo con orden judicial? ¿Dónde entra Vico Villasís? Una vez de que se le paga al procurador judicial de estos trabajadores esa cantidad de dinero, ellos a su vez le pagan a los abogados que colaboraron en el caso. Vico Villasís es abogado, entonces cobró sus honorarios de ese dinero.
2: Esta investigación inició a partir de un informe de la UAFE en noviembre de 2025.
0: Ahí teníamos el informe de lo que se está realizando, la audiencia de formulación de cargo para los 8 detenidos en este operativo. Entre ellos está el alcalde de Esmeralda, Vico Villasís. Y por otro lado también informe sobre el caso Progen. La Corporación Eléctrica de Ecuador busca que un juez de este caso levante una orden que mantiene inmovilizados los generadores inservibles.
4: La Corporación Eléctrica del Ecuador, CELEC, busca que el juez del caso Progen levante la orden judicial que mantiene inmovilizados los generadores inservibles que permanecen en las centrales Salitral y Quevedo. El gobierno espera reparar los equipos para intentar que funcionen, informa Jacqueline Rodas.
5: El gobierno pretende reparar los generadores inservibles vendidos por Progen que permanecen en las centrales Salitral y Quevedo sin producir un solo megavatio. CELEC envió una petición al juez del caso Progen en Ecuador para que levante la medida de inmovilización que prohíbe tocar los equipos que al momento forman parte de las evidencias de la fiscalía. En el oficio alegan que CELEC ha sufrido un daño directo y continuado derivado de la inmovilización de los bienes estatales destinados a la prestación de un servicio público esencial. Tal afectación compromete no solo el patrimonio público, sino también el cumplimiento de las obligaciones constitucionales del Estado relativas a la garantía de la soberanía energética y de la prestación continua, eficiente y segura del servicio eléctrico nacional. Es la segunda vez que CELEC hace esta solicitud. Insiste en que el juez llame a una audiencia para presentar sus argumentos y que la medida se revoque. La intención del gobierno es contratar a los fabricantes originales y a desarrolladores expertos para que viajen a Ecuador, revisen los generadores y evalúen si vale la pena invertir para arreglarlos y que produzcan energía, como fue el objetivo inicial en 2024 durante la emergencia eléctrica. Sería un gasto adicional a los 104 millones de dólares pagados a Progen a cambio de la chatarra que fue vendida a Ecuador como si fueran equipos nuevos, mediante un proceso irregular que incluyó documentos falsos, que en su momento no fueron corroborados por la Corporación Eléctrica del Ecuador.
0: Seis con 43 minutos. Y se dice o se está dando la alerta por la llegada del fenómeno del Niño. Es lo que dicen los expertos, que está casi comprobado que habrá fenómeno del Niño en Ecuador.
4: Ecuador se lista para el fenómeno del Niño. La probabilidad de su llegada supera el 80%, según advirtieron este jueves las autoridades. Agregan que existen señales claras en el Océano Pacífico debido a una anomalía cálida que se ha mantenido durante los últimos 4 meses. Los detalles con Carla Delgado.
6: Existe una probabilidad superior al 80% de que el fenómeno del Niño llegue entre julio y agosto al Ecuador. La amenaza ya está sobre el Pacífico y las señales son cada vez más claras. Así lo dieron a conocer este jueves autoridades del Instituto Nacional de Meteorología, Hidrología INAMI y del Ministerio de Ambiente. El incremento de hasta 2 grados en la temperatura del mar, las condiciones oceánicas anómalas y más de 2.000 eventos adversos registrados en los primeros meses del año ya anticipan al gobierno. Frente a ese escenario, la viceministra de Ambiente señaló que entre enero y mayo las instituciones han fortalecido los sistemas de monitoreo y pronóstico. El director de pronósticos del INAMI explicó que la modernización de los boletines climáticos busca facilitar la comprensión de la información por parte de la ciudadanía.
7: En estos boletines también se incluirá información cuando una vez que ya tengamos los primeros efectos del evento del Niño. Estos boletines podrían estar con 24, 48 y hasta 72 horas de anticipación.
6: Además, el Programa Mundial de Alimentos ha destinado cerca de 2 millones de dólares para acciones preventivas en territorios e instaló alrededor de 30 estaciones climáticas destinadas a fortalecer los sistemas de alerta temprana.
8: Porque gracias a estas estaciones ya hemos visto que iba a llover mucho, hemos evacuado, hemos apoyado con ayuda humanitaria antes de la inundación.
6: Según los especialistas, el Niño no solo podría provocar lluvias intensas e inundaciones en determinadas zonas del país, sino también sequías en otras regiones, lo que incrementa los riesgos para la población y los sectores productivos.
0: Seis de la tarde con 45 minutos. Y por otro lado, un ciudadano de alta peligrosidad fue detenido en Quito por el delito de abuso sexual. Escuchemos este informe.
9: Un ciudadano considerado de alta peligrosidad fue detenido en Quito por el delito de abuso sexual. La agresión ocurrió hace 13 años en la provincia de Santo Domingo de Los Áchilas. El acusado habría aprovechado su cercanía con la víctima y, mediante amenazas y engaños, abusó sexualmente de ella en varias ocasiones. Mientras se encontraba sola en su domicilio, el individuo fue identificado como Jordi P. y fue localizado en Cayambe, en la provincia de Pichincha, y puesto a órdenes de las autoridades.
0: Muy bien, entonces, según lo que leo acá, esta agresión habría sido hace 13 años en la provincia de Santo Domingo de Los Áchilas. En buena hora atraparon a esta persona para que pague por lo que hizo en su momento. Y un adolescente de 15 años es investigado por presunta participación en un ataque armado en Montalvo. Además, fue puesto a órdenes de la justicia el conductor de una moto robada que habría sido utilizada para el hecho.
10: En las mañanas estudiaba y en las tardes y noche cometía delitos. Así fue como la Policía Nacional describió la vida de este adolescente de 15 años, quien fue capturado por los uniformados cuando se dirigía a su institución educativa en el Cantón Montalvo, provincia de Los Ríos. Su aprehensión se registró en flagrancia, luego que fuera identificado por los agentes como el responsable de haber atentado horas antes contra la vida de un joven en el sector La Garzota del Cantón Montalvo, quien quedó herido tras haber recibido disparos en el cráneo.
11: Se hizo una intervención también en los exteriores de un centro educativo donde se produjo una primera aprehensión de un sospechoso. Y luego de eso, una intervención en un domicilio del mismo cantón, en donde se encontró una motocicleta que aparentemente es la que se utilizó en el abordaje a la víctima el día anterior, y se encontró en poder de esta persona un arma de fuego.
10: Además, la policía encontró las prendas de vestir usadas por los atacantes, pues según el cotejamiento que se realizó con los videos, coinciden en todas sus características.
11: El adulto tiene antecedentes en el 2024 por la existencia de delito, y el otro menor, el adolescente, tiene 15 años. Lógicamente no registra ningún tipo de antecedente, pero vamos a ver ahí el nivel de intervención que tienen estas personas para de esta forma agresiva atacar a esta persona que ya le tenía como objetivo.
10: Los aprehendidos, junto con todos los elementos de convicción, están puestos a órdenes de la justicia para que se determine su situación judicial. El noticiero trabajando por Ecuador.
0: 18 horas con 49 minutos. Y por otro lado, en Guayaquil, incertidumbre y temor vuelven a apoderarse del personal del Hospital del Guasmo. Esto en el sur de Guayaquil. ¿Por qué? Por la salida de los militares del hospital. El hospital estaba resguardado, estuvo intervenido por un tiempo y parece que ya ha terminado, y los militares ya se retiran de este hospital y hay preocupación por lo que pueda pasar después de esto.
12: Los hospitales del Guasmo Sur, Monte Sinaí y el Universitario contaron con presencia militar como parte de medidas de seguridad implementadas por el gobierno. Sin embargo, esta etapa prácticamente ha llegado a su fin. A través de un comunicado, el Ministerio de Salud Pública informó que las Fuerzas Armadas dejarán de brindar este resguardo en estas casas de salud, una decisión que ha generado preocupación entre quienes trabajan en estos centros hospitalarios. Y es que las reacciones no se hicieron esperar. Colaboradores de los hospitales aseguran que, tras el anuncio, han comenzado a circular nuevas amenazas e intimidaciones.
13: Hablando de la mafia, que esté claro, necesito que me pases todo ese dinero que le debes a tus 30 trabajadores por los 6 meses, que son 100.800. Esa deuda ya no es de los trabajadores, ya es de la mafia. Queremos llegar a un acuerdo y me pases mi dinero. No queremos derramar sangre, te tengo bien ubicada.
12: Este es uno de los audios que nos fue proporcionado. Sin embargo, aseguran que no es el único caso y que existen otras advertencias que han generado temor entre los trabajadores. Incluso la persona que se encuentra al frente del Hospital del Guasmo Sur habría presentado una denuncia formal tras recibir presuntas amenazas contra su vida. La situación ha encendido las alertas entre los médicos, enfermeros y personal administrativo, quienes temen que los problemas de seguridad vuelvan a afectar el normal funcionamiento de estas casas de salud. A pesar del anuncio oficial, hasta este miércoles aún se observaba la presencia de algunos militares en los exteriores de estos hospitales. Sin embargo, trabajadores consultados aseguran que el contingente ya no es el mismo y que su retiro genera incertidumbre sobre lo que podría ocurrir en los próximos días.
0: Muy bien, escuchamos esta nota. La incertidumbre vuelve a ganar terreno en hospitales en Guayaquil, como el del Guasmo, donde estaba intervenido por los militares. ...18 horas con 51 minutos... ...6 de la tarde con 51 minutos... estamos ya en la parte final. Y la unidad policial que investigó el magnicidio del ex candidato presidencial Fernando Villavicencio concluyó que la estructura criminal de los autores intelectuales fue liderada por Javier Jordán. Escuchemos.
4: La unidad policial que investigó el magnicidio del ex candidato presidencial Fernando Villavicencio concluyó que la estructura criminal de los autores intelectuales fue liderada por Javier Jordán desde Miami, en Estados Unidos. En la planificación aparecen el ex ministro del correísmo José Serrano y el ex asambleísta Rodney Aliaga, entre otros involucrados. El informe con Paul Romero.
14: La Unidad Nacional de Investigación de la Policía elaboró un diagrama de la estructura criminal involucrada en el asesinato del ex candidato presidencial Fernando Villavicencio, ocurrido en agosto de 2023. El documento consta en el expediente fiscal en el que aparecen los nombres de los procesados. En la cima de la estructura está Javier Jordán Mendoza, que tenía el control desde Miami, Estados Unidos, según el informe de la unidad de investigación. En el segundo escalón constan los responsables de la planificación, el exministro del correísmo José Serrano Salgado y el exasambleísta de la Revolución Ciudadana Ronnie Aliaga Santos, alias Russo. En el tercer nivel están los encargados de la coordinación, cabecillas de la organización criminal Los Lobos, Wilmer Chavarría Barré, alias Pipo, Ángel Aguilar Morales, alias Lobo Menor, Luis Arboleda Andrade, alias Gordolucho. En la coordinación y acercamiento con los cabecillas de Los Lobos aparece Daniel Salcedo Bonilla y Carlos Angulo Lara, alias Invisible. Son los principales involucrados en el diagrama de la estructura criminal. En un segundo bloque están los encargados de la coordinación logística, Laura Castillo y Johan Castillo, identificados como líderes de 10 involucrados entre informantes y sicarios. 7 fueron detenidos y asesinados en la penitenciaría del Litoral 2 meses después del asesinato a Villavicencio en Quito. Esta información consta en el proceso del caso Magnicidio FB, cuya audiencia de etapa de evaluación y preparatoria de juicio se instalará este viernes.
0: Con esto nos estamos despidiendo, será Dios mediante hasta el día de mañana, estaremos por acá nuevamente. 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